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qué cosas las que uno les canta, que no siempre es la madre, la hija o una amiga. Hay en situaciones que se le canta algo distinto, y en esta ocasión yo le canto a... Es una cosa...

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3: 1-0. Va ganando la llave Junior 1-0, sí. Es que ahí es donde se ve la calidad de los equipos grandes, caballo. Ahí es donde yo digo, jue madre, aquí sacan la casta y se van a morir. Porque era un Internacional de Bogotá que venía también en el semestre iniciándolo y vea, le meten una goleada para sacarlo de las semifinales.
4: Oh, qué locura, qué vaina.
3: Pero ahí sí fue que echó a las petacas. Yo sí,
4: oye, Freddy,
3: echó a la petaca. Cuéntame.
4: Bueno, imagínate que te voy a cambiar de tema, te voy a partir la varilla de una porque, hey, está pasando algo y la gente está comentando eso. Hay indignación en Colombia, viejo Freddy.
3: ¿Por qué? ¿Qué pasó? Cuéntame.
4: ¿Tú que eres animalista, Freddy? ¿A ti te gustan los perritos?
3: Sí, ¿no? Yo tengo una perrita.
4: ¿Una perrita? ¿Y cómo se llama la perrita?
3: Es verdad, se llama Alaska. Y es verdad, o sea,
2: es que lo ven uno acá y uno, uy, Freddy ahora anda con perras. No, no, no. No, yo ando con mi perrita.
4: Todo el tiempo. Hay que aclararlo que Freddy todo el tiempo anda con su perrita.
3: Sí, yo he andado todo el tiempo con mi perrita, eso sí es verdad. Eso
4: es correcto.
3: Sí es verdad, nada que hacer.
4: Ey, Freddy, imagínate que separaron a un patrullero en Río Negro porque le disparó a un perro que lo estaba atacando. Sí. ¿Tuviste eso? Ese procedimiento policial.
3: Pues, hermano, ha sido noticia. ¿Viste? Sí, ha sido noticia. Pero vea, yo le digo una cosa, caballo.
4: Juan Freddy, tú siempre sales con tu vaina. ¿Tú a quién le das el lado?
3: Póngale cuidado. ¿Yo por qué le digo esto, caballo? Porque en las historias siempre hay dos o tres versiones.
4: Ajá.
3: Aquí hay muchas versiones de lo que pasó referente a este caso. ¿Ahora qué le digo? Está la versión del man que tomó el video con el celular y grabó todo el procedimiento de lo que estaba pasando.
4: O sea, Freddy Producer dice que en este momento, atención, Freddy Producer dice que hace falta la parte anterior a ese video.
3: Exactamente, eso le quiero decir. Hace falta varias partes. Uno, ¿por qué estaban los policías reteniendo a ese habitante de calle? O sea, ahí no lo sabemos y en el video no se ve, pero se ve como los habitantes de calle, los policías tenían contra la pared al habitante de calle,
4: sí,
3: que
4: sí, sí,
3: eso
4: sí.
3: Hizo que se alebrestara la mascota de él y que eso hizo que se pusiera en modo, pues se puede decir así, en modo defensa. Y dijo, no me molesten a mi amigo, porque realmente el perrito es el amigo del habitante de calle.
4: Sí, estaban maltratando al amo, porque también dicen las personas, los que viven por ahí, los habitantes, que ellos hicieron uso excesivo de su fuerza. Entonces, son tantas cosas que surgen, son tantas preguntas que surgen, pero lo que sí ya es un hecho es que separaron a la gente de su cargo. Muchas personas le están dando el lado, por supuesto, a que están en contra del maltrato de los
3: Exacto.
4: animales, pero otros dicen, hey, pero si el perro los hubiese mordido, pero si el perro los hubiese atacado, o también los estaba atacando.
3: En el video que grabó la persona, que ese es el que está difundido por todas las redes sociales, se ve entonces al habitante de calle que lo tiene la policía.
4: Sí.
3: El perrito ladrándole al policía donde ya se ve un arma. El policía ya había sacado el arma.
4: Ya había sacado su arma de dotación.
3: O sea, hay que ver que ahí detrás de ese video que sacaron en las redes sociales hay algo que pasó atrás. Y el perrito
4: sí,
3: estaba bravo.
4: El perro
3: se le ve collar.
4: Pero el perro iba suelto. El perro estaba suelto.
3: Exacto, estaba suelto. Por eso
4: estaba suelto.
3: Si yo me pongo a analizar el tema, la vaina es... Al man del habitante calle algo pasó y lo cogieron contra la pared y el perrito
4: Total.
3: Estaba ahí y se puso
4: Eso
3: en modo
4: está
3: defensa.
4: Claro, porque la policía no te va a requerir sin de pronto haber hecho nada, porque de pronto la policía, bueno, normal, el tema ahora, de los controles, te paran, te radian la cédula y listo.
3: Ahora lo que le digo, se metió mucha gente a detener el perrito porque vieron el perrito como estaba de ofuscado, de alebrestado en su modo defensivo y demás. Un señor, y se ve en el video, que estaba de jean con camiseta blanca, se va a buscar al perrito para calmarlo y el perro lo muerde en la pierna.
4: Lo mordió
3: en la pierna. Y el man que está grabando el video dice: uy, vea, el perrito ya mordió a alguien allá. Ahora, ya, si partimos desde ahí, ya hay un ataque de un perro. Pilas, o sea, es que aquí no se trata de tener la mano en el corazón y de, ay, Dios mío, porque alguien no cogió al perrito, lo abrazó y lo trató con amor. No, los perros, para los que no sabían, y de pronto, ¿usted tiene perrito, mi querido caballo?
4: No, yo tengo un pájaro.
3: ¿Por qué? Eso le iba a decir, muy complicado ver un caballo con un perro. Pero
4: no, el único pasar, perro de mi casa soy yo, pero allá no cabe pasar, otro perro.
3: Puede pasar. Entonces, se está reflejando el comportamiento de un perro que le han enseñado a defenderse, le han enseñado a ser agresivo, y eso hay que tenerlo en cuenta, y pilas, ¿vale? Cuando el policía está con el arma, el perro viene a atacarlo. No sé cómo será el reglamento de los policías en cuanto a esas situaciones. Yo no lo sé, no lo sé. Tocaría averiguarle y traer un policía. Y si hay algún policía acá que nos pueda dar el dato y se pueda comunicar con nosotros y mandarnos una notica de voz: vea, nosotros tenemos entendido que debemos hacer esto, este procedimiento y ta.
4: Freddy, para, pero ¿sabes mí, qué pienso yo?
3: Para mí, caballo, para mí, para Freddy de Produce, él... la forma de reaccionar del policía es lógica. Tenía que hacerlo.
4: Ok, entonces lo que yo creo, Freddy, sí, está bien, el arma de dotación está para eso. No sabemos en qué situaciones debe actuar el policía con su arma de dotación. Pero lo que yo creo, yo, Freddy, es que eran cuatro policías, hubiesen esposado al habitante de calle y quedaban tres para defenderse del perro. De pronto, viejo Freddy, no sé, de pronto darle una patada. O sea, habían otras formas y dejarlo vivo.
3: Es que la
4: pero
3: vaina
4: ya utilizar
3: que tenía...
4: un arma, creo yo, que es la fuerza desmedida, Freddy. Creo yo que no es la forma.
3: Pero
4: o no,
3: ahora yo
4: forma.
3: Le hago una pregunta, caballo. Si un perro viene a usted y lo ataca y usted es policía, ¿usted qué hace?
4: Freddy, los policías, además de la arma, tienen... Ellos, bueno, no sé cómo
3: pero
4: se llama
3: qué,
4: eso. Nosotros
3: qué,
4: acá le decimos bolillo.
3: Defiende.
4: Se pueden defender con el tema del bolillo. Habían casas por ahí enrejadas. De pronto, abrirlas y dejar el perro ahí encerrado.
3: Es que eso es lo que uno ve, porque nadie pudo controlar al animal. Ahora,
4: es una situación bastante complicada, bastante compleja.
3: Cuando un perrito
4: y hay una
3: de
4: cantidad
3: estos...
4: de opiniones, Freddy. Uy.
3: Exactamente. Y vamos a habilitar el WhatsApp de Barranquilla sí, o sí, habilito sí. El de Bogotá.
4: No, el suyo. Vamos a ver para cómo está ese WhatsApp. Dele chuzo.
3: De una, vamos a aprenderlo por acá para que de una vez nos mandes notica de voz. Vea, lo tengo aquí listo para que de una vez todos los que están conectados en A Que No Me Duermo nos manden notica de voz. Vea, el número de hoy para que mande nota de voz. 310-206-3302. 310-206-3302. ¿Listo? Para que nos mande notica a vos y de pronto lo alcanzó a tomar. 310-206-3302. Ahí nos va a enviar las notas de voz hoy, por favor. Hoy, para que estemos muy pendientes. Aquí ya mucha gente va conectando y nos envía su notica de voz referente a este caso. Yo digo, el policía no actuó mal. El policía actuó en defensa. Ahora, ¿qué le digo yo? De mi parte, de lo que yo creo. Esto es un animal agresivo. Y es un animal que se ve que ya es grande. O sea, ya sacarlo como de ese...
4: Juan Freddy, yo creo que de pronto el animalito no era agresivo, sino, como tú lo dijiste al inicio, estaba pues ofuscado, estaba defendiendo porque ellos buscan la forma de defenderse. Estaban atacando a su amo, bueno, ni siquiera atacándolo, sino que estaban haciendo un procedimiento policial. El perrito entendió que lo estaban atacando y él, en defensa de su amo, en defensa de su amigo, entonces se fue de lanza en ristre con los agentes de la policía,
3: bueno,
4: pero
3: uno
4: Freddy,
3: tener...
4: yo creo que usó el arma y no debía hacerlo así. O sea, yo pienso que debió con sus compañeros, no sé, buscar la forma y encerrar al perrito en una de esas casas que tenían unas rejas altas.
3: Pero es que ¿quién coge un perro de esos, cabrón?
4: No, ni sin necesidad de cogerlo, porque tú sabes que ibas, el perro va hacia donde estás tú. Si de pronto te metes a esa casa, el perro te va a perseguir.
3: A morder dentro de la casa.
4: Sí, te metes ahí, te vuelas la reja. Te vuelas la reja, te la puedes volar. El perro no es capaz de volarse las rejas tan altas.
3: Es que es muy complicado. Yo lo digo que es muy complicado porque donde hay un ataque de un perro, vea que una vez, y esto es muy aparte, es un paréntesis, yo cuando era pequeñito vi a un perrito que mordió a una niña en un dedo. Y eso fue un escándalo en el parque. Todo porque la niña iba a coger el perrito. Entre todos cogieron, se llevaron el perrito, eso de la Asociación Protectora,
4: la Asociación Protectora de Animales.
3: De Animales, se lo llevó. No sé qué pasó con el perrito, no sé qué pasó, pero yo digo, usted de papá ve que muerde a su hija, ¿usted qué hace? O sea, es que es muy difícil, es ya, muy, ya es complicado, muy, muy
4: ya es complicado,
3: difícil.
4: Ya es complicado, ya ese es complicado.
3: Pero bueno, aquí estamos para escucharlos a todo Colombia. Bienvenida a Que No Me Duermo, del sur al norte, de oriente a occidente, en el centro, en todo lado. Usted nos puede enviar notica de voz. Y ya tengo varias, caballito.
4: Dele de una.
3: Vamos a ver qué dice la gente con este tema. Hola.
5: No, amigo, quiero que le diga la verdad. Yo siendo policía, o uso el taser y se lo pongo para que el animal quede vivo, o uso el bolillo. Pero, marica, matar un tiro, eso no es así, marica. Eso no es así porque es un animal. O sea, es un animal. O sea, si hubiera sido una persona, también se lo hubiera pegado. Realmente no estoy de acuerdo. Un saludo de Barranquilla, puro K25.
3: Pilas, pilas, porque no hay que humanizar a los animales. Los animales no son igual de racionales a un ser humano. Pilas. Más noticias de voz por acá, caballito. Vea qué dicen.
6: Buenas noches, traficantes. Por mi parte, yo digo que el policía actuó bien en defensa propia. Porque es que un animal, en primer lugar, no tenía bozal. ¿Sí? Él no tiene collar, nada. Entonces, en mi posición, el policía estuvo bien porque es un perro agresivo. ¿Qué tal que el perro hubiera estado un niño por ahí cerca? No lo ataca así como atacó al muchacho que estaba por ahí cerca. Entonces hay que pensar eso también. Es un perro agresivo. Bueno, era un perro agresivo. Entonces el policía actuó bien. Esa es mi opinión.
3: Bueno, bastantes opiniones, ¿no?
4: Bueno, caballito, ahí está contigo, que el perro era agresivo y que está bueno el balazo. Yo creo, sigo diciendo, viejo Freddy, que había otra forma, había de pronto otra oportunidad de no quitarle la vida al perro. Es que tú, Freddy, tú eres una vaina jodida.
3: Pero es que no es que sea jodida, es que de verdad un perrito de esos, ¿usted cómo lo rehabilita? ¿Sé cómo lo rehabilita? ¿Qué le hace?
4: Oja, Freddy, bueno, ya es muy, muy complicado porque ya tiene una edad avanzada.
3: Es que exacto, loro vio, son loro muchas vio,
4: no
3: cosas.
4: Para que piensen por ahí, pero había otra forma. Yo sigo pensando que había otra forma. Dele más nota de voz, vamos a escuchar a la gente para ver qué dice.
7: Buenas noches. Bueno, en mi punto de vista, el policía actuó bien. Entonces él tenía que dejarse morder del perro porque el dueño no fue capaz de aguantarlo o no le dio la gana de aguantarlo. Por eso es que estamos como estamos. Porque de aquí los policías no pueden hacer nada, no pueden hacer nada porque enseguida se van es contra los policías, contra la fuerza pública y no contra el delincuente. O bueno, no estamos hablando aquí de un delincuente, sino de un animal, pero el animal iba a morder al policía. ¿Cómo actúe defendiéndose? ¿Qué manera tenía? La pistola no tenía bolillo. No hay más que hablar.
3: Bueno, mucha gente en contra, otros de acuerdo. Es que es muy difícil, caballo. Es muy difícil.
4: Más complicado.
3: Y por eso le digo que en esta historia se falta un pedazo.
4: ¿Pero por qué separaron a la gente entonces de su cargo? ¿Por qué razón?
3: Exactamente. Al policía lo separaron del cargo y lo tienen aislado hasta que hagan toda la prueba y toda la investigación. Pero si yo soy el policía, le digo, hermano, yo actúo en defensa propia. Y se ve en el video porque el perro lo iba a morder. Eso sí es verdad. O sea, no hay nada que hacerle, pero pues ya será la justicia la que defina este caso. Más noticias de voz hasta ahora, caballito.
8: Saludos para la mesa de trabajo. Yo escuché la noticia nada más bacana. Escuchando yo, viendo yo los videos, yo pienso que la fuerza pública y la policía, todos los policías tienen el entrenamiento idóneo para controlar ciertas situaciones, ya sea una persona alterada, ya sea un animal alterado. Sí, ya sea a través de un lazo, a través de la técnica de ahogo, cogerlo, tomarlo por el cuello, sí, algo así, pero sí se le fue la mano al señor policía, se le fue la mano, no era necesario usar la fuerza desmedida con su arma de fuego.
3: Bueno, mucha gente opinando. Más opiniones. A Que No Me Duermo, de Tropicana.
9: No sé cuál es la... Buenas noches, Tropicana. Buenas noches, caballito. Buenas noches.
3: ¿Qué hubo?
9: no se puede coger la polémica con ese video. Ese video es viejo. Y hasta ahora es que van a hacerle seguimiento, no entiende. Ese video es viejo.
3: Vea, pues, gente.
4: Bueno, viejo que... nuevo, la cuestión es que salió a la luz gente ahorita. De su cargo.
3: Sí,
4: y por
3: salió
4: eso,
3: a la luz ahorita.
4: Es que se destapó. Eso es como el beso de Silvestre. La semana pasada no estábamos hablando de Silvestre. Ay, que el besito a la muchacha y armar un tremendo zaperoco. Que la mujer lo va a dejar, que esto y que lo otro. Vamos a hablar de eso también.
3: Ahora
4: porque
3: sí,
4: esto sucede
3: sí.
4: Todos los días, viejo Freddy.
3: Póngale cuidado. Si la gente dice, uy, ese video es viejo. Póngale cuidado. La gente dice, uy, no, ese video pasó hace rato. Ese video no sé qué. Porque antes no se actuó y hasta ahora se está actuando. O sea, porque salió a la luz y se hizo viral en redes sociales.
4: También.
3: Ah, no. Entonces yo no le creo mucho esa vaina de que el video sea viejo. A ver qué dicen por acá.
10: No, para mí que no tenía derecho de matarlo. Otra cosa te puedo decir, que quien mata a un animal, mata a un ser humano.
3: No.
10: No tenía por qué hacerlo. Hubiera optado por otras medidas, pero no. No hacer lo que hizo. Para mí que tiene que ser destituido de la institución.
4: Ya lo destituyeron.
3: Está como en investigación y demás. Pero el perro mordió. Y un perro cuando muerde es un peligro.
4: Freddy, y aquí uno de los de nuestra gente que ahí está escuchando y viéndonos dice que qué estúpido el policía. Oye, pero yo creo.
3: ¿Por qué? O sea, ¿pero por qué? Por eso les digo.
4: Es difícil, es complicado, viejo Freddy, porque yo veo y veo el video, y también tú tienes razón. Lo que pasó antes de, para que el perro, bueno, tomara esa reacción. Pero sigo pensando que había otra forma. Sigo pensando de que el policía
3: Si uno le tira una caja de cartón encima al perrito como para que quede quieto, ¿será que hubiera funcionado?
4: No.
3: No sé.
4: Perro,
3: no, una cajita de cartón, usted la mete ahí pum, hasta que el perro se calme. O sea, pero es que ¿quién le mete la mano a un perro que muerde?
4: No.
3: ¿Usted lo haría, caballo? Usted ahí, viendo la escena, ¿usted qué haría?
4: Compañero, yo busco la forma de darle, pues, palo, garrote, como uno dice.
3: Tratar de
4: intimidarlo con piedras, tratar de intimidarlo objeto, pero no violentarlo.
3: Lo que estábamos hablando, el man de la camiseta blanca se metió a controlar la situación y no pudo y el perro lo mordió. Y él no iba a coger al perro a patadas, ni nada, se iba a meter y uy, ese perro me mordió, nos vemos.
4: Freddy, vuelvo y te repito. Ahí no vemos en ningún momento que tratan de ahuyentarlo, de asustarlo con una pala, con un palo, con una
3: pero
4: piedra.
3: Pero sí, hay un man con un palo.
4: La decisión fue dispararlo. O sea.
3: Ay, hay un man con un palo, caballo.
4: No, Freddy.
3: Chequéelo y verá.
4: Y no lo he visto.
3: Chequéelo y verá. Hay un man con un palo. Bueno, aunque como medio gallina el man como de lejos. El man estaba como en la esquina y el perrito estaba a mitad de cuadra y como que le hacía así. Y todo el mundo... Pero de verdad es un tema bastante polémico. Más noticias de voz hasta ahora. Escuchemos a todos los que están conectados con A Que No Me Duermo de Tropicana.
11: A primera le hablo es de Bucaramanga, hermano. El problema es que todos hablan en la situación de que el perrito, pero es que usted cuando en ese momento usted se siente atacado, pánico, usted se bloquea.
3: Claro.
11: El man actuó en defensa propia, pero la vaina con el animal, pero para someter un animal así es muy difícil. Demasiada fuerza, lo bien.
3: ¿Quiere que le cuente una historia, caballo?
4: ¿Qué pasó?
3: Póngale cuidado. Yo en mis historias, todo el mundo dice, y Freddy, ¿dónde saca tantas historias? Pero a mí me encanta contárselas. Cuando yo era pequeñito, nosotros vivíamos al frente de un parque. Mi hermana era muy chiquita, tenía como 5 añitos, 6 añitos apenas, una bebé. Y estábamos en el parque y vi unas gallinas. Hermano, se fue la niña a coger las gallinas y a saludarlas, a verlas más cerquita. Llega el gallo y se viene ese, pero envenenado ese animal, a picotear a mi hermana. Yo lo vi todo, yo me acuerdo de esa escena porque fue el grito de mi mamá al lado mío, la niña. Usted sabe cómo la mamá. La niña, no sé qué. Mi papá se llama Mauricio. Mauricio, la niña. Y mi papá se dio cuenta y salió corriendo por mi hermana. A lo que la única reacción que tuvo mi papá fue meterle una patada al gallo. Cogió y le pegó una patada y el gallo cogió y ¡pum! Pegó contra la pared y cayó. Se viene toda la gente que estaba como en ese pedazo del parque que tenía sus gallinas. Usted mató al gallo, usted no sé qué, ta, ta, ta. A mi papá le tocó pagar el gallo.
4: Lo pago, pero yo mismo lo como. ¿Tú crees que ese gallo se va a quedar ahí?
3: Le tocó pagar el gallo. Ahora yo le hago la pregunta, en esa situación, ¿quién tiene la culpa?
4: No, en esa situación, entonces, brother. O sea, lo que pasa es que el gallo es mucho más frágil que un perro. Y
3: claro,
4: está bien.
3: Pero
4: está,
3: por eso y, le digo, pero
4: y bueno,
3: está
4: y es una niña, es una
3: actuando
4: niña,
3: en defensa propia. Entonces uno se pone a pensar, uy, hubiera cogido el gallo y lo hubiera puesto algo enfrente para que no picoteara. Uy, lo hubiera cogido de la parte de atrás. Y es que en ese momento nadie reacciona a un animal que está...
4: Sí, sí, sí.
3: Está bravo, un animal que está furioso, ¿quién va a reaccionar? Yo le pego un patadón al perro,
4: Freddy,
3: hermano,
4: pero
3: y viene todo el mundo a decir que es que yo le pego a los animales.
4: Y es que tú no sabes también de pronto cuál hubiese sido la solución. Eran cuatro policías contra uno solo. Soltarlo y decirle, brother, calma el perro,
3: echarle
4: si no,
3: un policía.
4: Lo hubiesen soltado, él hubiese cogido al perro, lo hubiese amarrado y ya. Esa era otra solución. Pero bueno, también,
3: policía.
4: Ay, okay, pero es que eso en caliente no sale o no funciona así. Listo, está bien. Pero Freddy, vuelvo y te repito, eran cuatro agentes, eran cuatro policías contra una sola persona y un perro.
3: A mí me encanta que la gente opine y le voy a repetir el WhatsApp para que la gente siga enviando notica de voz 310-206-3302 para toda Colombia o todo el mundo que está conectado en A Que No Me Duermo. Y de pronto si usted está en otra parte del mundo y dice, uy, aquí es de día, pues no le dejamos dormir tampoco, de mala. Punto. Así de fácil.
4: El que se duerma lo motilamos, el que se duerma le cortamos la ceja, lo que sea, pero... Nadie se duerme.
3: Pero nadie se duerme. Así que más noticias de vos. ¿Qué dicen por acá?
12: Hola, hola muchachos. Buenas noches desde Ibagué. Totalmente de acuerdo con el policía. Actúe en defensa propia. Y si el animal era tan indefenso, entonces ahí en el video no se ve ningún otro cristiano cogiendo el animal. No, nadie se le mete por lo mismo. Es una raza peligrosa. Entonces, bien por el policía. Dios los bendiga.
4: Amén. Oye, de producer.
3: Qué tema tan polémico, unos en contra, otros no.
4: Bueno, imagínate tú.
3: Cuénteme,
4: oye, de producer.
3: Caballito, ¿qué era la vida, Karina?
4: Acá me mandaron una nota. Bueno, nos están mandando muchísimas notas de voz.
3: ¿Sí?
4: O si quieres por ahí otra vez el WhatsApp para que la gente envíe su nota de voz.
3: Pero
4: al WhatsApp
3: por
4: de
3: supuesto, se lo doy de nuevo, caballito, para que todo el mundo lo anote así despacito. 310-206-3302. 310-206-3302. ¿Usted qué hubiera hecho en esa posición? ¿Usted piensa que estuvo bien que el policía le disparara al pobre animalito? ¿O usted dice, uy, el policía se salvó porque lo podían morder? Y es que una mordedura de perro nadie le pone a pensar, pero eso tiene enfermedades.
4: Claro, ¿y qué tal?
3: Eso le puede quitar.
4: Mal de rabia.
3: Es más, un perro agarra y muchos perros no sueltan. Usted
4: total,
3: puede perder la pierna.
4: Yo creo que eso, ese perro es un pitbull y esa raza. Es la que no suelta hasta que
3: claro,
4: no escuche que te quebró un hueso.
3: Claro, claro, es complicado, uno no sabe, es que uno no... Es que por eso le digo, ese video le hace falta un pedazo, uno supiera qué pasó realmente, cómo fue que abordaron al man de la calle, qué fue lo que hizo el habitante de calle para que lo trataran así.
4: Vea, Frediciño, y Abelito dice esto, él está indignadísimo con esa noticia.
13: Juan, caballito, yo te voy a decir una vaina, o sea, también qué tipo de perro era ya. O sea, un pitbull es un perro que es potencialmente peligroso, pero yo que medio vi el video, me parece que no era un pitbull. No sé si estoy mal informado, ese perro se pudo haber controlado, caballito, pero eso es fuerza excesiva, caballito. Eso va a matar a un animal. Estoy de acuerdo que es como matar a una persona, ya, eso es una vida, ya, y tú cuando quitas una vida la tienes que pensar dos veces, y ese policía no pensó nada. Nada, caballito, ahí barro y barro los que defienden el hecho.
4: Freddy, el producer, es una de las personas que dice que nosotros no podemos humanizar a los perros.
3: Sí,
4: y él no está
3: yo
4: de
3: lo
4: acuerdo
3: digo,
4: con
3: siempre,
4: que se diga
3: siempre.
4: Que matar un perro es matar un ser humano.
3: No, no, no, es muy diferente. Es muy diferente.
4: Freddy,
3: toda la
4: pero
3: vida
4: los
3: va a ser muy diferente.
4: Hacen parte ya de la familia.
3: Claro, Freddy. Los queremos mucho, pero perritos.
4: Mira, y hay
3: bien.
4: Perritos, Freddy.
3: Perritos
4: que son
3: bien.
4: Utilizados, bueno, para
3: pero
4: los videntes,
3: que...
4: son utilizados para calmar ansiedades de las personas. Hoy los perros están muy cercanos a la gente, Freddy.
3: Pero yo le hago una pregunta: ¿esto es un perro de compañía?
4: Claro que sí, porque
3: ¿es un
4: hace
3: perro,
4: rato lo tenía
3: un,
4: el señor.
3: Es un perro que está vacunado?
4: Bueno, eso sí no se sabe, pero...
3: Es un perro
4: pero
3: que...
4: Pero hace rato lo tiene el señor.
3: Actuó porque el policía le pegó una patada y el perro se volvió y lo mordió.
4: Freddy, pero yo te digo algo. Ya el perro estaba grande.
3: Sí,
4: y muy
3: claro.
4: Seguramente ese señor lo tenía desde chiquitico.
3: Muy
4: lo tenía bien adiestrado porque
3: ahora,
4: para el perro
3: vea,
4: crecer... Mira, para el vea, perro crecer...
3: Póngale cuidado, caballo. Le pongo esta historia. ¿Qué tal que antes del video hayan dicho es que alguien denunció al señor de la calle porque le está echando los perros, o los perros no, le está echando el perro a todos los habitantes que estaban ahí? Y entonces no, nos tocó llegar a controlar al man y al perro porque entonces cada que pasar una persona va y le echa al perro a que lo ataque.
4: Entonces sería bacano escuchar la versión del policía o la versión de alguna de las personas de por ahí, a ver qué fue lo que pasó, a ver qué fue lo que sucedió, porque nosotros estamos hablando con los ojos cerrados, estamos escuchando una sola versión.
3: Exactamente. Yo tengo más noticias de voz por acá, a ver qué dicen, por favor, todos los que están conectados en WhatsApp, para que no me duermo de Tropicana.
14: Pues, a ver, caballito, así le hubiera pegado una patada, como dice usted, su merced, igual hubiera sido maltrato animal, igual se hubiera metido en el mismo problema el policía. Así es que... y también veo, como se ve en el video, el perro ya había mordido de primeras a la persona de blanco. No sabemos antes, como dice Freddy Reproducer, no sabemos qué pasó antes, porque se ocurrió todo. Segundo, después mordió al policía, el mismo que tenía el arma en la mano, y se ve claramente en el video. Tercero, porque el perro no llevaba collar, no llevaba bozal. Esos perros son de alta peligrosidad. Esos son perros que están calificados como peligrosos. Donde hubiese sido que ese perro hubiese mordido a un niño, entonces todas las personas que estaban ahí, de zapas, quiere decir que entonces va a prevalecer la vida del perro que la del niño. Es una pregunta altamente. Y yo amo los perros. Amo los perros. Es más, también defendería un perro. Pero en este caso, pues... prevalece primero mi vida que la de un animal.
4: No. Entonces, Freddyciño, según lo que dice el hombre,
3: ahí
4: yo
3: está.
4: Estoy defendiendo lo indefendible.
3: Pues es que yo también hago lo mismo, caballo.
4: Yo estoy defendiendo lo indefendible. Yo
3: también
4: creo,
3: hago lo mismo.
4: Y vuelvo y repito.
3: Y por eso le digo, yo no sé por qué la policía destituyó al policía. No tengo ni idea.
4: Entonces,
3: porque policía...
4: Freddy, algo pasó. Algo hay en el canto de la cabulla, como dice la abuela mía, que ya no está, que papito Dios la tenga en su santo reino. Pero entonces
3: chévere,
4: estamos escuchando una sola versión,
3: ¿sabe
4: compañero?
3: ¿Qué sería chévere si hay un policía escuchándonos hasta ahora y nos puede mandar una notica de voz y abajo me coloca policía? Por favor, escribe ahí, policía, notica de voz. Si hay algún policía hasta ahora y nos dice, ¿cómo se debe enfrentar un caso con un animal así? Porque de pronto nosotros estamos aquí suponiendo y sacando conclusiones que son falsas y así no
4: total.
3: Se debe hacer. Y de pronto el man actuó mal. Pero sí, yo se lo digo, caballo, si yo soy policía y viene un perro a atacarme, yo también disparo. Se lo digo, primero está mi vida, o sea...
4: O sea, tú le das chumbimba, tú le das candela.
3: Pero ¿cómo hago yo...? O sea, todo el mundo feliz de que el perro me muerda la pierna y yo haciéndole chite.
4: Freddy, o también podría ser, de pronto no disparar a matar, sino disparar, hombre, a lesionarlo, por ejemplo, una de las patas, pero en la cabeza, compañero.
3: Es que yo no. Lo que pasa es que un perro, dicen por ahí, un perro cuando ya muerde y cuando ya intenta atacar, pues es sacrificio dependiendo la raza, ¿no?
4: Freddy... Y vuelvo y repito.
3: Y yo tengo perrita, para los que me están escuchando en Tropicana. Yo tengo un perrito
4: y
3: yo sé lo que es.
4: ¿Qué clase de perro tienes tú, Freddy?
3: Yo tengo
4: ¿qué clase de perra?
3: Un siberiano.
4: Ah, o sea, es una raza fina. ¿A ti te gustan las perras de raza fina? Muy bien.
3: Pero por supuesto, yo no voy a andar con cualquiera en la calle.
4: ¿Un chandoso no?
3: Yo no voy a andar con cualquiera en la calle.
4: ¿Un chanderman? Allá había Freddy con la perra esa.
3: Ni voy a dejar que mi perra se ande con cualquiera en la calle, no, señor. No, señor. Si vamos a oler de los traseros que sean finos.
4: Obvio, papi, como tiene que ser. No, que esa perra ya lo vi a Freddy comiendo. Tiene que ser comida fina.
3: Oiga, más notas de voz por acá que dice la gente. Hola, Tropicana.
15: Freddy, caballito, buenas noches.
3: ¿Yo?
15: A ver... El perro, el único que lo domina, el único que lo para es el amo.
3: El dueño, claro.
15: Y si al amo le estaban pidiendo una requisa o alguna cosa, el perro estaba ladrando en defensa de él. Habían podido detener el ataque del perro por parte del amo. Ningún particular, ninguna persona se le podía arrimar en ese momento porque él estaba a la defensiva.
3: Sí.
15: Pero... eso no le da derecho al policía para disparar. No estoy de acuerdo con ese policía, porque así como le dispara a un animal, al verse atacado, cogido, lo que sea, por un ser humano, vaya a hacer lo mismo. Eso no es así.
3: Me llegó nota de voz de varios policías.
4: Ahí está.
3: Ahora sí vamos a destapar esta vaina, que los policías mismos nos digan.
4: Hey, Freddyciño está haciendo la recepción de las notas de voz a este WhatsApp. Acá no manden notas de voz. Estamos
3: sí, todo
4: con el
3: mándenlo
4: WhatsApp
3: aquí. 310-206-3302. 310-206-3302.
4: Papi, están llegando ¿listo? Un montón de notas de voz.
3: También.
4: La gente está tocada con este tema de.
3: Es que
4: del
3: es
4: perro.
3: Que sí, mueve muchas fibras. Oiga, ¿qué será la vida, Karina?
4: Karina, me dijeron que estaba con el original.
3: Con Maluma, ¿no?
4: Maluma están, baby.
3: Nos cambió por Maluma.
4: No, así, así, o sea, pasa. Sí, así sí, pasa, Freddy. Y yo pensando pagarle el comparendo. Claro. Yo pensando también darle no sé qué vaina. No, vaya.
3: En la tarde,
4: de mí no recibo una bolita de 50 barras.
3: En la tarde le dijeron, Maluma, qué mentiras. Karina, ¿será que en la noche quieres ir a Maluma o estar en A Que No Me Duermo? Ya, ahí ya sabemos la respuesta.
4: Ya sabe uno.
3: Ya sabemos, ya.
4: Brilla por su ausencia. Sí, es más, no, ni siquiera nos ha escrito.
3: No valemos nada para ella.
4: Ey, ey, de nada, verdad, de verdad, que es una vaina.
3: Nada, pegada, ni una pero... notica a vos. Oiga, muchachos, aquí estoy pre... Nada.
4: Así son las mujeres.
3: Así son las...
4: Y nos cambian verdad, y después vienen con la carrita así arrepentida. Ay, claro, nene.
3: Mañana vamos a ver cómo llegue y verá.
4: Sí, sí. Ay, bueno, nene, por favor, ustedes...
3: Ponemos
4: ustedes
3: nota...
4: ¿Por qué son así?
3: Ponemos nota de voz de policía. Escuchamos dale, a la
4: una,
3: policía.
4: Una, no, hay que escuchar a la gente, yo, Freddy.
3: A ver qué dicen por acá. Hola.
16: Buenas noches, caballito. Yo hablo desde acá, desde Barranquilla. Voy a hablarte de mi posición. Yo fui patrullero de la policía 9 años. Y, sinceramente, nunca recibí técnicas de defensa personal contra un perro. O sea, ese tipo de entrenamiento no lo da la policía. Normalmente sí, defensa personal contra las personas, el uso medido de la fuerza, que la arma sea proporcional y todo ese tipo de cosas, pero contra un animal no. Ahora, mi punto de vista es que él se sintió atacado, no supo cómo actuar. No justifico que lo haya matado, pero ahí nos vamos a manera ya personal, no pensando como policía, sino como persona. Si tú tuvieses o cualquiera tuviese un arma de fuego y ve que están atacando a un hijo, un perro con mucha furia, ¿usarían técnica de ahogo o le dispararían al perro?
3: ¿Cómo la ve, caballito?
4: ¡Wow! Fuerte.
3: Ahí ya un policía está diciendo, nosotros no recibimos ninguna clase de entrenamiento de cómo enfrentar un problema de esto. Y mira, ahí ya
4: si
3: hay un problema
4: en este
3: maturo.
4: Momento, no, que yo utilizaría la técnica de ahogo de pronto con el hijo mío ahí en peligro, de pronto que lo tenga prendido, sería mentira. Porque, brother, tú no sabes cómo vas a reaccionar.
3: Exacto.
4: De pronto
3: dice
4: comienzas
3: por acá,
4: a llorar, de pronto comienzas a pedir ayuda, de pronto comienzas a pegarle con una piedra. O sea, es que tú no sabes cómo vas a reaccionar.
3: Dice por y acá, es... caballito, soy policía y dueño de un pitbull. Estoy en las dos caras de la moneda. ¿Quieres escuchar qué dice?
4: De una.
17: Hey, yo soy policía y le cuento que yo estoy en las dos partes porque soy policía y tengo un perro de la misma raza, un pitbull. Si usted quiere, yo le doy mi punto de vista de las dos partes. Pero pues me reservo ahí el derecho del nombre.
3: Hágale, envíenos su notica de voz. Más policías hasta ahora hablando, ¿qué dicen?
18: Buenas noches. Claramente como aquí el afectado fue el animal, entonces van a salir los animalistas y todo aquel que defiende los animales, a que por qué lo mató, porque, pero si hubiera sido al revés, si hubiera sido el animal el que hubiera atacado al policía, si hubiera quedado prendido al policía y no lo suelta, porque así son esos animales, porque ellos no sueltan cuando cogen a una persona, para nadie es un secreto que la mandíbula de este animal pues es supremamente peligrosa. Entonces ahí, ¿qué? Es mi pregunta. Entonces, el policía, antes de que pasara eso, actuó en defensa propia. Se defendió él. Quizás no era la manera y todo, pero era lo que en su momento estaba a su alcance, que era su arma de dotación, y la accionó. Entonces, me parece que, nada, actuó en su defensa y de repente en un animal que en ese momento nadie podía controlar.
3: Ahí está, muchas notas de voz de policías sí, también, sí, dependiendo de la causa.
4: Y algo,
3: quiero
4: algo
3: decirle algo, caballito.
4: Freddy, y tú me disculpas,
3: caballito,
4: es que cada quien tiene su punto de vista y cada quien, hombre, tiene sus razones.
3: Total,
4: yo
3: quiero,
4: sigo en la mía.
3: Quiero decir algo puntual. Nosotros estamos a través de YouTube para que usted vaya y nos busque a través de Tropicana Colombia, porque ahí nos puede ver, nos puede escuchar, nos puede compartir. También estamos a través de TikTok en Tropicana Colombia. Ahí nos ve, ahí nos chequea, ahí ve todo.
4: Que ahí uno se ve bonito, Freddy, mira.
3: No, estamos muy lindos. Estamos muy lindos.
4: Y soltero, mira. Un caballito.
3: Uy, caballo, vea, usted se ve. Subió un estrato con esa cámara.
4: Papi, nada que hacer.
3: Ahora la gente le va a sacar. Las viejas le van a sacar más plata.
4: No, uy, papi, sí. Pero menos mal que yo tengo a mi valecita, a mi panita Freddy de Producer, que dice caballitos ahí, entonces te va a dejar pelar. No te preocupes, que eso no va.
3: Sí, sí, sí. Oiga, policías, por favor, que nos manden noticados. Queremos saber el punto de vista de ellos también respecto a este tema. ¿Qué dicen por acá, Tropicana?
19: Yo tengo mis perros. Tengo un pitbull. Y tengo un pastor belga. Pero son perros que si yo sé que en X o Y motivo llega a atacar un uniformado, en este caso, y a mi perro le llega, el uniformado llega a pasar, a mí me va a doler, obviamente como dueño, me va a doler. Pero yo sé que el policía va en su defensa propia. Hay que tener cinco neuronas como mínimo para entender un caso de estos.
3: Ahí está. Son reacciones hasta ahora. No hay, ahí
4: me dijeron
3: reacciones.
4: Punto, pero bueno, cada quien tiene su punto de vista y no estamos para pelear para nada. Cada quien tiene de pronto su argumento.
3: Sí.
4: El argumento mío sigue siendo, fueron cuatro los policías. De pronto, hubiesen soltado a la persona que estaban ahí requiriendo, hubiesen soltado, hey, brother, calma el perro o vamos a tener que utilizar nuestra arma de dotación, la fuerza.
3: Dicen por acá. Estudié veterinaria y estoy de acuerdo con el policía. ¿Qué dicen, bueno, Tropicana?
20: Tropicana, desde Neiva, Huila. Pero volviendo al tema, yo estudié veterinaria y pues ya llegando a ese caso, el policía, o sea, tuvo todo derecho de, como decía su compañero, de meterle el pepazo porque es que el perro atacó. Atacó primero al muchacho, después atacó al policía y además a una raza peligrosa. Entonces, cuando uno está en términos de veterinaria, un perro agresivo y uno tiene que aplicarle la eutanasia al perro que porque tiene que mandarlo a la otra vida, entonces, qué pesar, no, es un animal, hay que entender que es un animal. Y la gente, pues, no sé cómo pensará eso, pero hoy en día se han vuelto así de que un perro, por más agresivo que sea, pobrecito el perro, no, es un animal y el animal tiene muchas cosas, enfermedades y bacterias. Entonces, estoy de acuerdo con el policía que haya hecho eso.
3: Bueno, ahí están opiniones. Opiniones hasta ahora, 8 de la noche, 49 minutos. Estamos en A Que No Me Duermo de Tropicana a través de YouTube, a través de TikTok. Ahí está el gran Ronald. Todo lo que están haciendo y ven ahí ustedes a través de Tropicana Colombia. Lo está haciendo este loco que es un mago en las cámaras y en el streaming. Y lo tenemos ya en A Que No Me Duermo de Tropicana.
4: Frediciño, se nos fue rápido esta hora.
3: ¿Sí ves?
4: Algo bastante entretenido. Sí. La gente opinó. Nos quedaron muchísimas notas de voz. Eso sí, de verdad que es bueno opinar sobre este tipo de temas, pero con respeto. Cada quien tiene su apreciación, cada quien tiene su argumento, su punto de vista, y lo chévere es debatir, pero eso sí, con respeto. Aquí no se le falta respeto a nadie. Y yo sigo diciendo, yo, Freddy, que el perrito lo hubiesen salvado. ¡Freddy, chistes ahora!
3: ¡Freddy, chiste! Le voy a contar chiste de perrito.
4: ¡Chiste de perrito! ¡Chiste perro! Ya vienes tú con tu vaina.
3: Se encuentran dos amigos. Y le dice uno al otro, oiga, ¿cómo se llama un perro? Yo le puse James. ¿Cómo así? ¿Por qué? Es que no hace nada.
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directamente de Colombia, con ustedes su servidor, Jason Jiménez y su parcero, Maluma, baby, baby.

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0: saludos, saludos. ¿Qué más? ¿Cómo están? Feliz noche, a que no me duermo. Yo hoy sí que no me duermo. Un abrazo desde por acá. Hoy estamos de lanzamiento con Maluma y Tropicana. Ya pueden ir checando por ahí en las redes, que vamos a estar muy atentos a todo lo que se vive en este lugar. Una cosa muy, muy, muy, muy bacana. Los extraño, obviamente, pero nada, un abracito. I love you.
1: Sí, como la gente dice que los extraño. Los extraño y no nos contestaba. Mentiras. Sí, no nos contestaba, Karina.
2: Y no nos contestó, supuestamente que estaba mal de señal. Y no, no estaba mal de señal. Estaba era mal de oído, yo, Freddy, porque si mal no escuché, si potebuy aranga o a tremenda rumba.
1: Pero así son las mujeres, caballo, así son las mujeres. Y ahí... No,
2: así es ella, sí.
1: Desde que se
2: ella.
1: Inventaron las excusas, cualquier mujer queda bien en todo lado.
2: No. Pero bueno, por lo menos nos mandó la notique de voz.
1: Menos mal, menos mal. Ahí estamos a través de Tropicana Colombia escuchando muchas notas de voz de lo que tiene que ver el tema. ¿Le parece si escuchamos las últimas?
2: Hermano, pero por supuesto, estamos hablando del policía que lo destituyeron, lo apartaron de su

0: cargo porque en Río Negro, Antioquia, acabó con la vida de un perrito. El perrito lo estaba mordiendo, bueno, lo iba a morder, y este hombre sacó su arma de dotación y le disparó. Eso para las personas que van llegando, y los vamos a poner en contexto. Freddy dice que estuvo bien, yo digo que estuvo mal.
1: Pues es que el man actuó en defensa propia. Yo no sé si estuvo bien o estuvo mal, pero yo dejarme morder por un perro, yo no lo haría. O sea, no, para que la gente esté feliz y diga, uy, Freddy es lo mejor del mundo.
0: Vea, Freddy, cómo se deja morder. Un palazo, Freddy, un palazo, no, de pronto una patada.
1: Que por eso lo decíamos, caballo, o sea, la situación de cuando uno esté ahí, cuando venga un perro y usted tenga un arma en la mano, ¿usted qué hace?
0: Bueno, sí, eso es verdad, eso es cierto, es que eso porque es tú no sabes cómo vas a reaccionar, pero...
1: Por eso queremos saber notas de voz de la policía, porque también estamos escuchando a la policía para que se defienda y nos diga, porque por decir un policía, digo, a nosotros no nos dan entrenamiento de nada contra un animal.
0: Sí, es verdad, es cierto.
1: Entonces no sabemos cómo actuar, entonces sí, si nos dejamos morder, después dice, venga, pero usted tiene un arma de dotación, ¿por qué no le dispara? Ay, y pasa. Entonces la policía nos envía noticas de voz y vea lo que dicen.
2: Caballo, buenas noches. Bueno, te comento, en mi caso personal, en una capacitación, un señor instructor nos manifestaba que aprendiéramos a conocer a nuestros compañeros, cuáles eran sus debilidades, ya que por una fobia o miedo a algún tipo de animal podía desestabilizar una operación o revelar la ubicación del mismo. En este caso no sabemos qué trauma tenga este policía con los perros. Quizás ya tuvo algunas experiencias anteriores y por eso reaccionó de tal manera. En mi caso en particular, le tengo fobia a los sapos.
1: Uy, el man le disparó un sapo entonces. ¡Qué miedo! ¡Uy, qué miedo ese man! El man dice, no, yo le disparé un sapo.
0: Por eso, ¿pero qué clase de sapo? ¿Cuatro patas o dos patas?
1: A ver qué dice por acá. Hola,
3: Provincana. Buenas noches desde Piedecuesta, Santander.
1: ¡Hola, Santander!
3: ¿Cuál es mi opinión? Mi opinión es que el policía tiene que tener la idoneidad de llevar los casos. ¿Por qué no utiliza un taser? ¿Por qué tiene que matar? Ahora, el que justifica la muerte del perro en manos de un policía en defensa propia está también justificando de que cuando la policía abuse y cogen entre 3-4 policías a golpear a una persona, entonces también la persona tiene derecho a matar a un policía por defenderse. No, muerte es muerte. Y si no tiene la idoneidad, no sirve para ser policía, porque en cualquier momento, en un ataque de rabia, mata a una persona porque sí.
1: Bueno, volvemos a comparar animalitos con seres humanos.
0: No es bueno comparar, no. Es más, está salido de contexto.
1: Sí,
0: pero total. Freddy, eso también, el taser puede ser una herramienta.
1: ¿Será que tenía taser? ¿Será?
0: Claro, vea, los policías no solamente tienen su arma de dotación.
1: Ahora yo le hago una pregunta, taser. ¿Usted qué, espera que el perro lo muerde y va y le mete el taser o qué?
0: No, el taser, tú lo disparas y el taser... Bueno,
1: ah,
0: no,
1: bueno, o sea, del que se dispara.
0: Sí, tú le das con el taser.
1: Esa sería de pronto la otra. No sé si ante un perro de esos funcione. No
0: ¿Tú no
1: sé.
0: Sabes qué sería bacano?
1: No sé.
0: Hablar con el patrullero que lo destituyeron, a ver cuáles son sus sensaciones. Que, o sea, él es quien nos tiene que dar el contexto y la cuestión cómo fue.
1: Sería más chévere que estuviera por ahí conectado y nos dijera, sí, yo estoy acá, caballito Ayeco, dijera, sí, yo estoy acá, y nos pudiera pues enviar una notica de voz de pronto, 310-206-3302, de pronto si está el patrullero que destituyeron, o de pronto le dijeron, hermano, no hable nada del tema, quede calladito y guárdese por un rato, porque también puede pasar. 310-206-3302, aquí estamos en A Que No Me Duermo de Tropicana, pasándola rico, a ver qué dicen por acá, más noticas de voz.
4: Buenas noches, Tropicana, la más bacana, bacanísima, saludos a toda la mesa de trabajo. Pues como consejo, cuando hayan ataques de perro, pues hay que tomarlo por la cola. Cuando el perro está así agresivo, que está prendido, hay que cogerlo y jalarle la cola porque ese es su punto débil. Y si no tiene cola, pues por el soquito, por lo que tiene de cola. Y ahí enseguida él va a sentir el dolor. Es el punto más vulnerable de cualquier perro. Espero que le haya servido la información y que sigan así. Los felicito por ese programa tan chévere. Bendiciones.
1: ¡Qué bonita! ¡Gracias!
0: Eso, gracias, mi amor. Te mando un beso y un abrazo bien grande. Oye, Freddy, por aquí me están diciendo y que no por el soquito, métele en el fundillo que él suelta cuando está mordiendo.
1: No, es que es muy berraco. Ya después de que un perro de esos no lo agarra, ¿qué? Usted, le voy a coger la cola. No, hermano.
0: Freddy,
1: no.
0: Yo vi un video donde un perro de esos estaba atacando a otro perrito.
1: Sí.
0: O sea, un pitbull estaba atacando a otro perrito más chiquito. Creo que esos peluditos, los
1: blancos. Claro, pero es que está atacando,
0: Freddy, adivina otra cosa. Hizo, Freddy, adivina lo que hizo una de las personas que estaba ahí.
1: ¿Le cogió las babues?
0: No, señor.
1: ¿Qué le hizo?
0: Le metió este, porque eso fue así, no le introdujo, sino que le metió el dedo gordo. El dedo gordito en el ano. Y soltó enseguida.
1: Uy, ¿qué está diciendo por acá? Uy, vea. ¿Cómo se llama esta señora? Liliana Durán.
0: ¿Qué dice?
1: Acabo de decir en Tropicana Colombia. ¿Quién de ustedes es de Barranquilla para hacerle un detalle? ¿Y los de Bogotá qué? Ah, no, si la gente de Barranquilla entonces la consienten. Noticas de voz, ¿qué dice por acá?
5: Pedro Caso, yo soy Gerardo Castellanos de Pereira, les estoy viendo por TikTok también.
1: ¡Hola!
5: Yo en cierta ocasión vi un video de unos policías, no recuerdo dónde, eran como dos o tres policías y estaban tratando de agarrar un man, como un loco de la calle, por decirlo así, una persona como que estaba como drogado, no sé. Y el man tenía un machete y cogió a esos policías y los volvió. Nada, no sé si ustedes en algún momento vieron el video, los cortó. A uno le cortó casi el brazo. Eso fue para en una vía así destapada. Y ellos, yo no sé en qué momento, como que no usaron el arma de dotación. Y ya cuando ese man prácticamente los picó casi a todos, ahí sí ya lo agarraron bien. Entonces, esa es otra cosa. Entonces, si usan la arma de dotación, malo. Y si no la usan, es peor.
1: Por eso les decíamos, nosotros les decíamos, bueno, es la vida de un ser humano, de un perro atacando, y un perro que es peligroso y puede atacar varias veces. Entonces eso no es tan fácil de decir, uy, es que lo voy a coger por la cola y lo voy a dominar o lo voy a meter. No, es un perro bravo. Y esos perros cuando se enseguecen, es lo mismo que un pitbull. Los que conocen de perros saben que cuando un pitbull muerde no suelta. Usted,
0: Freddy,
1: tiene,
0: pero bueno,
1: vea Maluma, venga. Usted,
0: Freddy,
1: tiene,
0: ¿y tú no sabes qué, Freddy?
1: Vea, Maluma tiene pitbull. ¿A quién está diciendo, caballito?
0: ¿Sí?
1: A ver, Malubita.
6: Sí, yo tengo una pitbull. Tiene 11 añitos, se llama.
1: ¿También tiene Hera. Perra? ¡Eso!
0: ¡Epa!
1: Yo también tengo perra.
6: Y sí, realmente son perros, no son agresivos de por sí, pero tienen mucha fuerza.
1: Entonces, es que tienen un instinto de agresividad, la raza.
6: No. Eso yo te digo que no, depende de la crianza.
1: ¿De la crianza?
6: Pero lo que sí tienen es una fuerza diferente a los demás perros, porque yo he visto French Poodle agarrarse a otro perro.
1: Pero se lo ha puesto, Maluma, que usted tiene que tener cuidado con esa raza.
6: Pero por la fuerza que tiene, no porque sea agresiva.
1: ¿Y usted no lo saca con bozal?
6: Yo la saco siempre con correa. Le quito el bozal afuera, pero siempre la saco con correa.
1: ¿Y no se supone que una raza de esas tiene que ir con bozal?
6: Por la ley, sí. Por lo que...
1: ¿Y por usted no?
6: No, pero por lo que te digo...
1: Por la ley. Ahorita le van a quitar el perro Maluma. Le van a quitar el perro Maluma.
6: No, mira, incluso mi Helguita ha tenido peleas.
1: ¿Cómo así? ¿Cómo así que peleas?
6: Con otros perros.
1: ¿Y por qué?
6: Pero siempre es porque el otro perro es más agresivo. Porque, ¿qué pasa? Los perros sienten miedo ante este tipo de razas.
1: Y si viene un perro fuertes. Más chiquito, si viene un perro
6: esos
1: más chiquito,
6: chiquitos póngale son cuidado, más agresivos.
1: Póngale cuidado, viene un perro más chiquito y es un perro que está sin bozal, la muerde y lo mata.
6: Ha pasado, o sea, no ha matado a ninguno.
1: ¿Cómo así que ha pasado?
0: No, oiga, a Maluma, oiga, ese perro ha hecho desastre.
1: ¿Cómo así?
0: Malumita, ese perro tuyo ha hecho desastre, oye.
1: No, pero... ¿Controlea perra?
6: No, pero lo que voy es que son los otros perros los que reaccionan ante el tipo de perro.
1: Por eso, pero la gente, por eso la gente después va a ver un perro chiquito que murió a manos de un perro grande.
6: Pero
1: ¿Quién tiene la culpa?
6: Pero, ¿qué pasa? El perro chiquito, ese sí es agresivo. Lo que pasa es que no tiene la fuerza de un pitbull.
1: Por eso, pero ¿sí? Por eso le digo, un perro chiquito a manos de un perro grande murió. ¿Quién tiene la culpa?
6: Ahí habría que ver qué pasa, el contexto, porque los perros chiquitos son los que más son
0: ya agresivos. Ya sé, Freddy, lo que va a decir, lo que está quieto se deja quieto.
1: Amigo, si yo le digo, y yo soy policía, la culpa la tiene el pitbull. Ya, de una vez se lo toma así.
6: Y pues a lo mejor por la ley debe ser así, pero si yo voy con mi perra tranquilo, con la correa
1: y otro perro, usted le dicen por qué no lleva bozal, si claro, es una raza peligrosa.
6: Claro, pero el otro perro viene a morderme a mi perra.
1: Por eso.
6: ¿Quién controla a ese perro?
1: Por eso. Y actúen en defensa propia, ¿cierto?
6: Claro.
1: Claro que
6: si
1: sí.
6: Si lo van a atacar, pues él se defiende.
1: Exactamente.
6: No voy a dejar que me muerdan a mi perra.
0: Malumita.
6: Dime, caballito.
0: Papi, pero a ti lo que te luce es un pincher.
1: No. Dice por acá Lilian, todo perro grande debe llevar bozal por prevención ante cualquier circunstancia.
0: Oh, ay, qué está. Vaina. Eso es un tema espinoso, es un tema para coger con guantes de seda,
6: pero si
0: porque
6: te repito,
0: cada
6: es por
0: quien
6: la
0: tiene
6: fuerza,
0: su opinión.
6: Por la fuerza que tienen estos perros, no porque de por sí sean agresivos, es porque tienen más fuerza que los demás perros.
1: Pero entonces, ¿por qué la gente lo ha catalogado como una raza agresiva?
6: Porque los... Son
0: los han satanizado.
6: Y los utilizan pues para guerra, para también narcos.
1: Pero entonces serie, yo le hago la pregunta, ¿es una raza agresiva, sí o no?
6: Yo tengo una perrita pitbull y ella no
1: es... Que
6: es
1: que puede ser
6: no
1: muy
6: agresiva.
1: Bonito.
6: No, pero te digo, no es agresiva. Ahora, que hayan perros pitbull agresivos, claro que sí. Pero no significa, en mi concepto, que la raza sea agresiva.
1: Hay... O sea que para usted, todos los perros pitbull, algunos deben llevar bozar y otros no.
6: Por la ley, entre comillas,
0: no, pero no solamente los pitbull, metamos ahí a los perros grandes.
1: Claro.
6: Por la raza.
1: Claro, lo que pasa es que yo digo, uno para tener una manutención de un perro de estos, hermano, tiene que tener cierta prevención y cierta capacidad de poderlos cuidar de una forma adecuada. Porque el perrito, imagínese donde su perrita, mi querido Maluma, agarre otro perrito y no lo suelte, porque los perros son así, los pitbull son así. Imagínese. ¿Cómo se le viene a usted la gente encima?
6: No, ya yo he tenido ocasiones en que la perrita se ha agarrado con otros perros, pero no por culpa de ella, porque los otros perros vienen a atacarla, porque sienten esa presencia de poder de ella y le ladran y la atacan y todo. Y me ha tocado...
1: O sea, la culpa es de los que llevan el otro perrito suelto.
6: Parte y parte. Es que, ¿qué pasa? Los que tienen perritos chiquitos los dejan por ahí, ni siquiera están pendientes de ellos, pasan en el celular... Y son fastidiosos algunos.
0: Malumita, ¿cómo?
1: Ahora ladra, Malú.
6: Entonces, yo pienso que la responsabilidad de cada uno de los dueños. Si yo sé que tengo un perrito chiquito que es fastidioso y cansa y molesta.
0: ¿Pero cómo hace, Maluma? ¿Cómo ladra?
1: Así le ladra el chiquito a Maluma.
0: Hombre, qué vaina. Oye, Freddy.
1: Cuénteme.
0: Imagínate que también nos están diciendo por acá. Óyeme, pero háganse el dado caído. Si ustedes tienen algún número, mándenlo, que nosotros nos ponemos en contexto de una.
1: Pero usted va a llamar manes.
0: No, eso sí, hoy llamamos pura hembra.
1: Hoy tocó llamar viejas. Si usted tiene algún soldado caído, lo puede enviar. Vea,
0: pura niña.
1: Le voy a dar el número de WhatsApp por acá para que lo tenga muy presente, para que lo guarde de paso. 310-206-3302. Usted nos dice, vea, llamen a esta persona, nos da la historia de por qué debemos llamar a esa persona para hacerla caer y nos manda el numerito, ¿vale? Hay 310-206-3302, pero tiene que mandar una buena historia para que nosotros llamemos. Ahorita nos sale perfecto el soldado caído.
0: Sí. No, el soldado caído, para los que no saben, es que si usted tiene pareja, usted de pronto quiere poner a prueba a su persona o a su chica, usted nos manda el número, así tal cual como dijo Freddy, nos manda la historia del por qué, por qué la estamos llamando, para que ella se coma la historia, el cuento, a ver si cae, y acepte una salida con el Freddy o con el caballito. Esa es la cuestión, a ver si esa persona es fiel, esa persona es con la que usted debe formalizar o está en el lugar equivocado.
1: Muy bien, noticias de voz por acá, ¿qué dice
7: el... Edgar, muchachos, buenas noches. Efectivamente, legítima defensa por el tema de que la agresividad, el alto peligro del animal, pero igualmente no se debió dar de baja, el animal no se debió sacrificar de esa manera. Hay otras herramientas tecnológicas o técnicas en las cuales se debió reducir el animal. El propietario también debe tener la principio de oportunidad.
0: Bueno, ahí está el hombre, diciendo que habían otras herramientas para evitar acabar con la vida del perrito.
1: Es verdad, caballito, una persona que tiene perro y es policía, que está en las dos caras de la moneda, mandó esta nota de voz.
8: Mire, Freddy, hay muchos inconvenientes en este sitio, porque hay una cosa que se llama acción-reacción. Lo que dice el compañerito es muy cierto. Nosotros nunca recibimos una capacitación de cómo controlar una situación de ese índole. ¿Qué pasa en este caso? Pues... como le digo desde el principio, hay una cosa que se llama acción-reacción. Cuando uno como ser humano se siente atacado y no tiene la respuesta en su momento, pues lo que hace es darle prioridad a su vida. Eso que dice la gente, que es que el perro el único que le hace caso es al dueño, eso es mentira. Es una raza agresiva que no se controla, que cuando ellos ya se encuentran enceguecidos, es muy difícil... muy difícil que ellos reaccionen. Muchas veces lo que uno hace es tirar a ahogarlos, apretarle los testículos, pero muchas veces ese tema no va a funcionar. Lo hablo hablo como dueño de un pit. Ahora, como policía, no justifico la muerte del animal, pero sí justifico al compañero que se sintió atacado. Entonces la reacción de él fue matar al perro.
1: Ahí está la nota de voz.
0: Hombre.
1: Bueno, muchas noticas de voz, caballito, que nos han enviado, y muchas noticas de voz de las cuales una gente está en contra de lo que le pasó al perrito y otra gente está a favor y dice, pues tocaba porque el perro está atacando y es en defensa propia. ¿Su conclusión cuál sería, caballo?
0: Mi conclusión, la que siempre pues te he dicho, Freddy, que había otra forma, de pronto con el taser, otra herramienta para evitar acabar con la vida de este perrito.
1: ¿Qué hubiera pasado con el perro?
0: Con el taser, brother, con el taser lo hubiese neutralizado. Y el perrito muy seguramente lo hubiesen puesto a disposición de la asociación o la sociedad protectora de animales y habían tomado determinación, pero muy seguramente no hubiesen acabado con la vida de él.
1: ¿Usted dice que el perrito hubiera seguido vivo?
0: Sí, yo sí creo.
1: Yo no creo.
0: Freddy, lo que pasa es que ya era un perro que estaba grande.
1: Exacto.
0: Y si el perro estaba grande, Freddy, es porque su comportamiento... Ha sido bueno.
1: Y primero para volverlo, esto se dice como que, como a resocializar, como para cambiarle el chip de que deje de ser agresivo. Es muy difícil. Es muy difícil, se lo juro. Vea, le pongo en contexto y de pronto mucha gente me va a funar y me va a decir, no, Freddy, esto no es así. Muy seguramente si hubieran neutralizado el perro, lo hubiera llevado a protección animal y allá le aplican la respectiva inyección, la eutanasia que llaman.
0: Sí, la eutanasia.
1: Y el perrito hubiera fallecido porque el perro atacó. Y eso pasa mucho en este tipo de razas cuando demuestran un comportamiento agresivo y cuando no se puede controlar porque ya dicen ataca una vez, muy seguramente va a atacar dos veces. Eso es como cuando usted tiene la novia y le dice, uy, le puso cacho una vez, muy seguramente le va a poner dos.
0: Sí.
1: Pero en caso del perrito, pues muy seguramente pues, no había forma de volverlo a resocializar, como de educar, no sé. Entonces hubiera sido un tema complejo. Pero lo que le digo, el video le hace falta un pedazo porque no sabemos de verdad qué le hicieron al habitante de calle.
0: Al cuento le hace falta otro cuentecito.
1: Sí. Bueno.
0: Qué vaina.
1: A ver, tengo más historias por acá por mostrarle, caballito, el día de hoy en A Que No Me Duermo. Estamos a través de YouTube para que nos concierte por ahí, para que nos se conecten por ahí, mentiras. Y también a través de Tropicana en Colombia, en vivo. Ahí estamos en el live. Yo escucho, veo y comparto Tropicana. Me llegó esta historia y le voy a poner pues el audio porque una mamá o una madrastra, porque no es mamá, un hijastro, pues grabó un momento en el que la madrastra le dice al hijastro uh-huh. que no le diga mamá, que ella no es la mamá. Le voy a poner...
0: ¿Cómo es la cosa?
1: Póngale cuidado, grabaron el video. Y se ve el momento en que la madrastra le dice al niño, yo ¿sí? no soy tu mamá, yo soy tu madrastra, pilas, no me llames mamá. Quiero que lo escuchen y ustedes Guapé. Sacan sus propias conclusiones y opinan referente a este tema. Guapé. Escuchen.
9: Sí, cuídate. Escuché ahorita que me dijiste mamá sí. y aprovechando que no es tu papá, última vez que me dices mamá, yo no soy tu mamá. Soy tu madrastra.
10: Te quiero como una mamá.
9: No me importa. Tú eres hijo de alguien más, no mío. Yo no te parí. Aprovechando que se fue tu papá, por eso te lo digo, pues. Porque no quiero que me digas mamá. Yo no tengo hijos. El día que yo tenga hijo con él, ahí sí me puede decir mamá. Pero tú no eres mi hijo. Así que no quiero que me digas mamá. Dime Sandra. Ese es mi nombre. O madrastra. Yo no quiero escuchar que me digas mamá. No me gusta.
1: Oiga, ¿cómo ve el audio?
0: No, hombre, usted tan hijo de madre. Ey, te vas a poner con un niñito, con un menor de edad, no, hombre.
1: Yo
0: no,
1: tampoco
0: no,
1: estoy
0: no,
1: de acuerdo
0: no,
1: con eso. Por más de que sea real la situación, Freddy. Yo no estoy de acuerdo tampoco, cabrón.
0: Freddy, ayer lo estábamos diciendo, el que quiera la vaca, quiera el ternero, viejo Freddy.
1: Pero ahora yo creo que es el papá el que debe abrir los ojos y mirar un video de esos y decir, uy, esta es la persona que yo necesito para mi vida.
0: No, y eso
1: pero
0: sí estamos de acuerdo.
1: Ahora, en la posición de ella, yo me pongo en la posición de ella porque hay que ponernos en la posición de todos, tiene toda la razón, es la madrastra. Freddy, es la madrastra.
0: Freddy, pero tú estás validando la forma en que ella
1: no me parece la forma.
0: Que no le dijera mamá.
1: No me parece la forma. No me parece la forma.
0: Esa no es la forma.
1: No me parece la forma. ¿Qué dice la gente a través de nuestro WhatsApp para que mande notica de voz? A través del 310-206-3302.
0: Y muy seguramente, Freddy, tú me disculpas, muy seguramente el cachón ese, como está enamorado de ella, la niñita va y le dice, papi, mira, lo que pasa es que, mira lo que me dijo tu novia, ve, mira la forma. Ay, pero mi vida, entonces está bien, no le digas a ella.
1: Pero muy heavy,
0: ¿no? Dile madrastra.
1: Muy heavy, muy heavy, de verdad.
0: Dale un cocotazo. Papi, tiene que dejarla de una, tiene que salir de esa relación.
1: Notica de voz hasta ahora, ¿qué dicen?
10: Freddy, caballito, de acuerdo con caballo, el que quiere la vaca, quiere el ternero. Y pues, muy mala la posición de esa mujer, decirle al peladito que no es la mamá, pero está matando ilusiones y todo, porque si el peladito la ve como su figura materna, y esa mujer no creo yo que no es la forma de como ella le corta esa ilusión al niño.
1: Sí, yo digo lo mismo, no es la forma, pero es la realidad de la vida.
0: Freddy, si de pronto, bueno, tú que tienes tu bebé, tu niña, si a tu niña X persona con la que está saliendo le dice así tal cual.
1: Le tira un pitbull. Ya, de una vez, eso no hay más que hablar.
0: Y si se lo hubiese dicho, y si se lo hubiese dicho en otra forma, mi amor, mira, yo no soy tu mami. No me gusta que me digas que yo soy tu mamá. Dime mejor María o dime madrastra.
1: ¿Sabe cuál es el problema real de la situación? Que si ella no quiere tener hijos, no se meta con alguien que tenga hijos. Ese es
0: también
1: el problema real.
0: Es verdad. ¿Sí? No tenga, si usted no quiere pelado, no se meta con alguien que ya tenga los hijos.
1: Búsquese una parejita solterita y ya.
0: Porque tú no sabes también qué va a pasar. Mi amor, hoy me voy a ver con el niño o me voy a ver con la niña, te vas a quedar aquí en la casa, yo voy a salir por aparte. Hay muchas personas que no se van a aguantar ese brinco, no se van a aguantar esa situación. Entonces, mejor no tenga nada, pero le vas a salir con esa al hijo mío.
1: ¡Wow! Dice por acá, Sandrita, puede ser que no sea la mamá y lo puede decir en la mejor manera. Ojalá y pueda tener hijos. Pero yo creo que una persona que le habla hacia un niño no tiene escrúpulos de nada.
0: Ni
1: o sea,
0: corazón,
1: no va.
0: Ni escrúpulo, no tiene
1: va.
0: Nada.
1: No va, eso no va.
0: No, debe ser premiada con la satisfacción de una persona, un bebé, un imberbe de esto, llamarla mamá, ¿no?
1: Es verdad. A ver qué dicen por acá. Hola, Tropicana.
11: Hola, Freddy, ¿qué más? ¿Cómo está? Buenas noches, caballito.
1: Hola.
11: ¿Qué más? ¿Cómo vas? Mucho gusto. Yo soy Sandra, acá de la ciudad de Manizales.
1: Hola, Sandrita.
11: Me parece lo peor, porque si el niño le dice mamá es porque necesita ese afecto, necesita ese cariño de parte de ella, y que le responda así. Uy, no, eso es una persona que la verdad no tiene corazón. No tiene corazón para nada. Es como si ahorita la personita que a mí me dio todo el cariño me diga, no, o sea, a mí no me diga mamá, dígame madrastra. No, para mí ella es mi mamá y siempre va a ser mi mamá. Entonces me parece de lo peor. La personita que está con esa mujer, uy, no, que la huele y la mande a volar lejísimos, porque eso no se hace. Tropicana es la más bacana. Dios me los bendiga.
1: Yo le digo algo, caballo.
0: ¿Qué fue?
1: Me fascina el hablado paisa. ¿Puedo poner la nota a vos otra vez? Uy, a mí me encanta que me hablen paisa, ya me di cuenta.
0: Ah, pero igual que Karina, sí, tal cual.
1: Sí, qué rico, ¿no? Ya, no apunte ahí fuera del tema.
0: Papi, ¿qué habladito te gusta más? Uy, ¿una costeñita, una paisita o una caleñita?
1: Es que el hablado paisa es como tan sexy, como que le despierta a uno unas vainas, yo no sé, por dentro, como que, ay, le dan no ganas de recostarse en el pecho de esa persona y quedarse ahí. Yo me puse romántico. Dice por acá Sandrita, escribió, ay, qué hermoso.
0: Oye, Frediciño.
1: ¿Qué pasó?
0: Otra cosa tampoco que yo le tengo la zeta, es que si ella se colocara en los zapatos de esa niña, si yo fuera la mamá de ella y ella viniera donde mí, mami, mira, ve lo que me dijo la noviecita de mi papá, ¿cómo se sentiría ella? ¿Qué haría al respecto?
1: Claro, es que eso no va. Eso no va, yo tampoco.
0: Freddy, pero yo tampoco estoy de acuerdo contigo cuando tú dices que ella está en todo su derecho de que no le diga mamá y que le diga madrastra. Freddy, pero
1: lo que pasa es que es el problema que yo le digo, caballo. Es el problema.
0: Ni te da ni te quita.
1: Ese es el problema que yo le digo. Que, hombre, las cosas tienen que tener blanco o negro. ¿Sí me entiende? Y ella, si no quiere tener hijos, pues hable el tema con la persona y dígale, vea, yo no quiero ser la mamá o la madrastra de su hijito, nos vemos después en otra vida cuando usted no tenga hijos. Y ya.
0: Freddy, ¿y tú no sabes que esto no es primera vez que yo escucho eso? Un amigo...
1: No, hay mucha gente.
0: él se metió con una muchacha que tiene una nena. La nena es de, ponle tú, escasos 3 añitos.
1: Sí.
0: Y ella ya se estaba encariñando con él porque las salidas, las comidas a los restaurantes, los heladitos, que a cine, siempre él iba con sus 2 hijas y ella con su nena. Resulta que la figura paterna de la nena era el compañero, el amigo, el pana. Y tú no sabes qué le dijo él a la persona con la que estaba saliendo.
1: ¿Qué le dijo?
0: Directamente. ¿Qué le dijo? ¿Sabes qué? Vamos a tener que dejar el tema de las salidas con los niños porque tu niña me está viendo a mí como su papá y yo no quiero eso. El papá de la niña es su papá, yo no. ¿Y tú no sabes qué pasó? Todavía siguen juntos, brother.
1: Vea, ¿y adivina pues, cómo hacen?
0: ¿Cómo hacen? Cada quien sale por su lado. El día que ella vaya a salir con su niña, sale con su niña.
1: Pero es que va a ser así para toda la vida, caballo.
0: No sé, de es pronto cuando la niña, o sea, cuando la niña ya, no sé, tenga más uso de razón, unos 10 añitos, 9 añitos, que de pronto entienda más. Pero ella aceptó. Yo ese brinco yo no me lo aguanto.
1: No, nadie. Por acá dejan noticias de voz. ¿Qué dice? No, la tropicana.
12: Caballito, buenas noches, caballito y Freddy. Habla con Carlos de aquí, de Cúcuta.
1: ¡Cúcuta!
12: Póngale cuidado.
1: ¿Qué pasó?
12: Esa señora está actuando casi igual que el tema sobre el perro y el policía. Al menos la señora reacciona, tiene razonamiento. El perro actúa, ataca por instinto, ¿ve? Está haciendo un daño. Esta señora también está haciendo un daño, no solamente emocional, sino eso se llama un maltrato psicológico, ¿ve? Entonces, es algo grave porque es un niño y el niño busca afecto, necesita ternura. Y una señora esa está siendo más agresiva, esa es una pitbull, es esa.
1: Bueno, notas de voz que dejan hasta ahora. ¿Qué más dice por acá? Hola, buenas noches, Tropicana. Los que quieran enviar su notica de voz, ahí estamos pendientes. ¿Qué dicen? Hola.
13: Oh, buenas noches, Freddy, buenas noches.
1: ¿Qué hubo?
13: Buenas noches, caballito, mi hermanito. Ay, extrañando a Karina.
1: Karina está borracha hasta ahora.
13: Les comento algo. No, en muchas ocasiones hemos criticado a los hombres porque tenemos que querer la vaca y tenemos que querer el ternero. Pero ahí, la mayoría de veces, las mujeres pasa eso cuando consiguen un hombre que tuvieron un hogar anteriormente, tuvieron un hijo, pues. Para la mamá, la mujer se ve más fácil decir, no, que no me digan mamá que eso, que lo otro. Ahí es cuando uno hombre tiene que darse cuenta de que si tu hijo no es querido, pues tú no puedes estar ahí, mi hermano. No puedes estar ahí. No puedes andar con esa boca, perro. Que hombre que me va a encantar a mi hijo. No, soy como para sacarle los dientes. Y después se los mando a poner, pero se los saco, no jodas.
0: Donde no entra mi hijo, no entro yo, viejo Freddy.
1: Eso es verdad, totalmente cierto. Oiga, un paréntesis, caballito.
0: ¿Qué pasó?
1: 2 goles ganando en este momento Santa Fe al América.
0: Ah, no es que el América le iba a ganar a Santa Fe. ¿Cómo es la vaina?
1: Vea, Santa Fe le va ganando al América goles de Rodallega.
0: Yo no sé, pero yo creo que la gente azul, la gente hincha del Millonarios, hoy tiene un malestar, hoy tiene un no sé.
1: Pero qué, yo soy de Millonarios y yo le voy al América, al Santa Fe hoy. Yo lo apoyo a mi equipo de la capital, carajo.
0: ¿Pero cómo?
1: Sí, yo sí, está ahí la capital presente, Bogotá.
0: Yo me acuerdo una vez que los hinchas del Millonario se pusieron como que la defensiva con un patrocinador, porque el patrocinador en la camisa azul...
1: claro.
0: En la parte de adelante le pusieron
1: un rojo. Le puso rojo, sí, señor.
0: Y la gente, ¿cómo así tal? Que eso tiene que... No, pero ¿cómo se hace si el logo es rojo? Qué tremendo chicharrón, ¿eh? La gente, ¿cómo se apasiona con ese tipo de...
1: Y
0: de
1: primero... Baño? El dinero, caballo. Primero la platica y después el sentimiento. Ahí sí no hay nada que hacer. Ahí sí no hay nada que hacer.
0: Por la platica baila el perro y el mono.
1: Ay, ojalá pueda coger a alguien como Nacional cogió a Internacional hoy. Saludo para todos los hinchas de Nacional que deben estar festejando. Por ahí decían que eran 9, pero a mí en internet me sale que son 8-2 el parcial. ¿Y qué pasó Nacional? 7 goles le metió a Internacional hoy. Y hasta el momento Santa Fe le va metiendo 2 al América y todos de Hugo Rodallega que está pidiendo Selección Colombia. Yo no sé.
0: Prediciño, a ti te van a coger como coge Germain Peña a los defensas o a los jugadores de otro equipo.
1: ¿Cómo?
0: A trompa y a codo.
1: No diga eso. Saludito para toda la gente que está también. Dice Karen, ¿qué pasó con el disfraz? Sí, me iba a traer el disfraz. Mañana me lo traigo. Mañana me lo traigo. Yo me voy a venir disfrazado.
0: Esa vaina a mí se me olvidó, Freddy.
1: Sí, no, a mí también se me pasó. Pues claro, con esa culiada que le metió Nacional a Inter.
0: No,
1: ya nomás con Internacional. Ya.
0: Oye, Freddyciño,
1: cuénteme.
0: ¿Seguimos ahí escuchando notas de voz de la gente con el tema o mandaron noticas de voz de?
1: Vamos con las últimas noticas de voz del tema, a ver qué es lo que están diciendo por acá.
14: Tropicana, la más bacana. Caballito, con las buenas noches, Freddy, con las buenas noches. Respecto al tema, no, hombre, no me parece que esa mujer le salga con eso a ese niño, porque la verdad no es la manera, ¿sí me entiendes?, de decirle de que, ajá, le está matando esa ilusión, ese amor que quiere sentir ese niño, ya que la mamá no se encuentra a su lado. Y la verdad no me parece de que, y tampoco se ve que esa mujer no tiene corazón.
0: Muy seguramente no tiene corazón.
1: Oiga, tengo una pregunta que hacerle, caballo. Usted que es doctor corazón, usted que le gusta dar... ¿qué? Oiga, ¿le gusta opinar sobre
0: ya
1: estas cosas?
0: Ya me vas a meter un chicharrón grasoso y peludo. ¿Con qué vaina vas a hacer?
1: Lo que pasa es que hoy estaba hablando con un amigo. Y entonces el man me dijo, uy, hermano, estoy volviendo a sentir cosas por Catalina. Catalina es la ex. Yo le dije, venga, y usted como...
0: Cuando ¿cómo? Tú dijiste Catalina, me acordé de la serie esa que vimos.
1: Entonces póngale cuidado, yo le dije al man, venga, ¿y usted cómo va a estar sintiendo cosas por Catalina si usted ya la superó, ya ha pasado un año, ya tuvo una relación por otro lado? Y me dice, no, lo que pasa es que volvimos a hablar y estamos así como en conversaciones y ella tiró la puya de qué pasa si volviéramos. Y yo le dije, uy, hermano, yo de Freddy, de producer, de consejo, para mí las segundas partes nunca son buenas. Además, ¿cómo va a volver uno con una persona que ya la tocó otra persona? No sé si estoy equivocado, caballo. ¿Usted qué haría?
0: Freddyciño, yo sí le daría la oportunidad. ¿Tú no sabes qué? Porque uno dice esas vainas cuando... Oh, uno es machista, vio, Freddy. Porque a ti también te tocaron.
1: Se están viendo ustedes allá. Es que estoy viendo Tropical a Colombia.
0: Sí, sí, yo también lo estoy pillando.
1: Se puso Maluma.
0: Malumita y Ronaldinho. Ey, Freddy, es que a ti también te tocaron, a ti también te besaron.
1: Por eso.
0: A ti también te hicieron el tonjeo, el delicioso.
1: ¿Usted estaría con una persona que ya vino otra persona y la tocó?
0: Sí, claro.
1: ¿Sí?
0: Eso ya hace parte de la madurez. No. Eso hace parte de Freddy.
1: Uy, no, ¿cómo hace uno? No.
0: Sí, Freddy.
1: No. Además, cuando... yo digo, caballo, si se terminaron...
0: El amor supera todo eso,
1: si
0: Freddy,
1: terminaron,
0: el amor supera todo eso.
1: Si terminaron la primera vez fue por algo.
0: Y bueno, de pronto la edad, de pronto el tiempo te enseñó o te amoldó, dijo Freddy. Y
1: yo
0: esas
1: sí quiero,
0: cosas que te hicieron terminar, ya de pronto las superaste, ya de
1: sí
0: pronto
1: quiero,
0: te aplacaste.
1: Yo sí quiero que toda Colombia y todos los que están conectados con A Que No Me Duermo de Tropicana manden notica de voz y me comenten las segundas partes en una relación, de pronto les ha funcionado. Y dice, no,
0: yo
1: sí,
0: conozco
1: Freddy,
0: gente
1: eso
0: que
1: funciona.
0: Se ha casado de producer. Yo conozco gente que se ha casado después de una primera intención.
1: Es que hay que saber también por qué terminaron, ¿no?
0: Bueno, porque si fue... es por cacho, si es por sí. cacho que ella, yo la pillé, ahí sí no. Pero si es por otra vaina, de pronto yo andaba en el pripra por aquí, por allá, que andaba con una, con la otra, de pronto si fue por mí, yo doy ese paso.
1: Mande notica de voz, 310-206-3302, 310-206-3302. Hoy que estamos de hombres, vamos a tocar temas de hombres. Hoy vamos a hablar de temas de hombres. ¿Cierto, Maluma? Cójase un micrófono por ahí que usted va a participar hoy también toda la noche en el programa y vamos a hablar de temas de hombres, carajo. ¿Listo? No nos vamos a poner en la mente de las mujeres. No, vamos a hablar como hombres. Hoy hagamos una que no me duermo de hombres.
0: Entonces, ¿qué dice la gente? Yo digo, yo sí le doy la oportunidad.
1: Yo digo que no. Sea por lo uno, por lo otro, porque terminaron bien mal, no me interesa. Terminaron y chao. Eso se va para la basura y nos vemos.
0: No, no, a veces uno tiene que bajar la cabeza, agachar la cabeza.
1: Es que
0: una persona madura y decir, uy, no, si terminamos por esto, hay que darnos una segunda oportunidad.
1: Imagina a la persona después de que terminaron le dijo, te amo a otra persona. No, chao, no, eso no va.
0: Pero si está volviendo Freddy es porque nunca me han superado, nunca me he olvidado. Y
1: Maluma,
0: estando con otro, pensaba en mí.
1: Maluma, ¿usted volvería con una ex?
6: Yo estoy con el caballito. Yo pienso que ya con el tiempo uno madura y aprende que las
1: ¿usted
6: personas...
1: ¿Usted volvería con una ex?
6: Las personas no son de nuestra posesión, ¿me entiendes? Cuando tú entiendes que el amar es liberar es aceptar las decisiones de la otra persona, puedes volver con un ex sin ningún problema.
1: No, no, no, no, no. ¿Ustedes les gusta llenar álbum con la minita repetida? No, no, no, no, no, no, no, no, no,
0: y la gente me la va a montar, la gente me va a decir, pero es que yo no como con la gente a mí no me da para pagar el recibo del agua, luz, gas, teléfono, la gente a mí no me da para comprarme un jean, para subirme en una tarima, esa vaina la compro yo, a mí no me importa lo que diga la gente, yo voy para adelante, después que mi corazón esté con ella, yo voy para adelante, compañero.
1: Dice por acá, Esperanza, después de 16 años nos estamos dando otra oportunidad y es otra etapa, otro momento. Ya no somos igual, entonces ¿por qué no siguieron de la mano? ¿Por qué se dejaron? Ah, no, señora, entonces cuando estaban jodidos y se dejaron, y cuando están bien, entonces volvemos. No me parece. Y por acá mandan notica de voz, a ver qué dicen.
14: Yo acaba, Freddy, la verdad, mi opinión, yo no estaría de acuerdo. No volvería con esa persona que ya la tocó otra persona, que ya estuvo con otra persona.
1: ¡Claro!
14: Y de saber de que cuando yo nuevamente me meta con ella y estemos en la intimidad, yo me pongo a pensar que así igual también la tuvo con el que estaba con ella y siempre voy a vivir con ese remordimiento. No, la verdad, no voy a ser feliz y la verdad no volvería con una persona así. Que yo sepa que ya estuvo con otra persona, que ya la tocó otra persona. No, así sea que sea la mamá de mis hijos, no volvería. Porque voy a vivir con ese trauma siempre.
1: Sí ve, caballo, sí ve.
0: No, y es que eso está bien. Cada quien tiene su pensamiento. Lo que es bueno para él es malo para mí. Lo que es malo para mí es bueno para él. Yo sí estoy con que uno llega a una edad donde madura. Y eso hace parte de la madurez, viejo Freddy. No pensar, no mortificarte con lo que pasó, con lo que sucedió. ¿Ya para qué? Pasado es pasado, pasado pisado, yo, Fred.
1: Escuchemos a los oyentes de A Que No Me Duermo. ¿Qué dicen por acá?
15: Hasta que por fin cogí el número, pude mandar una nota de voz, pero no la pasaron. Complicada la vaina. Para dar segundas oportunidades, dependiendo los motivos o lo que se hayan terminado. De pronto, si la persona la trataba, por ejemplo, en caso de la mujer, si él me trataba mal, si él se burlaba de mí, si él me pegaba, pues yo no daría segunda oportunidad. Si el man me pegó una cachera sin límite, tampoco daría una segunda oportunidad. Pero si fueron por otras condiciones, tal vez sí, porque a veces las segundas oportunidades son mejores. Pero todo depende de las razones por las que se terminó. Porque si es un puerco pollera que no pierde el vicio, mejor no se le da.
0: No, yo no estoy de acuerdo. Es un dicho bastante costeño, puerca pollera no pierde el vicio.
1: Yo no estoy de acuerdo con segundas oportunidades. Vamos a ver qué dice la gente por acá. Hola, Tropicana.
16: Si se acabó, se acabó. Eso no vuelve a iniciar de cero. No, eso. Si la cagó, dicen ellas, el que perdona no olvida.
1: Claro, yo digo lo mismo. Yo digo, no, hermano, eso no va. Yo no le doy ahí como mucha ventaja de que vuelva y que haya una segunda oportunidad. ¿Qué dicen por acá, hola, Tropicana?
17: Buenas noches, Tropicana. Hey, caballito, ¿qué? ¿Todo bien, mi hermano?
0: Papi lindo.
17: Aquí desde Cartagena. Pero yo vivía antes en Quilla y te seguía ya.
0: Bacano.
1: Ay, caballo, que mira, vuelvan, que vuelvan.
17: Mi humilde opinión, mi hermano, ya lo que fue, fue. Si Dios permitió que esa persona estuviera en tu camino, fue por algo. ¿Sí, sí. ¿Me entiendes? Y ya, si por lo menos ya tú estuviste con otra persona y ella también estuvo, mi hermano, ya usted para volver a meterlo ahí, ya esa vaina, ¿no? Y que madurez y todo, pero nada, compa. Eso ya lo que fue, güey, mi hermano, mejor es cada quien por su lado, así como estaban, así de lejito mejor. Pero ya eso, compa, que a ti tú te acostaste con otra vieja, que ella se acostó con otro man o con otros manes. Mierda, esa vaina, compa, no aguanta. Ya lo que fue, güey, mi hermanito, ya mejor dejar eso así y para adelante. Feliz noche, Tropicana.
0: Mi hermanito, la buena, ¿eh? Bacano, bacano. Qué chévere que de Cartagena lo sigas.
1: Exacto.
0: Yo lo único que digo es que más vale mal conocido que bueno por conocer.
1: Uy, no, eso quiere caballo. Decir
0: que pero, ya yo por lo menos no, la conozco a ella, sé sus puntos no, débiles, sé cuáles son sus altibajos.
1: ¿Sabe cómo le pone cacho?
0: Lo que no le gusta. Freddy, sí, no. Y cada quien tiene su punto de vista y su apreciación. Yo sí voy para esa. Yo sí iría para esa. Es más, si ella ya tiene hijos, yo tengo los míos. Vamos para adelante. ¿Cuál es el problema? Eso hace parte de la madurez, compañero.
1: Si viene la mamá de su hijo y le dice, volvamos, usted vuelve.
0: Es distinto. No, tú no sabes por qué.
1: Ay, ¿por qué va a ser distinto? ¿Por qué?
0: No. Lo que pasa es que no hay, joda, es que no hay comunicación, Freddy. De pronto sí con una ex, ojo, no es la mamá de mi hijo. O no fue la que fue antes de la mamá de mi hijo. Con una ex en cuestión, o sea...
1: Pero así, viene no. La mamá de tu hijo y te dice, no, yo ya cambié de caballo, yo ya entendí que el problema era yo. Iniciemos de nuevo, la familia, mira, está Caballito Junior aquí, abrazado a tu pierna. Entiéndelo, volvamos a ser la familia que éramos siempre. ¿Usted le dice que no?
0: Yo iría para esa.
1: ¿Sí? ¿Sí?
0: Sí, sí, sí.
1: Uy, la señora está escuchando ahorita.
0: Todo lo hago es por los pelados.
1: Su papito va a volver. Su papito va a volver. Ahorita llama al niño. Papi, caballito.
6: Te escuché en la radio.
1: Aquí está tu heno de siempre. Ey, no, aquí está tu establo.
6: Está tu pony.
0: Ey, Prediciño. ¿Qué? Y Malumita.
6: Habla.
0: Y bueno, es que eso es duro. El tema de los hijos es duro. Y yo pasé días, meses... durísimos, porque uno se pierde de muchas etapas. No es lo mismo levantarte todos los días, darle el desayuno, esto, que lo otro, el colegio, que verlo cada 15 días o semanalmente. Es fuerte, fuerte. Entonces, es una etapa durísima, por eso es que yo lo pensaría.
1: ¿Y por qué no haces otro hijo más bien?
0: Yo no estoy autorizado para embarazar, yo no estoy autorizado para casarme, yo no estoy autorizado para irme a vivir con alguien, yo en este momento estoy autorizado solamente para hacer a que no me duermo aquí en Tropicana y que ganemos.
1: Bueno, ahí está, 9:00 p.m, 49 minutos. Vamos con un chistecito.
6: Freddy chiste.
0: ¿Freddy chiste de qué? ¿De segundas vueltas, qué?
1: Póngale cuidado que... Dice que así, a la mansalva. de segundas vueltas. Póngale cuidado que un señor en un partido de fútbol perdió la polla. Ya. Le tocó separarse.
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0: Y entré y me metí a la cabina.
1: Usted no tiene nada más que hacer en la vida que venir a Caracol a las 10 de la noche a caminar.
2: Presidente.
0: Sí, señor.
2: Háblame. Es propia de la sonrisa esa Malumita.
0: A ver, Malumita, ¿ha mirado la cámara?
3: Sí.
0: Hola, Malumita, ¿cómo estás?
3: Estoy bien, estoy bien.
0: ¿Quieres dar una vuelta conmigo por Panamá?
3: No, tranquilo, yo pienso que ese viajecito le gusta más al caballo.
2: No. Caballo. No, a mí déjeme quieto que yo estoy haciendo el programa.
1: ¿Cómo hace falta una mujer en este programa que nos entre y nos ponga en el piso otra vez? Porque, ay, no, ahorita estaban diciendo, para los que no saben, los que nos quedamos conectados a través de YouTube y en Tropicana Colombia a través de TikTok, que el caballito sacaría a vivir a Maluma.
2: O sea, apenas, Malumita, no apenas... te preocupes, papi, que yo te saco y vi con todos los gastos pagos, eso va. Sí.
1: No.
2: Malumita se lo merece, Malumita es un buen pelado.
1: A partir de mañana vamos a hacer el programa a los cuatro y se va a llamar 2x2. Así. Dos pa' dos le vamos a poner.
2: Salió el 2x2.
3: Gustavo con Freddy y caballo conmigo.
1: No, esta vaina sí está demasiado rojo. No. Qué pena
2: pero,
1: con Don Gustavo.
2: Pero déjenos querernos y Malumita y vos, no va. Déjenos querer. Nosotros,
3: no soy,
2: y eso es de corazón, ¿sí o no, Malumita?
3: No, yo pansexual no soy.
2: No, Malumita, ¡ay!

0: ¿Viste, Malumita? ¿Viste tú? Oh, a Malumita. O sea, nosotros nos creemos en el amor de Cristo y tú me estás sacando maleta. Oh,
1: lo rechazo.
0: O sea, ya no te quiero, Malumita.
2: Uy,
0: no,
2: lo rechazo. En el amor de Cristo, claro que sí, mi hermano.
0: No. Te dicen Pilato.
1: Claro, yo también le digo lo mismo, sí.
0: Sí, total.
1: Bueno, estamos en la que no me duermo. Un abrazo para toda la gente en toda Colombia. Nos puede escuchar de 8 a 12 de la noche y estamos con diferentes temas, hablando de todo un poquito. Hoy nos tocó de hombres porque Karina nos abandonó. Y los que no saben, Karina está en Medellín y está en un lanzamiento del Maluma, el original. Sí. Que muy seguramente usted, Maluma, el de Temo, no tiene ni idea de qué está haciendo Maluma por allá, o sí sabe.
2: No, yo no sé nada todavía, sí. Mala mía.
1: Sí. Inmunda suya. Pero entonces, pues nada, nos dejaron solo los hombres y nos tomamos este A Que No Me Duermo hoy solo de hombres.
0: Ey, muchacho, yo ¿qué pasó? Quiero contar una vaina. O si Freddy tiene algo por ahí, porque yo te voy a contar una vaina, Freddy, que a mí me tiene impactado.
1: Esto se volvió tropirroscón. No. Sí, tiene toda la razón, Luis.
0: Tropirroscón.
1: Yo le ofrezco disculpas a todos los que están
3: aquí. ¡Tropirroscón! En Tropicana.
0: My President, aquí le mando saludos a Linda Yepes.
1: ¿Qué quiere decir, por favor, mi querido caballo?
0: Bueno, yo quiero decir lo siguiente. Imagínese, viejo Freddy, que yo este fin de semana, y por eso toco este tema y lo pongo en consideración a ustedes después de 10. Yo estaba en una fiesta este fin de semana, me invitaron. Después del Día de la Madre, yo estaba con la señora Carmen Lobo. A mí me invitaron a la reinauguración de una discoteca.
1: Sí.
0: La cuestión, brother, para no alargarte el cuento, a eso de las 11:30 de la noche, yo subí al baño, le estaba cambiando el agua al pajarito, y entró el pana que me había invitado a la reinauguración, pero subió desesperado. ¡Hey, loco, ven acá! No tiene nada por ahí.
1: El pajarito.
0: Pensé que estaban hablando de trago. ¡Ey, loco, qué! No tienes nada por ahí.
1: ¿Qué es eso, cabrón?
0: Nada por ahí. Es que yo también quedé azul. ¿Nada por ahí de qué? No, nada por ahí, que estoy barro. Le ha dicho el muchacho con el que él estaba hablando.
1: Que está barro es que está mal para el resto de Colombia.
0: Barro está mal.
1: Sí, ahorita van a pensar que el señor es lodo. Okay, no, el señor no es lodo, está mal. El barro está
0: él
1: mal.
0: No me había, Freddy, él a mí no me había visto porque
1: aclaremos,
0: yo estaba...
1: yo soy el traductor del caballo.
0: Sí, eso.
4: No saben hablar bien.
1: Sí.
0: Freddy, bueno, qué bien que ustedes me estén traduciendo.
1: Sí,
0: Freddy,
1: sí, porque después la señora dice, espere, cállese, sí. Mi amor, que están diciendo algo del barro del señor. Entonces uno traduce, pero barro es que está mal. Barro es que está mal.
0: Bueno, la cuestión es que yo, bueno, estaba estaba en el orinal como tal, sino que estaba en el sanitario. Y los sanitarios tienen puerta.
1: ¿Cómo así? ¿Él llegó a buscarlo al sanitario?
0: No. Estábamos en el baño, pero vuelvo y te repito, el sanitario tiene puerta.
1: Te lo sacó.
0: Y los orinales, tú sabes que están ahí pegaditos. Yo estaba en el sanitario. Y él entró, ¡ey! Oh, estoy barro. Y adivina de qué estaba hablando él.
1: No tengo ni idea.
0: Él estaba hablando, brother, de la cuestión...
2: No iba por caballo, sino
0: estaba,
2: por
0: estaba hablando de la droga sintética.
4: Ya nos enteramos de que era que estaba con tales. Que ya tales.
0: Estaba hablando del TUSI.
4: ¿De qué, querido?
0: Estaba hablando del TUSI.
1: Ay, tú sí eres bobo. Ay, tú sí eres pendejo.
0: Sí, y yo qué. Y yo me quedé así como que... Marica, este man, ¿qué? Porque yo nunca lo había visto así. Y después yo mismo me dije, pero tú sí eres pendejo, que esa vaina es normal. Y yo fui y le pregunté, y loco, ven acá. Papi, es primera vez que yo te escucho tan desesperado por eso. ¿Desesperado por eso qué? Que tú subiste al baño y estabas pidiendo para activarte. Ey, ¿en serio? Sí, pero normal. Créeme que conmigo es normal, no te preocupes y tal. Después que tú esa vaina a mí no me la brindes, todo bien. Pero me parece jodón eso, porque eso te pega la vida, papi. Tú tienes familia. Ey, no, yo esa vaina, yo no soy dependiente de eso. Yo lo consumo como para meterme en el viaje, en el ambiente. Y eso a mí no me domina. La pregunta es, Freddy, ¿tú dominas eso? ¿Eso te domina a ti?
1: No, yo a mí no me domina nada de eso. No, yo tengo que decirlo.
0: Por eso, porque el man en ese momento...
1: Puede estar mi mamá escuchando esto y donde yo diga que eso me lo domina... ¿Sí? No, jodemos, pero no.
0: O sea,
1: no,
0: ¿tú alcanzas a dominar eso o eso te domina a ti? Porque cuando tú... No, y él me dijo, no, lo que pasa es que esa vaina solamente es para activarme cuando estoy en la rumba. Pero es que tú no necesitas esa vaina para activarte de verdad cuando estás en rumba. O sea, si tú lo consumes allí es porque ya esa vaina te está dominando. Y esa era la conversación que yo tenía con él, porque de verdad es mi llave de hace muchos años y es primera vez que yo lo había visto en esa situación.
1: ¿Usted se imagina caballo? ¿Usted se imagina donde el tusi fuera legal? O sea, llegar usted a la tienda y, ay, dígame un favor, es que mi mamá me mandó por esto 500 de cilantro, 2 libras de arroz, una bolsa de frijoles. ¿Tiene tusi? Ah, todavía le queda. ¿De cuál tiene?
2: Uy, no, ajá, qué locura.
1: El original.
2: Qué locura.
1: Ese es muy caro. Pero regáleme 2 bolsitas para mi mamá.
0: Ey, Freddy, esa vaina a mí me dejó impactado, compa. No, qué locura. Y esa vaina a mí me dejó impactado. Yo dije, no, esto tengo que contárselo a los pelados para ver qué opinan.
4: ¿Cuándo pasó eso?
0: Esa vaina pasó el domingo.
2: Después del Día de la Madre.
0: El domingo, Día de la Madre. Sí, a mí me invitaron a una reinauguración de una discoteca.
4: Ajá.
0: Después de estar con mi mamá, a eso de la como de las 8 de la noche, 8:30, yo subí. Y estuve ahí, presentaron unas agrupaciones y tal. Y en una de esas yo me monté a presentar a un amigo que es cantante, canta vallenato. Y bueno, después de eso, tipo 10:30, 11, me subí al baño, tata, y escuché la cuestión. La vaina que él me dice a mí y la pregunta que yo le traslado a los oyentes y le traslado a ustedes, ¿se alcanza la persona a dominar eso o eso en todo momento te domina?
1: Yo tengo un amigo que se metió en las drogas. Tiene 2 sucursales, 2 droguerías. Le ha ido muy bien. El mal le ha ido muy bien. Y yo también le dije, claro. Al mal le ha ido muy bien. 2 sucursales. Yo le dije, uy, yo también me voy a meter en las drogas. Si a usted le va bien, pues nosotros metamos otra sucursal en algún lado. Pero bueno. Entonces la pregunta es, ¿cuál caballito? Para que la gente opine.
4: Ha hecho
1: una.
4: Como 3 veces.
0: Sí. No, y está bueno para decir la gente, bueno, los que
1: caballo han probado esa vaina. Está pensando en activarse en este momento.
2: No. Cuidado con los meques.
1: Hágale.
0: Freddy, pero mírame la cara.
1: No, por
0: la
1: eso
0: cara.
1: Me preocupa, por
0: los que están, los que están ahí. El man subió.
2: Desesperado.
0: Desesperado. Claro. O sea, ven acá, ten algo por ahí, tíreme. Algo ahí para activarme.
4: Te vio carro de chirrete, amigo.
1: ¿Qué clase de amigo tiene usted en las discotecas? Más bien me provocas como.
0: Yo, lo que pasa es
1: como
0: que.
1: ¿Cómo ayudarlo?
0: Nunca, no, yo nunca había presenciado, lo había visto a él.
1: Esas amistades son malas, caballitos. Ya lo dijo su mamá. Con un niño no se junte.
0: Cada quien hace con su nariz
1: sea. No, con ese niño no. No, chido, ¿por qué no puedes salir cholo? Porque llegó usted con malas influencias.
0: No, pero no, yo a mí nunca se me ha dado por esa vaina, brother. Ni un cigarro, o sea, nada. Yo me meto mis tragos y mis frías, bien. Pero de ahí que meteme una vaina por la nariz, eso no.
4: ¿Por dónde sí te meterías cosas, amigo?
0: ¿Presi, usted?
1: Claro.
0: ¿Por dónde? ¿Presi, usted?
1: El caballito, lo más ilegal que le has metido es un billete de chimbo.
4: Chimbo, me gusta eso.
2: 70,000 es que de Karina.
1: Chimbo y que era billete. No.
0: Ey, y lo más ilegal que a mí me ha pasado, joda, es que me hayan quitado suavecito en un abrir y cerrar de ojos 70 lucas por andar de
2: conquistador.
1: De, pero venga.
2: De caballeroso.
1: Yo quiero esa pregunta a los que estamos aquí ya que no me duermo de Tropicana. Caballo. ¿Qué es lo más ilegal que usted ha hecho en la vida? De verdad.
0: Lo más ilegal que usted ha hecho en la vida. De pronto no es ilegal porque es legal. De pronto ético no, pero sí es legal.
1: No, algo ilegal que usted haya hecho. ¿Algo ilegal? Sí.
0: ¿Tú sabes dónde yo voy a comerme los arroces aquí teatrón. Y tal? ¿Sí has pillado lo que yo te he mostrado? Una vez me comí 4 empanadas, me comí un arroz. Y me comí, creo que 2 jugos. Me tomé la persona estaba con la que yo estaba, se tomó un jugo y yo otro. Y solamente pagué los 2 jugos, el arroz y 2 empanadas. Y las otras 2 empanadas, nada. Eso ha sido lo más ilegal.
1: Usted es un maleante en la vida. Uy, qué peligro tenerlo, amigo. Uy, qué influencia.
4: Un
1: Maluma,
4: y sale con eso.
1: ¿Qué es lo más ilegal que usted ha hecho en la vida?
2: Pero no hay repercusión, o sea, yo puedo decir esto al aire.
1: Uy, pues ahorita viene la policía buscando.
4: Que no tenga que ver con Tropicana, sí, no pasa nada.
2: Una vez estaba comprando cosas en un almacén, no voy a decir el nombre, y eran poquitas cosas, entonces no busqué canasta. Me las metí en el bolsillo, cogí otras, y cuando fui a la caja, pagué, y cuando salí me di cuenta que tenía todavía cositas en el bolsillo que no había pagado, y yo, ay...
4: lo que estaba buscando el amigo de Caballero.
0: Sí, muy seguramente, my president. Eso era lo que estaba buscando el amigo mío.
2: Los poderes, los
1: dice,
2: poderes.
1: Dice Juan Andrade, Maluma mexicano. ¡Órale! Ronald, ¿qué es lo más ilegal que usted ha hecho en la vida?
4: Ronald, no, pero yo...
1: Ah, bueno, pues, no. Usted lo vamos a obviar.
4: ¿Voy a empezar contando?
2: Se nos va el programa.
1: No. Usted no me confiese aquí. Póngale cuidado que una vez yo parqué en una bomba de gasolina, en la estación de gasolina. Y el man, pues, me atendió. Yo le dije, bueno, 50 barros de gasolina, hágale, listo, pum. Y el man se fue. Yo iba a diafán porque iba por un evento. El man se fue y yo miré, y yo, ¿y este man qué? Y yo, hijo de madre, pues yo soy de afán. Hermano, yo cogí, saqué la manguerita del carro, la colgué, cerré la vainita y arrancé. Pues hermano, no me aparecía nadie,
0: no,
1: papá.
0: Pero Freddy, si te devolviste a pagar el tanqueo, Dios te bendiga. Pero si tú no lo hiciste, Freddy, esa plata la tuvo que pagar el man. Ey, Freddy Barro, no.
1: Eso fue por carretera. ¿Yo qué puedo hacer, mi querido amigo? Porque ¿qué podía hacer?
2: Mira que en Estados Unidos ellos dejan la plata ahí porque no hay...
1: No, y me da miedo que alguien se la robara.
0: No, Freddy. Freddy, tú eres un maleante.
1: No, pero ¿por qué? O sea, ¿qué hago yo? Yo iba corriendo porque tenía una cita para un evento y el man no aparecía. Yo creo que el man estaba en el baño y me dejó ahí con la manguera.
0: Ah, pero lo hubieses dejado así, sea 20 barra, 25, lo que hubieses tenido ahí en
1: la cartera. No,
0: porque
1: después se lo roban.
0: El man estaba hablando. Freddy, actuaste... De la forma en que ya lo tenías pensado, de forma premeditada.
1: No, se lo juro que no.
0: De producer, ey, va.
1: Fue lo primero que se me vino a la cabeza y yo dije, uy, pues qué hago, me toca ir corriendo.
0: Y la familia de él, Freddy. Si
1: no, y además yo iba a pagar en tarjeta.
2: A ver, deja la tarjeta.
1: No, sí, claro. Estamos bien. No se podía, mis queridos amigos. No se podía.
0: No, tenías que dejarle el billetico.
1: Pero ¿cómo? ¿Con la tarjeta cómo?
2: Una notica al menos, oye, me fui.
1: Me tuve que ir.
0: Escríbeme aquí y yo te paso esa vaina por transferencia.
4: Escúchame, a que no me duermo.
1: Sí, a que no me duermo. El ilegal, así se va a llamar a partir de ese momento. A que no me duermo, el ilegal. Entonces, ¿qué es lo más malo que usted ha hecho, caballito? ¿No más robarse dos empanadas? No le creo.
4: No, costeño, solo robarse un español.
1: No le creo, no le creo.
0: Algo así raro, no.
1: ¿No?
0: No, o sea, no.
1: Yo me estoy dando cuenta y estoy rebobinando y me doy cuenta que soy un perro. Y...
0: Sí.
1: Soy un man.
0: Que tú sabes que
1: soy un man muy ilegal.
0: Servicio,
1: soy un man muy ilegal.
2: ¿Qué hiciste?
1: Póngale cuidado que una vez en una discoteca había una vieja re buena. Pero re buena. Me encantaba la vieja. Y yo mírela. Y la vieja también botó los perros. Y yo cogí, pum, le zambié un pico. Y bailamos y la vaina.
4: Era otra vez.
1: No.
0: Ella.
1: No.
0: Era un travesti.
4: Eres malote.
1: Cuando analicé la vuelta, la vieja era novia de uno de los manes que estaban en la mesa con nosotros.
0: Ay. Cajonero, yo tengo novia y no te la presento, Freddy, producer.
1: Pero pues yo no acté en forma de que lo quería hacer, sino de verdad fue las ganas.
4: Pero Freddy, si no era una mujer,
1: Ah, fue rico el beso.
0: Pero esa vaina es legal, más no ilegal.
1: Pero... Es ilegal si usted conoce al novio, no sea perro. No,
0: hombre, no, eso no es ilegal.
1: No. Es más, si usted conoce al perro, eso es ilegal. Al perro, al novio. Perro. Eso
0: es ilegal. ¡Ey! Ya sabemos lo que ibas a decir.
1: ¿De verdad usted no han hecho nada más ilegal?
2: Yo una vez me colé en Transmilenio.
1: No. ¡Ay, no!
4: ¡Vamos, vergüenza!
1: ¡Qué man tan malo! ¡Qué man! Es
0: ¿Cómo,
1: que,
0: cómo, uy, palomita?
2: Que yo una vez me colé en Transmilenio.
0: Ah, papi, esa vaina la hace todo el mundo.
2: Pero se siente maluco, se siente feo.
1: ¿Y entonces para qué cola tan bobo? Pues ¿para qué?
2: Sí, no, ya después no me volví a colar, pero esa vez sí tocó y se sintió maluco.
1: ¿Qué más? ¿Qué otra cosa han hecho ilegal? A ver,
4: ustedes conocen...
1: ¡Ay, Dios mío! ¡Ay, Dios mío! ¡Otro salto! Que ustedes conocen teatro. ¿Qué ha hecho?
4: La chica de digital de los 40.
1: ¿Qué?
4: La chica digital de los 40.
1: Sí.
4: Aquí los de 40 no escuchan, entonces hablemos normal. Oh.
1: Sí, pero es que ahorita todo el mundo está durmiendo.
4: Sí. Eso no, eso se levantan temprano.
0: ¿Qué pasó?
4: Resulta que era tarde. Eran tipo 10 de la noche. Yo me voy tarde siempre de acá, de Caracol. Entonces,
0: ¿Y por qué está hablando así? ¿Porque no lo escucha?
4: Me la estoy inventando.
0: O sea, no, lo que pasa es que él está...
1: No, está escuchando toda Colombia.
2: Es algo secreto, está susurrando.
1: Sí. Lo está escuchando todo Colombia, pero es para que no lo escuchen tan duro.
4: Cuento si se conectan 500 personas en TikTok y empiezan a compartir. ¿Qué pasó con una chica de digital? Ya no está. Y con un reconocido personaje de Caracol.
0: Uy,
4: Yo lo
1: primero. Pero que se conecten en Tropicana, sí. Colombia. Vamos a ver. Que se conecten. Y también estamos a través de YouTube para que nos vean, nos chequea y nos puede llevar a todo lado. Vale, conéctense a través de Tropicana Colombia. Lleguemos a 500 rapidito para que cuente la historia del viejo Ronald.
2: A mí me llegó la historia, sí señor.
1: Uy, cosas secretas.
4: La historia, Maluma, mientras que le llegue la historia, Maluma.
1: Hablando de cosas ilegales. Hoy el programa de Que No Me Duermo,
2: oye,
1: nos lo tomamos los hombres. Y Ronald dijo, se conectan 500 personas y cuento la historia de una cosa que pasó acá en Caracol.
0: Ilegal ahora de que yo me Caracol. Estaba acordando.
4: Mientras tanto habla de caballo.
0: Oye, Prezi y la gente, espérenle en pelota. Ilegal es...
1: También se coló en Transmilenio. No.
4: Me escolé a la presidencia.
0: Ilegal, bueno, ahora es que me estoy acordando, y una vez estaba en Soledad. En Soledad pasa de cuánta vaina.
1: Claro, no es la Soledad, la pasa
4: Soledad.
1: Muy...
0: Sí, en Soledad pasa de cuánta cosa. Todos los días pasa algo en Soledad. Y aquí yo, allá hay pico y placa. Con las motos. Yo me he ido con pico y placa. Para allá,
2: te diste un pico. Uy, con una vaca.
1: Usted... Sí. Usted es un maleante caballo. Uy, estoy rodeado de gente mala aquí, de capos. No,
0: y ahora que me acuerdo.
4: Sobre todo Maluma, que
1: sí,
4: se cuela en
1: Transmilenio.
4: Uy, qué
1: ya.
4: Capos. No pude dormir ese día.
0: Hey, yo tenía una moto 250. Y los policías, por lo general, ahora es que le cambiaron las motos, pero esos manes andaban con unas motos que echaban más humo y más bulla. Y ese día era un jueves y yo me acuerdo que tenía pico y placa. Papi, yo cuando esos policías que se han devuelto porque me vieron la placa, yo no me acordaba, miércoles, y ellos me estaban pitando.
4: Miércoles, ¿sabes pico y placa?
0: Compañero, eso fue el correcaminos y yo casi me llevo, por ir corriendo, me llevo a una niñita que estaba jugando ahí en la calle, estaban jugando a la cuerda, al salta. Llegué a la emisora donde yo trabajaba, papi, y al día siguiente tuve que ir a buscar esa moto porque los nervios no me dieron para irme en la moto ese día. O sea, fue un jueves.
4: ¿La dejó en la emisora?
0: Al día siguiente
4: ¿o dónde trabajaba?
0: ¿Cómo?
4: ¿Dónde trabajaba?
0: En Soledad.
4: ¿Pero en radio o...?
0: Sí, en radio.
4: ¿Y dejó la moto en Soledad?
0: En la emisora. Yo la guardé ahí, la dejé ahí.
1: ¿Y por qué no la dejaba con otra moto así no estaba tan Soledad?
4: Cantan los chistes de Freddy, me encantan.
2: Que te están persiguiendo a Lucho Torres, caballo.
0: Madre, eso es sentir que te están persiguiendo.
1: No, ustedes son unos capos de la ilegalidad, por lo que veo, ¿no? Pero, qué gente tan mala con la que andamos aquí.
2: Una tuya.
1: ¿Otra? ¿Le cuento otra?
2: Sí.
1: ¿Pero dura?
2: Fuerte.
4: Me encanta.
1: Vale, quedado. Que una vez salimos con un amigo y llegó a la novia.
2: Y también te la
4: besó. También se la besó.
1: El man se pasó de tragos. Y yo, yo le dije a la vieja, pero por molestar, yo le dije, pues llevemos a su novio y nos vamos los dos para algún lado. No, y la vieja me dijo que sí.
2: Qué peligro.
1: Me dijo que sí y llevamos al man, lo dejamos en la casa y nos despedimos. Y el man nunca se enteró porque de la borrachera en la que estaba
2: hoy.
1: El man. Sí, no sé. Pues me imagino, no creo que esté conectado ahorita, manda una nota a los perros desgraciados. No, que...
0: Pero ¿qué? Pero la mayugaste, a la novia del man.
1: Hasta ahí le voy a dejar la historia.
0: La no, mayugó, joda, Freddy Cambolero. No le presente novia a Freddy porque la mayuga.
1: No, esas eran mis épocas de ilegal. Ya no. Ya me pasé a Proyecto 1, ya no soy ilegal.
4: Me encanta tu capacidad de musical, amigo Freddy.
1: Pero por favor, la gente que... Ay, yo quiero escuchar la historia de Caracol, que se conecte la gente en Tropicana Colombia, que dijimos, cuando lleguemos a 500, contamos la historia. Pero en Tropicana Colombia, en TikTok, que Ronald tiene una historia que contarnos.
4: Una historia que pasó acá en Caracol, así... Uy, qué momento, se me da la voz de bonito así. Hola, una voz que pasó aquí, una cosa que pasó aquí en Caracol.
1: Hola. Te hablo de Bésame.
5: Llegó Luchito, ¿no sirvo? En esta bondad.
1: 10 de la noche, 28 minutos, a que no me duerma, que no me duermo. Pero ayúdenos a través de Tropicana Colombia a compartir el live para que se conecten las personas. Cuando lleguemos a 500, necesitamos que lleguen a 500 personitas ahí conectadas. Y es bajito, es más, deberíamos pedir más gente. Sí. Es bajito, pero que se vayan conectando ahí bajito y vayan Maluma dando tac-tac.
0: Bajito, pero Maluma. Y ahorita ustedes me van a contestar lo que les pregunté ahorita.
2: ¿Qué?
0: Ahorita hablamos de eso, no se preocupen. Vamos con los ilegales ahora.
2: ¿Qué? Has preguntado un poco de vaina.
4: ¿Cuánto te mide el pie, caballo?
1: Pero yo sí quiero que los oyentes, si han hecho algo raro o ilegal, nos lo cuenten. Que nos lo cuenten, que nos cuenten cuál es la cosa más rara que ha hecho. 310-206-3302, 310-206-3302, manden una notica de voz si ha hecho algo por ahí legal, alguna vaina, alguna fechoría. Y nos la cuenta ahí en A Que No Me Duermo de Tropicana. Y conéctese también a través de Tropicana Colombia. Hágale, hágale, hágale, hágale, hágale. Y dele tac-tacito, pégale ahí en la cara, Freddy, ahí de una, caballito, a Maluma, Ronald, pégale, pégale, pégale. Y quédense conectados que necesitamos que
0: sale,
1: que
0: mira, me está escribiendo el amigo mío que por qué conté eso. Papi, no te preocupes que yo no he dicho nombre.
2: Mierda.
4: El centero.
1: El centero, dice por acá. Venga, a ver qué dicen. Espere, que es que está activado por acá el sonido. Lo va a quitar. Muchas gracias. Ahora sí, venga, miramos por acá qué dicen.
5: Amigos de Tropicana, la más bacanísima. Lo más ilegal que he hecho es tener sexo dentro de un carro. Por eso es hora que pues lo cogiera uno la policía, nomás.
1: Uy, usted es un bandido, amigo. Usted es un bandido. Mándenos dica de voz qué dice la gente a través del, atención, el WhatsApp de Tropicana, para que lo anote. Es 310-206-3302. 310-206-3302 con Tropicana. A ver qué dicen por acá. ¿Qué es lo más ilegal que usted ha hecho en la vida? Hola,
6: buenas
1: Tropicana.
6: Buenas noches, saludos a todos desde Aguachica, César.
1: Uy, una mujer.
6: Bueno, a mí me pasó igual que a Maluma. Uy. Tampoco voy a decir el nombre del almacén, pero cuando estoy escogiendo algo y no tengo una canastica, un carrito, acostumbro a meterme las cosas debajo del brazo. Y cuando voy a pagar, pago lo que tengo en la mano y se me olvida lo que tengo debajo del brazo.
0: Oh,
6: y cuando salgo me doy cuenta que tengo algún producto o algo y me da pena devolverme porque van a pensar que es que me estoy robando las cosas. No van a creerme que fue por accidente.
1: Sí, yo dije lo mismo con la bomba de gasolina. A mí me da pena porque van a pensar que yo quería tanquear.
0: Ay, no, sí, pero ven acá. Y la cajera, pero ven acá. ¿Cómo que la cajera no se va a dar cuenta de que ella tiene algo aquí en el debajo del brazo?
1: No, muchas veces pasa desapercibido. Parece como si lo llevara desde antes o algo así.
0: A Freddy le gusta justificar lo injustificable.
1: No, pero es que yo digo, uy, ya vamos a llegar a 500. Dele de una, por favor, todo el mundo en Tropicana, Colombia. A ver por aquí más noticias de voz.
7: Aló, buenas noches. Caballito, te hablo aquí de Barranquilla.
0: Mi hermano.
7: Lo más ilegal que yo hago, lo hago todas las noches, caballito. Por ahí 2, 3 de la mañana que termina Saint Driver, me fumo mi vaina, mi hierbita en el carro haciendo un tour por toda la circunvalar del Tamandungo. Si quieres te recojo, caballito, para que me acompañes un día.
1: ¡Ay! ¡Uy, caballo también! Caballo,
0: esa propuesta no me gusta.
1: ¡Uy, caballo! ¿Tú sí le pegas a eso?
0: No. Yo no.
1: Ahí está.
0: Papi, no, y lo que pasa es que yo soy un caballo. ¿Cuál es la dieta del caballo? Pura paja.
2: Pura
0: y agua.
2: Hierba.
0: No, señor, la hierba no, paja y agua.
4: A ver, muestra el músculo del brazo derecho.
1: Apunta pasto.
4: El del izquierdo. Ay, sí, ¿verdad que es pura punta pasto?
1: Sí, tiene uno más grande que el otro. Tiene un brazo más grande que el otro, tiene toda la razón. Ahí están enviando más noticias de voz, ¿qué dicen?
8: Pues yo creo que todos en algún momento nos hemos venido sin pagar de algún lugar, sin querer queriendo, y cuando recordamos, ay, Dios mío, yo no pagué esto. O sea, hemos sido ladrones inocentes, se podría decir así.
1: Sí, a mí me pasó a fin de mes. Uy, yo no pagué la cuota de la niña. Porque hemos sido así, se nos olvida.
0: No, pues sí, claro.
1: Se nos olvida.
0: A Freddy se le olvida que tiene hija.
1: ¿Qué dicen por acá?
9: Buenas noches, caballito. Aquí es de New Jersey, Estados Unidos.
4: Hello.
9: Aquí me pasó. Estaba midiendo una chaqueta. Me entró una llamada, salí a contestar del almacén y salí con la chaqueta puesta.
4: Muchachos.
9: Y me dio pena devolverme a entregar la chaqueta.
1: Y se la llevó. Yo trabajaba en otra emisora. Y una vez, moteleando, saliendo de una fiesta de la emisora, se me quedó la chaqueta en el motel. No me di cuenta.
4: Espera. ¿Cómo entró con la chaqueta al motel?
1: Pues porque yo venía de una fiesta y venía a tomar Ibiris. Y no me ha quitado la chaqueta porque está haciendo frío. Y pues en esa época todo el mundo, uy, Freddy de producer, Freddy. Y yo sí, yo pasaba como, pues, ¿qué?
2: Freddy
1: ¿qué,
2: se
1: qué,
2: reproduce.
1: ¿Qué? ¡Oh, no, y entré con la chaqueta. Cuando yo llegué a la casa, yo, uy, hijo de madre, boté la chaqueta. Y me puse a hacer memoria y dije, lo único donde me la quité fue en el motel. Y yo me fui en el carro otra vez hasta el motel. Ah, sí, señor, don Oxígeno, aquí es otro. Y así me dijeron, don Oxígeno. Claro, porque no era mi nombre ni nada.
10: ¡La chaqueta la de moda!
1: Lo peor es donde uno hubiera encontrado un jalador con la chaqueta.
0: Óyeme.
1: ¿Qué pasó?
0: Un amigo hacía eso. Un amigo hacía esa vaina en Cartagena.
1: Caballo, que cuente cuando se tumbó la comida, Dani.
0: ¿La comida de quién?
1: No sé. Dijo, se tumbó la comida a Dani.
0: ¿Me tumbé la comida? No sé. Nunca.
1: No sé, ya lo tienen en cámaras, caballo, ya lo tienen en cámaras.
0: No.
4: En primer plano, querido amigo.
2: Se puso blanco.
4: Ey, se puso blanco.
1: Se puso blanco, vea, uy,
0: mientras,
1: sí.
0: Mientras que me acuerdo porque no.
1: Mejoró la luz. No. Vea, sí. Notica de voz por acá, ¿qué dicen?
11: Lo más ilegal que yo hice en algún tiempo fue visitar a una amiga que era casada con una gente de la Sijín, esperar que él saliera y yo entrar.
1: Eso sí,
11: pero no, ya dejé esas andanzas porque es muy peligroso.
1: Me encontré, uy, qué peligro meterse uno con una
0: qué peligro. Hey, Freddy,
1: ¿qué?
0: Ahora que me acuerdo, un pana ahí en Cartagena.
1: Ahora sí todos son ilegales.
0: Él estaba en una emisora de la competencia.
1: Sí.
0: Resulta que el man se hizo llave de un dueño de un motel. Y tú no sabes cómo le pagaba. Le pagaba con CDs, le pagaba con camisetas. Y cada vez que él iba allá al motel, a la residencia,
4: se metió.
0: Dejaba.
1: No.
0: ¿Tú te acuerdas que antes
4: se metió
0: era
4: motel, hablo de eso.
0: Los stickers, las calcomanías?
1: Sí, claro.
0: En la 408, tal. 407, tal. La 502, tal. Llegó un momento donde la mitad de esa bendita residencia tenía los stickers, las calcomanías de la emisora. El man, y ya la gente sabía, aquí estuvo este man porque él nos contaba a nosotros. Entonces ya después nos decía cuál era la víctima. Uh-huh. Y en esa residencia ya el man no pagaba, sino que iba al gratín y pagaba a punta de CD, a punta de camisa y a punta de calcomanía. Cógeme ese trompo con la uña.
4: Me gustó.
1: Ese intercambio de influencias ahí. ¿Qué dicen por acá?
12: Buenas noches para todos. Lo más ilegal que he hecho es sobornar a un agente de tránsito que me pidió 100,000 maneras de poderme ayudar.
1: Ah, no, esa sí es típica, ¿no? 100,000 razones para que uno no vaya a pagar un parte.
4: Acaba de llegar el chancho, querido chancho.
1: Uy, el chancho sí es ilegal. Chancho sí es ilegal. ¿Qué es lo más ilegal que usted ha hecho, chancho?
13: Uy, papi, yo estoy en Estados Unidos viviendo, negro.
1: ¿En serio?
13: Yo viví en Estados Unidos. Bueno, podría contar 300,000 anécdotas, pero una de ellas, para ganar dinero, me disfracé de Papá Noel.
1: ¿En serio?
13: Exacto. Entonces me disfracé de Papá Noel y mi misión era entregar los regalos, pues, el 24 de diciembre, un ser, y me iban a pagar ahí como $300. Entonces era en Miami y entonces el calor, la ropa, el regalo, toda la vaina. Y pues al chino no le regalaron un celular, un armotor, sino un poco de vainas. Y esa miércoles pesaba, weón, como 3 PlayStation y yo caminando, manito, por las calles. Y entonces llegué a donde era la dirección.
1: Sí, sí, sí.
13: Y me habían dado las indicaciones. Era el 24 temprano, o sea, estaba atardeciendo. Porque pues por la noche, pues cada uno en su diciembre. Y fue y a entregar, entonces yo con el papelito, tal, no sé qué, pin. Y llegué yo, bueno, y esta será la casa, no sé qué. Bueno, disfrazado de Papá Noel, sudando con los regalos.
1: Y vuelto nada.
13: Y me metí por el detrás, por la piscina, pa, no, pa, pa. Y llegué, y entonces, ¿qué? No vi nadie y pues empecé. ¡Merry Christmas! Alejandro. ¡Merry Christmas, Alejandro! Y nadie bajaba y no sé qué. Pues yo seguí en mi cuento, Merry Christmas, y con la barba toda picante, o sea, una ceba, sudor, todo, una ceba.
0: Uy, no.
13: Merry Christmas, Alejandro. Y vi un cucho, un señor ahí. Yo dije, pues el abuelo. Me le acerqué al cuchito. El abuelo. Merry Christmas to you too. O sea, para ti también. Feliz Navidad. Cuando prendieron las luces, ese señor tenía un machete. Resulta que esos manes venían por allá de Pakistán.
0: ¿En serio?
13: Marica, me iban a bajar.
0: Y corra con ese traje por todo lado.
13: Esos manes no creen en eso. Y entonces yo, pues, inglés sé, pero en esa época sabía menos.
4: Pero despacio. Sí.
13: Y entonces yo, I'm Father Noel, no me vayan a bajar.
0: Ay, no, no. Písalo.
13: Yo decía Far Noel, el de las galletas.
0: Oiga, qué cosas ilegales, cuántos secretos que todos tenemos guardados, ¿no? ¿Cuántos secretos? ¿Usted se ha disfrazado de Papá Noel caballito para pa su hijo o no?
10: No, mejor dicho, si ponte Papá Noel flaco este, ¿ves? Papá Noel llevado la Navidad esta barra.
0: Sí, usted le tocaría hacer como un reno.
10: Sí, usted viene siendo un renito.
0: Usted viene siendo un duende. ¿Y qué más le ha pasado por allá, Chanchito? ¿Otra ilegalidad?
13: Otra de esas ilegalidades, pues, manejaba uno de los de camiones, pues, de la empresa en la cual no debería estar trabajando, porque no tendría por qué trabajar, pero pues ahí lo fui. Sí. Y entonces me fui por la...
4: Subió de peso, Karina.
13: Entonces me fui por la interestatal. Eso es un larguero, es una autopista larga, hijo de madre. Como quien va como de Bogotá al Espinal, y eso es dele y dele, dele. Y yo tenía que llevar unas antenas. Y esas antenas eran más, la envergadura era más largo que el camión.
0: Sí.
13: Y como buen colombiano, pues por ganarme esa plata y irresponsable, dije, sí, yo las llevo. Eso debió haberse cargado en una tractomula o en un tractocamión. Y yo estoy hablando de como una dos RAM. O sea, el larguero era superior. Y entonces, pues, obviamente cero física en el colegio. Yo fui amarrando eso con un suncho.
0: Sí.
13: Y calcule una antena que se sale. O sea, más larga para adelante y más larga para atrás. Eso como en cualquier momento... Si va.
0: ¡Ay, la antena del caballo!
13: Y me fui yo, güey, madre, y yo, pues, en un principio pasito, pero me fui cogiendo confianza y empecé a acelerar mucha bestia, porque claro, como eso era tan largo, eso se iba a caer en cualquier momento. Pues, señoras y señores, por la mitad del camino esa vaina se soltó, ese suncho, y esas vainas volaron. Y eso valía un huevo de plata, eso valía como $8,000. Y pues, claro, yo me lancé a la autopista porque dije, güey, madre, si pierdo esas antenas y me matan. Y me lancé por las hijuemadres antenas, no sé qué, papá. Y cuando estaba yo recogiendo todas las antenitas ahí, pues que es largo.
0: Sí.
13: O sea, aparecieron los patrol. Mi madre.
0: Es que los papatrol.
10: Y entonces. Está bueno el cuento. Después, ¿qué pasó ahí con los gringos?
13: Pues nada, entonces llegaron los manes, empezaron, obviamente. Yo en inglés primario. Nada, yo. O sea, mi reflejo fue empezar a chillar como para que, pues, pedir clemencia, porque
0: sí.
13: Eso es ilegal, hermano.
0: Claro,
13: está mal,
0: obvio.
13: No sé qué, ta, ta. Entonces me dijeron.
0: ¿Cómo lloraron en inglés?
13: No cry. Y como estábamos en medio de la nada. Esos manes tuvieron en serio clemencia y dijeron, este pobre weón, no, dejémoslo ahí tirado. Y este pobre. Exacto, lo único que me pidieron fue como llame a alguien y que venga por esa vaina. O sea, perdí plata, toda la vaina, para que fueran hasta allá. Eso es como decir que me fueran a recoger en el Boquerón.
0: Sí.
13: O sea, de Bogotá a Girardot, que me fueran a recoger al Boquerón.
0: O sea, eso es lejos.
13: Por eso en la miércoles, claro. O sea, tocar pedir un camión, no sé qué, eso fue una locura, pero si no, papi,
0: por el chancho le toca pedir un camión.
13: Sí, las antenas, carajo.
10: Un furgón, papi.
0: Un furgón. Oye, doble troque, toca pedir con el chancho.
13: Además de ilegal y toda la vaina, no, papi. Entonces yo dije, no, negro. Entonces, pues, me quedé esperando ahí como una bola. Hasta que llegó.
10: Sí, eso sí. Literal. Sí. Oye, pero joda, el chancho es un ilegal internacional, papi, nada que hacer.
0: Eso es otro nivel, eso es otro level.
4: Un loquillo, chancho.
13: Siempre la orden. Venía simplemente a reportar el 4-0 de Santa Fe, ¿no?
0: Oiga, sí, señor, 4-0, goleado.
13: Lo de Hugo Rodallega, mire, yo sé que eso es eso es muy colombianismo.
0: Uy, metió tres.
13: Mucho vinista y todo, porque ya los que están, pero esto es un partido que si lo vieran, o sea, si usted vio el partido por televisión o fue al estadio, De verdad que sí es para que un técnico por lo menos lo piense, por lo menos diga.
1: ¿Para llevarlo a mundial o qué?
13: No, es que es una vaina. Lo que vivimos hoy es estrafalario. Mañana va a ser noticia. Van a decir.
1: ¡Qué bacán!
13: Obvio, obviamente, el cucho
10: oye,
13: es.
10: Oye, pero
13: más,
10: yo hago una pregunta, Chancho. Freddy, todo el combo.
4: Pregunta, amigo.
10: ¿Al fin Rodallega se pasó a Messi o no? Porque él dijo en un mundial que él era mejor que Messi.
13: No, pero era el suramericano. ¿En ese suramericano? Sí. Porque suramericano, él fue el goleador. No, pero ya el resto de la carrera, no, caballito, ya el resto. Ya
1: no, no, nada, pero que hacer, ese, nada que hacer.
13: En ese suramericano sí era real. Sí fue real, sí fue el goleador.
1: Fue más que Messi.
13: Sí, sí fue más que Messi en ese suramericano.
10: Entonces, ¿hubo gol para la selección o no?
13: Uy, de verdad que después del partido. Es que yo, ¿sabe con quién no puedo? Con ese señor John Córdoba. Yo no puedo con ese tipo.
1: No, y esta gente está dando resultados teniendo llamarlos, ¿no?
13: Para mí, si me piden un... O sea, saque uno y meta a Hugo, Córdoba.
1: Por lo menos que lo lleven al partido de despedida.
13: Y, y ojo, porque, oye, caballito, oye, el Cucho hizo gol y eso es histórico porque metió al Betis en la Champions League y ese equipo, pues, es un equipo pequeño. Meter ese equipo en la Champions, ese man en este momento debe estar tomado, tirado en un andén. O sea, si el señor Isco, que ha ganado 5 Champions, empezó a berrear, a decir, esto es imposible, no lo puedo... O sea, esto no tiene parangón. Y le decían, pero si usted jugó en el Real Madrid y ganó Champions, pero es que ustedes no dimensionan qué es clasificar a la Champions con un equipo de estos. Entonces, cooperamos.
1: Claro, sí, obviamente.
10: Sí, cierto.
1: Entonces, ¿Cómo vio la cara aburrida hoy de Ronaldo?
13: Ay, pero ese señor, ¿cómo hizo eso?
1: ¿Cómo quedó aburrido ese estadio? Ese estadio, por si no saben, a cada uno de los que iba le tenía camiseta en la silla. Le estaban regalando camiseta porque iban a celebrar la Copa de la Liga Árabe. Y en el último segundo, ni en el último minuto, en los segundos, le aguaron la fecha.
13: El arquero metió el gol. La gente pregunta por qué saque de banda. Si el man no hubiera metido la mano, no vale. O sea, cuando usted saca de banda y el arquero la toca, es gol. Si el tipo no la toca, no era inválido. Porque es con la mano. Pero Colman le metió la mano.
1: O sea, fue gol del arquero.
13: Es autogol del arquero.
1: Es autogol del arquero. Y no,
13: yo creo que ese
1: muy
13: señor en
1: sala.
13: Este momento debe estar por acá con 400
10: latinos. O a Cristiano Ronaldo no ha podido con la copa del allá de los camellos, óyeme.
13: No, pero igual le falta un partido. Ya
1: sí, ellos van a ser campeones muy posiblemente. La vaina es que, manique, alistaron todo el estadio para celebrar.
13: Y al final la hinchada del Al Hilal cogió a los otros y les repartió banderazo y les tiraron con eso.
10: Yo vi la vaina.
13: Eso terminó mal.
10: Sí, pero, bueno, yo pillé la vaina.
1: Son cosas que pasan.
13: Ahí les dejo.
1: Gracias, Chachito. Muy buen reporte. Santa Fe.
13: Me iré a Santa Fe y legalidad. Y mañana nos vemos en cómo amaneció Bogotá. El caballo.
10: Listo, papi. Enhorabuena.
4: Chachito hinchó a nuestros seguidores.
1: Sí, muy bien, Chachito. Gracias. Ya no necesitamos a Karina.
10: Estás pesado, precio.
1: Ya no necesitamos a Karina.
4: Hola, amor.
1: Vea, pero ya estamos por encima de los 500. Ahora sí cuente su historia, que tiene 5 minutos para contarla, Ronald.
4: Pero mejor les cuento la primera vez que me...
1: ¡Ah! Ahora
10: no, pero ya vienes tú con tu cuestión. Nos bajemos la del cuento. Cuenta qué pasó con la muchacha.
1: Le dio miedo.
4: No, yo dije que 600, ¿no?
1: ¡No! ¡No!
4: Pero ¿quieres saber cómo me fue la primera vez que fumé, cómo decimos, mota?
1: No.
4: ¿Y me fui a manejar carro?
1: ¿Qué? No jodas.
4: Sí, señor. No fumé, la comí.
1: Llame a la policía y vale.
2: Ya están en la puerta.
4: Me gusta. Resulta que yo dije, voy a probar eso. Pero espere, ¿sí lo cuento o no?
1: Cuéntelo.
10: Dale.
4: ¿Qué dice Malumita?
2: ¿Cuántos años tenías?
4: No, yo estaba viejo. Tenía que...
1: Ya vamos a llegar a 600 personas conectaditas ahí a través de Tropicana Colombia.
2: Cuéntala.
1: Sigan subiendo. Recomiéndennos, por favor. Compartan ese live.
4: Bueno, entonces, Freddy dice que sí, ¿cierto?
1: Sí, contémosla.
4: Si Pablo dice algo, yo digo que fue que Freddy me dijo que...
1: Dios mío, ya me auspo.
10: Pablo acaba de escribir que no te preocupes, que eso va. Él también quiere escuchar la historia.
4: ¿Pablo?
10: Sí, ya me acabo de escribir.
1: Acaba de decir.
4: No, entonces... Si lo dice Gustavo ahora.
10: Hey, Prezi, ¿qué hacemos con Ronald? Prezi, ¿qué hacemos?
4: Me parece que él necesita un apoyo.
1: Una polla necesita.
4: Bueno, les voy a contar.
1: A ver.
4: Resulta que yo quería probarla.
10: ¿La qué?
4: Quería probarla, tal vez, la marihuana.
1: La marihuana.
4: Pero no la quería.
1: María Juana.
4: Pero no la quería fumar. La quería...
1: La querían unos frijoles.
4: No. Dije, vamos a comer en una galleta. Entonces, fui donde el personaje que las hacía, valió 6,000 pesos, baratísimo. Y me dijo, cómase un cuarto.
1: Es que baratísimo. Deme dos, que mañana también quiero probar.
4: Para llevarle a Maluma.
2: A llevarle al amigo el caballo.
10: Papi, lo que pasa es que los burros se buscan para rascarse. No te preocupes, que mañana te lo presento.
4: Preséntame ese burro. Pues resulta que me dijo, eso no se vaya a quedar dormido, porque usted no va a... como al, ¿cómo se dice eso? Al efecto. Entonces, lo resetea el... así como resetea, no mal humor. Lo resetea el sueño. Entonces yo dije, bueno, me comí el cuartico de galleta con Tales y dije, ay, estoy como aburrido. Y cuando eso, yo trabajaba en plataforma. Eso es Bucaramanga.
1: ¿En OnlyFans?
4: No,
1: no, plataforma de carros, sí, no, la gente, aquí por favor aclarémosle todo.
4: También tenía OnlyFans, pero eso es otra historia. Eso es cuando encontré un costeño y le pedí Tales que me
10: diera. Uy, ¿cómo también? Uy. Ey, y yo también estoy pensando en saltar a la plataforma azul. ¿Dónde?
1: No, Dios
4: ¿por qué? ¿Pensando en saltar a las plataformas?
10: Sí, claro.
4: ¿Y eso?
10: Ay, papi, entonces hay que sacarle juguito al caballo.
4: Ah, caray.
1: Es que caray.
4: Bueno, resulta que yo dije, aquí fue madres, voy a ir a hacerme una carrera. Me subí,
1: se cogió la carro.
4: Yo tenía un Spar GT en esa época, yo lo vendí para comprarme...
2: Mayer.
4: Estás volando con esos tíos.
1: Uy, Maluma, pero ganador.
4: Entonces, saqué el carro, esperé la carrera y me salió una parada. Estoy contando esto para Bucaramanga. Entonces,
10: ¿cómo así que le salió una parada?
4: Una parada, pero eso se lo cuento después también.
10: Cuidado.
4: Una carrera. Esto pasa en Bucaramanga. Entonces...
10: ¡Freddy, qué rápido, que son las 10:50!
4: Ah, bueno, entonces las cuento cuando vuelva. Sí, cuando vuelva les cuento lo siguiente.
1: No, madre.
4: Les cuento que me fui, llevé una carrera lejos y qué pasó con tremendo vuelo en la nave interplanetaria que llevaba de carro.
2: Los registros
4: de Freddy.
1: Oiga, le va a contar, prediciste, ya viene con el desenlace de la historia. Póngale que veo que un man condenado a la silla eléctrica. Llegué y le dice, venga, ¿cuál quiere que sea su último deseo? Pero dice que todos me cojan de la mano.
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0: María Juana, pero no se la metió, sino usted se la comió.
1: La mordí, la comí en una galleta.
0: No.
1: Atención, Bucaramanga. Su representante de fumador.
0: ¡Bucaramanga! ¡Aquí está tu hijo!
1: Aquí está tu hijo. Resulta que llega, me dice el personaje, bueno, no se la vaya a comer y acostarse de una vez porque el efecto se pierde. Más o menos son 4 horas. Entonces yo, listo, va.
0: Ah, o sea, eso trae instrucciones.
1: Sí, sí, sí, claro, porque la parte de atrás.
0: Ah, yo no sabía. Es que abra aquí, primer paso, la abre, la muerde. No jodas, yo no sabía que trae instrucciones eso.
1: Sí, resulta que se supone que duraba 4 horas el viaje. Perdón, en hacer efecto. Entonces yo cogí mi carro.
0: Sí.
1: Me fui con una carrera para Cabecera. Iba contento.
2: Eso es lejos, Cabecera.
1: Ah, bueno, para los que no conocen Bucaramanga, Cabecera es el equivalente a la zona rosa acá en Bogotá. Es que Bucaramanga es más pequeño, entonces todo lo...
3: Le hizo efecto la galleta.
1: Está buena. Ella, Ronald, ¿qué? Dedo Maluma, ¿me vas a contar la historia?
0: Le está mostrando la Cabecera en este momento. ¿Quieres saber dónde queda la Cabecera? Véala.
3: Cuidado que te van a mostrar el bulevar,
1: Es que Bucaramanga todo es a 20 minutos, ¿sí? Entonces, listo. Fui, llevé la carrera. De ahí me salió una carrera para Piedecuesta. Piedecuesta es como decir, me voy para Chía.
2: Ok.
1: Me fui, no sentía nada. Como eso eran 4 horas y pues el recorrido era de 1 hora, o sea, llegaba y me quedaba 3 todavía. Llegué a Piedecuesta con la carrera y yo quejo a la persona, se baja y empecé a sentir cositas.
2: Uy.
1: Pues entonces digo, ahí donde yo pregunté, ¿qué hago? Me bajo, dejo el carro acá, pero dije, no, yo puedo. Y ustedes saben que en esos momentos de espacios donde uno, cuando está en ese viaje, usted siente momentos de donde se vuelve a tranquilizar, ¿sí? Ustedes... Ay, no me diga que ustedes nunca han hecho eso.
0: No, yo no.
1: No, yo soy el burro acá.
3: Sí, porque
4: par
3: yo soy caballo.
4: Par de marihuaneros.
1: Oh, sí. ¡Hostia, tío!
4: Par de marihuaneros. Sí. Par.
1: Bueno.
3: Ese otro, mañana nos van a hacer a todos el examen de toxicología. Viste, por uno pagan todo, ¿no? Hola, qué vaina.
1: Yo lo cambio por el de la próstata. Bueno, entonces, dije, ¿sabe qué? Me va a llevar una carrera porque yo no voy a devolverme para buscar manga sin carrera.
3: Y con ese embale que traigo yo...
0: Oiga, de verdad, van a decir que nosotros estamos aquí con sustancias que no deben ser, sustancias ilegales.
1: Eso era antes de entrar a Caracol, cuando trabajaba en el otro emisor.
0: Ahora que entró a Caracol, ahora la vende. Ya no la consume, ahora la vende. Escaló.
1: Bueno, a todas estas las personas de Caracol que me estén escuchando, ya saben dónde encontrarme. Simplemente dicen, lo escuché anoche y ya...
0: Tengo un pequeño emprendimiento en el que me quedé colaborar. Realmente
3: mi amigo Guti ya sabe dónde puede conseguir la vaina.
1: ¿Guti?
3: Sí, claro.
0: ¡Ay,
1: Guti! ¡Ay, la vaina!
3: Guti burro viejo.
0: Guti, Guti.
1: Bueno, entonces me salió carrera.
2: ¿Otra vez?
1: Para Bucaramanga. No, se supone que yo estaba en tremendo vuelo en Piedecuesta.
0: No, pues sí, usted está en tremendo vuelo. Eso sí lo tenemos clarísimo.
1: Puse el Waze... Y la salida del pueblo hacia la vía principalmente para coger Bucaramanga eran 15 minutos.
0: Sí.
1: Sentí que en ese viaje hasta salir a ese punto fueron como 3 días. Sentía que daba vueltas y yo miraba por el espejo al pasajero y...
2: Uy.
1: ¿Será que se da cuenta que estoy tal? Entonces,
2: pasajero pensando lo mismo.
1: Uy, en qué momento cogí tremendo bona.
3: Uy, papi, pero dale, pila que se apaga.
1: Y nos daba pena entre nosotros preguntarnos.
5: Atención, Bucaramanga, tenemos un carro en el romboy que no ha salido. Lleva 2 horas dando vueltas. Tratamos de identificar para que vengan los papás a recoger el niño.
2: Y el chofer así.
5: Estos desgraciados

0: porque se vienen de frente. Hermano, está en contra mía.
1: Hermano, te vas a hacer de robo.
2: No, se iban a echar en el primer día. Bueno.
0: Ay, Dios.
2: Entonces, nos fuimos a tanquear. Y un señor estaba bravo porque un man se había y no había pagado. No, mentiras.
0: El pasajero, tú. Mano, maneje bien. Eso estoy haciendo. Sí, pero pásese adelante.
2: No, no, entonces no, el pasajero me dijo, no. Señor, usted está mal, ¿cierto? Y yo le dije,
0: no, es para nada.
2: No, usted, van a usted está
0: echar.
2: Mal, ¿cierto?
0: Nos van dije, a echar.
2: ¿Por qué? Y es que esa no es la palanca. Bueno, ese chiste estaba malo. Avancemos.
0: Hermano, Freddy, yo creo.
2: El caballo se ríe tarde porque el delay llega tarde.
3: Menos así, vale. Es verdad.
0: Karina no está aquí. Es que es verdad.
2: Ay, Jesús. Bueno, entonces.
0: Ay, Dios mío.
2: Rápido, va. Entonces, ¿en qué iba?
1: Estabas contando cuando eras niño y tenías 4 años.
2: No, bueno, entonces,
3: no, ya va por allá.
2: Va, entonces ya, listo, ahora sí tenemos 5 minutos para contarles la historia, ¿cierto?
0: Resulta. Hermano, ya llevamos media hora en la misma historia.
1: No ha llegado a Bucaramanga todavía.
0: Señor, por favor, salga de la rotota porque podamos avanzar con la historia.
2: Ay, joder, pucha. Bueno, entonces, yo sentía, Dios mío, que iba como a 60. Pero en realidad debería ir por aquí a 30. Y yo miraba cada rato por el retrovisor al pasajero. ¿Será que le digo que se baje porque estoy trabado? ¿Qué hago? Bueno, total que seguí.
0: Cuando se dio cuenta estaba hablando solo.
1: No había pasajero.
0: Estaba hablando. Claro, el pasajero. Vamos a ver rato. Nosotros, ¿qué hago?
2: El pasajero no.
1: Ya había llegado a Bucaramanga y todo.
0: ¿Qué hago? Si acelero y freno al tiempo, ¿qué pasa?
2: Con un screenshot. Caballo, el caballo no se ríe.
0: Es que tomo captura de pantalla el carro.
2: El carro toma captura de pantalla.
0: No, bueno, no, nos embobamos.
2: Listo. El caballo lo veo aburrido. Hasta que el caballo no se ríe, yo no continúo.
0: No, caballo hasta que lo mande para el
1: caballo, por favor.
3: Bueno. No, me tiene en ascuas. Está más lento que la historia de Felipe Peláez.
2: ¿Cuál es la historia de Felipe Peláez?
0: Ahorita sale el caballo. Freddy, me preocupa porque el perro lo mataron.
2: Yo no estoy de acuerdo con que hayan matado al perro. Bueno.
3: Ajá.
2: No, pero es que esta es la historia. Llegué. Sí.
1: No.
0: No, qué historia tan chimba, definitivamente. 11 de la noche, 13, a que no me duermo de Tropicana.
3: ¿La qué? ¿No sé qué?
0: ¿Qué?
3: ¿Cómo así? ¿Qué hora es?
0: Las 11:13.
3: ¡Aquí tienen! ¡No!
2: Esperé toda mi vida para decir esto en radio.
1: Y casi no acaba.
0: Aquí está tu hijo. Bueno, ¿quieren contar algo más? ¿Tienen alguna otra historia para desahogarse el día de hoy?
2: Sí, ¿qué pasó después de que me... No.
3: Hey, Frediciño, tú también eres una persona que le voy a sacar doble tarjeta roja.
0: ¿Qué pasó? ¿Por qué? ¿Por qué? ¿Qué pasó?
3: Hey, papi, nos hemos olvidado los tropemerillitos. Ahora que estaba contando la historia, el Ronaldinho.
0: Es verdad, hay que saludar a todos los conductores, tropemerillitos. Deberíamos escuchar desahogo, el desahogo de los conductores hoy.
3: Listo.
0: Uy, ¿por qué no está Karina? Nos hemos sentido tan libres.
3: Oye, Freddy, ¿y qué habrá pasado con el que me cobró los 70.000 barras, ve?
0: El man feliz, 70.000 de la carrera.
3: Oh, ¡wow!
0: El man feliz.
2: ¿Cómo así? ¿Dónde le cobraron 70.000 pesos?
0: Cuéntale la historia, otra vez, toda la noche la misma historia.
2: Oh, wow. La historia cuando le cobraron 70 lucas.
3: No,
0: y fue
3: nada,
0: por culpa de Karina.
3: A mí me habían dicho, no coja los taxis de ahí, sino tal taxi. Entonces Karina me dijo, es más, ni siquiera me dijo. Me cogió el brazo, me subió un taxi y cuando ya llegamos ahí a Caracol, no, que son 70 y no sé cuántos, entonces yo pagué, está. Y después yo le conté a Freddy, o sea, yo no, a Freddy no le conté de salida, sino le conté fue después. Y todo el mundo diciéndome, caballo, pero esa vaina, ¿cómo así que te va a costar 70 barras y tal? Por muy caro eso cuesta 30. Y con lo que pasa es que ellos cobran una tarifa por ser del aeropuerto, sí.
0: Sí.
3: Pone tú que sean como 10 barras más y tal, son como 40 y pico. Y me cobraron 30 barras más, 35.000 pesos más. Entonces, de ahí para adelante, eso ha sido un perrateo.
0: Vea, yo le digo una vaina, Karina fue la primera que se bajó del taxi. Y yo le dije, si Karina se pregunta cuánto vale y se baja del taxi, amiguito, clavado. Clavado, le tocó a usted pagar el taxi. Y efectivamente el caballo, sí, señor. Y, sí, y después sí, de sí, que sí, sí. tiene la piedra de que le cobran los 70 mil, después le preguntó, bueno, caballo, ¿y cómo le fue? Por lo menos Karina pagó el taxi de aquí para allá. No, tampoco. Ya le sacó el otro taxi hasta el aeropuerto.
2: ¿Cómo así, amor?
3: No, pero bueno, ese ya fue normal. Creo que pagué como 35.
0: No. O sea, caballo en dos días se gastó 100 mil pesos en taxis. 100 mil pesos. Y Karina no le dijo ni siquiera, tome 10. Nada.
3: No, esa Karina es una vaina, un espectáculo.
0: Karina, hey, Freddy, de las que sale y que le gasten. Uy, pero la tengo súper clara con eso. ¿Qué pasó, caballito?
3: Freddy Ciño, bueno, no, contarte que hablemos con los tropamerillitos, que nos cuenten algo. Por ejemplo, por aquí me están diciendo, caballito, yo me quiero desahogar con un cliente que le cobré por la carrera hoy, una carrera desde el barrio Simón Bolívar hasta el aeropuerto. Esa carrera normalmente cuesta 15 mil. Resulta que el man me ponía 10 mil. Hay mucha gente dura y miserable en esta vida.
0: O sea, ¿le pagó menos de lo que valía?
3: Es correcto.
0: Pero, pues hay que... ¿Pero por qué le pagó menos? O sea, el man le dijo son 15 mil y el man le dijo no tengo 10 mil.
1: No, creo que era por aplicación, ¿no?
3: Por aplicación.
0: O sea, pero esa, ahí sí ya hay que, ¿no?
1: En esa que tú como que pones tu precio.
3: Sí, y, es correcto, por aplicación.
1: Y el conductor
3: acepta, o sea, ¿no? él le ponía 15 mil, es más, y todavía está barata, del barrio Simón Bolívar hasta el aeropuerto, él le ponía 15 mil y el man que 10 mil, que 10 mil, que 10 mil, que 10 mil.
0: Pero el man aceptó al final y lo llevó.
3: No, nada. Aquí me está diciendo que hay mucha gente miserable.
1: Bueno, y si
3: o sea, yo creo que la palabra es muy fuerte.
0: Póngale cuidado a este chiste, es que dos amigos se encuentran y uno le dice al otro, hace 17 años que estoy casado y todavía quiero la misma mujer. Y otro, uy, eso es maravilloso, sí, pero ¿cómo le digo a mi esposa? No. Qué cantidad de chistes malos. Que envíen notica de voz. Vea, por acá están enviando nota de voz. ¿Qué dicen?
4: Tropia amarillito, tropicana, la más eso. Bacana, bacanísima. Oiga, perdió el América. Qué tristeza. Tropicana, la más bacana, bacanísima.
0: Gracias. Perdió el América. Hay nada que
3: le
0: hacer.
3: Empacaron cuatro, que no es lo mismo.
0: Es desahogo de los conductores, desahogo de los tropia amarillitos, de los que manejan hasta ahora. Lo pueden enviar a través del 310-206-3302. Si nos quiere contar alguna historia, envíela. 310-206-3302. Mis amigos conductores, tropio amarillito, la gente que trabaja en aplicación, que va de pronto en las diferentes carreteras en Colombia o que está de pronto parchado viendo A Que No Me Duermo y está ahí en la estación de gasolina o donde echa tinto. Un saludo para todas las tinteras también. Ah, mis amigas las tinteras, qué historias con las tinteras. A ver qué dicen por acá.
5: Oiga, ese que cobró 15 mil, jue madre, ese es de los que se está tirando el trabajo. Hijo de pucha, qué man tan regalado. Mejor dicho, se le bajó los pantalones al usuario y se puso en cuatro.
0: Uy, estaba viendo por acá a Tatiana. ¿Tatiana qué? Quina Rivera dice, hola Tatiana, ¿de dónde eres, upa?
3: Hola, Tati.
0: A través de Tropicana, Colombia.
3: Tatiana, vea, el desahogo de los conductores, ¿qué quiere denunciar? ¿Qué quiere decir? Si de pronto se topó por ahí con un usuario repelente, con una usuaria muy buena.
0: Tatiana,
3: si de pronto
0: de Cali
3: quiere contar algo que haya sucedido, lo puede hacer.
0: Tatiana, le vamos a poner una condición aquí a Tatiana, que está en Tropicana, Colombia. Tatiana Quina Rivera. Tatiana, califique a cada uno de los que hacemos parte de A Que No Me Duermo en Tropicana. Califique a cada uno. Ahí en este momento está en Tropicana, Colombia, el caballito. ¿Cuánto le da de 1 a 10 al caballito, Tatiana? Que está. Ay, Adolfo Ramírez también aquí. Es que, hola, Tati, saludos desde Barcelona. Y empiezan a echarle los perros a las viejas buenas. Ay, que van entrando, Tatiana, en Tropicana, Colombia.
3: Papi, como tiene que ser.
0: Tatiana, soltera, casada, con hijos, sin hijos. Para que la conozca el caballito, Tatiana, que califique al caballito, a ver qué escribe ahí.
3: Sí, sí, sí.
0: Tatiana Quina Rivera, vea, le estamos haciendo todo el protagonismo.
3: El Yocaba, hombre soltero, de buen corazón.
0: ¿Usted presenta así esa su hoja de vida, caballo?
3: Sí, claro.
0: Sí, sí, sí.
3: Sí, sí, hola, mucho gusto. Mi nombre es Alexander Martillarrico.
0: Martillarrico.
3: Lo que tú quieras conmigo, a la orden.
0: ¿En serio?
3: Sí, sí, sí, claro.
0: Y DJ Papi, Peter, ¿por qué
3: dice? Tiene que ir de frente, de frentolín. Si te pones por la ramita, chao, que lo llóralo.
1: Uy, vea, Tatiana. Uy, vea.
2: Uy, está echando
1: bajo. Le está gustando, Tatiana.
3: ¿Viste?
1: Uy, Tatiana debería unirla ahí a... Que mande invitación y lo unimos al TikTok.
2: Sí, mañana habilitamos la videollamada por WhatsApp.
1: Eso.
3: A Tatiana sí le pago taxis de 70 y 80 mil.
1: Uy, soltera vea, para soltera vos, para caballo. Vos. Uy, caballo.
2: Montes a yegua.
1: O sea, soltera para vos, para nosotros está comprometida, ¿o qué? Sí. O sea, si le pongo a Maluma y si dice, uy, casada, recontra casada. Soltera para vos. Tatiana, ¿cuántos años tiene?
3: Qué rico.
1: Estamos ahí dialogando con Tatiana en esta hora. Vea, más noticias de voz que me dejan por acá.
6: Buenas noches, Tropi. ¿Cómo vamos? ¿Todo bien? Saludos desde Calamar Bolívar, monopibe, puro calamar.
1: Calamar Bolívar.
3: Papi, Calamar Bolívar, qué tierra tan sabrosa. Eso está al lado
1: de
3: Campo de la Cruz.
1: Del pez globo. El calamar está al lado del pez globo.
2: Yo no sabía que existía algo llamado calamar.
1: Yo tampoco.
3: Calamar. Ey, tú no sabes, en Calamar se come el pescado súper delicioso y eso es acabadito de sacar de la laguna ahí. Rapidito.
1: A mí una vieja me dice, nos vemos en Calamar, yo vi qué rico.
3: ¿Qué le sabe? Pero eso sí caliente.
1: ¿Qué dicen por acá?
7: 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Un saludito de aquí de Bucaramanga.
8: ¡Eso, mi papacho!
7: Taxista, fiel al taxi.
9: Ese es el que estaba transportando Ronald.
3: Hey, los tropromerillitos que pueden, que estén ahí conectados, que manden una historia, desahóguense. De pronto, si quieren poner el grito en el cielo, porque hay usuarios que quieren pagar las carreras muy baratas. De pronto, alguna muchachona que también les no tenía dinero en ese momento. El Nequi se le cayó, el David Plata se le cayó, pero le pagó en especies. Cuéntenos esas historias.
1: Ahí nos están enviando noticias a vos, a ver qué dicen por acá. Hola, Tropicana.
6: Huevo gallego fresco, mi hermano, gallego fresco con yuca, con ñame. Ey, ¿sabes qué les cuento? La novela Música Maestro fue grabada en Calamar. Música Maestro.
3: Freddy, ¿viste?
1: ¿Qué es Música Maestro?
2: ¿Qué es Música Maestro?
1: ¿Nos puede, por favor, traducir esa nota de voz?
9: Fue una novela, dice.
3: Es una novela. Yo no me la vi Música Maestro, no me la vi.
1: No, hasta allá no llegamos.
3: Si el man dice que eso fue así.
9: Yo le creo, sí.
3: Total.
1: Hasta allá no llegamos. ¿Qué dicen por acá?
7: Otra vez Tropicana, más bacana. Una queja. Uh-huh. Aquí en Bucaramanga todos los in-drivers son regalados. Regalados, se regalan por 5,000 y 6,000 pesos. Solo a ver.
1: ¿Dijo 5,000 en dónde?
3: Ay, que vea. Se vengan para acá, para Barranquilla, porque lo de aquí está muy caro.
1: Aquí está el desahogo.
6: Una novela. María Cecilia Botero, Moisés Angulo. Da, eso es culé, vaina bien bacana. Investiguen.
3: Eso va.
1: Bueno, ahí está. Saludito para Juli también, que se conecta. ¿Qué dicen por allá?
10: Y caballito, ¿cuál laguna? Calamar no queda en ningún lado de laguna.
3: Mira. ¿Cómo que no?
10: El propio río Magdalena. Bocachico sacado de la arena para el caldero afilarlo enseguida. Caballito, no hay ninguna laguna, sino sí, propio río Magdalena y canal del dique.
3: Por eso hay unos brazos del canal del dique y están al ladito del Guájaro. La laguna del Guájaro está ahí mismo.
1: Menos
3: ahí,
1: mal que,
3: yo no he ido ya.
1: Que el caballo va a ser nuestra guía allá en la costa.
3: Sí, papi. Sí, ustedes sí tienen que ir a la laguna del Guájaro y ahí se saca el pescadito fresquito. Y de una para el plato, eso sí, con bastante patacón y yuca.
11: Se pierden tres locutores en la costa porque se pusieron a hacerle caso a un caballo.
3: En estos días, yo creo que vienen de allá de Bogotá a hacer Los Sabores Colombia. Y conmigo es que van ahí a probar vaina sabrosa.
2: Me gusta. Yo voy ahí. Yo soy el enviado especial. Y vamos a ir cositas sabrosas.
9: Salchichón portuano.
2: Me encanta.
3: Sí, claro.
2: ¿En serio? Listo. ¿Qué es así lo bueno para hacer allá en Barranquilla, querido caballo?
3: Papi, lo bueno. ¿Qué actividad te gustaría hacer a ti?
2: Tener sexo.
3: Ok. Aquí hay una vaina que se llama siglo XXI. ¿Vas para eso o no vas para eso?
2: ¿Siglo XXI?
3: Sí.
2: Ay, hijo de madre, ¿eso qué es?
3: Ay, papi, ¿dónde están las chicas de la vida alegre? Que si vas para eso.
2: ¿Pero siglo XXI es una dirección o qué es?
3: No, siglo XXI. Así
1: ¿es como una discoteca o qué?
3: Ah, okay. Sí, se llama el sitio.
2: Marca iría Trump aquí.
1: La habitación del caballo se llama así.
3: Ay. Y hay otra que se llama Play Club.
2: Uy, esa me gusta.
9: Ese tiene mejor nombre.
2: ¿Qué hay allá?
3: ¿Qué hay allá?
2: Sí.
3: unos boyazos.
12: Unos manes.
2: Manzotes.
3: Uno, papi, pero eso sí tiene que ir con bastante billete de 2000, ¿oíste?
2: ¿Por qué?
3: Ay, porque ellas te hacen el striptease y tú le tienes que echar.
12: Ay, pero más rico cuando uno va a los carnavales, uy, encuentra un hembre y una vaina, uy, espectacular.
3: Papi, eso es una locura.
12: Uy, sí, eso.
3: Eso es un tutti-frutti, eso es un tutti-frutti de mujeres.
12: Uh-huh. Dice Tatiana, pero muchachos, ustedes están como berrechos. Pues a ver, Tatiana, realmente sí. Aquí no se le niega nada a nadie, ¿qué hacemos?
3: Ay, qué barbaridad. Ey, los conductores, siguen enviando sus notas de voz, los tropi, amarillitos y también plataformas.
6: Un bar, papi, chicas malas, si no trae la van a pagar Diana, a meterlo a chicas lindas.
12: Uy, por favor, tradúzcanos eso.
2: ¿Qué dijo ahí el caballero?
3: Las chicas malas, chicas lindas, que lo lleve para Cartagena, para chicas lindas, se llama chicas lindas.
2: ¿Ahí hay un lugar que se llama chicas malas, chicas lindas?
3: No, en Cartagena se llama chicas lindas.
12: Imagínense. Siga, chicas malas, chicas lindas.
2: Las malas a 20,000, las lindas a 50.
13: Ese siglo XXI es pura baila plebe. Están las chicas más lindas.
12: O sea, está bien, ¿sí?
9: Sí.
2: O sea, aprobó. ¿El qué dijo?
9: O sea, que el caballo sabe.
2: El caballo...
12: Dice por acá, caballo, llévalo a Lusitania. ¿Qué es eso?
3: Pero es que esa vaina ya no existe.
12: No existe. Caballo sabe todos los moteles de Barranquilla.
3: No, y eso caballo. No era motel, Lusitania era uno de los clubes más play, más top, unas universitarias. Es más, yo estuve ahí, papi. ¡Listo!
14: caballito, buenas noches. Caballito, tienes que llevarlo para el hoyito.
2: ¡Ay, me gusta!
12: ¡Ay, el hoyito!
2: ¿Cómo será el hoyito, caballo?
3: Bueno, a ese sí me ha ido, pero también está ese sitio.
2: ¿Cómo es eso?
3: Ese sitio sí está también, sí chica, está super poderoso.
6: Caballito, mi hermano, entonces llévalo ahí a Freddy.
12: Uy, ¿a dónde?
6: ¿Conoce eso?
2: Freddy, ahí está, míralo.
12: ¿Qué?
3: Así se llama Freddy Nightclub.
12: ¿Se llama así?
2: Caballo, ¿usted cómo sabe tanto?
3: No, se llamaba así, Freddy Nightclub.
12: Claro, él se la pasaba un día.
3: Y aquí había un presentador, ahí en Freddy Nightclub, había un presentador súper famoso.
2: De Tropicón.
3: Se llamaba la Marcelo. La Marcelo, le decía.
2: ¿La Marcelo?
3: Sí, y ahora...
12: ¿La Marcelo?
3: Freddy Nightclub.
2: La Marcelo.
12: No.
6: Ese sitio. El caballo, caballo escollero viejo.
2: ¿Qué quiso decir el señor ahí?
3: Dice por acá. El caballo escollero viejo.
9: Colla.
12: Dice por acá.
9: Algo.
12: Llévalo, cero estrés, es muy bueno.
3: Sí, es bueno, es chévere.
12: Y caballo conoce todos.
9: Tiene la reputación.
3: Bueno, te voy a decir, cero estrés, ahí en cero estrés. En cero estrés hay unos bollitos. Pero también tú vas con tu pareja, Freddy.
12: Uy, pero tú, llevar a la pareja a ver viejas.
3: Freddy, hacer cosas distintas. Mira, tú que eres un man mental abierto, tú tienes que llevar a tu pareja.
12: Pero eso es para qué, para ser swinger, o sea, para intercambiar parejas o qué.
3: Si tú le pagas a la muchachona, ella acepta, va para esa.
12: Sí, o para hacer tríos, no sé.
3: Trío, cuarteto, dos para dos, lo que tú quieras.
12: Vea, pues. ¿Y a cómo el trío?
2: No, pero... ¿Eso como el trío? No, primero una porque no tengo...
12: Porque es que yo no le he dado regalo a mi mamá todavía. Necesito un trío.
2: ¿Cómo es eso, Freddy?
3: Ey, ustedes no saben qué es el trabajo más antiguo.
2: No, mi mente es muy...
12: Tatiana Rivera dice, así está bueno experimentar.
3: Tatiana, mi amor, vente para Barranquilla con los gastos pagos, bebé.
2: Uy.
12: Con los gastos pagos, otra que le va a sacar
2: 70,000.
12: Otra que le va a sacar plata al caballo.
3: No importa, pero ella los paga, en algún momento los paga, carajo.
12: Vea, manda notica de voz.
13: La otra vez me llamó mi cuñada pasadita de tragos, que la recogiera, que le hiciera el servicio a la casa. Pues yo fui, la recogí, y a la muy bestia se le olvidó que iba con el cuñado, pensó que había pedido el carro por la aplicación. Y me salió que no tenía plata, que sí me podía pagar en especie. Cuando cayó en cuenta quién era yo, obviamente yo no le seguí el juego. Claro que ganas no faltaron. Cuando cayó en cuenta que era yo, ya se imaginarán. Ahora en cada reunión familiar que hay, no sabe ni cómo darme la cara.
9: Le da otra cosa.
12: Uy, qué fuerte eso, ¿no?
2: Está recha la joda, mano.
3: No, pero igual que ella, que todo el mundo tiene sus, sus cuentos, sus historias, ya qué, o sea, pa'lante, ¿no?
2: Sí.
12: Lo que pasa es que queda ese registro en la hoja de vida. Eso es lo que dicen ellos, ¿no?
3: Sí, sí, pero ya qué, o sea.
12: ¿Qué más dicen por acá? Hola.
15: Oye, caballito, acá en la zona rosa, acá en Bucaramanga, en Herradura, carretera antigua, o allá en Palmeiras, o allá en La Granjita. Buenos sitios, soy opa, ajá.
3: Papi, lindo. Es más, una vez un amigo me dijo que estuvo por ahí en Bucaramanga y visitó el sitio de una chica que también hacía videojuegos adultos, para contenido para adultos. Esta... Tú, Ronald, tú que eres de allá.
2: Listo, a ver, va.
12: Usted.
2: Aida Cortés.
3: No, Aida Cortés, no, la otra.
12: ¿Usted qué la pasa viendo eso? A ver,
3: Ronald, ayúdame. No, la otra. Era famosa, Ronald, famosa.
2: No, yo las veía, pero yo me concentraba lo que iba a hacer.
3: ¿Famosa? ¿Ronaldinho?
2: Sí, señor.
3: La otra, antes
2: es
3: de ahí.
2: La otra y la derecha. A ver, ¿quién? Gisela
3: Avendaño, ella.
2: Esa joda.
3: Entonces,
12: ahora fue todos allá
3: y eran, ey, Freddy, puras mujeres top, papi, puras mujeres top.
2: Sí.
12: Yo quiero vagabondear en una carretera, que alguien me invite.
2: Primero pague la gasolina.
12: No, yo tanqueo. ¿Qué dicen por acá, Tropicana?
15: Papito, Gisela Avendaño.
3: Ella.
12: Uy, todo el mundo vagabondea menos nosotros.
2: ¿Qué pasó con Gisela, caballo?
3: No, que un pana estuvo por ahí en Bucaramanga y visitó la discoteca de ella. Y bacano, qué tronco de ambiente chévere. Eso sí, caribeña, cariñosa, pero...
12: Juli,
3: pero
12: ¿a quién está invitando a Bucaramanga? Dice por acá, vea, Juli, yo a te ver, invito a Bucaramanga.
2: ¿A quién, mamita? Hable, a ver.
12: A los cuatro.
2: Ahí tiene a Maluma, al caballo, a Freddy, de producer.
12: Muy bien, gracias.
2: Y yo no me puedo ver porque no tengo cámara.
12: Ah, a Ronald McDonald.
9: A los cuatro.
2: Yo soy el más sexy.
3: Ey, como el salado cinco, no tenía libre, cuando yo cumplí los 18 me regalaron un celular.
12: Una vieja.
3: Oh, no, y también me regalaron una vieja.
12: Uy, a
3: esa vaina fue mi debut y despedida, viejo Freddy.
12: Juli, me le voy de una.
3: Me fui por una vaina que se llama Cheaters.
2: ¿Cómo?
3: Se llamaba Cheaters, ahí en la 21, en la Murillo.
2: Barranquilla.
3: Aquí hay la avenida Murillo. Yo, Freddy, has de creer que se me ha perdido el bendito celular. Y como le decía yo a mi papá que se me había perdido esa vaina allá. Eso fue debut y despedida. Más nunca pisé un vainoso
12: de eso. Es que debut y despedida.
2: Ay, sí, el celular donde las cariñosas está yegua.
3: Sí, claro. Sí. Pero ese eran los Samsung esos bonitos que hacían que cada vez que se abría y se cerraba hacía un sonidito.
2: Bueno, si así usted como un privado.
12: ¿Cómo hacía?
3: Mira, que el barba la murió con 27. Cheater, esa vaina, Freddy. Tú llegabas ahí, pagabas una entrada, creo que en ese momento eran 15 barras, y cada cerveza te costaba 4,000. Y cuando apenas la hembra se te ponía al lado, comenzaba a darte el trago, pero te lo daban rapidito, ¿ya me entiendes? Porque si tú de pronto no vas a estar con ella, lo que les exigen a ellas es que el cliente tome bastante, porque ahí está la platica, y te comienzan a servir bastante, ta, ta, ta, ta, ta, ta, y papi, en un momentico, en un abrir y cerrar de ojos, se te va la botella, se te va la fría.
9: Y se te va el celular.
3: Y sale, y sale.
2: Ay, querido caballo, usted es un loquillo.
12: Sí, es mucho
2: quedé
12: loco.
2: Asombrado.
12: Yo me acuerdo que una vez a mí me invitaron a una fiesta semáforo y la manilla roja.
2: ¿Qué es semáforo?
12: El semáforo, la fiesta semáforo es que es por colores. Entonces, por decir, el verde va a usted comprometido. El amarillo lleva novia, por decir. Y el rojo va soltero. Y yo iba soltero y me pusieron la manilla roja. A las 12 de la noche me di cuenta que no había levantado un... Y yo era el único en el bar con la manilla roja. Me tocó quitarme a miércoles y botarla. En la vida vuelvo a ver una fiesta de esta semáforo.
2: Uy, debe ser muy triste estar uno con...
12: Qué triste, yo con una cerveza en la mano y me di cuenta que era el único que tenía manilla roja. Y yo, uy, estos son muchos perros. Pero bueno, tantas cosas que han pasado, tantas historias. ¿Qué dicen por acá, Tropicana?
16: Freddy, dile a Caballito que te lleve a Cama Suelta.
12: Cama Suelta.
3: Ah, sí, Cama Suelta.
2: ¿También la conoce?
3: No, sí, o sea, muchos nombres, Cama Suelta City. Ey, aquí había una vaina que se llamaba el Guagua.
12: ¿Cama Suelta City?
3: Sí, no. Freddy, y aquí había una vaina, no sé si todavía está, se llamaba el Guagua. El Guagua era como el sitio de, O sea, las discotecas, todo el mundo salía a las discotecas, cerraban esa vaina y se iban para el guagua. Eso era un antro, hijo de madre de la vida. Y una vez llegué ahí, llegué como a las 3 y pico de la mañana, casi 4, y yo sentí que me tomé la cerveza, dos cervezas de rapidez, y cuando ya salí, papi, se hicieron las 8 de la mañana, yo parecía un vampiro así, joda, ¿qué pasó? Pero un ambiente tenso, papi.
12: Oiga, gracias a Juli que me está invitando a Bucaramanga, dice por ahí a Freddy, lo invito a Bucaramanga. Gracias, Juli.
2: Arranque, Freddy, para Bucaramanga, mano.
12: ¿En Bucaramanga hay harto que hacer? ¿Sí? ¿Sí hay sitiecitos así chéveres?
2: Sí, harto.
12: Está ay, toda. Cambia la voz. Sí, harto depravado. Sí, uy, qué rico, Aminé.
2: Aminé, y le presento Freddy, a Juli.
3: Mira, Freddy, lee el TikTok, mira lo que te dice el barba.
12: ¿Qué dice? En cama suelta te daba la botella con una bolsa de qué. De, uy, no. No, no, no.
2: Escucha, con una bolsa de pajarito verde.
12: Mira, me están invitando a hamburguesas en Bucaramanga.
2: Uy, la hamburguesa en Bucaramanga es deliciosa. Todas las
12: comidas, ¿buena?
2: Pero deliciosas.
12: Sí.
2: Toda la comida rápida en Bucaramanga es extremadamente rica. Yes. No hay cosa más
16: Freddy, buena. También, Sarao, la discoteca, ya no existe.
3: Ya no existe.
16: Ahí como que andaba caballito.
12: También fue allá. No, caballo.
3: No. Oye, Freddy, ¿te acuerdas que yo te dije que fui con la amiga al sitio Swinger?
12: Sí.
2: Ay, fue pucha.
3: Papi, esa vaina le clausuraron. Ellos tenían una cuenta de Telegram y se la clausuraron.
12: Aquí en Bogotá había un sitio muy famoso que llamaba La Piscina. Me quedé con ganas de conocerla porque nunca fui.
9: Yo también la escuché, pero también.
12: No, tampoco. El castillo sí entré. Al castillo también lo...
9: Decoronaron.
12: Lo quitaron. Sí, porque ya tocaba recoger a la Lolita. Pero bueno...
3: En el castillo Freddy era el rey.
12: Ay, Dios mío. Noticas de voz que dicen por acá.
16: Oye, Freddy, dile a Caballito que te lleve para allá, para Horacero. O si no, para Piedra Blanca. Si lo conocen, comenta, Caballito.
3: Ese no lo conozco.
12: Uy, menos mal, no, por Dios.
3: Horacero no.
12: Es nuevo, lo inauguraron ese fin de semana.
3: Horacero ni Piedra Blanca. Ese,
2: ahorita sale no. Para allá.
3: Bueno. Es, o sea, son, no.
12: Bucaramanga no es la ciudad donde las mujeres le dicen no sientes y se acuestan.
3: Pereira.
2: Ay,
12: es Pereira, ¿no?
9: No entiendo.
3: Dicen, pero las pereiranas son espectaculares, son hermosas. Uf.
12: ¿Las mujeres de Bucaramanga son bravas? Sí.
2: Bravísimas.
12: Sí, son bravas.
2: Sí, re bravas.
9: Pregúntale a Juli.
2: Pregúntale a... ¿Cuál Juli?
9: La de TikTok.
12: A Juli, que está hablando ahí en TikTok, que está en Bucaramanga.
2: Sí, no, las mujeres de Bucaramanga son súper... Es que hablan... No, lo que pasa es que hablan basto. Entonces ellas dicen... Yo mucho quererlo a usted, mijo.
12: Freddy,
2: una vez yo iba con...
12: Despierta que vamos a programa, Freddy.
3: Ey, sería súper bacano ella escuchar una nota de voz de una pereirana, de bumanguesa. una pastusa, de una bumanguesa y de una barranquillera.
12: Eso, que las mujeres manden notica de voz y digan de dónde son. 310-206-3302. Y que pongan su mejor acento. 310-206-3302. Las mujeres que están conectadas con A Que No Me Duermo de Tropical. Dice por acá, la santanderiana parte en una piedra al hablar. No. Ay, no.
2: Yo iba
12: no,
2: bajando
12: no.
2: Por Pescaderos con mi ex esposa que es santanderiana. Era esa, sí. Esa.
3: Pero no se trabe, que usted no es James Rodríguez.
12: Mi ex esposo. Sí. Un saludo a mi ex esposa.
9: Ya le dio miedo.
2: Sí, es que me acordé que no debía contar eso, pero bueno. Yo iba en el carro, en el mismo carro, iba bajando y yo mandé el pie para frenar. No frenaba. Entonces,
9: se bajó yo le dije, y lo frenó.
2: No. Pucha, esa vaina cogió como 100 kilómetros por hora por esa bajada abajo. Yo, pucha, nos matamos. ¿Cómo le digo a esta vieja? Entonces yo le dije, mi amor, nos matamos. Cuando quiera, hijo de puta.
12: No. Le dice el esposo a la esposa. Uy, no, yo ya me cansé. Uy, me cansé, estoy cansado. Usted cocina muy feo, usted cocina muy, muy horrible. Entonces dice, si se va a poner de exigente el próximo yogur, se lo frita a usted.
3: Así son.
12: Aquí dicen, hace falta Karina para que los controle. No, nada, estamos desatados, somos hombres esta noche.
3: Uh-huh. O sea, hoy tenemos que hacer fiesta porque Karina no está.
2: Sí.
12: Las caleñas son como las flores. Cali es Cali, lo demás es Loma, dicen por acá. Vea, pues, ahí están conectadas. Manden notica de voz.
1: Como las rosas.
3: Yo tuve la oportunidad de estar con una caleña, o sea, de ser pareja de una caleña.
2: Y también estar.
3: Y sí, no, y las caleñas tienen algo.
2: ¿Qué?
3: Las caleñas son súper, súper cariñosas, súper hacendosas. Y no son tan... Bueno, la que a mí me tocó no era tan brava.
12: Que no era tan bravo. Me pegaba poquito.
3: Sí, sí, sí. Y las caleñas
12: pegaba
3: tienen
12: suavecito.
3: Algo. Y las caleñas tienen algo. Uh-huh. Que son sí a todo. Ella nunca te dice no.
12: Juli dice, ¿sí? La relación funciona si hace lo que nosotras decimos. Uy, menos mal no es brava Juli de Bucaramanga. Para ustedes, ¿dónde está la mujer más linda de Colombia?
2: En mi casa.
3: Oh, papi, creo que... Para mí... En Cali.
12: ¿Caleña?
2: ¿Las caleñas no son las más bonitas?
3: Para mí, las caleñas. Unas morenas. Uf, güey madre, padre y señor mío. Unas morenas y nada.
12: Ronald, ¿dónde ha visto las viejas más bonitas, más buenas de Colombia?
2: Yo tenía la oportunidad de estar acá trabajando en Caracol y ir a Cali, ir a Medellín. Y sí, lo que pasa es que cuando uno va a Cali, por todo lado ve unos poposotes.
12: ¿Pero por qué? ¿Porque las calles allá son muy empinadas o algo así?
2: No, poposotes, popos grandes. Pero me quedo con las de Medellín, no sé por qué.
12: ¿Las de Medellín? ¿Le gusta el habladito paisa?
2: Las, ush, hola amor.
12: Uy, en Pereira.
2: No, mira que yo estuve en Pereira y no... De
12: ¿no? Pronto, no ¿Eje no, cafetero novio? Uy, yo no sí, vi. Cuando fui vi unas Armenia Pereira. Uf.
3: Las cuyabras también tienen bien, las cuyabras bien, sí.
12: Pero esa. Vea, cuando yo fui a carnavales en Barranquilla, uy, también qué embrerío tan bravo. Uh-huh. Las barranquilleras son divinas.
3: Y sí. Mira, y en esa época de los carnavales, aquí las mujeres siempre andan en short y unas blusitas por aquí corticas. Sí. Por
12: y el a tema mí me pasó, calor, yo le contaba a caballo.
2: Andaba en short.
12: Yo tuve amor de verano.
3: ¿Y qué tal?
12: Cuando estuve en carnavales, yo andaba con la pelada los 2 días, 3 días que estuve allá. Feliz, eso era noviado para arriba, para abajo.
3: Bacano, entonces te fue bien, no te puedes quejar.
12: Y después al final me acompañó hasta el avión y me vine. Ya se fue mi amor de carnaval. Y no volví a hablar con la pelada ni nada.
3: Pero entonces no estaba tan bacana porque cuando uno se empaquita con una hembra y te gusta, te
12: pero
3: comienzas
12: es que,
3: a hablar.
12: Pero es que, ¿qué voy a hablar? O sea, hay que poner los pies en la tierra, cabrón.
3: No.
12: Ella Freddy, está allá, yo estoy
3: Freddy,
12: acá.
3: Lo que mira.
12: ¿Ya?
3: Juan, yo siempre digo algo, que por más que tú no vayas a tener una relación seria con una persona, tú no puedes alejarte y desaparecerte así como así.
12: Papi, no, es que yo no me alejé.
3: En bajo, Freddy.
12: Yo no me alejé. Ahí está, cuando vuelva a estar por allá, pues le hablo. Si tiene esposo o algo,
3: no,
12: que salgamos los tres.
3: No, Freddy. Es que uno siempre tiene que adobar la carne, Freddy. Uno tiene que adobarla.
12: Pero es que yo no me la paso de Barranquilla para allá, entonces para aquí.
3: Ahora muy seguramente vas a venir con el tour que vamos a hacer en el que no me duermo. ¿Y dónde está ese contacto? Lo necesitamos, mijo.
12: No, su vieja ya está casada.
3: No importa.
12: No, ya, ¿pa' qué?
3: Más sabrosa.
12: No.
3: Mujer no. Con hijo, cosa sabrosa.
12: No, toca otra. Otra. Renovar el ganado. No. Uy, van a pensar que nosotros somos qué perros, mejor dicho. No. Aquí estamos casados. Maluma, vea, tiene permiso de la mamá ahorita hasta las 12 y le toca al corriendo. Ronald ya lo está llamando ya a la mujer, vea, está diciendo, está en videollamada. Está trabajando.
2: Santanderiano sí, está en sí,
1: todo eso y se quedó callado.
12: Sí.
2: Está planchando, estás calentando la comida plancha. Con la mano.
12: Caballo en el iPhone ese 17 Pro Max que tiene, ahí tiene a la mamá y está, la mamá está pendiente de que llegue bien a la casa.
1: Y a la tía.
3: Mami, no te preocupes, que ya va, casi vamos saliendo, faltan 7 minutos, no te preocupes, que eso va.
12: Dice, por acá, vente para Bucaramanga y no te dan ganas de volver a Bogotá. Uy,
2: esa Juliana está, pero que mejor dicho.
1: Eche.
2: Y son dos Julianas diferentes. Vea.
12: Hay una sí, hay una Juliana, hay una que es Juli.
2: Y la otra Juliana. A ver, miremos.
3: No, o sea, ey, muchacho.
12: Juli es una amiga y, no, súper linda. Se la recomiendo, Maluma.
3: Malumita ya está casado. Freddy también ya tiene su mujer. Ronald ni se diga. El único es el caballo que anda soltero.
2: Ah, bueno. Ah, pues pucha. ¿Y ahí qué?
12: Porque pues te jode mucho, caballo. ¿Qué hacemos? ¿Le pides mucho a la vida o qué?
2: El caballo jode mucho, entonces con el caballo no.
12: ¿Patea muy bravo o qué? ¿Qué es la vaina?
3: No, yo estoy relajado.
2: ¿El caballo no está enamorado de Karina?
3: Lo que pasa es, yo sí estaba enamorado de Karina, pero me dio tanta muela que me desenamoré.
9: El caballo tiene amor para todas.
2: ¿Sí?
3: Sí, sí.
9: Y para todos.
2: Sí, porque yo, bueno, ayer era el primer día que estuve con ustedes y lo vi muy enamorado de Karina.
3: Lo que pasa es que Karina es muy rara y el que a mí me pone los pies en la tierra se llama Freddy.
12: Pero es que, ay, caballo, esa relación no puede ir. Ella está ya, ve, ahorita está ya arrunchada con Maluma y usted aquí en programa. Está haciendo lo del taxi para mandarle ahorita, no, para que vaya, man, con Maluma.
3: Sí, sí, es verdad. Pero, es verdad,
9: yo,
3: verdad,
9: yo, no, yo he sentido por ahí que Karina a veces le tira la...
2: ¿Le tira a Tales?
9: Sí, le tira la ondita al caballito.
3: No, ay, hombre, pero que va, pura mentira.
12: ¿Y pues le digo, Karina de plata, Karina de León, no plata para sacarla.
3: Papi, y yo no claro, tengo, en este momento, yo no tengo vuelto para ese billete.
12: Sin tener relación, le sacó 100 mil de taxi al caballo. Sin tener relación, ¿sabes cómo era relación? No, hermano, eso se va, papi, un poco de plata. No.
3: Me deja sin moto, sin licuadora, no, sin nada.
12: Claro.
3: Ay, me toca empeñar la air fryer.
12: Sí. Ahí sí le sale Karina todo. No,
3: hey, Freddy,
12: bueno, 11:46, nos vamos despidiendo, muchachos. Muchas gracias. Un gran programa el del día de hoy. Mañana nos encontramos otra vez a las 8 de la noche para seguir hablando de muchos temas. Esperamos que Karina se conecte a Que No Me Duermo. Pero a todos los que están en Tropicana Colombia, gracias totales por darle tanto cariño al live, por compartir tanto, hombre, por escucharnos, por tener paciencia, por hablar y comentar y enviar noticias de voz. Ustedes son los mejores en Tropicana, los queremos, gracias. Empiezo por acá, Malumita, que le va muy bien.
9: Gracias, Fredicito, a todas las personas que estuvieron conectadas, una calidad, mañana nos vemos a la misma hora, en el mismo lugar.
12: Exactamente, viejo Ronald, gracias, gran aporte lo de su historia marihuana, pero esperamos que las galletas se vendan, esperamos su emprendimiento salga a flote, ¿no?
2: Bueno, muchachos, feliz noche, que la pasen muy... Espero que mañana Karina esté y voy a preguntarle si está soltera.
12: Uy, se va de todo.
3: Oa, Karina, no, yo llevo 3 meses preguntándole a Karina si está soltera y ella siempre me da la misma respuesta.
2: ¿Cuál?
3: ¡Chito caballo!
2: Ah, caray.
12: ¿Será que Karina tiene arrocito de bajo?
3: Sí, claro.
2: Debe,
3: papi,
2: tener.
3: No hay, vea, mujer que te diga que no tiene a nadie, sí tiene. Sí. No, yo no tengo a nadie, sí tiene.
12: ¿Pero usted qué dice, caballo? ¿Karina le saca plata a los manes?
2: Claro. Pues le hago 70 a este.
3: Claro. Mis compañeros, hey, ¿tú crees, tú, mira, ¿cuánto cuesta un saludo de Karina en la emisora?
12: ¿Cuánto?
2: Claro.
3: Claro, papi, te estás saliendo con la pelada de Tropicana, el bollito de Tropicana, con la hembra que sale todas las noches en Tropicana. O sea, esa vaina, eso no es para cualquiera, eso cuesta.
12: Eso es tremenda coba, como dicen allá en Barranquilla.
3: Sí, claro. Por ejemplo, tú sales con Freddy de Producer, ¿sí me entiendes?
12: O sea, no, a ella sí les da igual. Sí, créame que les da lo mismo. Entonces me dicen por otro nombre. Pero bueno. Oiga, caballito, muchas gracias. Cuídese mucho. Gracias,
3: papi,
12: por
3: no, gracias hacernos ustedes, la vida gracias tan feliz. Gracias por tanto, perdón por tan poco. Un beso y un abrazo a las mamacitas hermosas. Bueno, las que quieran seguirnos, ahí estamos como @CaballitoCastillo en todas las plataformas: TikTok, Instagram, Facebook, @CaballitoCastillo, para echarles los perros como tienen que ser. No, mentira. Besazos bien grandes para ellos y para ustedes, mis hermanitos. Beso. Un abrazo. ¿Mañana la seguimos o no?
12: Mañana la seguimos a las 8 de la noche para que se conecten. Ya saben, nos pueden encontrar a través de YouTube. Usted coloca Tropicana Colombia y nos va a encontrar en vivo a través de YouTube y también a través de Tropicana Colombia en TikTok. De pronto usted dice, hombre, a mí no me coge en carretera la emisora, no me coge con Tropicana. Pues usted abre el internet, YouTube, y nos va a encontrar ahí y nos van a encontrar también en Tropicana Colombia. Rápidamente, Malumita, cuenta para que lo sigan.
9: Me pueden encontrar como Jor mejor, @.
2: ¿Cómo? No. Mejor. Primero camisa vuelta.
12: No, lo más corrado, no lo siguen. Jor no, mejor. No. Es que Jor mejor.
2: No.
12: No, usted, que no le vuelvan a dar galletas esas de
3: Jor. Malumita, bien.
12: Se le
3: es un Instagram idea bastante disruptivo.
9: Jor mejor.
12: Dan, no. Pero, se le dan una
9: facilito,
12: idea.
9: Facilito.
12: Y para que sigan a Ronald, ¿dónde? Jor mejor.
2: Formador. @RonaldEsteves. Ahí me encuentran en redes sociales.
12: Exactamente. @SoyFreddyTropicana. Cuídense mucho. Ya lo saben, de 8 a 12, de lunes a jueves. A que no me duermo. Vayan para la casa, ¿no? Caballito para la casa. No se va a poner a buscar más sitios de esos que a usted le gustan, ¿vale?
3: No, no, Freddy. Yo ahora tengo que salir a tanquear. Voy a salir a comer. Y adivina qué le voy a meter: una carimañola.
12: ¿A quién?
2: ¿A quién le va a meter
3: una carimañola? Papi, una carimañola. ¿Sabes qué es carimañola, no?
2: No.
3: No, llega, ¿qué es carimañola?
2: Llega
9: un frito.
3: Es un frito,
12: sí, es como
3: a base de yuca.
12: Sí, sí, sí.
3: Y hay carimañola de carne y hay carimañola de queso.
2: ¿Qué tiene por dentro?
3: ¿A ti te gusta la de carne o la de queso, Ronald?
2: La de carne.
3: ¡Ah, qué rica!
12: ¡Ay, ay, sí!
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1: Un pedacito de la historia negra, de la historia nuestra, caballero, y dice así.

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0: Muy bien, ya tenemos en Colombia las 4 de la mañana, 14 minutos. ¿Qué tal, amigos? ¿Qué tal? Aquí estamos, acompañándoles con mucho gusto desde las 4 de la mañana, con la buena música. Y ahora venimos con la palabra de Dios, los contenidos de nuestro programa, ¿Cómo amaneció Bucaramanga? La dirección de John Edward Muriel Ladino está con ustedes, quienes hablan, Jaguar León. Vamos a presentarles al padre Carlos Yepes, aquí lo tenemos en Tropicana.
1: Este día 13 de mayo, bienvenidos todos.
2: Palabra de vida. Evangelio de hoy, padre Carlos Yepes. De los Hechos de los Apóstoles, capítulo 17, versículo 15 y 22, al capítulo 18, versículo 1. En aquellos días, los que conducían a Pablo lo llevaron hasta Atenas y se volvieron con encargo de que Silas y Timoteo se reuniesen con Pablo cuanto antes. Pablo, de pie, en medio del aerópago, dijo: Atenienses, veo que sois casi niños en lo que toca a religión, porque paseándome por ahí y fijándome en vuestros monumentos sagrados, me encontré un altar con esta inscripción: Al Dios desconocido. Pues eso que veneráis sin conocerlo, os lo anuncio yo. El Dios que hizo el mundo y lo que contiene, Él es Señor de cielo y tierra, y no habita en templos construidos por hombres, ni lo sirven manos humanas, como si necesitara de alguien. Él que a todos da la vida y el aliento y todo. De un solo hombre sacó todo el género humano para que habitara la tierra entera, determinando las épocas de su historia y las fronteras de sus territorios. Quería que lo buscasen a él, a ver si al menos a tientas lo encontraban. Aunque no está lejos de ninguno de nosotros, pues en él vivimos, nos movemos y existimos. Así lo dicen incluso algunos de vuestros poetas: somos estirpe suya. Por tanto, si somos estirpe de Dios, no podemos pensar que la divinidad se parezca a imágenes de oro o de plata o de piedra, esculpidas por la destreza y la fantasía de un hombre. Dios pasa por alto aquellos tiempos de ignorancia, pero ahora manda a todos los hombres en todas partes que se conviertan, porque tiene señalado un día en que juzgará el universo con justicia, por medio del hombre designado por él, y ha dado a todos la prueba de esto, resucitándolo de entre los muertos. Al oír resurrección de muertos, unos lo tomaban a broma, otros dijeron: De esto te oiremos hablar en otra ocasión. Pablo se marchó del grupo. Algunos se le juntaron y creyeron, entre ellos Dionisio el Areopagita, una mujer llamada Damaris y algunos más. Después de esto, dejó Atenas y se fue a Corinto. Palabra de Dios. Te alabamos, Señor. Salmo 148. Llenos están el cielo y la tierra de tu gloria. Alabad al Señor en el cielo, alabad al Señor en lo alto, alabadlo todos sus ángeles, alabadlo todos sus ejércitos. Llenos están el cielo y la tierra de tu gloria. Reyes y pueblos del orbe, príncipes y jefes del mundo, los jóvenes y también las doncellas, los viejos junto con los niños. Llenos están el cielo y la tierra de tu gloria. Alaben el nombre del Señor, el único nombre sublime, su majestad sobre el cielo y la tierra. Llenos están el cielo y la tierra de tu gloria. Él acrece el vigor de su pueblo, alabanza de todos sus fieles, de Israel su pueblo escogido. Llenos están el cielo y la tierra de tu gloria. Del Santo Evangelio según San Juan, capítulo 16, versículos 12 al 15. En aquel tiempo dijo Jesús a sus discípulos: Muchas cosas me quedan por deciros, pero no podéis cargar con ellas por ahora. Cuando venga Él, el Espíritu de la verdad os guiará hasta la verdad plena, pues lo que hable no será suyo. Hablará de lo que oye y os comunicará lo que está por venir. Él me glorificará, porque recibirá de mí lo que os irá comunicando. Todo lo que tiene el Padre es mío. Por eso os he dicho que tomará de lo mío y os lo anunciará. Palabra del Señor. Gloria a ti, Señor Jesús.
1: Toda la historia del cristianismo ha sido el intento de explicar el gran misterio de un crucificado y resucitado para ser reconocido como Salvador, Redentor de la humanidad, de sus pecados, de sus errores, de sus cegueras interiores. Sin embargo, este discurso de la fe cristiana desafía abiertamente todas las lógicas humanas. Esto lo experimentó como nadie el apóstol San Pablo, cuando de visita en la culta ciudad de Atenas, corazón del que fuera en otrora el imperio griego, se dirige a los ciudadanos de esta metrópolis y les dice, mirando los numerosos dioses que tenían, recuérdese que Grecia era una cultura politeísta, y Pablo, buscando presentar, inculturar el evangelio, habla a propósito de la inscripción a un dios desconocido y afirmará: a ese que ustedes veneran sin conocerlo, se los anuncio yo. Hablará de un nuevo dios para el que pide la adhesión de la fe a todos los atenienses o habitantes de Atenas. Dirá que es un dios que no es construido por manos humanas, no lo contiene el cielo o la tierra, no es de oro o de plata, sino que por el contrario tiene vida y da aliento a todo lo creado. Luego afirmará que es tan propio, tan interno, tan interior a nosotros mismos, que en él vivimos, nos movemos y existimos. Es la pura expresión de un hombre místico que reconoce la presencia de Dios profundamente en su vida, más interior que lo profundo de su ser. Hoy reconocemos que buscamos a Dios en realidades exteriores, pero Él está muy dentro de nosotros. Y hacemos eco de estas palabras del apóstol de los gentiles, San Pablo: en Él, en Cristo, manifestación de Dios, vivimos, nos movemos y existimos. Pero Pablo continuará con su discurso y afirmará a los atenienses, que se preciaban de sabios y personas cultas, que Dios Padre ha resucitado de entre los muertos a este Cristo, a este Mesías. Hasta ahí parecía que todo iba bien, pero los razonamientos humanos, la racionalidad de los hombres, a veces no nos permite creer. De hecho, cuando Pablo habla de resurrección de entre los muertos, algunos lo toman en broma. Otros se alejan diciendo: en otra ocasión te volveremos a escuchar. Nos dice el texto de Hechos de los Apóstoles, capítulo 17, que solo Dionisio el Areopagita y una mujer llamada Damaris y algunos más creyeron en Pablo y siguieron el camino que él proponía de adherir en fe a Jesús. Este esfuerzo del apóstol ha sido, repetimos, el esfuerzo de toda la vida en la iglesia por presentar un Jesús que pueda ser creíble y reconocible por los hombres de distintos tiempos, de distintas épocas y sensibilidades. Pero a veces, y lo repetimos, nuestra racionalidad humana, el endiosamiento de nuestra razón, nos impide reconocer la lógica divina que rompe y estalla todas las lógicas humanas. Lo diré de manera sencilla: nunca conoceremos profundamente el misterio de un Dios crucificado si buscamos racionalizarlo. Solo por la vía de una fe que tiene otra forma de racionalidad y que reconoce el amor en gratuidad gratis, el amor donado que resulta escandaloso, el amor entregado hasta la crucifixión, la muerte crucificada, lograremos descubrir el escándalo y el don de Dios para cada uno de nosotros. En esa misma línea podríamos encontrar el Evangelio de hoy, cuando Jesús dice a sus discípulos: muchas cosas me quedan por decirles, pero todavía no tienen la capacidad para entenderlas, asumirlas y recibirlas. Por eso dirá que el Espíritu Santo, el Espíritu de la verdad, el Maestro interior, va a hablar de lo que oye del Padre Dios, que está por venir, y que actualizará esa verdad que Cristo Jesús nos quiere dar a cada uno de nosotros. Finalmente, hablará Jesús de que el Padre Dios le glorificará, porque recibirá de lo que Él ha entregado a los hombres y lo anunciará a todos. Todo lo que tiene el Padre es mío, y podríamos decir todo lo que es de Jesús también es del Padre. Hoy pidamos la gracia, a partir de las lecturas de este día, de vencer nuestros prejuicios, nuestras racionalidades que son importantes pero no absolutas, para descubrir toda la luz, toda la potencia y toda la verdad del mensaje de Jesús, más allá de las pobres racionalidades humanas que, aunque las hemos absolutizado, no dejan de ser limitadas. Ya vemos como ahora se ha desarrollado la inteligencia artificial y es capaz de pensar y de presentarnos respuestas más rápidas que los mismos cerebros humanos cuando están analizando un problema. Hoy nos damos cuenta que nuestra razón entonces no es absoluta, que nuestras lógicas son limitadas, y así también, más allá de la última revolución del hombre, la inteligencia artificial, reconocemos que hay una inteligencia superior, infinita, inconmensurable, que nos supera en nuestro pobre entendimiento humano. Que tengamos la humildad para abrirnos al don del amor y de la vida nueva que Dios nos da en Jesucristo. Que el Señor te bendiga en abundancia en este día, en el nombre del Padre, y del Hijo, y del Espíritu Santo. Amén.
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4: Mensaje de Jesús. ¿Por qué te confundes y te agitas ante los problemas de la vida? Déjame el cuidado de tus cosas y todo te irá mejor. Cuando te abandones en mí, todo se resolverá con tranquilidad según mis designios. No te desesperes. No me dirijas una oración agitada como si quisieras exigirme el cumplimiento de tus deseos. Cierra los ojos del alma y dime con calma: Jesús, yo confío en ti. Evita las preocupaciones angustiosas y los pensamientos sobre lo que puede suceder después. No estropees mis planes queriéndome imponer tus ideas. Déjame ser Dios y actuar con libertad. Abandónate confiadamente en mí. Reposa en mí. Y deja en mis manos tu futuro. Dime frecuentemente, Jesús, yo confío en ti. Lo que más daño te hace es tu razonamiento, tus propias ideas y querer resolver las cosas a tu manera. Cuando me dices, Jesús, yo confío en ti, no seas como el paciente que le pide al médico que lo cure, pero le sugiere el modo de hacerlo. Déjate llevar en mis brazos divinos. No tengas miedo. Yo te amo. Si crees que las cosas empeoran o se complican a pesar de tu oración, sigue confiando. Cierra los ojos del alma y confía. Continúa diciéndome a toda hora, Jesús, yo confío en ti. Necesito las manos libres para poder obrar. No te ates con tus preocupaciones inútiles. Satanás quiere eso, agitarte, angustiarte, quitarte la paz. Confía solo en mí, abandónate a mí. Yo hago los milagros en la proporción del abandono y confianza que tienes en mí. Así que no te preocupes, echa en mí todas tus angustias y duerme tranquilo. Dime siempre, Jesús, yo confío en ti y verás grandes milagros. Te lo prometo por mi amor.
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2: Ya tenemos las 4 de la mañana, 36 minutos en Tropicana. Ya venimos con los titulares, ya venimos con las noticias. Vamos a escuchar esta hermosa canción que nos genera una actitud positiva ante la vida. Jorge Celedón y mi Zamparano, esta vida.

0: Bien, ya tenemos las 4 de la mañana y 40 en Tropicana.
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1: Ataque a bala contra mototaxista de 18 años. Infortunadamente se presentó esa situación.
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1: Un bebé falleció mientras esperaba autorización de traslado por parte de la nueva EPS. ¡Qué horror!
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1: Enviaron a la cárcel a hombre señalado de amenazar de muerte a su expareja.
0: 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En cómo amaneció Bucaramanga.
1: Joven promesa del fútbol santandereano perdió la vida.
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1: Los oyentes pueden comunicarse con nosotros, Tropiguasá Tropicana 317-880-1840. Mucha atención, estudiante de la UDI murió en accidente frente a la terminal de transportes del municipio de San Gil.
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1: Joven promesa del fútbol santandereano perdió la vida.
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1: Asesinan en Bucaramanga a hombre que recientemente había salido de prisión.
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1: Bueno, menor reportada como desaparecida, fallada en la vereda Quebrada Seca. Duró 5 días sin conocerse su paradero.
0: 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Titulares. En cómo amaneció Bucaramanga.
1: Sorprenden a Arias Manuel cobrando dinero de una extorsión a un comerciante.
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1: Comerciantes de la Quebrada Seca advirtieron que el aumento del consumo de drogas y la delincuencia tienen en riesgo a estudiantes de negocios del sector.
0: 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Titulares. 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
1: Nueva EPS reconoció millonaria deuda con el Hospital Universitario de Santander. Mejor dicho, de Guatemala a Guatepeor. Resultó peor el remedio que la enfermedad. El actual gobierno quedó de solucionar los problemas de la salud en Colombia con las nueve EPS. Pero no, resultó peor, qué pena decirlo. No quiero entrar en detalles, pero es así. Antes de este gobierno, sí, había problemas, una situación, aquello. Pero ahora no, se empeoró, se deterioró. Y eso que están intervenidas, ¿no? No, peor la cosa. Lamentable. Usted ve los dispensarios vacíos. Ya no entregan por completo las medicinas. Ya no quieren atender a pacientes con cáncer. ¿Cuándo se veía eso? Que ya no puedan atender a pacientes que tengan cáncer. No, no. Si me pongo a enunciar acá la cantidad de problemas que tiene la salud, mejor dicho, se me va todo el programa. Y las deudas, bueno, han existido siempre, pero se han aumentado. ¡Qué cosa tan tenaz! Bueno, por otra parte les cuento, por otra parte, un pavoroso incendio dejó pérdidas por 30 millones de pesos a 60 niños sin clase en Girón. Por aquí me escribe don Alberto que si usted lo ha oído, sí, en lo personal, mi mamá no puede reclamar todos los medicamentos. Mi mamá está en un tratamiento, se lo digo en lo personal. Antes reclamaba sus medicamentos normal, ahora no. Doña Rosario no puede reclamar todo, no, no le entregan todo. Y así como a mi mamá, a miles de colombianos. Qué horror. Bueno. Bueno, como les dije, un pavoroso incendio dejó pérdidas por 30 millones de pesos a 60 niños sin clases en Girón.
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1: Bueno, por acá tenemos otro titular a propósito de la 9PS. Dice que es que promete normalizar entrega de medicamentos en Santander antes de finalizar mayo. Amanecerá y veremos. Vamos a ver. También les contamos que la ESA anunció que demandará la huelga adelantada por trabajadores afiliados a Sintraelecol, al considerar que el servicio de energía no puede suspenderse. La acción judicial no busca tumbar la convención colectiva alcanzada con el sindicato.
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1: Encuentran sin vida y en estado de descomposición a Darwin Navarro, alias Cancerbero, en una casarote.
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1: Semáforo dañado genera riesgo y peligro en el cruce de la carrera novena con calle 42 en Bucaramanga.
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1: Bueno, también les comentamos que circuitos culturales y artísticos acercan a los estudiantes al día de la santandereanidad.
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1: Jonathan Narváez ganó la cuarta etapa del Giro de Italia y Egan Bernal sigue en el podio de la general. ¡Qué bien!
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1: Titulares a nivel nacional. Les comentamos a las 4 de la mañana y 48 minutos. 12 minutos para las 5 de la mañana. Saludamos a los conductores de las diferentes empresas de buses y busetas. Y taxis y vehículos que trabajan con aplicaciones. Titulares nacionales. Gustavo Petro asegura que Ecuador superó a Colombia como mayor exportador de cocaína, dice Petro. Otro titular nacional, cárcel para madre y padrastro por abusar y torturar a una menor durante 9 años. ¡Qué cosa tan horripilante!
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1: Consejo de Estado tumba las trabas judiciales al nuevo modelo de los pasaportes.
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1: Bueno, el gobierno estalla contra la fiscalía por negarse a suspender órdenes de captura al Clan del Golfo. ¡Choque de trenes!
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1: Congreso de Colombia aprueba en primer debate la regulación de cannabis de uso recreativo. Sin comentarios.
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1: Fin al cese al fuego. Petro ordenó bombardeo contra el ELN en el Catatumbo.
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1: Petro arremete contra magistrados y habla entre comillas de golpe de Estado tras fallo sobre pensiones.
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1: Violento robo de falsos policías. Esto fue en una joyería de Bogotá. Comerciantes se encuentran en estado crítico.
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1: Titulares nacionales. Video de un policía disparando a un perro en Antioquia desató indignación y protestas.
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1: Reprograman imputación contra alias Calarcá mientras arrecian críticas por sus beneficios.
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1: Este y más noticias ya las tendremos aquí en Cómo Amaneció Bucaramanga de Tropicana. Gracias a toda la gente que se comunica con nosotros de diferentes sectores de Bucaramanga y del oriente de Colombia. Omar Cadena, Rosa Becerra, Helber Maldonado, José Naín Díaz Peñaranda, nuestro amigo Quique, Ruth Lucena Pachón, Pedro Pablo Moreno, William Acuña, fieles oyentes de Tropicana, Carlitos Gutiérrez, Máximo dice por acá, Jair Forero, Julio César Oces, gracias por estar escuchando Tropicana. Bueno, les voy a presentar al maestro Alfredo Gutiérrez. Alfredo Gutiérrez, el Festival de la Leyenda Vallenata está en deuda con él. Lo digo en lo personal. Yo toda la vida he trabajado con música vallenata y él ha hecho demasiado por este folclore. Se le debe un homenaje a este gran artista. Es el único que ha ganado 3 coronas del Festival Vallenato.
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1: ¡Suaz! ¿Qué está? ¡Ay, esto es mucha chimba! Los grandes éxitos. 4:52 en Tropicana.

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Le damos gracias a Dios por este nuevo día, por este amanecer. Aquí estamos acompañándoles con mucho gusto la dirección de John Edward Muriel Ladino, el paisa. Con mucho gusto les acompaña quienes habla Howard León. Y ya viene la señorita Mayra Bello. Gracias, Señor, por este nuevo día. Gracias, Señor, por los alimentos, por el trabajo. Gracias por todo. Mi buen Padre, en esta mañana te doy gracias por estas primeras horas del día, por este amanecer, por todas las bendiciones que hoy nos das. Padre, te alabo con todo mi ser y hago esta oración confiando en ti, porque agradezco tu verdad, tu bondad, tu fidelidad y justicia. Mírame con ojos de misericordia. A ti te entrego con toda mi alma y corazón. Tú me conoces muy bien. Sabes todos mis problemas y tormentas que estoy atravesando. Te pido que me libres de todas mis angustias y sufrimientos. Papá, no te apartes de mi lado. En ningún momento, pues me perdería. Líbrame de los planes del diablo y no permitas que yo tropiece y haga el mal. Bendice mi

0: un rato.
1: Musicalmente se entretiene uno ahí. Yo llevo tratando de hacer lo mismo, voy a hacer mi noticia, pero no he podido con algo de, ¿sabe qué? Del Mundial.
0: Ah, ok.
1: Hay una carpeta, le voy a decir exactamente que no es mentira, ve, aquí está, se llama la carpeta Mundial 2026, le voy a decir cuántos archivos puede tener esa carpeta. Ah. A ver, le voy a decir, vaya, le digo, que no es mentira.
2: ¿Cuántos puede tener? ¿Cuántos puede tener?
1: Tiene 110 elementos.
0: Ajá.
1: Tratando de armar un código sonoro que quiero y no he podido.
0: Uh-huh.
1: Ahí está mi noticia, la noticia. Entonces, de una vez.
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1: Estábamos en los titulares, valga la unión con la noticia, la noticia, con nuestro saludo, porque queremos hablar de la santanderianidad para conocer los titulares. Hoy, ¿por qué celebramos la santanderianidad, Mayra Bello?
4: Pues es una fecha que conmemora la creación del Estado Federal de Santander, que ocurrió un día como hoy, 13 de mayo, pero del 57. Una fecha que se ubicó en el calendario santanderiano para exaltar la identidad, la cultura, la gastronomía, el carácter berraco que tienen los santanderianos. Por supuesto, recordemos que en los 87 municipios que hay, se hacen fiestas, se hacen celebraciones, hay una agenda cultural que se extiende en todo el departamento, pero básicamente es eso, exaltar la presencia, las costumbres berracas de los santanderianos, todo lo que nos hace santanderianos, se exalta hoy, se conmemora un día como hoy, 13 de mayo.
1: Titulares, 6:10.
2: Bueno, mucha atención, ataque a bala contra mototaxista de 18 años.
4: Un bebé falleció mientras esperaba una autorización de traslado por parte de la nueva EPS en el departamento.
5: Suspenderán el servicio de agua por 12 horas en el sector de Piedecuesta hoy miércoles. Ya les contamos qué lugar es.
2: Envían a la cárcel a hombre señalado de amenazar a muerte en su expareja.
4: Joven promesa del fútbol santanderiano perdió la vida.
5: Una caja de pastillas cuesta 18 millones de pesos.
2: ¿Cómo?
5: Fundación Seno Sama denuncia el drama de pacientes con cáncer en Santander.
2: Pero mucha atención, asesinan en Bucaramanga a hombre que recientemente había salido de prisión.
4: Se presentó un violento ataque en una tienda de uno. Aquí le contamos los detalles.
5: Busca empleo vacantes de empleo público con salario de hasta 11 millones de pesos.
2: Sorprenden a alias Manuel cobrando dinero de una extorsión a un comerciante.
4: Volvemos a la nueva EPS y reconocieron desde aquí la capital santanderiana una millonaria deuda con el Hospital Universitario de Santander y prometieron normalizar la entrega de medicamentos en el departamento antes de finalizar mayo.
5: Nequi abrió campaña en la que dará hasta 5 millones con sencillos pasos. Así puede participar.
2: Estudiante de la UDI murió en accidente frente a la terminal de transporte del municipio de San Gil.
4: Ojo, porque parece que la ESA va a demandar la huelga que se adelantó por los trabajadores afiliados de Sintra del Core.
1: ¡Ay, qué pelea!
5: Hoy, miércoles misericordioso, con una ayuda muy especial.
2: Comerciantes de la avenida Quebrada Seca advirtieron que el aumento del consumo de drogas y la delincuencia tienen en riesgo a estudiantes y negocios del sector.
1: Bueno, muy bien. Voy al fútbol. Atlético Nacional vapuleó a Internacional de Bogotá, 7-1 le ganó ayer, parecía un partido de tenis o de baloncesto. Bueno, pasó en Atlético Nacional, es peligroso, ¿no? Ese equipo puede pensar que es una máquina arrolladora, pero pues se encontró con un rival pequeño y apocado, ¿no?
2: Bueno,
1: 4-0 ganó Santa Fe, hizo 3 goles el Cucho. Ahí está Rodallega, caremuchacha, marcó 3 de los 4 goles.
4: Un hombre muerto y otro herido dejan ataques sicariales en los barrios Vegas de Morro Rico y El Mutis en Bucaramanga.
2: Semáforo dañado genera riesgo y peligro en el cruce de la carrera novena con calle 42 de Bucaramanga.
4: Finalizamos titulares para hoy con pico y placa unificado. Todos los particulares y taxis que terminan en 3 y 4, 3 y 4 para hoy.
1: Vamos con la hora.
6: 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Son las
1: 6:03.
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2: Muy bien.
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2: 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Cristian DJ y Vivi González en la producción, con ustedes Aleja Sánchez, Mayra Bello, Howard León y quienes habla Eduard Muriel, en esta mañana de miércoles 13 de mayo, celebrando el Día de la Santanderianidad. Su noticia, no noticia, Mayra Bello, que ya nos contaba el porqué de la celebración para aquellos santanderianos que de pronto
4: obviamente
2: hoy, y los foráneos que no sean de tierra santanderiana, que también digan, bueno, ¿por qué? ¿Qué se celebra? ¿Cómo es el tema? Hoy, 13 de mayo, Día de la Santanderianidad. Muy bien, Mayra Bello, su noticia, no noticia, por favor.
5: Ayer estaba recordando cómo es crear contenido y la pasé una chimba porque me pidieron resultados bacanos, poderosos, y le tengo toda la fe al proyecto.
2: Bueno, muy bien. ¿Vamos con cuánto? ¿Con el 10%? ¿Vamos con el 10%? ¿Con el 5? ¿Con cuánto? El dueño del pase, sí, ¿cuánto tiene ahí de comisión?
6: ¿No?
4: Y la deja sin pase.
5: Todo para mí.
2: Bueno,
5: solo listo. Iré.
2: Mayra, muy bien.
5: Yo trabajo para mí, por
2: Aleja,
5: mí.
2: Aleja, por favor.
4: Primero yo, segundo yo, tercero yo.
5: Y entonces yo. Y entonces esos han sido mis micrófonos, mis luces, mi trípode, mi guión.
2: Bueno,
5: o sea, vamos, la plata es para mí.
2: Vamos adelante, vamos, bien, vamos para adelante.
4: Hay que compartir.
2: Yo pensé que el dueño del pase tenía ahí un porcentaje. ¿Vio? Pero bueno, listo, ya sabemos.
4: Bueno,
2: adelante, Alejita.
7: Es que si luego, como lo estoy pensando, va a sonar muy duro y usted va a empezar a hacer bullying. Tuve una colisión
5: trasera
7: ayer.
2: En pocas palabras, era lo que usted quería decir.
7: Sí, pero entonces
2: claro, me gusta decirlo. Pero fue grave o sencillo.
7: No, fue sencillo. Estaba en un pare y una chica venía pegada al celular en una camionetica de esas.
5: De esas chiquiticas
7: que valen como cuántos.
4: Complete la frase, Howard. Mujer al volante.
2: Uy, cuidado.
5: Pero no me parece. Totalmente en desacuerdo. Porque si usted va y paga una multa, ¿quién es la mayoría?
2: Mono, sí, amarilla. Son hombres. Amarilla para el mono, no.
5: Los hombres.
4: Peligro constante.
5: No, en desacuerdo. Los estudios sociales lo dicen al revés.
4: Me solidarizo con Alejandra porque sí ve las consecuencias de estar pegados en el celular hasta manejando.
5: Sí.
2: No, la culpa es de Alejandra para que no se aleje un poquito más, ¿no?
4: No, pero es que director.
7: Pero si me está pegando fuerte atrás, ¿cómo va a correr?
4: Le pegaron atrás. El que pega atrás paga.
7: Y la muchacha.
8: Eso era antes.
2: Ya no.
7: La muchacha toda.
2: Además hay que arreglar todo rápido ya, ¿no? Eso no es que ponga a esperar, sino arregle rápido y mire cómo soluciona, que hay que seguir. Hasta luego.
4: Sí,
7: la muchacha dice que, ¡ay, qué pena! Y yo.
2: Cristian DJ.
7: Mi ciela.
2: Su noticia, no noticia, por favor.
8: Hola.
6: Y mucho trancón por la autopista.
5: Madrugue.
8: Toca madrugar ahora un poquitico más.
5: Si ya sabes que hay trancón, madrugue.
2: No, pero mire, le voy a decir, pero no, pero vea, seriamente ahí hay que adoptar la palabra. ¿Sabe cuál es, mono? Vale. Y la gente en Piedecuesta es...
8: ¿Uno madruga?
2: No, cambiar los horarios. Sí. ¿Qué cambiar los horarios? O sea, si usted se acostaba, bueno, por ejemplo, a las 10 de la noche, acuéstese a las 9. Claro. Si levantaba a las 4, levantaba a las 3. De verdad, toca modificar los horarios, sí, que es muy normal en otros lugares del mundo. Porque, por ejemplo, el sol sale más temprano o sale más tarde. Entonces, hay estaciones. Y lo que uno hace es que adecuarse. Si está haciendo frío, pues se adecua. Claro. Entonces, se pone otra ropa, duerme a distinta hora, come a distinta hora. Claro. Si está haciendo calor, usted trabaja menos horas. ¿O no trabaja?
5: Uy, ¿se imagina eso? ¡Qué sí, bendición! Siga esas indicaciones, jefe.
2: No, es totalmente cierto, sí, claro. No, mira, hoy están haciendo la recomendación hoy para pasar de la noticia a la noticia a hechos reales. Está haciendo el IDEAM hoy la recomendación que las personas no salgan entre las 12 del día y 3 de la tarde. Uy. En estos territorios. Bravo, que bravo. No salga.
6: Ve, ahí está.
2: Usted tiene que hacer una vueltica, venga. No salga, no salga en ese horario. Salga otro horario porque el sol está demasiado fuerte. ¿Y qué pasa? Le termina haciendo daño. De acuerdo a las enfermedades que usted tenga, el peso de su cuerpo, la edad, etc.
6: La piel.
2: Es correcto. Piel, hay personas que tienen, por ejemplo...
5: Piel fea. Como Cristian.
2: Mayra, deje hablar, hombre.
8: No. Son muy delicados con
2: no,
8: con
2: sí que tiene enfermedades, ya sé yo, no, alergias ajá, en la piel. Gas. Claro.
4: Ay, las altas temperaturas sí. Se agravan.
2: Claro, claro.
5: Y se brota
2: claro. Un
5: horrible, claro, por eso. Los pliegues de la piel, sí.
2: Pero por estar muy mamando.
4: Hay que proteger también hasta de los rayos. Ultravioleta.
2: Están los hinchas de la América. Aguja, no lo veo. ¿Qué bueno, pasó? Hoy, atención.
8: Aquí, hinchas de la América.
2: 27 ay, grados. Hoy la máxima a la 1 de la tarde, 27 grados centígrados. Hay recomendaciones de verdad entre 12 del día y 3 de la tarde de prestarle atención al tema del clima por la incidencia del sol tan
4: Emma, directa. Director, he escuchado, ayer precisamente escuché un dato que le toca que la gente que está permanentemente en la calle, por ejemplo, los mensajeros que utilicen bloqueador solar.
2: Y protector del protector, sol. Sí. Ya usted ve que las sombrillas, yo no sé si Alex también ha visto, sí. Las sombrillas vienen con protector solar.
4: Sí, les toca.
2: Sí, usted paga un poquito más y viene con un protector solar la sombrilla.
6: Protector especial, sí,
2: sí,
6: señor.
2: Claro, porque es que hay que entrar a esto. Es, miren que uno sí puede hacer esos cambios, mono, ¿no? Miren que la gente... que está en estos sectores como Piedecuesta con el tema del arreglo del tercer carril.
4: Dígame.
2: Reorganizarse, sí. Reorganizarse en el horario.
4: Exacto. Por ejemplo, volviendo al tema de las temperaturas, la gente que vive en Quirón, 12 del día, 1 de la tarde. Uy.
2: Hay que pegarse una acostumbradita. No, por ejemplo, en San Andrés Islas no se trabaja de 12 del día a 4 de la tarde. ¿No? Todo está cerrado. Todo el comercio está cerrado.
5: Sí.
2: De 12 del día a 4.
6: Claro, la gente en Barranca sale a hacer vueltas después de las 4.
2: Claro. Sí, obvio, porque, o sea, si usted va a pagar un recibo, no, pues que no queda igual pagarlo a las 4 y 10 que pagarlo a las 12 y 10. Cuando a las 12 y 10 se va se le va a exponer al sol.
6: Claro, no.
2: Usted espera, se prepara y a las 4 y 10 va y paga el recibo.
6: Y todo el mundo sale después de las 4.
4: Claro, no, porque es que allá es muy alta
2: claro,
4: la temperatura.
2: Claro, es que es poner, venga, entonces, si hay un trancón y hay un problema ya en la vía, hay una situación, entonces la solución sí de verdad es... ¿Cómo modifico un poco mis horarios? ¿Cómo me muevo un poquito más? ¿Que voy a llegar media hora antes al trabajo? Pues llegué media hora antes y en esa media hora hace otra actividad que iba a hacer. Si le toca correr la horita del almuerzo, almorzaba a las 12, almuerza a las 11:30 porque se le van a correr. Sí. Sí, hay que correr un poco los horarios mientras este tema se organiza. Porque pues obviamente se va a tomar un tiempo. Y estoy seguro que esto que estamos hablando lo debieron haber vivido en otras ciudades del mundo, ¿no? Han tenido que hacer grandes arreglos, cierres, adecuaciones, cambios, llegadas de nuevas formas de movilización.
4: ¿Cómo influye el clima, no?
2: Claro, puertos, el clima, bueno, en fin, una serie de cosas ahí. Vamos con el tema para terminar el tema del pronóstico del clima, según The Weather Channel, hoy... Habría de pronto una probabilidad de llovizna, ¿sabe a qué horas? A las 7 y 8 de la noche, como ayer. Era como medio lloviznita ahí, 7, 8 de la noche. Y hay una probabilidad de algunos chubascos entre las 10 de la noche y las 2 de la mañana de mañana, jueves 14 de mayo. El dólar, qué bonito este número del dólar hoy. Está en 3,777. Uy. Los 3,7 al final, 3,777 pesos. Muy bien, pasemos entonces de la ñapa a la primera.
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2: Bueno, los hechos que han ocurrido en las últimas horas. Se los vamos a contar a continuación, un resumen de los detalles. Muy bien. Una bebé que falleció mientras esperaba autorización de traslado por parte de la nueva EPS. Otro caso de estos que uno no quisiera.
4: El mal llamado paseo de la muerte. Esto no puede seguir pasando, hermano.
2: 6:24, Leo.
4: Bueno, sí, señor. Le cuento que la muerte de un bebé de 40 días de nacido en Bucaramanga volvió a generar fuertes cuestionamientos sobre las barreras administrativas del sistema de salud colombiano. La familia de Elian Mateo asegura que el menor falleció mientras esperaba la autorización de un traslado médico especializado por parte de la nueva EPS, pese a que su estado de salud requería atención urgente. El recién nacido había sido remitido desde Málaga hacia la ciudad de Bucaramanga luego de presentar complicaciones respiratorias asociadas a una bronquiolitis severa. Aunque inicialmente el cuadro clínico parecía controlable, durante las valoraciones médicas surgieron hallazgos que encendieron las alarmas entre los especialistas. De acuerdo con el relato entregado por sus familiares, un ecocardiograma practicado al menor permitió detectar una hipertensión pulmonar moderada severa, condición que comprometía seriamente su salud y exigía una atención inmediata en un centro médico de mayor complejidad. El padre del bebé, Elio Cervantes, aseguró que desde que se conoció el diagnóstico, insistieron en la necesidad de trasladarlo a una institución especializada que contara con equipos pediátricos adecuados para atender este tipo de patología. Muriel, si usted me lo permite, vamos a escuchar el nuevo agente interventor.
2: ¿Tiene allá? Lo tengo aquí.
4: Ahí está. Jorge Iván Ospina ahí está la voz.
2: Sí, señor.
4: Donde él relata, da las impresiones sobre este caso que ha causado conmoción.
9: Que nazca con una malformación congénita cardiovascular. No tiene por qué ser remitido a otra ciudad muy lejos del lugar de su residencia. Y esto demanda por parte de todos una sensibilidad especial. Por parte de la institución que tiene la localidad, de entender que no se tiene que esperar un anticipo para poderlo atender. Y por parte de toda la red de servicios que sepa que siempre un bebé debe tener prioridad, incluso por encima de los propios pagos. Frente a esto, debemos nosotros hacer una investigación hasta las últimas consecuencias, evaluar completamente el caso, porque de la mano de la evaluación del caso se tienen que tomar decisiones para que en otros lugares y en la misma Bucaramanga no vuelva a ocurrir. Sin dejar de decir que una malformación congénita cardiovascular es un caso muy grave y que desafortunadamente la muerte se puede encontrar.
2: Muy bien, ya tenemos las 6 de la mañana con 26 minutos. Hecho lamentable, ¿no?
4: No, muy triste.
2: La pérdida
4: no.
2: De nuevo de un bebé.
4: No.
2: Que debe estar por encima de los pagos, esa es la frase.
4: Claro.
2: Un bebé debe estar por encima simplemente de los pagos.
4: Ahí obviamente, para finalizar, director, la familia del menor exige investigación de este caso. El padre afirmó que la tramitología del sistema de salud terminó convirtiéndose en un obstáculo que retrasó la posibilidad de acceder al tratamiento especializado.
2: Muy bien, es la hora de... Ya sé qué fue lo que pasó. Es que estaba aquí sacándome un ojo. Bueno, voy con...
4: No, las tajadas no las tiene fritando.
2: Coñapita. Vamos, Coñapita, por favor. Hay cortes de energía, por favor. Ustedes están amables mientras yo encuentro las tajadas.
7: Cortes de agua. Se va a suspender el servicio de agua en Piedecuesta. Hoy, miércoles 13 de mayo, a cerca de 12 horas, los habitantes del sector de Piedecuesta no contarán con el servicio de agua este miércoles 13 de mayo. La suspensión afectará en el sector de La Cantera, en el municipio Garrotero, y según informaron las autoridades, se debe a trabajos de mantenimiento, revisión y limpieza de los tanques de almacenamiento del líquido. La medida hace parte de las labores preventivas que adelanta la empresa para garantizar el correcto funcionamiento del sistema de acueducto y mejorar las condiciones del servicio para la comunidad. Durante la jornada, las cuadrillas técnicas realizarán inspecciones y procesos de limpieza en la infraestructura del almacenamiento. La Piedecuesta en Servicios pidió comprensión a los usuarios y recomendó tomar medidas preventivas para evitar contratiempos durante el tiempo que dure la suspensión. Entre las recomendaciones están almacenar agua suficiente para las necesidades básicas del hogar, hacer un uso racional del líquido y evitar desperdicios. Asimismo, la empresa de servicios públicos reiteró el llamado a la comunidad para hacer un uso eficiente y responsable del agua, especialmente durante el cese de este servicio. También tener en cuenta que las autoridades indicaron que una vez finalice los trabajos, el servicio será restablecido de manera gradual en el sector afectado.
2: Entonces, ¿tendríamos entonces la restauración del servicio en cuánto tiempo aproximadamente?
7: 12 horas aproximadamente.
2: Muy bien, según está firmando la empresa.
10: La empresa.
2: Bueno, muy bien. Pero aquí voy.
4: Recordemos que en Piedecuesta es diferente el acueducto, ¿no? Allá sí, es la Piedecuestana de Servicios que presta el servicio de agua y alcantarillado a este municipio.
2: Vamos a la segunda.
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2: Seis de la mañana con 28 minutos. Las noticias, los hechos destacados que les contamos a ustedes aquí en cómo amaneció Bucaramanga. Una joven promesa del fútbol santandereano que ha perdido la vida. Mayra Bello, ¿cuáles son esos detalles, por favor?
5: Sí, señor. Y es que precisamente este joven que perdió la vida era un joven futbolista en Puerto Wilches. Pues precisamente este municipio está de luto tras la muerte de Henry Alexander Contreras Peña, un joven de 23 años que habría perdido la vida en un accidente de tránsito que ocurrió en el sector del antiguo peaje de Tienda Nueva, esto en la vía que comunica Barranca Bermeja y Bucaramanga. Henry residía junto a su familia en el barrio Villapinzón y desde el año pasado había comenzado a cumplir uno de sus mayores sueños, jugar fútbol fuera de su municipio. Este joven era un joven volante que hacía parte del equipo en Bucaramanga, en un equipo donde continuaba fortaleciendo su proceso deportivo. Su pasión por el fútbol nació en el Club Deportivo Los Haces de Puerto Wilches, una institución en la que se formó desde niño y en donde dejó huella entre entrenadores, compañeros y amigos. Según se conoció el pasado sábado, el 9 de mayo, este joven se movilizaba en una motocicleta Pulsar rumbo a Puerto Wilches cuando en el viaje terminó lastimosamente en una tragedia, en un siniestro vial, tras verse involucrado en este accidente que hoy todavía es materia de investigación por parte de las autoridades. Tras conocerse esta noticia, desde el Club de los Haces expresaron un sentido mensaje de despedida, destacando a Henry como un joven lleno de sueños, disciplina y amor por el deporte. La despedida de este joven futbolista se llevó a cabo ayer martes en medio del dolor de familiares, amigos y la comunidad deportiva de Puerto Wilches.
2: Muy bien, vamos con la hora. 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
2: Son las 6:30, ya venimos en un momento con la movilidad.
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2: Oiga, atención que estamos regalando a Alejita el combo salsero.
4: Óigalo, sí.
7: Señor, esta actividad es súper chévere porque usted puede estar yendo a disfrutar con 10 compañeros de trabajo. Sí, 10 compañeros de trabajo.
2: Oiga, hasta 10, ¿no? Uno puede tener 2, 3, 4, hasta 10 al palco Tropicana.
7: Sí, señor. ¿Qué va a hacer? Va a hacer una frase en conmemoración a los 64 años del Gran Combo de Puerto Rico. La idea es la siguiente. Usted puede enviar esa frase grabada, escrita o en nota de voz, incluso en un video con sus compañeros de trabajo. ¿Cuál es la idea?
2: Cantando una canción del Gran Combo. Usted dice, por ejemplo, esta, vea. Azuquita para el café, vea. Y usted le cambia ahí la letra con los compañeros. Usted verá si 5 segundos, si 10, si 15, si 20. No vamos a calificar lo largo que sea la duración del mensaje para regalarle este palco para ver al Gran Combo de Puerto Rico, sino que vamos a calificar en la originalidad.
7: ¿Listo? En ese texto deben haber tres frases, tres palabritas incluido, que no pueden faltar.
2: ¿Qué necesita uno para armarlo?
7: La primera, el Gran Combo de Puerto Rico. Segundo, afestelar. Y tercero, tropical.
2: Si no podemos grabar el demo, Juan Carlos, es que hace muy difícil mandar ese demo a Juan Carlos. Al señor Cabral es muy difícil. Y segundo, Festelar. Festelar. Es la empresa que trae al Gran Combo de Puerto Rico. Pero en gracias tampoco van en ese. Y el tercero. Entonces, a ver, primero, 64 años, sexagésimo cuarto aniversario. El sexagésimo cuarto aniversario del Gran Combo de Puerto Rico. Por ejemplo, uno cantar sexagésimo cuarto sería muy original, ¿no?
7: La verdad, sí.
2: No es sexagésimo cuarto.
6: Yo le pondría esa canción. Arepita pa' Muriel.
2: Eso.
5: Sextagésimo.
2: Y que la diada no oiga, hizo Dios a la mujer, pero que no le den por detrás como Aleja, que se dejó dar por detrás en la moto, que. Y arriba está la mujer. Mayra Bello, el que come solo, muere solo, va a ganar la comisión sola, que.
6: Arepita pa' Muriel.
2: Ahí está. Yo hago el soneo y usted el coro, vale. Si nos ganamos el palco de esa Metropicana. ¿Listo?
6: Listo, listo, listo. Vamos.
2: Va jugando. A ver.
4: Pues, a ver.
2: El 13 de mayo la Virgen María se le apareció a Jaguar León.
6: Arepita pa' Muriel.
2: Eso es. Alejita le dieron por detrás, llegó al programa aburrida.
6: Arepita pa' Muriel.
7: Y que
2: Cristian ya está en el TikTok Live, ya lo montó, ya está en vivo.
6: Arepita pa' Muriel.
2: Ahí está, vea. Bueno, @ Tropi Bucaramanga. Ahí estamos en vivo en TikTok para todos ustedes. Que JC no tiene programa, no sabe dónde hablar.
6: Arepita pa' Muriel.
2: Le toca venir a ver si armamos el demo. ¡Beba! Usted hace algo así. No tiene que tener usted la mayor creatividad, la originalidad, es lo que más importa aquí, ¿no?
6: Sí,
2: ay, no, que es que no rima.
6: No tiene que ser Quique Santander, no.
2: No, ay, que es que el tampoco. Soneo y que la pista de la canción. No, usted no, coja una canción
4: que,
2: ahí.
4: No, que en do, que en re, no, que en mi, una de eso.
2: No, nada. Y algo que tenga que ver, eso sí, con los 64 años del Gran Combo de Puerto Rico. Con Festelar, que y es la
7: Tropicana,
2: empresa.
7: Obviamente.
2: Y menciona Tropicana, pero en Bésame hay que mencionar a Bésame. Sí. Porque vamos a regalar un palco para los oyentes de Bésame y otro palco para los oyentes de Tropicana.
6: Sí, señor.
2: ¿Listo?
6: Sí,
2: palco salsero a disfrutar, ¿no? Bésame con salsa, por favor. Con Festelar, Bésame y Tropicana para ver al Gran Combo de Puerto Rico, donde se presenta Aleja Sánchez.
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5: Mi pana el mismo.
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4: Ahí.

0: Una pinturita de entrada para poder pasar a la movilidad como es habitual, ¿no? Para ver por dónde sí y por dónde no. Atlético Nacional vapuleó ayer a su rival de patio, a Internacional, 7-1. Pero mire, yo quiero tomar esto de Nacional como las personas que están a esta hora en su cama de hospital, en su enfermedad, la gente que ha salido a la calle a buscar un empleo,
1: sí,
0: Howard,
1: sí, sí, señor,
0: y no lo han encontrado. Por ejemplo, no, Alejita, que, Alejita, que es mamá, uno se levanta y está pensando en sus hijos, ¿no?
2: Sí, señor.
0: Y tiene problemas con ellos. Lo voy a poner haciendo una comparación del fútbol y la vida. ¿Un partido cuánto dura?
1: 90 minutos, 95.
0: Esa es la vida, ¿no?
1: 90.
0: Tiene un tiempo, ¿sí o no?
2: Sí, señor.
0: El rival, el partido era Nacional-Internacional, ¿cierto? Iba ganando Nacional 2-1.
2: Sí.
0: Al minuto 5, empató Internacional.
1: 2-2.
0: ¿Usted qué dice? Así es la vida, ¿no? Uno dice, uy, ¿se puede, sí o no? Uno dice,
1: podemos remontar el
0: vamos,
1: marcador.
0: Vamos para adelante. 35 minutos duró así, 2-2. Y empezó un ambiente tenso en el estadio, en el Atanasio, como se nos creció el enano, era que no va a poder Nacional, el equipo grande, el rey de copas contra el chiquitico, ¿no? Uh-huh. 35 minutos duraron así, 2-2, aguantando y viendo que se podía. Les faltó algo de inteligencia de pronto deportiva al club Internacional para atacar más a Nacional y haberlo logrado. Y de ahí para allá vino de como usted en la vida, para ponerlo como reflexión, cuando tiene una situación adversa, sí, uno solo ve lo negativo, ¿cierto? Pero vea que sí se puede. Ellos tuvieron durante 40 minutos la oportunidad y a los 40 se les desvaneció. Se vino Nacional, metió el segundo, el tercero, el cuarto, el quinto, el sexto, siete, el séptimo y chao el amigo. Hay que ponerle el pecho a esas situaciones, la moraleja es, hay que ponerle el pecho a esas situaciones difíciles. Y primero, ver que sí es probable, ¿no? Sí es probable encontrar la mejora a una situación negativa. Usted que se levanta hoy a buscar empleo no puede levantarse con la cabeza agachada diciendo, uy, pero yo ya he repartido 130 hojas de vida. Bueno, otras 130.
1: He
0: golpeado 10 puertas, otras 10 más.
1: Sí, toca.
3: Hasta que llegue el momento.
0: Claro, no puede uno desfallecer porque desfallece y...
1: Por eso.
0: Se le fue como se le fue a Internacional de Bogotá. Se descuidó y cuando se descuidó, perdió el partido 7-1. 9-2 la serie quedó. Partido de ida y vuelta.
1: Director, donde Internacional hubiese hecho otro gol.
0: Otro más. ¿Cómo había cambiado la película?
1: De una vez.
0: Porque lo tuvieron, no es que lo tuvieron.
1: Ah, sí.
0: Tuvieron el tiro ahí, lo tuvieron, tuvieron la oportunidad. El otro partido, Santa Fe 4, América de Cali 0. No veo los hinchas de la Mechita aquí por ninguna parte.
1: ¿Qué pasó
0: parte
1: con Aguja?
2: Buenos días, Aguja. Bienvenido a Tropicana.
0: ¿Se acuerda que le dije ayer en estos micrófonos Aguja, que sí, hoy hablábamos?
1: Sí, sí.
0: ¿Se acuerda? Gozando. Yo le dije, bueno, mañana hablamos.
1: Bueno, sí, usted dijo.
0: ¿Cierto?
1: Sí, usted dijo. Sí. Mañana hablamos, Aguja.
0: 4-0 ganó Santa Fe.
3: Ayer envió un mensaje a la emisora diciendo, ah, usted se subió una pasajera. Señora, ¿se quiere hacer adelante? Sí, ¿no? ¿Usted qué hincha es? ¿Del Nacional Bucaramanga? ¿De los dos? Ah, no, váyase para atrás de pie.
2: Así envió el audio, ¿sí? Así envió el audio.
3: Pero Aguja hoy apagó el radio.
0: No, yo
2: ya lo saludé y le puse buenos días, Morchis, y me envió la imagen del radio.
0: 4-0. Sí. Y han avanzado entonces Atlético Nacional e Independiente Santa Fe. 4-0, el global quedó 5-1. Irreconocible América de Cali ayer pasó por encima a Santa Fe,
1: sí,
0: con 3 goles de Rodallega con 40 años.
1: Ay, ese man ya veterano con 40 sigue haciendo goles.
0: Sí, señor, de los 4 él marcó 3.
1: ¿3?
0: El cuarto lo hizo Nahuel Bustos. Hoy por la Liga Colombiana, para terminar este adelanto deportivo, a las 6 de la tarde Pasto Tolima va ganando el Tolima 1-0. Y a las 8:15 de la noche, Junior Once Caldas va ganando el Junior 1-0.
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0: ¿Por dónde sí?
5: ¿Por dónde no?
2: deje su nota de voz a través del Tropi WhatsApp 317-880-1840. Ahí usted nos puede contar, informar cómo avanza la ciudad bonita y su área metropolitana. Grabe, buenos días.
0: Grabe lo del América.
2: Buenos días, adelante. Buenos días, buenos días. Espérame, ya.
0: Ah, no, es que no está.
2: Ahora no está. Sí va. Ah. Ay, Dios mío.
5: Ah, no.
2: Director.
5: Sabotaje.
0: Nadie me volvió a preguntar. Sabotaje. Está única y exclusivamente por este ladito de aquí. A ver, muy bien. A ver, el celular terminado en 815. Hola. A ver.
6: Tropicana, buenos días.
1: Buenos días.
6: Por favor, ¿cuándo acaban el tercer carril aquí en Macollo?
1: Llevo,
6: mejor dicho, una hora y media saliendo desde Piedecuesta y ya casito salgo aquí.
0: Pa'lante, ánimo, muy bien.
7: Otro marzo, día. Tropicana 95.7, buenos días, amiguitos, ¿cómo están?
5: Muy bien.
7: Bueno, entonces, pasando por el Goyavir, está más horrible de los horribles, de todos los horribles, de los más horribles, de los más horribles, de todos los horribles, de los más horribles, de los más horribles. Uno, 0 sobre 10. Entonces vamos pasando por acá y está horrible. Las motos pueden pasar, pero no tanto. Entonces no vengan por acá y sean felices. Y sean felices, Wandy les dice. Chao.
0: Muchas gracias, Wandy. A ver, gracias, qué dice otro oyente.
8: Bueno, ya escucho Tropicana 95.7, la más bacana, muchachos. Buenos días.
0: ¡Qué felicidad!
8: ¡Hauer, Mono, Zaira!
0: ¡Muy feliz!
8: ¡Buen día! Oiga, Muriel, no, pero eso no es un penas para un equipo grande.
0: Sí.
8: Estamos jugando Suramericana todavía y sigue jugando Copa Yogurcito. ¿Cómo, señora? Y si después de sentar adelante, ¿usted quiere hincha? ¿De Santa Fe? Vaya para atrás y se da el pie, ¿sí? Vamos, y al momento, muchachos, lo que es la 33, sentido sur-norte, acá subiendo por el sector de Megamol hacia Morro. Los únicos obstáculos que hay son los ciclistas haciendo estorbo acá, haciendo esta vía. Yo, qué peligro esa gente. Yo, Dios mío, señor. Bueno, feliz día para todos. Los quiero mucho.
0: Están haciendo...
1: Lo que pasa es que, director, sabe que muchos conductores, y Aleja lo sabe, se quejan que en vez de hacer fila india, se hacen es a los lados y obstaculizan el paso los conductores. Los...
0: A ver, ¿qué dice Jimmy? Hola, Jimmy.
9: Uy, buenos días. Le habla aquí su Tropi Omega 1793. Movilidad desde Charalá hasta Cau, a Piedecuesta, todo 10-10, gracias a Dios.
1: En vez de hacer fila india,
0: a ver qué más noticias tenemos aquí. Giovanni, hola, Giovanni. Americano también,
10: bueno,
0: ¿no?
10: Bueno, buenos días, señor Muriel. Buenos días, señor Hauer. Buenos días. La potranca que recorre el hipódromo en mi corazón. Buenos días, monito. Buenos días a las dos niñas que se encuentran. Oye. Que se me olvida el nombre, perdónenme, se me olvida el nombre de ustedes dos. Bueno, buenos días.
5: Salud.
10: Este es un deporte de Tropi Winipú para Tropicana, la más bacana, la número uno, la que nos quita el estrés. Saliendo de Villarrosa Country. Llegando aquí a la Comuneros, todo se encuentra 10-10. Gracias, señores de Tropicana, bueno, por preocuparse por la movilidad.
0: Ah, ya, y por el América también, muy bien. Ronald, que es hincha también, a ver, ¿no?
11: Buenos días, Tropicana. Para el oyente anterior, no se le olvide que los ciclistas tienen una prelación y la ley ya los cobija y tienen un carril.
0: Sí, señor, para ellos. A ver, ¿qué más dice aquí? Fuerzas... A ver, es que no tenemos cómo reproducir aquí.
1: A ver,
0: el otro lado, a ver este videito que enviaron también aquí.
12: A ver, mire, compadre, los de Gutiérrita, cómo cargan chinos,
0: ¿verdad? Una moto con dos niños, yo no sé si son dos o tres, van como cuatro o cinco. A esta hora están haciendo el reporte ahí. Es para ponerle la de tonto, ¿no? Este está ingresando a la mesa. Van llegando a la mesa. Qué peligro, ¿no? Qué peligro por los niños.
13: Se ganó las orejas.
0: Oiga, sí. Sí. Bueno, ¿qué más aquí? A ver si tengo aquí a Arley. Hola, Arley.
14: ¿Lo que pasó? ¿Qué fue lo que pasó? Ahora aquí subiendo por el norte. Ahí vamos, a vuelta de rueda. ¿Qué pasó con estos lentos?
0: A ver, ¿qué pasó, Camilo? ¿Qué hubo, Camilo?
15: Muy buenos días, Tropicana. Señor locutor, ¿cómo te va? ¿Cómo te ha ido?
0: Gracias, buenos días.
15: Hermosas niñas.
0: Gracias,
15: movilidad.
0: A ver,
15: Campanazo, Cudés, 36. Hasta el momento, 8 de 10. Y que viva el papá del Bucaramanga, el América de Cali.
0: ¡Ay, amor!
16: Buenos días, Tropicana, y bésame. En estos momentos se presenta un leve accidente entre un vehículo particular y una moto, metros adelante de la zona refrescante, sentido Florida, Florida.
0: Florida Girón, metros adelante de la zona refrescante.
5: Bueno, lo que es desde Papi Quiero Piña hasta Mapollo ya tenemos ahí fuerte M22. Claro. Sí, los motociclistas tienen derecho a andar a un carril, pero detrás de los otros vehículos.
0: Correcto, en fila India, 320.
13: Buenos días, buenos días. Yo escucho Tropicana, la más bacana. Para que no se estresen por allá en esos trancones de Florida, háganle al Chichin Driver aquí en las urbanas.
17: Tropicana. Yo escucho Tropicana 95.7 para reportar movilidad aquí por el sector de San Pío, carrera 33. Está un 8 de 10.
0: Muy bien, San Pío, hola.
18: Buenos días, Tropicana. Esa gente que se queja de que cuando terminan el tercer carril, que no jodan, madruguen.
0: Ole, ole, mano.
19: Buenos días, muchachos de Tropicana. Si usted vive en Piedecuesta y pretende religioso, y pretende prender las velitas el 7 de diciembre con su familia que vive en Bucaramanga, salgan ya.
0: Eso.
20: Yo escucho Tropicana 95.7, la más bacana. Muchachos, muy buenos días.
0: Buenos días.
20: Ahí haciendo la oreja, ahí en el puente El Bueno, como el que va hacia Real de Minas. Ahí hay un taxi que yo creo que fue que el señor se quedó dormido y se fue a decir ahí hacia el lado del pastizal. De...
21: 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Bueno, voy llegando a Piedecuesta. El trancón está desde Mapollo y voy aquí en la Españolita, ahí va la cola, desde la Españolita.
0: Muy bien, oiga, usted puso la canción temprano, homenaje a Santander, la de Uriel, ¿no?
22: Bueno, por acá en el chichiricóptero, por acá dándole vuelta aquí a Mapollo, eso está...
0: No,
22: eso está negativo, por favor. Me recomienda coger el chichiricóptero.
0: Chichiricóptero, muy bien, a ver. Laurence Aquino, sí, así se escribe.
2: Sí,
0: nos envía como participación al. Sí, como esa.
2: Sí, señor.
0: Ayúdeme usted ya que me tocó fritar las tajadas solo.
1: Se ve así,
0: no, me tocó fritar las tajadas y las papas hoy. Sí, y ir mirando que el arroz no se quemara, ¿no?
1: No,
2: cosas que solamente.
1: Ya está el aceitico listo. Ya, está calentico el aceite.
2: Espere que no encuentro a Laurence. Decirme
0: a mí que para cocinar le cuento, si supiera. Siga.
2: ¿Le puedes colocar puntico a Laurence?
0: No lee Laurence Aquino.
2: Ya, pero está muy abajo. Me salía muy
1: Laurence
2: abajo.
1: Aquino.
2: Dice Palco Tropicana. Buenos días, mi gente de Tropicana Festelar. Mi nombre es Laurence Aquino. Mi empresa es tal. Felicitaciones al Gran Combo por sus 64 años.
0: La empresa.
2: Mi frase. Bueno, ella trabaja con la EMAP.
1: Con la EMAP, la empresa
3: de aseo.
2: Sí, sea
1: Bucaramanga.
0: Dice Fuller's Service.
2: Sí, de la EMAP.
1: Eso es de la EMAP, de la empresa SEO.
0: No,
1: sí.
2: Si me van a dar las boletas de palco, quería que me lo den en vida.
0: Que me lo den en vida.
2: Arriba mula tos el sabor. Resaltando su papel como maestros del género, con la salsa en las venas y el corazón en Puerto Rico.
0: Eso es lo que hay que hacer, bacano. Y manda la fotico del grupo, ¿no? Mire, ella dice, por favor, yo quisiera ir con mi grupo de trabajo al concierto del Gran Combo. Somos 10, por favor. ¿Sabe qué le falta a ella? O a él, no sé quién es.
2: Una chica.
0: El nombre del equipo, del grupo.
2: Sí.
0: Sí, no lo dijimos ahorita. Hay que poner ahí el nombre y apellido, ¿no?
1: ¿Sabe
0: nombre
1: cómo le dice, y apellido del grupo. ¿Sabe cómo le dicen ellos cariñosamente?
0: Sí, de todos los que quieren ir, Alex, ¿no?
3: Ajá.
0: Entonces, por ejemplo, yo digo, yo trabajo en la empresa...
1: Tal.
0: JC Noticias.
1: Sí.
0: Entonces, JC Noticias trabaja con Laura Basto, con María José González.
3: Maribel Gallo.
0: Maribel Gallo, por ejemplo.
3: Wilson Cachimocho.
0: Los cinco queremos ir al palco del concierto del Gran Combo de Puerto Rico. Así y hacen, lo pueden escribir, pueden enviar la nota de voz o pueden enviar el videito como cambiándole la letra a una canción, ¿no? Listo, perfecto. Muy bien.
1: Bueno, qué chévere. Abrazo para los escobitas.
2: Y acá tenemos otro.
0: Sí, señor. A ver,
1: ¿qué? Otro.
0: ¿Otro qué? ¿Otro mensaje?
2: Otro mensaje que va a participar.
0: Pero escrito.
2: Sí.
0: Ah, bueno, dale.
2: Dice, En Procalco SAS nos liberamos para celebrar los 64 años de Azuquitar pa'l Café, quienes al ritmo de la Universidad de la Salsa han endulzado corazones y estremecido caderas. Como hechizos de brujería, unen vidas y generaciones entre para vivir veranos en Nueva York, desbordados de alegría incomparables. Gracias a Estelar por reunirnos en esta gran fiesta donde se nos fue la tristeza y solo queda celebración, historia y sabor de la salsa, porque en Tropicana, la más bacana, sigue extendiendo el sonido de los tambores, los metales y el swing salsero hasta que nos encontremos y digamos cama para tanta gente. Uy, porque mientras exista, la salsa seguirá sonando. El gran combo de Puerto Rico y todos los compañeros.
0: Bravo. 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
0: 6 de la mañana con 52.
1: Otra mentira. Ay, no.
0: Bueno, voy a darle la hora, señor, con FENAVI, FONAV. 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

0: 6:53. Bueno, entonces,
1: señor,
0: esto de no te lo puedo creer. ¿Cómo así que alguien murió? A ver, pónganle cuidado, oyentes, a
1: para
0: esto,
1: que entren en contexto, a ver qué fue lo que pasó.
0: Usted va de Bucaramanga para Barranca. ¿Cuánto se demora en bus?
2: ¿Dos horas?
3: ¿Como dos horas y media? Horas.
0: Como mucho.
4: No, dos horas.
0: Como
1: dos
0: mucho.
1: Horas, dos horas. Dos
0: como
1: horas.
0: Mucho, dos horas.
1: Okay. Dos horas.
0: Yo ya tengo el cálculo que es hora y media, hoy 40, póngale dos.
1: Dos horas.
0: Se demoraron 5 horas.
1: ¿Por qué?
0: Porque una persona falleció en el recorrido.
1: Ay, ay, ay.
0: O sea, entonces hay que parar el recorrido.
1: Obvio.
0: Pues imagínese usted, Aleja, con una persona que va en el puesto de atrás y fallece.
1: Le da un infarto, que se muere.
0: ¿Usted cómo hace para seguir en el bus sabiendo que una persona murió?
3: No, yo no sería capaz.
1: ¿Sí o no, Alex? No, no queda gordito,
3: y aparte de eso, bueno, lo que dice la gente que pues ha tenido las personas hacia el lado, dice que uno empieza a desprender, apenas fallecen las horitas, empieza como a...
0: Bueno,
3: emanar olores.
0: Todo lo que usted
3: su proceso de descomposición.
0: Claro, el cuerpo reacción. Se relaja.
1: Sí, claro. Al no haber circulación,
0: claro, de líquidos.
1: Sanguínea, obviamente, bueno, se genera un montón de
0: esto
1: cosas.
0: Ocurrió.
3: Sí, pero es una situación bastante mujer,
0: particular, sí, ¿no? Particular. Adelante con la noticia, Mayra.
3: La mujer que falleció fue identificada como Ismelda Bermúdez. Esta mujer que falleció en la noche de ayer mientras viajaba en un bus de la empresa Copetran, como mencionaba el director, en una ruta que comunicaba Bucaramanga a Barranca Bermeja. Pues según la información que se conoció por parte de las autoridades, este vehículo de transporte público tuvo que detener su recorrido en el corregimiento La Fortuna para que las autoridades realizaran una inspección técnica de un cadáver y el procedimiento correspondiente a este caso. Pues la situación causó preocupación entre los pasajeros que se movilizaban en el automotor mientras el bus permanecía totalmente detenido durante varias horas en medio de las diligencias realizadas en el sector por parte de las autoridades. Por ahora no se han confirmado más detalles sobre las circunstancias en las que ocurrió el fallecimiento de esta mujer.
0: O sea, solo sabemos que falleció.
1: Pero no se conocen las causas, ¿no?
3: No se sabe, y serán las autoridades las que den más detalles con respecto a la muerte, al fallecimiento de esta mujer, porque sí ocurrió en circunstancias totalmente desconocidas y que ponen en la alerta a las autoridades por el desconocimiento de el suceso de este hecho.
0: Venga, le cuento, Aleja, usted que está ahí siempre tan concentrada en los mensajes, sí, de los oyentes, a ver si usted me responde esta pregunta.
3: ¿Cuál?
0: ¿Quién es esa persona que todo el tiempo está atenta de uno, que siempre está lista para alentarlo a uno en todo?
3: No, pues mi mamá, ella siempre hace barra para todo. Mejor dicho, es mi hincha número uno.
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0: 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Nos vamos con la cuarta.
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0: Un ataque a bala contra un mototaxista de 18 años, Howard León.
1: Sí, señor. Sobre las 9:22 de la mañana del martes 12 de mayo, pues un joven de 18 años resultó herido en medio de un ataque armado registrado en el barrio Manzanares de Bucaramanga. De acuerdo con el reporte oficial, las autoridades fueron alertadas sobre un lesionado por arma de fuego en la entrada del sector de Estoraques, frente al barrio Manzanares. Al llegar al sitio, Los uniformados encontraron a un taxista que trasladaba al herido al Hospital Universitario de Santander, por lo que la patrulla realizó acompañamiento, abriendo paso hasta el centro asistencial para su atención médica. La víctima, quien se desempeñaba como mototaxista y reside en el sector de Estoraques, presentaba dos impactos de bala a la altura del cuello con orificio de entrada y salida, además de otra herida en el pecho. Según el reporte médico inicial, las lesiones no serían de gravedad. Las autoridades informaron que el joven manifestó haber sido atacado por dos hombres vestidos de negro que se movilizaban en una motocicleta negra, quienes le dispararon sin mediar palabra y posteriormente huyeron del lugar. Tras lo ocurrido, unidades de la policía se desplazaron hasta la zona para realizar labores de verificación y recopilación de cámaras de seguridad que permitan avanzar en la identificación de los responsables. Asimismo, el reporte oficial señala que el lesionado registra anotaciones judiciales cuando era menor de edad por los delitos de porte ilegal de armas de fuego, lesiones personales y hurto en Ocaña, norte de Santander.
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0: Una vez más la invitación para que pasen por nuestra página www.tropicalfm.com. A esta hora que nos oyen también en Bésame, sí, que señor, le regalen un botico a Daisy Lozada, una artista que pertenece a la ciudad de Bucaramanga y que está participando, es finalista de este concurso, sí, que llevará dos oyentes de Tropicana a Las Vegas con todo pago. Todo pago en Las Vegas, Estados Unidos, concierto con Marc Anthony y la oportunidad de conocerlo, estar allí cerca a él también, elegante, y con un artista, acompañante. Entonces se convierte en hija, feliz su mamá de poder llevar a la que lleve a la nona también, va con la abuelita.
1: Sí.
0: La nieta, la abuelita, la artista, ella reúne allí muchas cosas de nuestra sociedad. En el barrio El Rocío es que estaba entrenando, haciendo este video.
2: Villarrosa.
0: Está el video. El video que es donde está ella allí en la cuerda, que ustedes la pueden ver. Búsquenla en www.tropicanfm.com. Vamos a subir en este momento, Alejita, el video a nuestros estados. El link para votar.
1: Sí.
0: Link para votar donde se ve el video. Que los oyentes nos regalen su botico por Santander. Son 10 finalistas. Hay finalistas de Bogotá, de Medellín, Pereira, Villavicencio y Bucaramanga. Únicamente de esas 5 ciudades, 10 finalistas de todo el país, y Bucaramanga logró tener ahí su cupo al lado de Bogotá, Medellín, Pereira y Villavicencio, sí. O sea, son solo 5 ciudades, nosotros y 4 más: Bogotá, Medellín, Pereira y Villavicencio. Hacer fuerza que nos ganemos allí la oportunidad de estar, que nos cuente ya todos los detalles de cómo sería ese conciertazo con Marc Anthony en Las Vegas. Venimos en momento con nuestra reflexión del día para los oyentes que se quedan aquí en la señal de Tropicana hasta las 10 de la mañana en Cómo Amaneció Bucaramanga. A las 8 nuestra sección de cumpleaños, a las 9 nuestra sección
3: ¿Qué necesita, mano?
0: A las 10 de la mañana siempre cerramos con el Palo Tropicana. Hoy no, porque es miércoles misericordioso. Ya Alejita nos va a contar en momentos de uno oyente que está necesitando de nuestra ayuda, de nuestra misericordia. Por algo que tengamos o por un dinero que le podamos aportar, ya nos viene a contar los detalles, la historia en este miércoles misericordioso.
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0: Mayra nos va a contar en un par de minuticos cómo queda, o en manos de quién queda, o cómo será la entrega del cuádruple LP, los 4 LPs de Juanes, de nuestro programa Bésame Modo Fan. Por ahora, Alex Roa, tenemos efemérides, cumpleañeros del día de hoy y detalles de este 13 de mayo para terminar esta hora aquí juntos, Alex.
4: Sí, señor, vamos a arrancar con los cumpleañeros del día de hoy. Hoy está celebrando la vida, está de cumpleaños, o nació un día como hoy, Stilland Hardaway Morris. Nació en Michigan, 13 de mayo de 1950, pero conocido artísticamente como Stevie Wonder.
0: Ah,
4: el famoso Stevie Wonder. Es un cantautor y activista social ganese estadounidense.
0: O sea, es nacido en
4: Ghana.
0: En Ghana.
4: Sí, señor. Uno de los más exitosos y reconocidos artistas de la compañía discográfica Motown, con más de 100 millones de discos vendidos.
0: Uy, qué bien.
4: Por otro lado, también nació un día como hoy Dennis Kate Rothman.
0: Perdón, este hizo una canción que tiene una versión en salsa muy bacana, pero esta es su versión en inglés, no sé si el título o la letra, el Amor a Medio Tiempo. Ah, sí, el ritmo tiene que ver, mira. ¿Ha oído la salsa?
4: Bueno, la salsa no.
0: ¿No la
4: he
0: oído?
4: No, no la he oído.
0: Voy a buscarla aquí, ya, a ver si la tengo a la mano. Este es Part-Time Lover, Steve Wonder.

0: Sí, es de hecho. Esa. Claro, Bobby sí. Valentín dice que la canción es Amor a Medio Tiempo y aparece en los créditos que es inspirada
1: en la salsa.
0: Sí, perdón, la salsa es inspirada
1: en esa canción.
0: Óigala.

0: canción.
1: En esa canción, óigala.
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1: La traducción al español y su ritmo en salsa, amor a medio tiempo.
0: ¿Quién la interpreta en salsa?
1: Bobby Valentín.
0: Bobby Valentín.

0: Sí, que tiene el sonido del pop.
1: Ajá,
0: ahí.
1: Sí.
0: ¿Quién más?
1: Bueno, Dennis Kate Rodman nació en Nueva Jersey 13 de mayo de 1961. Es un exjugador de baloncesto estadounidense que disputó 14 temporadas en la NBA con 2,1 metros de altura. Jugaba en la posición de ala pívot. Y es muy conocido por sus habilidades defensivas.
0: Hizo el tridente
1: con reboteadoras.
0: Hizo el tridente
1: muy conocido
0: con
1: por su sí. cabello tinturado, ¿no?
0: Era el. Jordan era muy aplicado y este era sí. el desaplicado. Sí, era el que le metía. Este es el que le metía las gafas locas, la ropa loca, sí, los peinados. Sí, sí, sí. Este es el que le metía la alegría a los Red Bulls de esa época.
1: Ajá.
0: Uf.
1: Sí, señor.
0: Qué jugadorazo, muy bien.
1: Dennis Rodman.
0: Sí,
1: muy bien.
0: Señor. ¿Quién más?
1: Bueno, por otro lado, y ya aquí en Colombia, hoy está celebrando la vida una gran actriz colombiana, María Cecilia Botero.
0: Yo le iba a dar pistas a Howard, pero no, ya usted lo votó de una.
1: De la siguiente le damos pistas.
0: Está cumpliendo 71 años.
1: Sí, señor.
0: La emisora Bésame en Bogotá le celebró el cumpleaños.
1: Ah, mire.
0: El pasado sábado estuvo con nosotros. Le voy a enviar un videito.
1: Qué chévere.
0: Sí, sí. Lo podríamos publicar hoy aquí nuestro.
2: Oye, ¿sabe? ¿Sabe qué se me pasa por la mente cuando Alex y usted? Muriel menciona de María Cecilia Botero.
0: Sí, señor.
2: Ella, aparte de ser una gran actriz,
1: sí.
2: ella es una muy buena voz comercial.
1: También, sí,
2: una
1: señor.
2: Una muy buena voz comercial ella durante
1: y muchos... presentadora.
2: Y presentadora de televisión.
0: También,
2: excelente.
0: La mamá de la Sabino, ¿cierto?
1: Bueno, esta sí, a ver si le suena el nombre a Howard.
0: A ver, Howard.
1: Howard, ¿le suena el nombre Esperanza Gómez?
2: Sí, obvio. No necesita tanta presentación.
3: ¿Cómo fue? ¿Cómo fue? ¿Cómo fue?
0: ¡Ah, no!
1: ¿Y eso por qué, Javier?
2: ¡No!
0: ¡Puerco este hombre! Chino.
1: Mire, hoy está cumpliendo 43 añitos.
0: Oiga,
1: Esperanza
0: pues,
1: Gómez.
0: ¡Anterita, mijo!
1: Sí, señor. Actriz de cine para adultos sí. colombiana. Por eso Howard de una vez dijo, ¡sí, claro!
2: No olvidaré cuando ella mencionó, mientras que muchas... Se queman las pestañas en la universidad. Y yo aquí en un momentico me gano X dinero. Fuerte la frase, se la escuché hace algunos años. Eso lo dijo ella. Mientras que muchas se queman las pestañas, yo.
0: Bueno, ahí le envié la fotico al grupo de Bésame de María Cecilia. ¿Cómo está?
1: Ah, ok, el día del cumpleaños.
0: Sí,
1: uy, no, eso estaba lleno, eso fue público.
0: Sí, claro, un evento con,
1: ajá.
0: con Bésame como el que nosotros teníamos.
1: Ah, sí.
0: De Día de la Madre el pasado sábado, sí, pero sí, ella sí. acompañó ahí al lado el
1: mire,
0: evento.
1: Qué chévere.
0: ¿Qué más memorias tenemos?
1: Bueno, ahora de los cumpleañeros pasemos a quien falleció un día como hoy,
2: ¿quién?
1: Muy recordado actor colombiano y querido además.
2: ¿Quién?
1: Es Carlos el Gordo Benjumea.
2: Ah, sí, gran. Sus hijos también son muy buenos actores.
1: Actores, sí, señor. Sí. Sus dos hijos son muy buenos
0: bacano,
1: actores.
0: Bacano, ¿no? Uno dejarle ese legado.
2: Sí, sí. Dos, ¿no? Sí, dos hijos.
1: Sí. Mire,
2: me
1: murió.
2: Acuerdo cuando estaba con Pacheco.
0: Oiga, pasa mucho en los actores, ¿no?
2: Sí, sí. Siguen su legado.
1: Generaciones.
0: ¿Cierto? Las sí, generaciones señor. Van ahí y uh-huh. los hijos salen unos...
1: Tremendos actores.
0: Sí. El man quiso la primera vez del Capo, los hijos del Gordo, los hijos de la Botero, Miguel Baroni, que
2: también.
0: Es su señora madre también. O sea, eran unos actorazos. Abello, también. Es que yo no
1: de...
0: soy, yo no soy muy bueno con ese tema de los nombres,
1: ajá.
0: pero si uno reconoce los papás, si usted ve.
3: Sí.
1: El hijo de Marlon Moreno también.
2: También.
0: ¿También? Ese es el que estoy diciendo ajá. yo, el primero que mencioné que el nombre se
3: este,
0: me va.
3: Ese apellido Sánchez.
0: También.
1: ¿Cocaro? Alejandra Sánchez.
3: No.
0: No. ¿Sánchez Cocaro?
3: Sí, el hijo de.
0: Sí, sí, sí, todos claro, ellos.
3: Sí.
0: Él es hijo de un actor, es que no me acuerdo de nombre.
3: Mariel
0: me
3: Sánchez.
0: Sí, me pasa lo mismo. Tienen ellos este muchacho.
3: El papá es actor.
0: Que es muy activista político, muy seguidor de Petro. Julián, ¿es que se llama?
1: Julián Román.
0: Julián Román.
2: Julián Román.
3: Hay otro, el que hace.
4: Una gran actriz.
0: No podría ser perfecto, obviamente. ¿Quién más?
1: Bueno, hoy también, o un día como hoy, hace 17 años, falleció Rafael Escalona, este gran compositor colombiano.
2: ¿Escalona?
1: De música vallenata. Sí, señor. Hace 17 años falleció el maestro Rafael
0: hoy,
1: Escalona.
0: ¿No?
1: Sí, señor.

0: día como hoy.
1: El más importante compositor del vallenato en toda su historia.
0: Sí, señor. Cuando eso el vallenato era con guitarra, no era con acordeón.
1: Guitarra, sí, claro.
0: Mire, celebración. No, sí, dejemos ahí, Howard. Celebraciones de un día como hoy. Mire, hoy es la celebración de la Virgen de Fátima. Mayo 13, hace 109 años. Fiesta de la Virgen de Fátima en memoria de su primera aparición en las colinas de Coba en Iria, Portugal.
2: De Iria en Portugal. Sí, ¿cómo se llamaban los tres pastorcitos, León?
0: No.
2: De memoria, venga. ¿Se acuerda de verdad? Era como Justina.
1: Agustín.
0: Felipe fue que dijimos.
1: No. Sí, me
2: ya, busquémoslos, por favor, para.
0: Tarea.
2: Sí, no, ya lo buscamos.
0: Bueno. Tarea, mire. Un día como hoy también fue la separación. La separación de Ecuador de la Gran Colombia, no. Mayo 13, hace 196 años.
2: No mucho, ¿no?
0: La Asamblea de Notables reunía a Quito, decreta la independencia de Ecuador de la Gran Colombia. Y un día como hoy es el Día de la Santanderianidad, se celebra el 13 de mayo cada año para conmemorar la creación del Estado Federal de Santander en 1857. Un día como hoy.
2: Muy bien. ¿Cómo llaman los tres pastorcitos?
1: Jacinta.
3: Dice que es Lucía Dos Santos, sí. Francisco Marto y Jacinta Marto.
2: Solo le pedí a uno, Jacinta nomás,
1: sí.
2: ¿Cierto?
1: Sí. ¿Sabe? Jacinta. Sí, sin mirar en internet, Jacinta. Una de ellas estuvo hasta hace pocos años. Entre ellos, en un convento, ¿no?
2: Sí.
1: En un convento.
2: Lucía.
0: Aquí escribe un oyente, Jacinta, Francisco y Lucía, ¿sí?
2: Sí, sí, sí, bien? Sí, sí, son los nombres. Vienen hasta en la canción, sino que uno no se la sabe, porque es una tradición ahí que hemos ido perdiendo lastimosamente.
3: Mire que Lucía fue la mayor y la única que hablaba directamente con la Virgen, ingresó a la orden de las Carmelitas Descalzas y vivió hasta los 97 años, transmitiendo los mensajes de las apariciones.
2: Sí. Y pendientes oyentes de Bésame y oyentes de Tropicana, porque pronto tendremos publicados en los TikTok e Instagram de ambas emisoras los videos de Mamá Viral, los cuatro perfiles, Mayra, ¿cierto? ¿Cuántos perfiles son? Son cuatro,
4: son
2: ¿no?
4: cuatro perfiles.
2: Cuatro perfiles. Entonces usted nos inscribió a su señora madre o a una mamá. Eso lo acomodamos entre cuatro perfiles. Nosotros vamos a grabar esos videos. Ustedes van a votar por esos videos y de allí escogeremos una mamá con un acompañante. El concurso no se ha acabado, oyentes de Bésame, ¿no?
0: No, nada.
2: No, ni Alex, ni
0: oiga,
2: Alex.
0: Sí, ayer me escribían quién ganó, claro, que yo no supe. No, es que no ha terminado.
2: Hay que seguir contando, por favor. Ayúdennos a seguir contando, que estamos en la segunda parte, que es la escogencia de los videos. Luego se van a publicar los videos.
4: Sí.
2: Y ahí ya ustedes van a decir, esta es mi mamá. Esta es mi mamá. Van a ver ustedes cuál es su mamá, en cuál de esos cuatro quedó su mamá, para escoger las dos mamás que se van con acompañante. Cuatro oyentes a San Andrés con todo pago.

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1: Atención que son las 7 de la mañana con 16 minutos. Vamos a ver el cambio de hora para nuestra cuarta hora de este programa que se llama Cómo Amaneció Bucaramanga de Tropicana, que va de lunes a viernes de 4 de la madrugada a 10 de la mañana. 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Tenemos allí premios también y saludos para nuestros oyentes que se han conectado desde tempranito. Si usted va en su vehículo, en su carro, en su casa, en el celular, simplemente denle en TikTok Tropi Bucaramanga. O a través de nuestro WhatsApp, le publicamos en los estados de nuestro WhatsApp el enlace para ir al en vivo de nuestra transmisión. Y nos puede encontrar totalmente fácil. Saludos para ellos, Mono.
2: Saludo para Liliana Durán, que está conectada a esta hora. Edinson, buenos días. Saludos, dice por acá. Saludo para Pollo Rueda. Claro que sí, Pollo, con mucho gusto. El Dogor, gracias por la sintonía. Oscar Iván Celis. Saludo para Cris, Omar, que nos escucha por el radio y nos ve por TikTok.
1: Ah, listo. También
2: Omar Cadena. Fútbol sí, Barrio va. Nariño, gracias. Saludo para Mari. Oscar Iván Celis, Eugenia Plata, ella es la seguidora de Hauber, Marlene Calderón, sí, ya vi, muere por usted. Saludo para Fela 22, gracias, y a toda la gente, saludo para la gente de la Fundación Cardiovascular de Colombia, que dicen presente, ahí está Julianita, y toda la gente en la Fundación Cardiovascular, muchas gracias.
1: Oiga, estaba pensando que todos siempre tenemos a alguien que nos hace barra, Mayra.
3: ¿Cómo así?
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1: Son las 7 de la mañana con 19 minutos. Vamos a oír algo de esta canción que se llama Canción a María, de la hermana Glenda. Hoy, 13 de mayo, día en que se recuerda, se conmemora la primera aparición de la Virgen María en Fátima. Todas las virgen son iguales, ¿no? Para aquellos que no que conozcan.
4: Es una, claro, una advocación.
1: Correcto. Director, se llama eso. Vamos a explicarlo.
4: Una advocación. Sí,
1: dicen, venga, es que cómo así que hay la Rosa Mística. Que
4: la Virgen de Guadalupe, que la Virgen de Luján, que la Virgen de Chiquinquirá. No es la misma.
1: De Fátima, sí, la Fátima. De la Medalla Milagrosa.
4: También.
1: Es la misma María. Sí. Lo que se llama es una advocación.
4: Vocación,
1: sí, de las zonas donde vive. Entonces, por ejemplo.
4: Apareció.
1: Por ejemplo. La de Guadalupe, pues es de Guadalupe, México. México. Entonces así se ve. La Virgen de Fátima fue en Fátima, Portugal. Hay una aparición, una manifestación de ella y se crea esa advocación.
4: Aquí en Colombia, Chiquinquirá.
1: Por ejemplo. Entonces, de la misma Virgen es igual, es igual. Y tiene de pronto unos ornamentos especiales, pues de acuerdo al lugar donde está. La de Guadalupe, la morenita, ¿no?
4: Por ejemplo. Sí, claro. Se le apareció Juan Diego.
1: Es correcto, aparece. Es correcto. Entonces, esa es toda la diferencia, no es más. No es que sean un montón de vírgenes, nada. No. Y por encima de Dios, nadie.

0: tratar de hacer un paralelo entre lo que ocurrió ese 13 de mayo y lo que nos ocurre a nosotros cada día con un tema que a veces se vuelve hasta polémico, con el tema de la Virgen María, y es que no podemos convertir nuestra sensación frente a la Virgen María, San José o alguno de los santos. Tenemos la primera en Colombia, la Santa Laura Montoya, sino que también tenemos que ponerlo en el plano nuestro, en el plano del día a día. Ellos tres se sintieron iluminados, los tres pastorcitos, ¿no? Jacinto, Lucía. A ver, que me, se me fue. No pude
1: Jacinta
0: con los nombres.
1: Y Francisco.
0: Jacinta, Francisco y Lucía.
1: Lucía.
0: Entonces vuelvo, retomo. Los tres pastorcitos. Jacinta.
2: Lucía, Francisco sí, y Jacinta.
0: Los tres pastorcitos se sintieron iluminados, precisamente irradiados por su luz, y eso fue lo que los maravilló, la luz de María. ¿Cómo lo podemos llevar nosotros a nuestro plano personal? Nosotros tenemos muchas veces un amigo o una amiga, un profesor, para aquellos que están en el colegio, en la universidad, en una institución, un compañero de trabajo que lo ilumina a uno y le dice, venga, no le contesté así a su mamá, no se enoje, mire que su mamá le dijo fue por su bien que hiciera esto, que saliera más temprano, y usted mire cómo la trata mal, no haga eso, pobrecita su mamá. Siempre hay alguien que está al lado de uno, ¿no? Oiga, venga, no haga sufrir a su esposa. Oiga, venga, no, mire, no se enoje con el jefe, lo que pasa es que él le dijo que hiciera eso y estaba como bravo, pues él sí se equivocó, pero no, no sea así, no contesté así. Siempre hay alguien que lo está iluminando a uno con sus palabras. Eso hace María, su trabajo de iluminarnos, no para ella, para ver en ella todo lo posible, no, para ver en Dios que todo es posible. Eso es lo que hace ella, iluminarnos por ese camino. Y uno le agradece al amigo, ¿cierto? Uno después llega a la casa y ve a la mamá y uno dice, ah, yo me enojé, le grité a mi mamá. Y uno se acuerda de las palabras de ese amigo o de esa amiga, abraza a su mamá, la perdona, se acerca a ella, al esposo, al jefe, al compañero, tiene una buena relación. ¿Y qué se da cuenta uno? Que tenía un buen amigo, que tenía una buena amiga con la que no solamente puede compartir momentos de alegría, sino que también le sirve a uno para iluminarle su camino.
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0: 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Son las 7 de la mañana con 25 minutos, ya venimos con las noticias en momentos, aquí en Cómo Amaneció Bucaramanga de Tropicana. 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
1: El cañón del Chicamocha es considerado el segundo cañón más grande del mundo, con más de 108 mil hectáreas de extensión. Su profundidad, que alcanza los 2.000 metros, crea un ecosistema de bosque seco tropical, donde las temperaturas oscilan drásticamente. Este accidente geográfico se formó hace 46 millones de años, y entre sus hitos técnicos destaca el teleférico de 6.3 kilómetros, uno de los más extensos del planeta, que conecta la Mesa de los Santos con el Parque Nacional del Chicamocha. Además, el cañón es un santuario de biodiversidad y cultura. Fue el hogar de la Niaguane, y hoy es el epicentro mundial del parapentismo debido a sus corrientes térmicas únicas. 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
1: Este es el equipo de Cómo Amaneció Bucaramanga de Tropicana. Somos Cristian DJ El Mono y Vivi González en la producción. Con ustedes, Aleja Sánchez, Mayra Bello, Howard León y quien les habla, Edward Muriel, en la mañana de este miércoles misericordioso.
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1: Vamos a las noticias. Howard León, violento ataque en una tienda del D1. Hay que prestarle mucha atención a esta noticia porque tiene que ver, creo yo, con tema de salud mental también, ¿no? A ver, ¿cómo es el detalle, León?
2: Así es, pues un hecho de alteración del orden público se registró en las horas de la tarde de ayer martes en una de las sedes de la cadena Tiendas de Uno de Bucaramanga, ubicada exactamente en la calle 34 con carrera 14.
1: Que se da como referencia a dónde ocurrió, porque realmente no tiene nada que ver, ¿no?
2: No, es que ya...
1: Una situación que no tiene nada que ver con ellos, ¿no?
2: No, nada que ver.
1: Ok, adelante.
2: Pues, ¿qué fue lo que pasó? Una mujer protagonizó un violento ataque que terminó con daños en infraestructura del establecimiento. De acuerdo con versiones de testigos, al establecimiento habrían ingresado un hombre y una mujer, quienes presuntamente pretendían sustraer productos sin realizar el pago correspondiente. Sin embargo, al ser detectados por el personal de supervisión, oye, se les solicitó que abandonaran el sitio, el lugar, mientras el hombre habría optado por retirarse. ¿Sabe qué hizo la mujer? Reaccionó de manera agresiva y descontrolada, llegando incluso a atacar a una de las cajeras. ¿Cómo la vio? Uh-huh. Según relataron empleados del lugar, el hecho escaló rápidamente cuando, en medio de la tensión, la mujer comenzó a propinar patadas contra las puertas de entrada del establecimiento.
1: Oiga, que es un tema mental, ¿no?
2: Sí, ella, vimos el video, y May también, comenzó esta mujer a golpear. Y creó daños significativos hasta dejarlas prácticamente destruidas. Un video grabado por un cliente que se encontraba en el lugar muestra el momento de la agresión mientras varias personas permanecían al interior del local.
1: Un tema de salud mental, me acordé de nuestro amigo Pedro Vicente, ¿no? La sí. Pandemia.
3: Sí.
1: Pandemia de la salud, ¿no? O sea, de la salud mental. Porque, pues, según eso, nada tiene que ver el lugar donde ella estaba. Simplemente se sintió iracunda por alguna razón de ella, ella sabrá cuál, ¿cierto?
2: Sí.
1: Es lo que se logra ver de la noticia, ¿no?
2: No, y agarró a patadas de un momento a otro las puertas.
1: No se esboza más nada sino eso, un tema de salud mental.
2: Bueno, continuando con la información, visiblemente atemorizadas, las personas que están en el local, pues no pudieron salir, obviamente. En las imágenes también se escuchan gritos de auxilio y llamados para que se alertara a la policía. Las autoridades investigan lo ocurrido. El hecho ocurrido en plena jornada de la tarde quedó registrado en video y ya es materia de investigación por parte de las autoridades que hicieron presencia en el lugar.
1: Son las 7:34. ¿Alguna pregunta rápida, Mayra Bello? ¿Quién es esa que siempre lo alienta en todo a uno?
3: No, a mí mi mamá definitivamente me hace barra en todo. Es mi hincha número uno.
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1: Tenemos presencia del ELN Santander.
3: Sí, es que imagínense que integrantes del ELN incendiaron un bus que estaba en la vía que comunica Bogotá a Cúcuta. Luego obligaron a los pasajeros a descender y quemaron todas sus pertenencias.
1: Oiga esto, oiga usted, amigo oyente, no para llamar al caos, ni al terror, ni al pavor, pero sí a prestarle atención en los horarios en los que uno va a viajar. Sobre todo que uno le diga, y yo me pongo a pensar que uno a veces lo hace, está ocupado, quienes estamos en edad laboral, estamos camellando, trabajando.
2: Sí, señor.
1: Que uno le dice a la nonita, llévese la niña, arranque mamita usted para Cúcuta adelante, por ejemplo, este fin de semana que es puente.
2: No, y no
1: cuando salga el colegio, por ejemplo, hoy miércoles, y que no vaya el jueves y el viernes arranque, el tema no está tan fácil, es de prestarle atención porque miren lo que pasó.
3: Esta es la tercera quema que se ha presentado de la empresa Concorde en menos de un mes. No. En la vía que comunica Cerrito Cúcuta, pues se mantiene en estado de alerta a quienes transitan por el páramo del Almorzadero y a los trabajadores de transporte intermunicipal. Pues las autoridades del departamento de Santander confirmaron que miembros del Ejército de Liberación Nacional, el ELN, estarían detrás de este ataque que se registró en el municipio del Cerrito, cuando un vehículo que cubría la ruta Cúcuta-Bogotá fue interceptado en la tarde de ayer, ayer 12 de mayo.
1: Esto no fue el fin de semana, fue ayer y fue en la tarde, ni en la madrugada, ni venían gente gritando, no, ciudadanos como usted o como yo.
3: Qué susto.
2: Recordemos que...
3: Según el reporte, otro bus de la misma empresa había sido blanco de disparos al negarse al detenerse en la presencia de hombres armados. Esto también, o sea, usted en el va mismo en el sector.
1: Espéreme, Mayra, despacio, vea. Usted va en el bus.
3: Sí.
1: Aparecen los hombres armados, deténgase. No se detuvo, los encendieron a bala. No,
3: sí.
1: Mayra, usted la balacera plena tarde, porque en el bus en el que usted va o van sus niños, sus niñas, el nono, la nona, ¿sí? Lo encienden a bala para que se detenga.
2: No, eso no me...
1: Esto está pasando hoy, está pasando aquí. No es una historia de por allá, de otro lado. Es en Santander y fue ayer en la tarde.
3: Y nosotros tenemos declaraciones del secretario del Interior de Santander, Oscar Hernández, quien mencionaba los detalles que hay con respecto a este lamentable caso que se presentó en el departamento de Santander.
1: Lo entregó aquí a nuestra baby Sauria, ¿no?
3: Sí.
1: Bueno. Ah, ¿usted le dice así a ellas?
4: Desde la Gobernación de Santander rechazamos contundentemente los hechos de acciones terroristas perpetrados por el ELN hoy en el municipio del Cerrito, en la vereda Tulín, en el sector Monumento. Es un sector montañoso en límites con el departamento de Santander, donde al parecer integrantes del ELN incineran un bus de transporte nacional que cubre la ruta Cúcuta con la capital del país. Asimismo, no solo con la incineración del bus donde bajan los pasajeros, no les permiten retirar sus pertenencias, incineran sus pertenencias y el bus, atentando contra la integridad y la vida de nuestros pasajeros y atentando el derecho de la libre movilidad.
1: Todo,
4: asimismo,
1: la vida misma.
4: Desafortunadamente también sobre el mismo sector y en la misma hora, integrantes del ELN accionan sus armas contra un bus de la misma empresa que no hizo el pare, afectando y aterrorizando a todos los pasajeros. Estos hechos que lamentan y atentan contra la seguridad nacional y la seguridad y convivencia ciudadana en territorio santandereano, en límites con norte de Santander. Desde la Gobernación de Santander hemos peticionado a las autoridades de nuestra fuerza pública incrementar las acciones. Desarrollaremos, articulando el Consejo de Seguridad y poniendo los componentes de la investigación judicial, para atender con prontitud y asimismo desarrollar el proceso a través de nuestra fiscalía, el proceso de investigación judicial para poder esclarecer estos lamentables hechos.
1: Muy bien, 742, el ELN entonces responsable de incinerar este bus
2: terrible, mano.
1: En el municipio del Cerrito, una noticia grave, delicada, plena luz del día, vísperas de un puente donde hay que movilizarse.
2: Director, muchas
1: lo reitero con mucho respeto, es llamar al caos, no es llamar al terror, al pavor, al miedo, a la inseguridad, sino a tomar precaución.
2: Director,
1: esos niños van a viajar, por eso es que ya uno llega a la terminal.
5: Sí, señor.
1: Tiene que estar acompañado el menor, no es que se va y se fue con alguien.
5: No,
1: entonces
5: incluso,
1: mire muy bien con quién y en qué horario viaja.
5: Incluso si usted va a enviar niños a viajar en estos días, a usted le piden un formulario
2: El
5: cual tiene usted que llenarlo. No es como antes que cogieron y decían, ay, si el niño va a viajar y usted vaya a comprar el pasaje a nombre de X persona.
2: No. Ya no.
5: Ahora no. Ahora usted cuando va a comprar los pasajes debe presentar el registro civil de la persona del menor de edad y debe colocar quién lo recibe en la terminal y quién lo deja.
1: Nos desviamos un poquito, pero tiene que ver con la noticia, ¿no?
5: Sí.
1: Porque este es un bus viajando a plenas horas de la tarde y uno dice, no, ahí va el chino, va la china, va cuidada, va ahí, la nonita se va con él adelante mientras yo llego. Hombre, hay que prestarle atención a este tema porque este grupo insurgente está en nuestras vidas y está atentando contra la vida de santanderianos, de colombianos y en nuestro territorio, de nuestro departamento. Estaremos atentos a la invitación que nos hace muy gentilmente la Gobernación de Santander a las 10 de la mañana, Consejo de Seguridad del municipio del Cerrito, y nos van a hacer parte de esas declaraciones para que estemos atentas y atentos todos.
5: Sí.
1: 10 de la mañana. A ver qué sucede, porque eso tiene que ver con nuestro orden público, con la vida misma de esas personas. Vuelvo y digo, imagínense ustedes en un bus y que lo enciendan a bala.
5: No.
1: Ellos iban simplemente de Cúcuta a Bogotá, no iban haciendo más nada, ¿no?
2: Ellos venían
1: en el bus.
2: Recordemos que para venir de Cúcuta hacia la capital de la República se puede decir que es paso obligatorio Bucaramanga, director.
1: Pero usted va en el bus, lo que yo quiero hacer claridad, no es que usted va en el bus. Usted no va bebiendo, no va emparrandado. Aquí no podemos decir es que eso venía con hinchas de un equipo de fútbol o venían borrachos y venían. No, gente
2: pasajeros.
1: Que va en un bus, pasajeros comunes, corrientes y silvestres. Van con un destino, salieron de un punto, van para otro. Y vienen esta gente, deténgase, ¿no? Entonces los encendieron a bala. ¿Y cómo no? Entonces al siguiente bus le prendieron fuego.
5: ¿Qué lo puede?
1: Esto está pasando aquí en nuestro departamento. Hay que prestarle.
2: Entre Santander y Norte Santander.
1: Sí, señor. Pero está en nuestro departamento.
2: Sí, obvio.
1: Está
3: y
1: aquí.
3: Es que, Howard, no es un hecho aislado del departamento de Santander, porque también se presentó uno el fin de semana en Medellín.
2: También.
3: O sea, realmente el llamado es a las autoridades que.
1: Perdón, Mayra. Bueno, termina lo que dices.
3: Sí, que lo que usted dice, me uno al llamado de la precaución, de las horas, de los sectores, porque imagínate que una vez conocí una chica que venía del Catatumbo y decía, pero es que no deberían decir, bueno, si uno sabe que la situación de violencia en el Catatumbo y uno tiene como, y evita ir para allá, y ella decía, no, tampoco lo vean como tan peligroso, no, sí, o sea, realmente sí, es como cuando uno sale a la calle y le dicen, no piense a cada rato que lo van a robar, sí hay que hacerlo, sí hay que
1: no
3: hacerlo.
1: No hable por si lo dan en la calle.
3: Es precaución.
1: Tenga cuidado.
3: Es precaución, ejemplo, y la situación en el país no está ayudando.
1: Tome las medidas de precaución si va a ir en esa zona. Yo le decía a Mayra, es que yo hago hincapié en que es en Santander porque estos hechos los hemos visto en los medios, en Nariño, en Cauca, en Antioquia, y entonces uno siente que eso es lejos.
3: Sí, exacto.
1: Porque son poblaciones que uno le dicen Corinto, Cauca.
2: No, pues
1: yo lo conozco, pero creo que de los oyentes que tenemos a esta hora, difícilmente uno o dos sabrán dónde queda, ¿cierto?
3: Sí.
1: Va a decir el Cerrito Valle del Cauca. La gente no Dagua, ¿no? Pero
2: Santander de Quirichao allá.
1: No, son lugares que no se conocen. Si usted le dicen Sotomayor, Nariño, Túquerres, Ipiales, entonces usted siente que eso es cierto, muy lejos. No, esto es aquí.
2: Aquí en el oriente.
1: Esto que estamos contando hoy fue ayer en la tarde, en horas de la tarde, ni siquiera en la noche, en el amanecer, plenas horas de la tarde, un bus común y corriente. Entonces, a prestarle atención. Retomo sus palabras, Mayra, es tomar medidas.
3: Sí.
1: Medidas de precaución y esperar las autoridades.
2: Lo que dicen en el Consejo Extraordinario.
1: ¿Qué informe nos van a entregar en ese Consejo de Seguridad? Que ya gracias la Gobernación de Santander, ya nos ha informado que nos tendrá información a los medios de comunicación a partir de las 10 de la mañana. Bueno, muy bien, avancemos.

0: 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Todos tenemos a alguien que siempre nos está haciendo ahí barra.
1: ¿Cómo así?
0: 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Que es cada hora.
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1: Todo.
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0: ¿Por dónde sí?
6: ¿Por dónde no?
7: Llegó el momento de la movilidad donde usted nos cuenta, nos informa cómo avanza la ciudad bonita y su área metropolitana. A través del Tropi WhatsApp 317-880-1840. Nos estaban reportando accidente de tránsito.
6: ¿Dónde?
7: Dos motos sobre la carrera 21 con calle 103 en Provenza, a la vuelta del CAI. Estaban solicitando ambulancia, ya hace presencia en el lugar. Hola, buenos días.
6: Buenos días.
8: Gana, ahí vemos que este gobierno nos tiene jodidos con la seguridad. El país está, mejor dicho. No,
0: pero muy raro porque el gobierno de Gustavo Petro es el gobierno de la vida, el respeto a la vida.
9: Mientras llegan más informes de movilidad, saludo para Pastor Rangel, que...
6: Eso.
9: Esta dice, ¿para qué moviliza la fuerza pública? Deja su comentario. Saludo para Pepa Madrigal. Bienvenida a nuestro live. Javier Enrique, que también está conectado. Saludo también para... Eso es que es KQKFM. Ahí está el usuario. John Muñoz Galvis, bienvenido a nuestro live en TikTok. Y ahí estamos con todos ustedes en vivo haciendo los reportes de movilidad. Para eso están los gobernadores y alcaldes, escribe Pastor Rangel.
6: Bueno.
7: Más movilidad, sí. Buenos días.
0: Me están opinando sobre nuestra última noticia, que no lo hemos puesto como tema, pero los oyentes tienen derecho, obviamente, a opinar de este tema que tiene que ver con nuestra seguridad. Aquí en Santander, hoy que estamos celebrando la santanderianidad. Esos hechos, reitero, no me cansaré de decirlo hoy, están ocurriendo aquí en Santander, aquí en Santander.
7: Buenos días.
8: Escucho de Tropicana 95.7 de Muriel, no, pero eso estamos súper bien, eso estamos bien, eso sigamos así con eligiendo ahí al hijo de Petro, eso no pasa nada, eso estamos súper bien de
0: Yo
8: seguridad.
0: Yo estoy de acuerdo con la vicepresidenta, estamos viviendo sabroso.
7: Buenos días.
10: Gana 95.7. Bueno, Howard, Mayra, Muriel.
0: Está viendo sabroso, León.
10: Y aquí en Morro Rico, bajando toda la Quebraseca, cogiendo la 27, cogiendo la autopista Puente de Provenza 115 con 22, siendo las 7:50 de la mañana, a la hora, estaba un 10-10 de norte-sur, de sur-norte está un 7-10 por la 27. Muy buenos días.
7: Buenos días.
3: Buenos días. Tropicana, la más bacana, 95.7. Muy buenos días para todos. Bueno, para informar movilidad desde la isla hasta el norte por la 15, se encuentra un 10-10. Hasta la Virgen.
0: Muchas gracias.
7: Espejito, buenos días.
6: Señores Tropicana, muy buenos días. Por acá el Mutis, la novena Avenida La Rosita. 8/10 la movilidad. Un feliz y bendecido día.
0: Amén, gracias. Dios nos acompañe.
7: Amén, buenos días. Marchis.
11: Bueno, yo escucho Tropicana 95.7, la más bacana, muchachos.
0: ¡Ole!
11: No los saludo porque ya no los saludé. Venga esto, muchachos, reportándole movilidad, acá ¿dónde? Saliendo de mi conjunto. Acá tomando la 105, sí, efectivamente hay un accidente, hay dos moticos. Está el puente de Provenza, puente García Cadena para llegar a la Puerta del Sol, sí. Colapsado. Por los tres carriles, por el carril de Metrolínea, los de las motos. No, eso es un desorden total, muchachos. Oiga, imagínate que iban dos pulgas ahí por la calle, ¿no? Iban dos pulguitas y una dice a la otra. Esto, oye, amiga, ¿seguimos a pie o esperamos un perro?
0: Está bueno. Ah, no, está bueno, gana premio. Después de que les amparon 4 goles allá en América, más todavía. Sí, gana premio.
9: Es de admirar que después de eso tenga buen humor.
0: Sí, oiga, sí, claro.
12: Sí, porque no te estuviera
7: triste. Yo pregunto algo, ¿será que se le puede regalar un tarrito de Terofil? Copa que impermeabilice la buceta y no...
0: Las goteras de la buceta, güey. Está preguntando a alguien, buenas, me acabo de despertar, ¿cómo quedó el América? Lo golearon 4-0, 3 goles de Rodallega. De que tiene 40 años, ¿no? O sea, acá,
13: señores, estamos a tiempo, o están a tiempo de pensar, no le vendamos.
7: Perdón.
0: ¿Que no le vendamos qué? No entendí el mensaje.
7: Está política. Y está buen momento.
0: Ah, pero no entendí el mensaje, es que quedó a medias.
12: Seguramente se refiere al tema que estábamos hablando.
0: Pero ¿cuál sería? Que quedamos como... Déjelo ir, por favor, a ver qué
14: es. 5.7, Tropicana, la segunda, porque la primera es Papito Dios. Bueno, Alejandro, buenos días.
7: Buenos días.
14: Aquí está crítico la vía a pie de cuesta, llega el tapón hasta el ICP. Debería mandar al helicóptero. Con un gancho así como la nariz de aguja. Sí. Bueno.
0: Para coger los carros y llevarlos de a uno, ¿no?
7: Mire, este era el auto.
13: O no dejemos que nos roben la libertad que tiene Colombia.
7: Buenos días, Samuel.
15: Tropicana, buenos días. Tropicana. Full sintonía, Tropicana. Acá gracias. Saliendo de Mapollo. O sea, lo que es Cañaveral. Esto, Puente Provenza, Puerta del Sol, eso está 10 días a la hora, carriles de Metrolínea del Centro, eso está limpio y sin manchas, buena la movilidad para este lado, pero me apoyo hacia Piedecuesta, auxilio.
0: Auxilio, o sea, por un lado sin problemas, el otro lado, auxilio.
7: Buenos días.
16: Buenos días, muchachos. Yo escucho Tropicana 95.7.
0: Gracias.
16: A la hora, a las 7:55 de la mañana, va llegando aquí el trancón de Mapollo hasta aquí al retorno de la Españolita. A la hora.
0: Gracias. Aquí van ustedes que esto
17: yo
0: es en vivo.
17: Yo escucho Tropicana 95.7. Amigos de Tropicana, gracias. Ahorita sale el cabeza hueca a decir que esto. Que eso no pasa nada, que el país está muy bien, que esto, si al ilícito se le quita la I, se vuelve lícito, y que esos son gestores de paz.
0: Que a propósito, ayer contaba una noticia, ¿no?, de la Fiscalía. Los señores gestores de paz tienen que demostrar que están haciendo una gestión de paz. No es que yo lo nombro gestor de paz y ya no, tiene que demostrarlo. Y si no, entonces no, por eso fue que ya a Chiquito Malo no le aprobó como fiscal. Que se vincularon.
12: Creo que la fiscalía se opone a esas.
0: Sí, se opuso a esas medidas.
12: Esas medidas, claro.
7: Voy por acá, buenos
0: muy
7: días.
0: Muy bien, muy bien.
18: Tropicana, la más bacana, buenos días.
0: Buenos días.
18: De acá del Café Madrid, por la parte de atrás de Bavaria, la empresa. Oscuro. el alumbrado público no sirve y llama uno a la alcaldía y no contestan. Por favor, hay muchos niños que vienen del otro barrio hacia el café estudiar. Por favor, que nos ayuden para alumbrado público.
0: Ay, tan bella la señora. El norte, el está haciendo ahí la denuncia. Sí, hay que tenerla en cuenta porque el tema también pasa por un tema. Este tema del alumbrado pasa por otro tema. ¿Y sabe cuál es? Que uno, cuando tiene, usted va a pedir una cita a la EPS, usted sabe a qué línea llama y le contestan. Lo demoran, pero usted sabe que es ahí. Que aquí quedas como la duda a veces si esa sí es la línea o no, porque si no atienden, usted se queda con la duda si la línea se dañó. No sé
12: qué pasó, porque no
0: atienden. Verifiquemos a dónde es que se debe reportar.
12: De alumbrado
0: público. ¿Cuál es la línea telefónica, sobre todo en esos casos, o digital o como sea, de a dónde es el canal oficial donde se debe reportar? Voy a poner otro ejemplo. Cuando usted quiere saber de movilidad, ¿no les pasa que uno busca el numeral 767?
12: Sí.
0: ¿Sí o no? De carreteras. Uno dice 767.
7: Y no contesta, no funciona.
0: No, pero era porque estaba, por ejemplo, fuera de servicio. Bueno, ¿se acuerda que hablábamos que eso estuvo fuera de servicio? Y dijeron, mire, va a estar fuera de servicio de tal fecha a tal fecha. Y uno sabe. Uno sabe para qué sirve el 123, uno sabe para qué sirve el 911, uno sabe para qué sirve... 119,
12: esa línea de emergencia, ¿no?
0: Cierto, bomberos. Cada línea. Pero, por ejemplo, no uno marca y que no le contesten, ya ahí uno se preocupa por si, bueno, ¿y a dónde llamo, no? Es ahí es averiguar y tener claridad en cuál es la línea. Si está mala, si se cambió, si hay otra forma ahora... De pronto es un WhatsApp. ¿A ustedes no les ha pasado, por ejemplo, que hay entidades bancarias que ya no contesta por teléfono, sino que es vía WhatsApp y por chat, que le dicen a uno? No, eso solamente se hace en WhatsApp. Y le toca a uno, pues, por WhatsApp, porque no hay más opciones. Entonces, a eso es lo que quiero mirar, el ejemplo del alumbrado, que nos contesten en la alcaldía, cómo es que se hace ese reporte. Por lo menos iniciar por el reporte, ¿no? Lo primero, para saber correctamente, porque ella lo que está clamando, la oyente, es ¿cómo hago para reportarlo? Porque no me contestan.
7: Sí,
0: eso es lo primero, ¿no?
12: Y dice que para llevar a los niños es muy oscuro ese sector y que del Café Madrid.
0: Arrancar por lo primero, ¿no? Por reportarlo, porque ella siente angustia de que no lo puede reportar. No, si nadie me contesta y lo puede reportar, de un ni modo. Vamos.
7: Voy por acá, buenos días.
19: Buenos días, Tropicana 25.7. Esto le falta mano dura a este gobierno.
7: Por favor, la persona que nos está llamando, no nos llame
0: a este gobierno. O sea, que el gobierno actual le meta mano dura o le metan mano dura al gobierno. No hay. No. ¿La opinión le faltaba algo? No.
19: No. Sus casos. Mano dura, el presidente que va a hacer la derecha, que le dé duro a esa guerrilla. No como este que está metido ya en la ciudad de la guerrilla.
7: Por acá, hola, buenos días.
20: Muy buenos días, Tropicana Bacana. 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
0: Oiga, pero yo pensé que era mamando gallo, que estaba diciendo era que estaban haciendo tranco por comprarle churros.
12: Churromanía.
0: No. Es que él dice que en la 45 entre novena y 12, que hay tremendo taco. 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
7: Sí.
0: Churromanía, ¿no?
7: Sí, señor.
0: ¿A cómo los churros?
12: ¿A cómo?
0: Si la cuña completa y nieva. ¿A cómo los churros? La gente, hombre, que apoyar hoy día a la santanderianidad. Al santanderiano berraco, la santanderiana berraca que se levanta
12: desde las 3 de la mañana
0: con su emprendimiento. Sí. A duro que es emprender. A berraco que levantarse uno, buscarse uno mismo su salario y su sueldo. Un aplauso para todos ellos que están sacando adelante sus familias, sus hogares, sus negocios. Empiece por no decirle negocito. Ni aquí un emprendimiento aquí chiquito.
12: Este chusito, dice.
0: No, arranque porque ahí está. No, este es mi emprendimiento. Aquí voy para adelante con esto.
12: Hay que pensar en grande.
0: Sale ganas, hermano.
7: Buenos días, Mauricio.
21: Oiga, cabeza hueca. Yo escucho Tropicana 95.7. Sí. Oiga, cabeza huecas, como dicen por ahí. Es que en Colombia nunca existió guerrilla, nunca existieron masacres de los paramilitares, nunca habían atracos, nunca robaban a nadie. Esto era un Edén. Oiga, yo se me hace raro, yo no me acuerdo en qué país estaba viviendo cuando eso. Solamente fue eso último que apareció después del gobierno de Petro. No, sean tan cabezas huecas, esto toda la vida ha existido, hermano.
0: pero le pregunto al oyente, o sea que tenemos que normalizar que la vida de los familiares nuestros se pierde, los enciendan a bala en un bus. O sea, porque existe, pues sí, llevamos sin
1: país. Tenemos que estar acostumbrados a eso.
12: Yo lo que planteo es eso. Hubo un tiempo que estuvo tranquilo, amigo oyente, con todo el respeto que usted se merece. Siempre ha habido un conflicto armado en Colombia hace 60 años, pero hubo un tiempo que no...
0: Exactamente, desde la década de los 50, ¿no?
12: Sí, por ahí, después de que le quitaron la vida a Jorge Eliezer Gaitán.
0: Y es una época, y es un país de conflictos.
12: Sí.
0: Y no, aquí no estamos echándole la culpa al presidente Gustavo Petro, no, estamos diciendo es que ha ocurrido un hecho reciente.
12: Sí, reciente.
0: Es más, él es el presidente del país entero, ¿no? Es una, no podemos señalarlo a él, indilgarle la culpa a él. ¿No?
1: Paréntesis, le tengo la línea para hacer reportes de daños de alumbrado público.
12: A ver, ¿cuál es?
1: Está recién fresca.
0: A ver.
1: 652-5252.
0: ¿Seguro que es ese, no?
1: Sí, seguro.
0: ¿Cómo es el numerito?
1: 652-5252.
0: Está fácil. Venga, desde un celular, ¿cómo marca uno?
7: 067.
1: 067-652-5252.
0: O
1: 607.
0: 607. Me puso a pensar aquí.
1: 640.
0: Están mis neuronas por allá. Es que hay algo que no estás diciendo bien.
1: O la otra línea es 642.
0: Venga, hagamos un ensayo. Marquemos, por favor, para hacer la denuncia de la señora. ¿Tiene el audio de la señora? No, difícil, ¿cierto, Alejita? Te la puse muy difícil.
7: Ya la busco.
0: A ver, el de la oyente, para tomar el dato de ella mismo, o Howard recordó. Es que a mí no me funciona igual el tema para acordarme entre barrios y direcciones que ella nos daba, ¿no?
12: Ella decía que en el norte que hay mucha oscuridad.
0: Por la parte de atrás del Café Madrid.
12: El Café Madrid, que ella tiene que llevar los niños al colegio, pero que es muy peligroso porque está supremamente oscuro.
0: Marquémosle aquí al aire, por favor, a ver si contestan, por favor, Alejita y Cristian, de una vez, venga. Así nos demoremos más, no importa.
1: Marque entonces el 642-77.
0: Sería entonces 607, ¿cierto? 607. ¿Cuál número está marcando, Alejita?
5: Para garantizar la calidad de nuestros servicios, su llamada será grabada o monitoreada. Gracias por llamar a la línea de alumbrado público de Bucaramanga. Si conoce el número de la extensión, por favor, márquelo. De lo contrario, marque cero o espere en la línea para ser atendido por la operadora.
0: Bueno, muy bien. 607-652-5252. Ese es el número que hemos
22: marcado. Por favor, permanezca en línea mientras se transfiere su llamada al operador.
0: Bueno, vamos a esperar entonces aquí mientras tanto. A ver si podemos ayudarle a nuestra oyente presente y verificar si esta sí es la línea que está en servicio, ¿no?
1: ¿Qué barrio es?
0: El Café Madrid.
12: El Café Madrid, el norte.
0: En la parte de atrás, lo digo como lo dijo ella, ¿sí? ¿Es el barrio Bavaria?
7: Sí, detrás de la fábrica de Bavaria, por el barrio Café Madrid.
0: Ah, sí, esa es la explicación que nos daba ella, la oyente. Bueno, ahí está timbrando y nada, no nos han contestado. 8:04, vamos a terminar con algunos informes de movilidad que tenemos por aquí, a ver si está Chucho por aquí.
23: Yo le digo algo al cabezahueca ese que acabó de hablar. Es cierto, sí, la guerrilla ha existido y ha hecho desmanes hace mucho rato atrás, pero por lo menos el gobierno sale a disculparse y a pedirle disculpas, a darle las condolencias a las personas afectadas. En lugar de darle las condolencias a los afectados, lo que hace es que aplaude a la guerrilla y los incita a que hagan más las cosas.
0: Habría que preguntar si hay declaraciones al respecto precisamente del presidente, a quien no le estamos indilgando este hecho, ni más faltaba, pero a ver qué posición tiene, porque pues precisamente es un ataque a la población. Es población vulnerable, como nosotros, cualquiera, planos del día, en un bus cualquiera, en un destino cualquiera. A ver, Enrique, por aquí tiene movilidad. Hola, Quique.
24: Señora Estropicana, buenos días, mis respetos. Jorge Enrique Forero Gutiérrez. El gobierno, ni se diga, se pega y Petro... son unas ratas de alcantarilla y bien hijo de puta el que
0: calmado. Pere, tranquilo, Pere. No, ya se exaltó. No.
12: Sí, calmado, amigo.
0: Venga, tranquilo.
12: Sí, grosería.
0: Tranquilo, no, tranquilo. Primero tranquilo, no, venga.
7: Voy a decir algo, me queda sonar hasta chistoso. ¿Alguna vez sintió el descanso del señor cuando dijo el madrazo?
0: El señor descanso.
1: Hoy es el día de la Virgen María.
0: No, y el día de la Santanderianidad no lo celebremos así, no, tranquilo. No. Venga, a ver, cierro con movilidad. Aló.
2: Yo escucho Tropicana 95.7. Bueno, lo que es aquí la 33 está bastante congestionada al momento. Y sobre el tema, esto pues no entiendo qué hace la guerrilla dañándole la campaña a Petro y a Iván Cepeda si son guerrilleros. Ahí las dejo, déjenme masticarlo.
0: Ex guerrilleros, ¿no? No, no son guerrilleros.
12: Gustavo
0: ¿Lo
12: Petro,
0: fueron? Sí.
12: Gustavo Petro.
0: Sí, tuvo un apodo bastante fuerte, no, dentro, sí. Allí, ¿no? El Cacas, ¿no?
12: Bueno, pues, sí. Bueno.
0: No, pues así era el apodo que él tenía, sí, mientras sí, fue sí. Miembro ¿Cómo? De la guerrilla. ¿Cómo? Ahora es el presidente, pero pues tuvo ese apodo mientras perteneció a
12: al M-19
0: por ese año. Margen de la ley, claro.
7: ¿Cómo era el alias?
0: El Cacas. Era llamado él así, sí. Entre la población de
1: ya
0: insurgente.
1: ¿Ya sabrás por qué?
0: Sí, no, ya ahí tendría que entrar usted a indilgar un poquito más de su situación, que hace parte de su pasado, porque pues hoy obviamente ha tomado la decisión, ¿cierto?, de estar... Se colgó la llamada. De estar en la clandestinidad, sino haber hecho el ejercicio de ejercer la política... ¿Cierto? Y termina
12: el
0: siendo hoy.
12: Recordemos que firmó un tratado de paz en los años. Esto fue en pues los años 90.
0: Es que lo hago el comentario que le dice que él es, no, es ex guerrillero. Fue, ya no lo es. Nos colgaron en la línea
12: de
0: o sea, nos colgaron o se colgó. Corrido.
7: Yo creo que como apenas son las 8, hasta ahora estarán entrando a recibir puestos.
0: Vamos a averiguar. Pero la pregunta, bueno, fue denuncia, ¿no? La pregunta de la señora fue, ¿dónde me contestan? No tenemos toda la respuesta, no. Porque miren, marcamos ese número, ese fue el que nos dieron, Cristian,
1: sí,
0: ¿cierto?
1: Sí.
0: Ya le marcamos y no hubo cómo. Entonces vamos a averiguar cómo hace uno para denunciar un sitio que está sin alumbrado. Esa es la pregunta.
7: Y si de pronto se dice usted, bueno, voy para el centro a hacer alguna diligencia o algo, pues se puede dirigir a la carrera 12, número 3351. Allí son las oficinas físicas donde usted puede ir a colocar su denuncia de 7:30 de la mañana a 12 del mediodía y de 1 de la tarde a 5 de la tarde, de lunes a viernes.
0: Válido, pero si uno no puede, hay que buscar. Ese es un canal. Está bien, sí. Alejita, un canal que es el físico, reiterémoslo, ¿dónde es?
7: Carrera 12, número 3351, por eso digo, si de pronto usted tiene que venir a hacer algo al centro y dice, oiga, me queda de pasada, pues hace la diligencia de una vez que usted venga. Y si no, pues puede comunicarse a través del

0: puede comunicarse a través de el 607-652-5252.
1: Muy bien.
2: 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Son las
3: 8:08 en Tropicana.
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3: Viene nuestra sección de cumpleaños. Alejita, ¿haga usted la invitación mientras yo frito aquí unas tajaditas?
0: Los invitamos a que felicite a esa persona importante en su vida a través del Tropi WhatsApp 317-880-1840. Se vale felicitaciones por cumpleaños, se vale felicitaciones de grado, se vale felicitaciones de aniversario, se vale también conmemoración de algún día importante para usted. Ejemplo, hoy hace 10 años tomé la mejor decisión de mi vida, hoy estoy emprendiendo, hoy celebro tantos años de mi empresa. Hoy, bueno, hay tantas cosas que se pueden celebrar en la vida.
5: Cualquier
0: hay gente que celebra la tortura. Hay gente que celebra
3: la celebración, claro.
0: Todo lo que sea celebraciones, usted nos puede dejar el mensaje a través del Tropi WhatsApp 317-880-1840. Línea de WhatsApp de Tropicana para que usted ahí nos deje sus felicitaciones y sus conmemoraciones.
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4: 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Para Santander, estos páramos no solo son activos ambientales de primer orden, sino símbolos de identidad y soberanía natural. 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
1: ¡Feliz cumpleaños! ¡Feliz cumpleaños! ¡Feliz cumpleaños! Te desea Tropicana, 8 de la mañana con 20 minutos, mano. Que nos reporten dónde están los cumpleañeros ya mismo a través de nuestra transmisión en TikTok. O como decía Alejita hace un momento, si quieren celebrar algo en especial, que lo reporten ya en TikTok.
2: Así es, la gente se puede conectar con nosotros en @tropibucaramanga y estamos en vivo con toda la gente, todos los oyentes. Saludo para Farid Castellanos, desde Tona, Santander. Muchas gracias, Héctor. Tibatá, también que se ha conectado a esta hora, muchas gracias. Desde la vereda Guayanas, Yolanda Palomino, que reporta sintonía también a través de nuestra cuenta en TikTok, porque estamos en vivo con toda la gente que nos está viendo en nuestra transmisión. Ahí estamos en vivo con todos ellos.
1: Cristian, tengo canción. Siempre les digo que me pidan una canción especial. Hoy vamos a poner una que se llama Homenaje a Santander. Yo propongo esa, de Uriel Henao.
2: Uriel Henao, esa es muy bonita.
1: Que menciona los municipios, ¿no?
2: Sí,
1: si
2: señor.
1: Alguien tiene otra, adelante. El himno a Santander, ya lo pusimos 6 de la mañana.
2: Sí, señor.
1: 6 de la tarde de nuevo, Cristian, hagamos el ejercicio. El himno
2: claro
1: a Santander
2: sí, sí.
1: Y el himno y el himno nacional.
2: También.
1: Claro.
2: Los dos van pegaditos.
1: Claro, por ser hoy el día de la santanderianidad, hacemos ahí.
2: Campesina santanderiana.
1: ¿Será esa?
2: ¿Será que pega?
1: Muy clásico. Me siento en un restaurante con los nonos almorzando,
2: sí,
1: ¿no?
2: Sí, una carne.
1: Me sabía pura carne oreada y arepa.
2: Semioreada con arepa amarilla.
1: Tome su arepazo ahí, yo. Arranca a sonar campesina santanderiana y pienso que me está metiendo un arepazo ya de una.
3: Oiga, pero no está muy temprano para hablar de comida.
1: Tome su arepazo.
2: Si pasas
1: dependiendo,
2: por
1: si es con Alejandra, pues siempre.
2: Amigo
1: ¿no?
2: mío.
3: ¿Siempre es temprano o siempre es ahí?
1: Siempre
3: tiempo.
1: Es temprano.
3: Ah,
1: Alejandra.
3: Ok, sí.
1: Atención, si tiene alguna canción ahí que nos cuenten en TikTok que represente la santanderianía. Usted me propuso dos.
2: Canción que le guste a usted que nos está viendo en TikTok que represente a Santander.
1: Entonces usted dice,
2: déjenos
1: primero,
2: el nombre.
1: Campesina santanderiana, ¿sí o no?
2: Podría ser.
1: Y si pasas por San Gil.
2: Si pasas por San Gil.
1: Oiga, bien curiosa la historia de esa canción, ¿sabe? Porque es que el man venía para Bucaramanga.
2: Sí.
1: Se le varó el carro en San Gil y se tuvo que quedar ahí.
2: Y ya, y ahí.
1: Y si en esa época se demoró una semana el repuesto, que había que ir hasta Bucaramanga y volver a San Gil. Y entonces el man le hizo esa canción a San Gil.
2: Vea. Recorrió el pueblo y sacó el tema.
1: Sin querer, sí,
3: qué
1: sin
3: chévere,
1: querer.
3: Yo quiero. Sí.
1: Otros acabaron con San Gil, pero de otra forma. Bueno, muy bien.
3: Muy por acá, buenos días, cumpleaños, aniversarios, celebraciones, conmemoraciones.
1: Como hoy.
3: Sí, lo puedes enviar a través del Tropi WhatsApp. Es 17-880-1840.
1: Si usted no suena a restaurante, a ver. Bueno, ya.
2: Director,
1: no
3: me abres canal, por favor.
1: No me cargó. Sí, señora, con mucho gusto.
3: Gracias, eres muy amable.
4: Hola, buenos días.
1: Buenos días.
4: Escuchando Tropicana, la más bacana.
1: Gracias.
4: Quiero desearle un feliz cumpleaños al amor de mi vida, al que me hizo amar el vallenato. Silvestre Dangón. Feliz cumpleaños,
1: ayer.
4: Silvestrico. Sigue haciendo música tal cual.
1: Ayer que estuvo cumpliendo. Vamos a hacerle el especial el día.
4: Gracias, gracias.
1: Sábado en los durísimos de Tropicana, obviamente a las 10 de la mañana. Claro, con mucho gusto. Y ayer también en el día. Bueno, aquí está. A ver, ¿qué más canciones tenemos? Adelante.
3: Más canciones.
2: Campesina santanderiana.
3: Bueno, hoy por acá, feliz cumpleaños para todo el equipo de trabajo. Es un gran día hoy para celebrar. Hace 13 años se dio la apertura de una bella plaza de mercado, Plaza de Mercado Kennedy. 13 años de arduo trabajo con bellos comerciantes, quienes nos levantamos todos los días a atender a los clientes con mucho cariño. Feliz aniversario número 13 para la Plaza de Mercado del barrio Kennedy.
1: Bien. A ver, ¿qué otra, por favor, tenemos?
2: Pueblito Viejo.
3: Sí, están diciendo por aquí.
2: Le cuento rápidamente, director, es que esas canciones que usted está colocando, Campesina Santanderiana, Señora Bucaramanga, Pueblito Viejo, son de un gran compositor de Santander.
1: ¿Verdad?
2: Muy reconocido, José A. Morales.
1: Sí, señor.
2: Del claro. Socorro Santander. Sí,
3: sí, bienvenido.
1: Sí, bienvenido al programa.
3: Claro. Buenos días.
4: Cuéntelo, papacito rico, mi amor.
1: Yo,
4: oiga,
1: gracias.
4: Para hoy tengo masita de maíz pelado. Cosota.
1: Oiga, mami.
3: Lo que le dicen a usted, Muriel,
1: qué
3: ¿sí
1: rico,
3: ve?
1: Hágale, mami. ¿Sí estoy listo para las que sea.
2: ¡Uy!
1: Por donde sea y como sea, a la hora que sea.
3: Tanto.
1: Sea.
3: Santo Dios bendito. Vea, feliz cumpleaños a la mejor mamá del mundo. La queremos mucho. Esperanza González Jaimes. Dios la bendiga hoy, mañana y siempre. Atentamente, Jonathan Parra. Por acá, buenos días, Tropicana. Feliz cumpleaños a mi mamá Carolina Herrera, que cumpla muchos años más. La queremos mucho. Feliz cumpleaños también para Yolanda Hernández, allá en el estado, allá en Estados Unidos, de parte de su hermana Leonor Hernández. Que tenga un hermoso cumpleaños. Dios la bendiga.
1: ¿Quiénes están por ahí en el extranjero que quieren oír de Santander? Porque hoy es el día de la santanderianidad, Howard. La pregunta es para los oyentes. ¿Qué canción quieren oír en homenaje a Santander hoy?
2: El Dogor nos escribe en TikTok, la mejor es campesina santanderiana. Buenos días.
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6: Recordemos que esta canción es de Jorge Villamil, un gran compositor colombiano.
3: Recuentos de la historia con Howard Anthony, sí. León Porras.
6: Toca hacerlo, mija. Desde aquí, mano.
3: Vea, por acá dicen, escuchar esas canciones y piensan en Fritanga.
2: Joana Palomino. Joana Palomino también pide campesina santanderiana. A través de TikTok, arroba
1: Tropicana. Tropicana ponemos todos los géneros, yo no tengo problemas. No me preocupa eso.
3: Vamos por acá, hola, buenos días.
7: Un saludito de cumpleaños para José Manuel Mejía Benavides por sus cumpleaños en el día de ayer. Que lo haya pasado bien, que Dios le dé mucha vida, mucha salud, mucha sabiduría de parte de su familia.
3: Voy por acá, buenos días.
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2: Venga, no, Héctor pero, Jaimes, no. Pueblito Viejo.
1: No, espere, mono, que este dio papaya otra vez. ¿Cómo es?
8: 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Feliz día de la Santandería. Bueno.
3: Ay, eso sale papizador.
1: No, otra vez, que este
8: 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Bueno, yo propongo la canción campesina santandereana. Va a hacerle un homenaje a las santandereanas, a esa campesina, la que labora la tierra, la que ayuda al marido a laborar la tierra, a sacar los productos para la ciudad.
1: Pero otra vez, desde el inicio.
2: Espere, antes. Fernández Enrique Durán desde España dice, quiero escuchar homenaje a Santander. Aquí son las 3:28 en España.
1: En España, gracias. Sí, 3:28.
8: 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Feliz día de la Santandería.
1: No, pero es que él se mueve porque él se ríe.
8: 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Feliz día de la Santandería. Santandería. Bueno.
5: A lo que vuele.
6: Director, usted me pone nostálgico y le va a ser muy sincero a usted. Tengo 30 segundos.
3: Recuento de la historia.
6: No, 30 segundos nomás, no le quito. ¿Sabe cuál es la canción que más me gusta aparte de esas?
3: Tres.
6: Que soy de aquí, cuatro. Señora Bucaramanga.
1: Sí. ¡Ay, sí!
6: De José Venga, Morales.
1: Mira, vivencias sí. santandereanas, sí. No lo había oído yo. La verdad, ¿no? Pero esto aparece por Dueto Javerrón.
5: Sí. Santandereano, hay cualita que volea. Berraquera.
1: Oiga, no me acordaba palabra, bolera.
6: Chao, bolera, mano.
1: Oiga, hace rato que no había esa bolera.
2: Saludo para Jennifer, sí. Que está en Chicago, Estados Unidos, y está conectada.
1: Qué rico, mano, no hay eso. Esta vaina les sabía mute, ¿no?
3: Ole. Ay, qué rico, sí.
6: Bien típico, ole.
1: Sí, ole, eso sí. Sabía mute, esa canción, vea.
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1: Día de la santanderianidad con Tropicana. Oiga, señora Bucaramanga, sí. Linda canción. Linda,
6: A mí en particular me gusta
1: mucho. Felicito, Howard. Vamos a dejar día de descanso. Que este fin de semana lo tienen volatado a propósito. Sí.
3: Saluditos para...
1: Y todos, para el derecho.
3: Ah, ¿sí? Saludos para Karen Viviana Rangel en Torre Da Vinci. Dios la bendiga.
1: No, está fácil, es festivo. Todos
3: la Virgencita la cuida, la proteja, todo.
1: Fácil.
3: Yo se lo puedo trabajar.
1: No,
3: Entremos a negociación. Entremos a negociación.
6: Señora Bucaramanga, señora de las cigarras. Qué linda canción.
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1: Maestro Jaime Llano González.
6: Sí, claro.
1: Señora Bucaramanga.
3: Voy por acá.
1: Adelante, sí, claro.
9: Bucana, muy buenos días. Para felicitar al señor Freddy Nieves Lagos allá en la vereda de San Pedro Las Cruces del Playón. Que el señor me lo bendiga y lo siga protegiendo y cuidando. Bendiciones para todos.
3: Voy.
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1: Está la señora del D1. Mesa, antes mesa, de que volviera a
10: las vitrinas
1: del D1.
6: Ahí está Muriel.
1: Ay, Dios. 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
3: Más felicitaciones a esta hora. Hola, buenos días.
11: Buena pura carne asada con yuca y caldo.
1: Sí. Uy, sí.
11: Oiga, le tragaron ahí al man, ¿no? Con la santandereana.
1: Si lo hubiera preparado el man, no le hubiera salido bien, ¿no?
6: No, por eso.
3: Y sí.
1: No. A ver, sí. Otra vez. ¿Quién más?
3: Feliz cumpleaños para mi sobrino Miguel Ángel Fernández allá en Estados Unidos de parte de su tía Nilsa, que lo extraña mucho. Un fuerte abrazo. Vamos, más cumpleaños
1: más
3: por acá.
1: Más mensajes de celebración y cumpleaños, por favor, que estamos hoy en el Día de la Santanderianidad.
3: Por acá nos envían hasta un qué, una copla, un poema.
1: Bueno, bácale,
3: por acá, buenos días.
12: 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Yo no soy santanderiano, pero tengo hijas santanderianas. Feliz día a todos los santanderianos.
1: Claro, vale.
12: En su día. Vale, o vale. Que coloquen a Santander de Oriente. Enao.
1: Sí.
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1: Esta me se iba como enredando, ¿no? Se iba como pegando ahí. Oiga, feliz cumpleaños para las tres Marías: María Alejandra, María Fernanda, oiga, y Flor María en Colorado.
3: Oiga. Buenos días, Álvaro.
13: Tropicana 95.7, Álvaro, ¿me pueden difundir este audio? Este carro que tengo perdido. Entonces, para ver si me lo viste, porque él.
3: Ah, listo, pero ya lo pasamos.
1: Para ahorita que ya venimos en un momentico con nuestra sección de clasificados que se llama...
0: ¿Qué necesita, mano?
1: Bueno, ¿qué más cerramos?
3: Mauricio.
14: No escucho Tropicana 95.7. Feliz día de la Santanderianidad. Somos todos los que vivimos en Santander. Feliz día para todos, para las niñas y para los niños. Y es bueno escuchar una buena cumbia.
1: ¿Pero cuál?
3: Barrio Alto, estaban diciendo. Buenos días.
6: El Grupo Celeste, Barrio Alto.
15: Yo escucho Tropicana 95.7. Hoy quiero compartir con ustedes y conmemorar una fecha tan especial. Hace 3 años, Dios me dio la oportunidad de tomar un paso muy importante en mi vida y fue casarme con la mujer más maravillosa del mundo.
1: Ay,
15: ¿y qué fecha
1: qué
15: para mí casarse que esta, el Día de la Virgen? Quiero darle gracias a Dios por tener ese ser maravilloso a mi lado, por ser esa mamá entregada, esa nona anegada y esa mujer luchadora y trabajadora. Hoy en este día tan especial quiero decirte, Luz Marina Pérez Pinzón, que te amo, que te admiro y que te respeto mucho.
1: Eso,
15: y que le pido a Dios que siempre Dios nos dé la potestad de estar juntos para toda la vida. Te adoro, mi reina hermosa.
1: Hay canciones difíciles de encontrar y para las esposas. Sin embargo, yo les recomiendo a Disireto, o sea, D, C de casa, Reto, y esta hermosa canción para ellas.

0: Con Flow también, ¿oyó?
1: Dedicado sí, a las esposas. Muy bien. Cerremos. Están recomendando Viajero Santanderiano, dedicada a quienes viven fuera de la ciudad, fuera de Santander. Entonces, muchos mensajes. Cerremos para no dejarlos colgaditos. Hey. Última tanda ahí, por favor, Alejita, que nos fuimos.
2: Saludos para Nelson Andrés Palomino Jurado. Feliz cumpleaños, hijo, de parte de su mamá, su papá, su hermana y toda la familia, que lo queremos mucho. Felices 26 años. Hoy, 13 de mayo, Día de la Virgen. Que Dios me lo bendiga y me lo proteja siempre. Lo amo mucho, hijo. Por acá, más cumpleaños, 317-880-1840. Saludos para Ofelia Guevara en Aratoca, de parte de su hermana Consuelo y sus sobrinos. Solo en Bucaramanga, Grupo Celeste.
3: Oye, dice por acá, hola, buenos días, desde Río Negro, Santander, pueblito Llano de Palmas, especialmente para Cristina, y con la canción La Guabina Santanderiana.
2: Voy por acá.
4: Muchachos, muy buenos días, bendiciones para todos. A favor, para saludar y felicitar a mi nieto, que hoy está cumpliendo 11 añitos. Mi chinito. Tiago Durán Guadrón, que Dios me lo bendiga, me lo cuide mucho, que cumpla muchos años más en este día tan hermoso y maravilloso. Feliz cumpleaños, Tiago Durán.
0: Listo,
2: bueno. Buenos días.
5: A ver, ¿qué más? Ese man con toda reta y la que dijo, parece que tiene esposa.
0: No, se fue, el man está enamorado de su esposa, hay que dejarlo, qué bueno,
3: está en su derecho de expresar el amor.
0: Qué difícil, que uno no lo entiende, pero...

0: en Tropicana. Son las
1: 8:42.
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0: Homenaje a Santander de Uriel Henao. La estábamos sonando precisamente hoy en el homenaje al Día de la Santanderianidad. Ya venimos con nuestro concurso más santanderiano. ¿Qué? Más santanderiana que...
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0: 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Son las 8:54 en Tropicana.
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1: Ah, bueno, por que favor, era algo, no que cantara.
2: Le canta esta canción.
3: Para
2: esta
3: que
2: canción
3: hable, empieza a cantar.
2: Pero venga, esta canción es dedicada a ustedes, las mujeres de Santander, mi tierra, la tierra de nosotros.
1: Ay, no.
2: Alejandra, que es santanderiana, ole.
4: Ole, mano.
1: Ole, sí.
4: Bueno, vale, entonces vamos, no, con la, vamos con el tema y vamos a premiar a los oyentes. Venga, oye, un torofil.
2: Oye, sí, mano.
4: Ah, oiga, sí, mano. Oiga, vamos a hacer el concurso. ¿Cómo es el concurso? A ver, León.
1: ¿Cómo es el concurso?
3: Empieza. Claro, Aleja, bueno, le va a contar el concurso, ¿cierto?
2: No, torofil, mano, es que nos envíen una fotografía.
4: No.
3: ¿De qué está hablando? Que se metan a Bésame Bucaramanga y comenten cuál es su
2: canción. ¿Más santandereano qué? Ole.
4: No, vamos a hacer esto aquí.
2: ¿Más santandereano qué?
4: Nota de voz.
2: ¿Más santandereano qué, mano? Ole.
4: Nota de voz. Nota de voz.
2: Nota de voz.
4: Nuestro WhatsApp.
1: ¿Más santandereano okay, que?
2: Ole.
1: Notica de voz 317-880-1840. Se envía su nota de voz. ¿Más santandereano que? Por ejemplo, ¿más santandereano que? El mute.
4: Más santandereana también, ¿no?
2: También.
4: O sea, las mujeres pueden decir...
3: Más santandereana que hormiga culona.
2: Exacto. Más santandereano que el cañón del Chicamocha. El cañón del Chicamocha. Bueno.
4: Más santandereana que... La mujer puede decir más santandereana que... Y el hombre... Más santandereano que. ¿Listo?
1: Voy por acá.
2: A ver,
4: no te
1: cae. No, por acá.
4: No puede ir por allá.
3: Bienvenida al programa, Alejandra.
4: Bienvenida.
1: No, que ya la costumbre.
4: Ay, no, ¿qué pasó aquí? Ole, mano, ¿qué es eso, mano?
1: No sé, mano, usted que por allá, ¿qué hizo, mano?
4: Ay, aquí tengo. A ver, más santandereano o más santandereana que nos envíen su nota de voz.
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4: Vamos a tener en un momentico nuestra sección. Vamos a demorarnos un poquitico más en hacer nuestra sección de qué necesita mano para que le rindamos un tributo como oyentes, claro, como santanderianos a Santander hoy.
2: Claro,
4: más
2: claro.
4: Santanderiano que.
1: ¿Sí? Por acá dicen más santanderiano que una mujer pelando a machete un pedazo de yuca.
4: Uy, no, sí, es cierto, bien, sí, bien. Fuerte, pero sí, más santandereano, más santandereano.
1: Más santandereano que, Mayra.
3: Más santandereano que... No, más santandereana que carne oreada.
1: Esa es qué otra. Rico. Oh. Uy, más santandereana que arepa amarilla.
2: Más santandereano que el parque de San Gil, el parque del Gallineral. Es uno.
1: Se perdió solito.
2: No, ¿por qué?
3: Más santandereano que Hauer al aire.
2: Oye, más santandereano que el Río de Oro acá en Girón.
1: Más santandereana que comer aguacate con panela.
4: Amarilla, Mayra.
3: ¿Pero
4: amarilla.
3: Por qué? ¿Por qué?
4: Amarilla, Mayra. Santandereano que arepa amarilla con colipinto. Sí,
2: oh, eso, colipinto.
4: No, pero yo diría que más santandereano que la comunera con el limón. Eso. Oh, colipinto la puede conseguir uno, sí, y se la lleva y se la toma en otra parte.
3: Yo probé eso por primera vez con doña aquí, Claudia.
4: ¿No? ¿Cómo?
3: Imagínese, doña aquí. Claudia diciendo.
4: Claro, hombre, León, pero me refiero que.
2: Sí, claro, lo que usted dice.
4: Con el limón más santandereana que el ajiaco, mano. No,
3: el ajiaco es más rolo.
2: El mute debe ser el mute.
1: Ay, vea, sí, el ajiaco.
6: Más santandereana que el ajiaco, mano.
4: Pero ¿cuál será?
3: ¿Cuál ajiaco? No, porque el que se le echa crema de leche con pollo y con alcaparras, eso es de Bogotá, eso no se
4: pero,
3: ve por
4: aquí. Pero en esa receta, pero ojo, en
3: uy,
4: esa receta.
3: Qué bendición.
4: Más santandereano que refajo con guarapo y colepinto.
2: Eso también.
1: Más santandereano que el hijo de pelona.
2: Dice aquí, más santandereano que echarle la arepa al caldo, ole.
1: Uy, qué rico.
4: Más santandereano que hablando y moviendo las manos. Oigan, sí. Mejor me hago el pingo, como diría aquí el ingeniero. A ver, hola.
7: Bueno, llegué yo, Tropi Winnie Pooh. Más santandereano que la culona con queso.
4: Hijo, más santandereano que las hormigas culonas. Oye, más santandereano que la mazamorra de maíz. Ole, mano. Aquí uno
1: más santandereano que el bocadillo vileño.
2: También.
3: Claro, más santandereano que la cuna libertadora.
4: Más santandereano que el
2: socorro.
4: Rico,
3: claro.
4: Un bocadillo vileño. Y mano.
2: ¿Y la
4: cuál es el queso más famoso de Santander? ¿Queso de Chitagá?
2: Chitagá es un queso de goja amarillo también.
4: ¿Cuál es ese?
1: ¿Cuál es ese?
2: ¿Sí? Queso de hoja. Queso amarillo de hoja.
4: Voy a buscar ese queso para eso me lo puedo comer.
1: El queso de hoja.
4: Bueno, le voy a cambiar la pregunta. Venga,
3: amarillo, ese es blanco, ¿no?
4: Le voy a cambiar la pregunta. Sí. ¿Cuál es el queso más santandereano para combinar el bocadillo veleño? ¿O con cuál queso santandereano combina mejor el bocadillo veleño?
3: La cuajada.
1: Uy, eso le iba a decir yo con un pedazo.
4: ¿Eso es de dónde?
3: Uy, no sé dónde.
4: No, porque yo lo consumo con otro queso, pero no es de aquí, por ejemplo. Entonces yo pregunto es el por el queso, pero que sea santandereano y que le pegue como matrimonio al veleño.
2: Ole. Queso de hoja, dice aquí un oyente. Se llama así, queso de hoja. Eso es muy de aquí.
1: Pero sí, fuera de chiste, mire que estaba buscando en internet y puse tipos de queso autóctonos de Santander. Sí, y salió el queso de hoja, el queso veleño, queso paipa.
4: ¿Queso veleño?
1: Sí, así.
4: ¿El queso paipa sí? ¿Pero ese paipa no es de aquí?
1: No,
4: ¿paipa
1: pero dice,
4: Boyacá?
1: No, pero dice veleño, variante queso, santandereana. Paipa, aunque el queso paipa tiene denominación de origen de Boyacá, su producción y consumo es muy fuerte en el sur de Santander. Es un queso semiduro de pasta firme, pero suave.
4: No, no, pero ahí sí no, porque es
1: la cuajada santandereana.
2: También
1: el
2: la
1: queso,
2: cuajada.
1: El
4: ¿pero
1: queso,
4: de dónde es?
1: Cuajada santandereana.
4: Queso onzagueño, dice aquí un oyente. Bueno,
2: Gonzaga, sí.
4: Me desvié el tema, más santandereano que la perra de Copetrán. Muy bien. Hermoso oyente,
8: este Manuel. Queso de hoja con galleta cuca y ponimalta, te lo recomiendo.
4: Buenos días, si hay un ajiaco santandereano, yo hago los dos, también le hago el santandereño. Okay, yo conozco, por ejemplo, más el ajiaco santandereano que el ajiaco santafereño, por ejemplo. Son de por allá, de otro lado, de tierra bogotana, es de Santander y aquí.
2: Aquí es el monte,
6: más santandereano que una buena chicha de maíz.
4: También.
3: Más santandereana que una oblea.
2: También de Florida, de Florida. Claro.
4: Con cuajada criolla se come el bocayo, pero ¿de dónde la cuajada, Alvarito?
3: De mi casa.
4: Es que,
3: la
4: porque
3: nieve.
4: Yo... Es que, más santandereano que la pepitoria, sí.
2: Sí, la pepitoria de aquí.
4: Vea, en el cuento que yo la me pepitoria. Metí es que el queso, sí, ayúdenme, niño. Amor, me enredé, es que queso, pero que sea santandereano, que uno diga.
2: El de hoja, el de
4: porque
2: hoja.
4: El queso paipa es muy bueno. El queso pera, por ejemplo, también es muy bueno, pues son unos de aquí.
1: La Guada Santander.
4: Pero de el dice que un oyente, hoja. Un.
1: No,
4: según, ¿el queso de hoja de dónde es?
1: Según.
4: ¿De dónde? ¿De aquí?
1: De norte de Santander.
2: Es que recordemos, director, es que recordemos que hace unos años Santander y norte de Santander eran uno solo.
3: Pero es que yo quiero. Una cosa es que se haga acá y otra cosa es que sea de acá, porque obviamente la cuajada la hace usted en cualquier lado, pero no es de acá.
1: O sea, y ni la cuajada tampoco es de acá, porque estaba leyendo y es de España, de origen español.
4: El origen no, pero ¿de dónde venga?
1: Llega, por eso te estoy diciendo.
4: El casado bueno es cuajada campesina con bocadillo veleño. Sí, eso es lo que yo quiero.
3: Pero vea, Howard dice, el queso de hoja es de regiones como Arcabuco, Boyacá.
4: Oiga, esta no la había oído. Queso Reynoso, por ejemplo, vea.
3: Ni idea.
4: Ah, más santandereano que un cabrito al horno.
3: Más santandereano que la mesa de los santos.
4: Que a uno empachado una semana. ¿Qué hubo, Rosa?
9: Más santandereano que mi nieta y mi hija, que son nacidas acá, se chupan los dedos comiéndose ese cabro y esas hormigas culonas, que yo no las puedo ni mirar. 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
4: Más santandereano que pedir la ñapa, señora. Fausto Plata. Oiga, mucho texto, qué bien. Dijimos que no te de voz, pero bueno, también han enviado ahí. A ver, hola.
10: Mire, más santandereano que el sobandero del Valle de San José.
4: También. Sí. Ole, de Berlín, mano.
11: Muchacho, más santandereano que la Puerta Grande de Girón.
4: También. A ver qué dicen por aquí. Hola, mano.
12: Más santandereano que un caldito de carne con arepa amarilla que lleve chicharrón.
2: ¿Qué es queso de hoja, director?
3: ¿Qué conozco, más santandereano?
4: ¿De qué pueblo?
3: Más santandereano que el tiple.
4: No le vuelvo a preguntar nada. Sí. Más santandereano que el queso de hoja con masato. Estoy antojado de queso veleño, pero quiero bocadillo veleño, pero quiero con un queso bien, como dijo aquí el oyente, ¿cómo fue que me recomendó ahorita? Pero le digo para que él sí entendió la necesidad de conocerlo. A ver, hermano, ¿no?
1: ¿El Reynoso? ¿Siga?
3: El Reynoso.
4: Otro sí, más, ¿no? Que digo ahí.
3: Ay, no.
4: Más santandereano que tener moza escondida. Uy, mano.
3: Bueno.
4: Más santandereano que la mestiza con chicharrón.
1: Oh, yeah. Uy.
4: Bien, bien, bien.
1: ¿Le traemos una?
4: Es una mestiza. El 478, ole, mano.
13: Más santandereano que el queso de Villanueva con el bocadillo de Vélez.
4: Yo, queso de Villanueva. Villanueva, el oyente sí va por el lado. Sí. Ah, sí, señor.
2: Villanueva, Santander.
4: Sí, señor, yo estuve en Villanueva comiendo sí. ese queso. Ese claro. queso sí le pega con el bocadillo sí, de leño. Sí, claro. señora. Más santandereano que las hojas de tabaco de Girón.
2: También.
4: Bien,
2: también. También.
1: Sí, más santandereano que las hamburguesas de Chunga.
3: Epa. Ah, bueno.
4: No, más santandereano que las de Camachos. Ana Belín, Ana Benilda. Más santandereano que la tártara con piña, ¿no?
1: Uy, más santandereano.
4: Eso sí es nacional. Uy, internacional.
1: Más santandereano que el caldo de chorizo. Qué rico.
2: Uy, Dios.
1: Se me hizo agua la boca.
4: Chorizo, ¿cierto?
2: Morir. Sí, hablando de estas cosas, madre.
3: Ah, sí, Howard se le antojó.
4: Bueno, estamos hoy día de la santandereanidad. Más santandereano que...

0: Silvestre Dangón y Grupo Frontera, se llama Imposible.
1: ¡Extra, extra!
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0: Ah, tanderiano que llamar al de la casa, menor. Venga, menor, Mayra.
3: Ah, bueno. No me vuelva a llamar así, hágame el favor.
0: Menor.
3: Mi mami me puso un nombre bonito.
0: Mire, sí, que yo no salgo de la casa sin echar algo en el bolso. A ver si usted adivina qué es eso que usted cree que yo no salgo de la casa
3: la
0: sin echar.
3: La billetera.
0: No.
3: Las gafas.
0: El paquetico de Kellogg's. 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
0: León, lo veo cargado de ¿qué necesita, mano?
2: ¿Qué necesita, mano?
4: Señor director, paréntesis por 10 segundos. No hemos mencionado algo tan emblemático esta región.
5: Santo
4: el Atlético
5: bendito.
4: Bucaramanga.
3: Ah.
4: Le he dicho. Faltó mencionarlo.
5: Pero dígalo con firmeza.
4: Ole, mano, el Atlético Bucaramanga es...
0: Es que no hemos terminado la sección.
4: Son muchas cosas, bueno.
0: Más santandereano que el Atlético Bucaramanga.
4: Ole, mano, sí.
0: Vamos con la sección de clasificados.
4: Sí, señor, le cuento que un importante asadero de Bucaramanga, ole, mano, está necesitando personal para la cocina. Por favor, comunicarse con ellos al 300-161-4919, mano.
0: ¿Qué necesita, mano? Adelante. Ole.
4: Mucha atención, están necesitando un dibujante técnico y arquitectónico. Oli, enviar hoja de vida al WhatsApp 318-567-2656. Si se le perdieron los papeles, si va a arrendar una casa, con mucho gusto aquí le colaboramos. Está la radio que le sirve a Bucaramanga. Tropicana, bueno, dice aquí, se vende casa en Bucaramanga, 162 metros cuadrados. Informes al 322-736-2794. 322-736-2794.
5: Buenos días, se necesita dama para trabajar en clínica de ropa con experiencia para el barrio Álvarez. Mayor información al 300-897-9751. 300-897-9751.
0: Estamos en nuestra sección de ¿qué necesita, mano? Para que usted envíe sus clasificados en una presentación de la revisión periódica obligatoria de gas que se las ofrece Vanti Max.
4: Bueno, mucha atención, les cuento que están buscando un dibujante técnico y arquitectónico. Enviar hoja de vida al 318-567-2656. 318-567-2756.
5: Se ofrece, escuche bien, se ofrece conductor para trabajar en carro particular. Licencia activa. Para más información, comuníquese al 321-252-2013. 321-252-2013.
4: Bueno, dice aquí, están requiriendo, necesitando una señora colombiana mayor de 40 años para cuidar parcela cerca de Bucaramanga. Escribir al WhatsApp 316-992-2220. 316-992-2220.
0: 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Últimos clasificados.
5: Encurtidos artesanales Katy. Encurtidos artesanales Kate. Mayor información al 321-625-4069. 321-625-4069. Por otro lado, se necesita conductor. Se necesita conductor para ferretería cerca de la Plaza Satélite. Mayor información al 318-528-4983. 318-528-4983.
0: Más santandereano que mucho ser de Santander, ¿no?
4: Ole. Dígame, mano.
0: Ay, 9:19 en la mañana. Oiga, le hago una pregunta rápida. Ya se la voy a hacer.
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0: 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Vamos a hablar de movilidad también a esta hora a través del WhatsApp 317-880-1840.
5: Así es, Muriel. Movilidad, movilidad de 317-880-1840. Buenos días.
7: Hola, Alejita, buenos días. Qué pena, ahorita no estoy.
5: Ay, espéreme.
0: ¿Se le fue otro?
5: Se le fue, sí, espérame. Por acá, buenos días.
8: Bueno, yo escucho Tropical.
5: Ay, no, no.
8: 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Muchachos, movilidad al momento, lo que es acá en la calle 36, en ambos sentidos, está la movilidad un 6 sobre 10, hay buena movilidad. Allá veo a Muriel que está asomando buscando la clasificación del Real Madrid, pero no la encuentra.
9: Ay, mira. Aquí reportando movilidad, ¿no? 95.7, la más bacana, Tropicana. Lo que es aquí San Francisco en su momento está 10 de 10 a la hora, yo. Está haciendo bochorno, yo, Uriel. Uy. Haciendo bochorno como para pegarse uno un guarapito.
0: Ay, qué bueno. Rico, mande, qué rico, mano. Y este antojo de beleño. 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
0: Bucaramanga y también a qué otro equipo, ya lo iba a decir, venía ahí con
5: sí,
0: el baila. Más que más santanderiano que.
4: Ole.
0: Noticas de voz aquí de los oyentes que están reportando la movilidad. A ver si a Fausto dice algo.
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0: canción se llama Color Esperanza. Estamos en la última hora de Cómo Amaneció Bucaramanga, este programa que va en los 1120 del AM, en los 95.7 del FM, a través de www.tropicanafm.com, en la app de Tropicana que usted descarga en Play Store o App Store como Tropicana FM, en la app de Claro Música, en la sección de radios, en Facebook, YouTube, Instagram y TikTok, donde nos encuentras como Tropicana Bucaramanga. Somos Cristian de J. El Mono y Vivi González en la producción. Con ustedes Aleja Sánchez, Mayra Bello, Howard León y quien les habla, Eduard Muriel. Estamos en Cómo Amaneció Bucaramanga de miércoles. Este programa que va todos los días, de lunes a viernes, de 4 de la madrugada a 10 de la mañana.
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0: Muchos concursos para ustedes, muchos regalos. Vamos a regalarle ya mismo a los oyentes que tengan una gotera, Mayra.
2: Uy, sí.
0: Tengan corrosión, que tengan
2: humedad.
3: Mucha humedad en las paredes.
2: Oh, que tengan fugas también, que usted vea en el techo. Sí, Torofil, el impermeabilizante. 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
0: Una fotico mejor.
2: Ah, una fotico,
0: una
2: listo.
0: Una fotico diciendo, mire, así está la gotera,
3: la pared, así
0: está. Y entre ellos vamos a tener dos ganadores, ¿listo?
2: Listo.
0: Pero debe enviar Torofil.
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2: claro.
0: 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Dos, tres. Más santanderiano que ver al vecino sacar un negocio y ver lo que vende y al otro día le coloca el mismo negocio, dice aquí un oyente. Dice, ah, Torofil, aquí están enviando las goteras, listo, muy bien. Más santanderiano que escupir y romper la baldosa, más santanderiano que la chanfaina, más santanderiano que la arepa de maíz pelado. Bueno, entre algunos que nos han enviado, por favor, Alejita.
4: Bueno,
0: un momentico.
4: Hoy, en este miércoles misericordioso, tenemos una ayuda bastante chévere. En este momento nos acompaña Leslie. Ella nos escribió a través del Tropi WhatsApp solicitando una ayuda porque su esposo viene desde hace varios meses con una bacteria en su estómago. El médico o la EPS no les ha entregado el medicamento y están necesitando un medicamento en específico. Aparte de eso, pues Leslie, tengo entendido que es la encargada de la casa, Leslie.
5: Sí, señora.
0: Vamos a saludarla.
4: Bienvenida.
0: A ella.
4: Bienvenida.
3: Buenos días.
0: Démosla, Leslie, buenos días, buenos bienvenida. Días.
5: Buenos días.
0: ¿Usted dónde Hola, vives, hija. Leslie?
5: Bucaramanga.
0: ¿En qué parte de Bucaramanga?
5: Café Madera y La Playita.
0: ¿Cuál es la historia, Lijita?
4: Bueno, Leslie, como les comentaba, nos escribió a través del WhatsApp durante varios días solicitando la ayuda. Entre lo que ella decía, pues mire, yo trabajo, pero pues me queda difícil. Leslie, ¿usted cuántas personas tiene a cargo en este momento?
5: Está mi esposo y a mi hijo.
4: ¿Cuántos años tiene su hija?
5: Mi hija tiene 13, ahorita 13 años.
4: Leslie, ¿usted qué hace? ¿Cómo se busca lo de la comida de las dos personas que tiene a cargo?
5: La voluntad de Dios, ¿qué te va a salir? Esto para mi mamá, para hacer un aceito nomás, mediodía nomás, con eso. Y tenemos nosotros para los tres.
4: Leslie, ¿y su esposo qué hace o él que actualmente qué le ha dicho el médico?
5: Esto, ¿no? Que la bacteria tiene ya avanzada al hígado, al corazón, a todo. Puede regar la bacteria, es la que no puede regar.
0: ¿Pero que es que no se lo oye?
5: No, no tiene caso para la bacteria porque...
0: Leslie, acomódese bien el teléfono a la boca, porfa. Es que se le oye como si lo tuviera...
5: ¿Sí, señor?
0: Eso, es que no le entendíamos muy bien. ¿Que la bacteria que tiene su esposo, qué nos repite, Leslie?
5: Es que la bacteria la tiene ya de regal al hígado, al colon, al corazón. Todo eso no puede ya... Se desespera, no duerme de noche, nada.
4: La bacteria está regada por todo el cuerpo. Ya le llegó al hígado, al corazón.
5: Sí, señora.
4: ¿Y qué siente él? ¿Qué le dice? O sea, ¿qué síntomas tiene?
5: Dolor. tiene mucho dolor en el estómago, que ya tenía, que ya tiene mucho avanzado, tiene mucho dolor de estómago, todo eso, que ya tiene mucho, siente mucho dolor de estómago.
4: ¿Qué otros síntomas ha tenido su esposo, Leslie?
5: Tiene todos los males que tiene ahorita, tiene todos los males.
4: ¿Pero qué males?
5: Un poquito lo operaron de la hemorroides, lo operaron ahorita el hemorroides también.
3: Caramba.
4: Leslie, ¿y qué medicamentos son los que están pidiendo o qué medicamentos necesita él?
5: La fórmula que le mandé anoche, esa es que necesita para que le siga, para que empiece el tratamiento. Si no sigue el tratamiento, no avanza el tratamiento. Ya es tiempo que no toma medicamento para el tratamiento.
4: Leslie, aparte del medicamento, ¿qué más necesitan?
5: Un mercadito, que a veces falta uno y todo eso.
0: Vamos a resumir entonces la historia. Ella es Leslie, que tiene...
4: Tiene su esposo con una bacteria en el estómago. Uh-huh. La bacteria le ha andado, digámoslo así, por varios órganos en los cuales manifiesta mucho dolor, no puede dormir, mucha incomodidad. Aparte de eso, pues hace poco fue operado por hemorroides y Leslie es la encargada...
0: Perdón, ¿y cuántos niños están a cargo? Sí.
4: Una sola.
0: Una personita. Entonces, el esposo y la niña que están a cargo de ella.
4: Sí, Leslie trabaja haciendo aseos, ya sea media jornada, todo el día, y con eso es que logra hacer pues lo de comer. Ellos viven en un barrio que se llama La Playita.
0: Uh-huh, correcto.
5: Sí, señora.
0: Entonces, lo que primero nos pide es un medicamento especial que no ha podido entregarle la EPS, que lo necesita el esposo para no interrumpir el tratamiento.
4: Sí, señor.
0: ¿Cuál es el nombre de ese medicamento? Señor. A ver si los oyentes lo conocen, alguien... De pronto puede ayudarnos.
5: Fernando Bueno.
4: El medicamento, Leslie. ¿Cómo se llama el medicamento que funciona?
5: No sé, ahí está la fórmula. Le mandé la fórmula. Yo no veo. Es que la mandó mi hija anoche.
0: Ahí está en la fórmula, pero el nombre, ¿sí?
4: Sí, señor.
0: Vamos a ver si logramos hacer la transcripción de la fórmula. ¿Qué componentes
4: son? Se llama Cloricovix 60 miligramos.
0: Bueno, vamos a pedirle atención al personal de la salud que nos esté oyendo. Primero sabe que a confirmar el nombre. Pronto lo estamos diciendo mal. Entonces, un oyente, la gente que está oyendo, y mirar el nombre exacto del documento, del medicamento. Primero confirmar el nombre. Clorique. Dale tú ahí.
4: Cloricosip 60 miligramos.
0: Listo. ¿Y qué otro medicamento?
4: Por ahora ese. Se tiene que tomar uno cada 12 horas.
0: Ya.
4: Y ese es el más... Es tableta, sí, señor.
0: Que no tiene.
4: Está más o menos en 240 mil pesos, más o menos. Okay. 240, casi... Casi listo. 300 mil pesos.
0: De pronto, entonces, si alguien lo tiene, ya viene lo segundo. ¿Cuál es el nombre? Perdón, reiteremos el medicamento para ver qué posibilidad hay de que alguien que nos esté oyendo... lo tenga cómo ayudarlo a conseguir para esta persona. ¿Cuál es el medicamento?
4: Se llama Cloricosip 60 miligramos. Cloricosip.
0: Cloricosip.
4: Sí, 60 miligramos.
0: Alguien que nos esté oyendo que tenga la posibilidad de conseguir el medicamento, que lo tenga, que sepa dónde se puede conseguir, que nos pueda ayudar, escriba aquí en este momento. Sí, el Espíritu Santo... actúa en usted y usted siente que debe comunicarse con nosotros. Aquí estamos para escucharlo y para hacer lo posible por hacerle llegar el medicamento a esta mujer que angustiosamente necesita continuar con el tratamiento de su esposo. Es uno de los múltiples casos que tenemos en este país de la falta de medicamentos.
4: Cloricosip.
0: Cloricosip. Cloricosip.
4: Cloricosip con X y B.
0: Ziv y de 60 miligramos.
4: Sí, señor.
0: Nuestro WhatsApp de Tropicana, para usted que nos está oyendo, que no es un oyente asiduo de Tropicana, que no escribe, que no llama, pero que en este momento siente que puede colaborarnos, nuestro WhatsApp es el 317-880-1840. Ese es el WhatsApp acá de Tropicana. Escríbanos, díganos, miren, nosotros podemos, yo puedo, mi esposo puede, mi esposa, mi familiar, puedo ayudarle a conseguir este medicamento. Es una persona que está levantando la mano y dice, quiero que me ayuden, y para eso es este miércoles misericordioso. Para nosotros visibilizar, mostrar, contar estas historias de personas que están necesitando de usted, de mí, de cualquiera de nosotros, de la ayuda de cualquiera de nosotros, de tener misericordia por quien, angustiosamente como ella, no encuentra una solución. Cloricosib de 60 miligramos.
4: Sí, señor.
0: Nuestro WhatsApp, 317-880-1840. Que lo deletreemos, por favor.
4: Cloricosib.
0: ¿Cómo se escribe? ¿Sí? C-L-O, clo.
4: Sí, clo. R-I.
0: Sí,
4: clori. C-O.
0: Clorico, es otra vez C-O, clorico.
4: X. Y B. 60.
0: ¿B de burro?
4: Sí, señor.
0: Cloricosib. X. Y B.
4: Sí, señor.
0: De balcón.
4: Sí, clorico.
0: Y B de burro. X y B, cloricosib de 60 miligramos.
4: Sí,
0: ¿listo?
4: Señor.
0: Bueno, a ver si alguien que nos esté oyendo o si usted sabe de alguien que tiene medicamentos, llámelo, escríbale, dígale, mire, hay una persona que lo necesita, es una mamá angustiada que necesita este medicamento.
4: También.
0: Ya miramos a ver si el tema del valor, si se puede conseguir un poco más económico o si usted tiene de pronto unidades de un familiar, ya no las necesita. Es echarle una miradita, cloricosib.
4: Sí,
0: y
4: señor.
0: Por favor, nos escribe aquí a nuestro WhatsApp de Tropicana, 317-880-1840.
4: También está necesitando omeprazol y metronidazol, de 500 miligramos el metronidazol y omeprazol de 20 miligramos.
0: Entonces, si usted tiene una ayuda, la ayuda para Leslie, escriba ayuda a nuestro WhatsApp, porque aquí tenemos varios concursos, pero usted escriba ahí simplemente ayuda y de una... vamos a prestarle toda la atención.
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0: Primero, ese tema de la salud, ¿no?
4: Sí,
0: que
4: señor.
0: Ella nos
4: sí.
0: dice, Leslie nos dice, vea, sí, necesito este medicamento. Y también está angustiada por algo de comidita, ¿no?
4: Sí, señor.
5: Sí, señor.
4: Leslie,
5: sí.
4: Como le hemos venido diciendo, ella trabaja haciendo aseos. Como puede que tenga trabajo hoy, puede que mañana no tenga, y si no trabaja, pues no come. Entonces, ella dice, venga, si me pueden ayudar con un mercado, alimentos no perecederos, que yo tenga la tranquilidad de que de pronto, si no trabaja hoy, pues tiene aunque sea arroz y lentejas para hacer algo, Leslie, ¿o no?
5: Sí, señor, sí, eso es verdad.
0: Un mercadito, el que pueda ayudarle a Leslie, póngase la manito en el bolsillo. Ayude y escriba ya mismo aquí a Tropicana ayuda a nuestro WhatsApp 317-880-1840. Son las 9:40. 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
0: Muy bien, vamos al cierre de nuestro programa de cómo amaneció Bucaramanga de Tropicana para pedirles precisamente esta ayuda con estas personas que están necesitando de su mano, de nuestra mano, para ayudarles. 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
6: Tenemos a las 9:44 a Pedro Cruz de Villamizar Asociados para abogar por su bolsillo aquí en Tropicana. Pedro, buenos días.
7: Buenos días.
8: Muy buenos días, Eduard. Muchas gracias. Feliz nuevamente estar acá.
6: Qué bueno. Los oyentes aquí con muchas preguntas. Queremos contarle a los oyentes que vamos a hablar en estos minuticos de insolvencia económica aquí en Cómo Amaneció Bucaramanga de Tropicana en este miércoles misericordioso, porque muchas personas tienen preguntas, dudas, inquietudes. ¿Qué le han escrito? ¿Qué nos han escrito, Alejita, por favor, aquí a nuestro WhatsApp para transmitirle esas preguntas a don Pedro, a ver qué nos puede contestar?
9: ¿Qué sucede si los bancos siguen llamando? ¿O cómo hago ahí para que dejen de llamar? Estoy indecisa si tomo la llamada a decir si voy a cogerme a solucionar mi deuda o si por el contrario empiezo proceso de insolvencia.
8: Bueno, una de las cosas que hace el proceso de insolvencia es la suspensión de esta llamada, de estos correos, de estos mensajes tan incómodos que llegan todo el tiempo. Al acogernos a la insolvencia económica, está prohibido que estas entidades sigan haciendo esa actividad de cobro. Entonces, la solución es acogernos a la insolvencia y ya obtener la tranquilidad.
6: Qué bien, o sea, uno baja ahí esa preocupación,
10: sí,
6: ¿no?
10: Señor. Esa llamadera.
6: Veo una señora que dice que tiene 13.500.000 pesos de deuda y que se le va a juntar este 15 con otros 6.500.000, que si espera o se acoge a ellos ya urgente, dice ella, que porque necesita hacer antes del 20 una compra para su microempresa.
8: Bueno, entiendo que de pronto es una obligación semestral, de pago semestral.
6: Pareciera, sí.
8: Entonces, claro, ya puede llamar a Villamizar Asociados. Me imagino que debe tener más obligaciones. Que es uno de los requisitos, dos obligaciones y 90 días de mora, ya, no es más.
6: Revisen los oyentes si tienen 90 días de mora, ¿no? Es que sí. Uno también al primer mes, segundo mes, digamos que de cierta forma estás como acomodándose, ¿no? Está uno
9: sí,
6: apenas
9: señor.
6: Acomodándose en qué
9: mirando
6: va a
9: cómo
6: hacer.
9: Se pone al día.
6: Sí, cómo se pone al día, pero cuando ya lleva los 90 días, porque usted ya está colgadito, colgadita, ¿no?
10: No tiene la capacidad de pago.
6: A ver, ¿qué más dicen por aquí? Este que está lejita dice de 120 días, ¿qué es lo que dice?
9: Ah, que tiene una demora en 120 días y la pregunta es, ¿pueden embargar mi sueldo los bancos así no esté dentro? O bueno, ¿está empezando proceso de insolvencia?
8: No, si ya inició el proceso de insolvencia, ya no pueden hacer embargos.
9: ¿Así tenga la demora
8: de 120
9: días?
8: Si ya hay embargos, claro. Y si ya hay embargos, la insolvencia, la admisión de la insolvencia, suspende esos embargos.
6: Bueno, ¿cómo los contactamos a ustedes entonces para hablar de insolvencia económica, por favor, Pedro?
10: Detalles y pormenores.
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6: 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Muchas gracias.
8: Con mucho gusto.
6: 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Bueno, veo muchos oyentes aquí interesados en darle la ayuda a Leslie.
9: Sí, señor.
6: Nos están preguntando por el detalle del medicamento. Recordémosles una vez más cómo es el medicamento y que es muy importante para ella continuar con el tratamiento de su esposo.
9: Sí, señor. Mire, estábamos acá revisando, porque aparte de eso, revisando todo, hoja por hoja de lo de las fórmulas médicas, y aparece es una E, sino que como está tan clarito, pareciese que fuera clo, pero es etoricosip. Etoricosip.
6: Eso, eso cambia todo, ¿no?
9: Sí, pero está claro, tan clarito que no.
6: Por eso les decía yo al inicio que lo primero era alguien del sector de la medicina que nos estuviera oyendo a ver para qué sirve el
9: etoricosip. E-T-O-R-I-C-O X y V de burro. Bien, de 60.
6: Cambia el clo.
9: Por eto.
6: Está reciente la fórmula de las gafas, me dijo Sheila, ¿cierto? Sí, sí. Se puede cambiar la dialeita.
7: Qué boleta.
6: Vamos a hacerle una recomendación a Leita.
9: No, es que fuera chiste, está demasiado clarito.
7: Es que sí.
6: ¿Fueron las gafas o la fórmula?
9: La fórmula
6: es que
9: la imagen
6: clara.
9: A veces no.
6: Etoricosip. Sin H, E de enano.
9: Sí.
6: T O E T O. Eto R I R I.
9: Sí.
6: Co C O. Etoricó. Etoricó. Sin H. Etoricó. X I B.
10: Etoricó.
9: Esto es.
6: Etoricosib.
10: Ecoritosic.
9: Etoricosib.
6: Eto. O sea, es E T O. Eto.
10: Eto.
6: Y luego viene R I. Etorí. Etoricosib.
9: ¿Qué medicamento es este? Es un antiinflamatorio no esteroideo que utiliza pues para eso, aliviar dolor y la inflamación crónica en adultos mayores de 16 años. ¿Qué es lo que tiene el señor? Está entonces inflamado, produce mucho dolor y ese es el medicamento que estamos necesitando para este señor.
6: Entonces corregimos, ¿no? Para el esposo de Leslie, ¿cómo se llama él? Esposo de Leslie.
9: Sí, se quedó así. El señor se llama
6: Etoricosib, 60 miligramos Etoricosib. Corregimos, sí, el señor. Nombre. Si usted lo conoce, lo tiene alguien, por favor.
9: El
6: con
9: señor
6: mucho gusto.
9: Se llama Luis Hernando Bueno Borges.
6: Si usted tiene alguna información de buen corazón, ayúdenos. Diga ya mismo, vea, yo necesito ayudarle a esa persona de buen corazón. Que Dios le ponga en su momento, en su hogar, en este momento, ayudarle a Leslie con su niña, con su esposo. Muy bien. Nombres de participantes con Torofil. Ya venimos con ganadores,
7: sí,
6: de Torofil por enviar su foto con la imagen de las goteras de la corrosión.
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3: El cañón del Chicamocha es considerado el segundo cañón más grande del mundo, con más de 108 mil hectáreas de extensión. Su profundidad, que alcanza los 2000 metros, crea un ecosistema de bosque seco tropical donde las temperaturas oscilan drásticamente. Este accidente geográfico se formó hace 46 millones de años y entre sus hitos técnicos destaca el teleférico de 6.3 kilómetros, uno de los más extensos del planeta, que conecta la Mesa de los Santos con el Parque Nacional del Chicamocha. Además, el cañón es un santuario de biodiversidad y cultura. Fue el hogar de la etnia Guane y hoy es el epicentro mundial del parapentismo debido a sus corrientes térmicas únicas. 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

0: Compra Rural Santander se consolidó como una plataforma efectiva para conectar productores rurales con compradores. En esta edición se realizaron más de 360 citas de negocio, con la participación de más de 35 compradores y 98 vendedores, generando un entorno estratégico para la creación de alianzas comerciales directas. Anderson Rodríguez, comercializadora Eto 84.
1: Es importante relacionarnos con empresas ancla porque allí están las ventas mucho más grandes. Se pueden vender artículos al por mayor, más de 1,000 unidades, a diferencia de cómo vendemos en la provincia, pero aquí aumenta el volumen de pedido.
0: Los resultados evidencian el impacto de este encuentro, cuya misión es reducir la intermediación, fortalecer la comercialización directa y generar oportunidades reales de crecimiento para el agro santandereano.
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2: Ya tenemos las 10 de la mañana con 19, 10, 19, un éxito de Maluma con Jason Jiménez en homenaje a él, ¿no?

0: Maluma Baby, Jason Jiménez, de Colombia para el mundo entero, parceros. ¿Cómo es, papi?
1: Con el corazón.
2: ¡Vallenato!

0: 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Son las
1: 10:29 en Tropicana.
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0: mexicano Carlos Rivera, al lado de Alejandro Fernández, el Potrillo. Tremendo éxito, se llama Sin Despedida.
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0: 10:47.
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9: Señor usuario, el Instituto Nacional de Vías, Invías y el concesionario Unión Temporal Peajes Nacionales se permite informar que en el PR48+000 de la Vía Nacional Bucaramanga-Pamplona, en la estación del peaje El Picacho, se realizará cierre parcial de calzada con paso controlado a un carril desde las 6 horas del 23 de mayo del año 2026 hasta las 23 horas del 31 de mayo del 2026. ¡Feliz viaje!
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1: 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Son las...
2: Esta es la hora, son las 11.
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1: 11 de la mañana, 2 minutos, arrancamos una nueva hora y con este programa que se llama Herederos de la Carranga. Pilas que hoy en el Día de la Santanderianidad quiero complacerlos. Quiero que sean ustedes los encargados de montar la programación, así que empieza a pedir sus canciones. 317-880-1840. Vamos a hacer una mañana chévere, una mañana...
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1: Familiar, digámosle así.
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1: Así que les hacemos la invitación. Darme. 317-880-1840. Deje su nota de voz.
2: Contigo.
1: Programa esa canción.
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1: Y sea parte de este programa porque vengo a traerles buenas noticias.
3: Hoy.
1: Desde hoy usted puede estar inscribiéndose para ser parte del Festival Herederos de la Carranga 2026.

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0: quiero tanto, mi Julia. Saludos a todas las Julias que nos están escuchando en este momento, Julia Clemencia. Por allá en el playón. Saluditos y reportes a esta hora, dice Cristina Coronado. Aleja, porfa, colóqueme lo honorable. Claro, mi amor, va después de esta canción. Saludito también para José Luis Arciniegas, que está reportando sintonía, para Maritza Pedraza. También para saludar a doña Amparito, que está reportando sintonía, para José Arevalo. Emiro López Rivera, un tropi amarillito, que está también reportando sintonía. Alex Roa presente. Hoy celebrando el Día de la Santandereanidad. Saludo también para José Luis. Besitos para José Luis. Edwin Pinto también reportando sintonía. Recuerde que hoy estoy modo complacencias. Lo que usted quiera programar, aquí se le coloca sin ningún problema. Vamos con el honorable. Para que doña Cristina Coronado la baile, haga cardio hoy con el honorable.
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0: mañana, 17 minutos, 11 de la mañana con 17. Y sé que andan diciendo, oiga, ¿qué es lo que están haciendo hoy? Que veo que están sonando mucha canción. Pues mis amores, estamos modo complacencias a través del 317-880-1840. Ustedes solicitan su canción y aquí la programamos. Por acá Isabel Rojas está diciendo, oiga, Aleja, porfa, prográmeme la nueva del heredero. Soy heredero. Claro que sí, va pa' esa. Para saludar a mi madrecita María Oliva en el Venado de Oro con la canción Heredero Linda. Muchas gracias. Claro, mi amor, ya te programo también. Para saludar en la vereda Bateca del Playón a Fabián, a Elías, a Eider, me regala la canción La Cucharita de Jorge Velosa. Va pa' esa, mi amor. ¿Qué dicen ustedes a través del Tropi WhatsApp 317-880-1840? Hola.
1: Hola, Levita, mi amor.
0: Hola, mi amor.
1: My princess. Oiga, mi amor, reportando sintonía acá. Ustedes saben de esto, mi amor. Necesario que lo digas. Reportando también sintonía desde lo más profundo de mi corazón. Hacia usted, mi amor, reportándole sintonía, mi vida hermosa, los sentimientos que siento por usted, los días que usted hace felices. Lo han dicho, mi amor, usted es todo para mí, Alejita Sánchez de Gutiérrez.
0: Carajo, regálame 5,000 de parla, gracias. De pensar en la vida. ¿Qué solicitan ustedes? 317-880-1840, hola.
2: Muy buenos días.
0: Buenos días. Buenos días.
2: Para reportar sintonía desde acá de la vereda La Victoria. Para que me haga el favor y me coloque la canción del heredero.
0: ¿Cuál, mi amor?
2: Cartagena.
0: Cartagena, listo, mi vida, ya te la programo.
2: Gracias.
0: Señora.
2: Con sintonía de Tropicana.
0: Gracias, mi amor. Saludos a mi esposa Luz Mari en La Victoria. La Estrato 8. Ay, oíganla. Sí. Sí. Buenos días. Saludo para don Calixto que está reportando sintonía. Hola, amor.
3: Hola, Dejita, mi amor, ¿cómo estás? Como dice que hoy está colocando todo.
0: Pero todo de carranga, ¿no?
3: Todo lo que pida.
0: De carranga.
3: Lo están poniendo.
0: De carranga.
3: Pues tenía pensado como pedir un almuerzo a Antón.
0: Pero bebé, carranga. Vamos, más bien les voy a dejar algo de Jorge Velosa, la cucharita que habían pedido. Linda también la pidieron. Ustedes pueden dejar su mensaje, su nota de voz, 317-880-1840, y vamos programando esa canción que usted quiere escuchar aquí en Tropicana.
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0: 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Son las 11 de la mañana con 27 minutos. 11:27.
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0: ¿Cómo ven ustedes esta canción del heredero? Vea el ritmo, véale la letra. Esto se llama Soy Heredero. Es un sencillo que sacó. Lo último que ha sacado el heredero. Sonando aquí en Tropicana, Soy Heredero.
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0: sonando aquí en Tropicana.
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0: 11 de la mañana, 40 minutos. Esa canción que está sonando, esta canción que está aquí en este momento con Tropicana, se llama Cartagena.
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0: ¿También le generó emociones? ¿También le movió como el corazoncito? ¿O solamente me pasa a mí con esas canciones del heredero que cada vez sorprenden más, cada vez nos evocan recuerdos, nos despiertan emociones?
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0: Nos acompañan en ciertas situaciones de la vida. Y yo creo que este es uno de los talentos que tiene este hombre. Mover emociones.
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0: Generarnos ese, ay Dios mío, y si llegase a pasar algo así, ¿uno qué hace?
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0: La de más luz. Cartagena se llama esta canción. Quiero escuchar los que están haciendo, ¿no? ¿Qué están haciendo en este momento?
2: Tropicana 95.7 para saludar a todas las madres, especialmente a mi hermana en el barrio Villa Mercedes, a mi esposa en el barrio Villa Rosa y en el norte de Bucaramanga, Joana, a Mayerly, a Daniela, a todas en general. Saludito y un abrazo de parte de Jairo, aquí desde el norte de Bucaramanga. Muchas gracias. 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
4: Yo escucho Tropicana 95.7, ¿no? Sintonizándola. Aquí rumbo a la ciudad de Dios. Ahí va a enviar un saludito a mi compañero El Churco, El Pollo, a Viñero Mentas y al hermano Félix. A la Plaza del Poblado, en Apesa. Bueno, 10-10, Tropicana.
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0: 11:48.
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1: 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Son las...
2: Esta es la hora, son las 12.
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8: Ya tenemos las 12 en punto.

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1: Bueno, ya tenemos en Colombia las 12.05 minutos.
2: Qué rico, ¿verdad?
1: Oiga, aquí está Manuel Turizo y Maluma. Y a la Pambichao, ya venimos con las noticias de Bucaramanga y Santander.

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1: Bueno, aquí estamos, mis amigos, en Cómo va Bucaramanga, la dirección de John Edward Muriel Ladino. La señorita Mayra Bello, que les habla, Jaguar León, les acompañamos. Bueno, les cuento que corrió para salvarse, pero desafortunadamente lo mataron. El crimen quedó grabado por cámaras, la víctima corrió desesperada, pero los sicarios lo alcanzaron. El sonido de los disparos rompió la tranquilidad del barrio Vegas de Morro Rico. Esto es al oriente de Bucaramanga, donde sicarios en motocicleta asesinaron a Mason Alexander Salcedo Millán, un hombre de Venezuela que intentó correr para salvar su vida, pero terminó tendido sobre la vía pública. El ataque, les comentamos a los oyentes, ocurrió ayer 12 de mayo y quedó registrado en las cámaras de seguridad. Todo sucedió en la calle séptima A con carrera 38. Eso fue en las imágenes, se observa la víctima sentada sobre su motocicleta mientras hablaba tranquilamente con su pareja sentimental. Vestía busto negro, pantalón oscuro y tenía casco cerrado. La escena parecía cotidiana hasta que una motocicleta con dos hombres llegó por detrás. Ambos llevaban cascos y actuaban con rapidez. El parrillero, vestido con una chaqueta azul, descendió del vehículo y se dirigió directamente hacia Salcedo Millán. Bueno, al notar, les cuento, la actitud sospechosa, el hombre reaccionó de inmediato. En medio del miedo, salió corriendo e intentó refugiarse dentro de una tienda cercana. Varias personas que se encontraban en el establecimiento se alarmaron al verlo entrar desesperadamente, mientras detrás suyo avanzaba el agresor armado. El pánico se apoderó del lugar, algunos clientes se apartaron y otros comenzaron a gritar mientras el sicario perseguía a la víctima sin detenerse. Segundos después, Mason Alexander volvió a salir hacia la vía, aparentemente intentando escapar nuevamente, pero allí fue alcanzado por varios disparos. El hombre cayó sobre el pavimento mientras

0: Según las imágenes recopiladas por las autoridades, el atacante se acercó cuando la víctima ya estaba en el suelo y al parecer la remató antes de subir nuevamente a la motocicleta y escapar junto a su cómplice. Tras el llamado de la comunidad, uniformados de la policía llegaron al lugar y encontraron al ciudadano venezolano sin signos vitales. Bueno, la pareja sentimental de la víctima entregó información sobre las características de los agresores, mientras investigadores judiciales adelantaban el levantamiento del cadáver.
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0: Bueno, noticias regionales. Reactivar o no el peaje de Río Negro. En el departamento de Santander, el debate por la doble calzada, la Virgen, la Cemento. Pues les cuento que gremios económicos respaldan reactivar el cobro para financiar las obras, mientras la alcaldía de Río Negro insiste en buscar otras alternativas. La posible reactivación del peaje de Río Negro en Santander volvió a ser el centro de discusión sobre cómo financiar las obras de mejoramiento vial en este sector que conduce de Bucaramanga hacia la costa Caribe. Mientras sectores empresariales consideran que el cobro es necesario para garantizar recursos, autoridades locales insisten en que no puede volver a recaer la responsabilidad sobre habitantes de este municipio. El director ejecutivo de ProSantander, Juan Pablo Remolina, en entrevista con Caracol Radio, nuestra emisora hermana, respaldó la propuesta de que los vehículos particulares de categorías 1 y 2 queden exentos del pago del peaje, pero que el tráfico pesado sí aporte recursos, al considerar que son estos automotores los que más deterioran la vía. Remolina aseguró que el peaje debe convertirse en una de varias fuentes de financiación para sacar adelante no solo el tramo entre la Virgen y la Cemento, sino toda la conexión Bucaramanga-Río Negro, incluyendo el sector de Paso Malo y la ampliación de la doble calzada. Que a propósito de Paso Malo, la gente está desesperada. Desde hace más de 4 años yo por lo menos vengo escuchando esa queja más del Paso Malo, que le dicen, mejor dicho, Paso Peor, le dicen Paso Malo, que hay una desviación de la carretera, una falla geológica, en fin, una cantidad de problemas. Ojalá. Según explicó, el recaudo del peaje tendría una destinación exclusiva para el corredor vial, a diferencia de otros peajes del país, cuyos recursos ingresan a una bolsa nacional. Indicó además que la suspensión del cobro ha significado pérdidas superiores a los 100.000 millones de pesos, recursos que afirmó equivalen a cerca de una cuarta parte del costo total de las obras proyectadas. Bueno, la alcaldía de Río Negro, a propósito de este tema, rechaza la reactivación del cobro del peaje. El alcalde de Río Negro, Héctor Giovanni Santana Muñoz, rechazó que la principal alternativa sea volver a cobrar el peaje a la comunidad de Río Negro, argumentando que durante más de 17 años, habitantes pagaron sin que se reflejaran mejoras significativas en el desarrollo turístico y vial. El mandatario sostuvo en Caracol Radio que existen otras opciones para financiar el proyecto, entre ellas que la Gobernación de Santander y la Alcaldía de Bucaramanga asuman los costos de actualización de estudios y diseños, así como gestionar que una mayor parte de los recursos recaudados en peajes de Santander se inviertan realmente en el departamento. Santana también pidió respaldo del Gobierno Nacional y los congresistas santandereanos para garantizar la financiación, recordando que, según dijo, cerca de 800.000 millones de pesos recaudados en peajes durante los últimos 9 años, solo el 15% habría sido invertido en Santander.
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0: Muy bien, y por aquí me acompaña Mayra Bello, que también tenemos esta hora información de Bucaramanga y del Oriente del País. ¿Cómo está, May?
2: Espectacular, Howard, feliz tarde para ti, feliz tarde para todos los oyentes que a esta hora nos acompañan. Howard, hay una noticia de impacto político, y es que recordemos que ya este fin de semana son cierres de campaña
0: a nivel
2: nacional, ya quedan 2 semanas básicamente, en 3 fines de semana de este domingo.

0: domingo en tres... En
1: 15 días, en 15
0: sí,
1: días.
0: En 15 días. De este domingo en 15 días son elecciones. Elecciones, primera vuelta presidencial, 31 de mayo del 2026. Tenemos elecciones. Howard, y para el departamento de Santander, que usualmente hemos visto que en la mayoría de campañas los protagonistas suelen ser la capital colombiana, suele ser Bogotá, y es que en este caso el grupo de Abelardo de la Espriella, recordemos Firmes por la Patria, van a hacer un encuentro para el cierre de campaña este sábado 16 de mayo en la Plaza Cívica Luis Carlos Galán Sarmiento. No será un punto en el mapa, dicen ellos, abro comillas, no solo es un punto en el mapa, sino un punto en el corazón palpitante de una nueva esperanza, el nacimiento de la patria milagro. Escuchemos cuáles son las declaraciones de Abelardo de la Espriella, candidato presidencial a la primera vuelta, y por supuesto a Jaime Andrés Beltrán, quien es el líder de campaña política.
1: Claro que sí, recordemos que él está coordinando esta campaña en el departamento de Santander. Ya tenemos las 12 del día, 17 minutos.
2: Queridos compatriotas, manada de Santander, los invito al gran cierre que vamos a tener en Bucaramanga. Será este sábado en punto de las 4 de la tarde, daremos inicio desde las 2, las puertas estarán abiertas, más de 15.000 santanderianos para ponerle la raya al Tigre.
3: ¿Y dónde va a ser?
2: Eso va a ser en la plazoleta cívica Luis Carlos Galán. Tigre, para poder disfrutar todos el primer gran cierre de esta campaña.
3: ¡Qué maravilla! Ahí nos vemos, Santander. Nosotros, hoy más que nunca, estamos firmes por la patria.
1: Muy bien, ya tenemos las 12 del día, 18 minutos.
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1: Bueno, May, volviendo con la información del orden público, es preocupante lo que está pasando con la guerrilla del ELN. Se han presentado lamentablemente hechos tremendos. Vimos por ahí que quemaron un bus, otro que le dieron plomo. Bueno, están ofreciendo una recompensa. Cuéntenos los detalles y pormenores de esta información. Están ofreciendo dinero, recompensas. Para dar con los responsables de estos hechos.
0: Sí, es que desde las autoridades, precisamente desde la Gobernación de Santander, hicieron este anuncio hace pocos instantes. Sí.
1: Perdón, recordemos que a las 10 de la mañana hubo una rueda de prensa, ¿no?
0: Con sí, ellos, ¿no? Sí, y pues entre las conclusiones que se dieron en la rueda de prensa fueron esta recompensa que asciende hasta los 50 millones de pesos en contra de los integrantes del ELN en el departamento. Una estrategia que busca evitar la expansión de estas estructuras ilegales y fortalecer la seguridad en municipios santandereanos. Por ello, se menciona que hay esta recompensa para quienes entreguen información que permita identificar y capturar integrantes de este grupo delincuencial, el ELN, y otras estructuras armadas ilegales que pretenden afectar la tranquilidad en varias provincias santandereanas. Esto, Howard, recordemos a los hechos violentos que se han desarrollado en el departamento, por supuesto como el que mencionábamos esta mañana, que ocurrió ayer en horas de la tarde, el ataque a este bus y a los pasajeros. Detuvieron a un bus intermunicipal, bajaron a los pasajeros e incendiaron el bus.
1: Un bus que venía
0: De Cúcuta a Bogotá. Sí, y señor.
1: Realizaban este viaje a la capital de la República. Como yo le decía esta mañana, geográficamente pues tienen que pasar por acá, ¿no?
0: Sí.
1: Por Santander, y desafortunadamente se presentó ese hecho, ¿no?
0: Sí, y es que precisamente el secretario del Interior de Santander, Óscar Hernández Durán, aseguró, abro comillas, se mantiene un monitoreo permanente para anticiparse ante cualquier amenaza contra la seguridad ciudadana y evitar la expansión de estos grupos armados en el territorio.
1: Bien, ya tenemos en Colombia, son las 12 del día, 20 minutos, se está informando cómo va Bucaramanga, por supuesto aquí en Tropicana, 12 del día, 20 minutos, ya venimos con la movilidad para que usted se comunique con nosotros, 317-880-1840, 317-880-1840. 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Te informa la hora, 12:20.
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1: Ya lo saben, 317-880-1840, 317-880-1840 para que usted se comunique con nosotros. Ya estaremos realizando el contacto con los oyentes para que nos informen cómo está la movilidad en todo el oriente del país.
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1: Bueno, para los que no lo saben, les comentamos rápidamente, murió una dama en pleno bus rumbo a Barranca Bermeja. Para los que no lo saben, les comentamos. Ayer, martes 12 de mayo, quedó marcada por la angustia para los pasajeros de un bus que cubría la ruta entre Bucaramanga y Barranca Bermeja, luego de que una mujer muriera en plena vía nacional tras sufrir una emergencia médica dentro del vehículo. El hecho ocurrió sobre las 4:30 de la tarde, a la altura del corregimiento La Fortuna, cuando la pasajera empezó a presentar dificultades para respirar y perdió el conocimiento mientras viajaba de regreso a Barranca Bermeja. La víctima fue identificada como Ismelda Bermúdez Camacho, de 55 años, residente en el barrio Belén, en la comuna 3 del puerto petrolero, donde era conocida por trabajar como estilista. Según versiones entregadas por personas cercanas a la mujer, padecía quebrantos de salud desde hace varios años y recibía tratamiento de diálisis. El drama comenzó en medio del recorrido cuando varios pasajeros notaron que Ismelda se veía agitada y tenía problemas para respirar. La situación generó alarma dentro del automotor y obligó al conductor a detenerse de inmediato en el sector de La Fortuna para pedir ayuda médica. Se sintió como ahogada. Paramos en La Fortuna y se llamaron las ambulancias, relató una de las pasajeras que presenció la emergencia. Aunque los viajeros intentaron auxiliarla mientras llegaban los paramédicos, la mujer ya no tenía signos vitales cuando fue atendida por personal médico. La escena dejó en shock a quienes compartían el trayecto con ella. Tras confirmarse el fallecimiento, unidades de la policía llegaron hasta el lugar para realizar la inspección técnica del cadáver y adelantar las diligencias judiciales correspondientes. El bus permaneció detenido durante varias horas sobre la vía mientras las autoridades recopilaban información de lo sucedido. Por ahora, les cuento que Medicina Legal será la entidad encargada de establecer con exactitud las causas de la muerte de Ismelda Bermúdez Camacho, cuyo viaje terminó convertido en una tragedia inesperada frente a decenas de pasajeros. Ya venimos con la movilidad.
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2: 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Ya tenemos las 12:32.
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0: Ya tenemos las 12 del día, 32 minutos. 317-880-1840. Escuchamos a esta hora la movilidad. Con mucho gusto les acompaña a esta hora quien les habla, Howard León. Compañía aquí de Mayra Bello. Los oyentes de esta hora informan la movilidad.
1: Muy buenas tardes, reportando movilidad. Escuchando 95.7. La movilidad aquí por la carrera 22 está un 3 de 10. Un 3 de 10 al momento. Bastante quieto esto.
2: Hola, hola, hola, Mayra, Power.
0: Señor.
2: Desde aquí el Lago 2 con la autopista, ¿no?
0: Sí, señor.
2: Hasta el puente de Provenza. Entramos aquí por San Lorenzo, bajamos aquí al Diamante.
0: Sí.
2: Y a la hora está un 8 de 10. 8 de 10, la más bacana tropicana. Power.
0: Señor. Bien, ya tenemos las 12 del día y 34 minutos. Faltan exactamente 26 minutos para la 1 de la tarde. 317-880-1840. Dicen que hay unas vías cerradas, nos envía un oyente. Dice, y si quieren solucionar tapando la vía, vamos para la troncal de la 15, saliendo ahí de Puerto Wilches, donde el paro tenga peso, para que vean que ahí sí viene el ministro. Bueno, vamos a ver qué dice el video.
3: Hay una pero usted, aguantamos una hora de calor, dos horas de calor, pero en las veredas es toda la semana, todos los días, todos los días. Mire, allá hay una parte de Tres Bocas que lleva un mes sin energía.
4: Se hace.
3: Él tiene conocimiento de todo.
0: Bueno, pero diga al oyente qué es lo que pasa ahí para que...

0: Por el momento seguimos con la movilidad.
1: Buenas. Yo escucho Tropicana, la más bacana. Bueno, saludos, Howard. Reportando la movilidad 3 sobre 10, haciendo la sopa para almorzar porque está haciendo hambre.
0: Bueno.
2: 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Campo Hermoso, la 15, San Andresito, la isla, la 61. Devolviéndonos aquí por la 61, Acrópolis 10-10.
0: Bueno, estamos viendo aquí noticias internacionales. Las dos más grandes economías de este planeta Tierra. Los dos presidentes se van a encontrar, ¿no? Donald Trump y Xi Jinping, ¿no? Presidente de China. De momento, esas son las dos grandes economías del planeta Tierra, ¿no? China y Estados Unidos. Las dos se necesitan. Y claro, que no son vos que se van a poner a pelear. Ah, ¿en serio? Querido Wilson, que van a pelear. ¿Usted cree que se va a poner Donald Trump a pelear con China o viceversa, este ping con... con este man, con Donald Trump? No, no, los dos se necesitan. Son las dos más grandes economías en este momento, las dos superpotencias, China y Estados Unidos. Bueno, vamos con la movilidad. 317-880-1840. Gracias a los oyentes por comunicarse con nosotros.
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14: 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Su profundidad, que alcanza los 2.000 metros, crea un ecosistema de bosque seco tropical, donde las temperaturas oscilan drásticamente. Este accidente geográfico se formó hace 46 millones de años y entre sus hitos técnicos destaca el teleférico de 6.3 kilómetros, uno de los más extensos del planeta, que conecta la Mesa de los Santos con el Parque Nacional del Chicamocha. Además, el cañón es un santuario de biodiversidad y cultura. Fue el hogar de la etnia Guane y hoy es el epicentro mundial del parapentismo debido a sus corrientes térmicas únicas. 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
1: 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Son las...
2: La una en punto en Tropicana.
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0: Elso Velázquez, cuando estaba con Los Inquietos, cuando llora el corazón. Es hora de sentirse en paz. 1:06 p.m. en Tropicana.
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2: Una de la tarde, 49 minutos.
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1: El cañón del Chicamocha es considerado el segundo cañón más grande del mundo, con más de 108 mil hectáreas de extensión. Su profundidad, que alcanza los 2.000 metros, crea un ecosistema de bosque seco tropical, donde las temperaturas oscilan drásticamente. Este accidente geográfico se formó hace 46 millones de años, y entre sus hitos técnicos destaca el teleférico de 6.3 kilómetros, uno de los más extensos del planeta, que conecta la Mesa de los Santos con el Parque Nacional del Chicamocha. Además, el cañón es un santuario de biodiversidad y cultura. Fue el hogar de la Niaguane, y hoy es el epicentro mundial del parapentismo debido a sus corrientes térmicas únicas. 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
2: 2 de la tarde en punto en Tropicana.

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3: 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Son las
4: 2:22.
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1: Ya son las 2 de la tarde con 32 minutos en Tropicana. Aquí estamos con todos ustedes. Oiga, tremenda congestión vehicular que había en... Ahí todavía está ahora. Entre Piedecuesta y Bucaramanga. Hoy sí se... hoy sí... Mucha pelaron el cobre con... No, Virgen Santísima, diría yo hoy. No.
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1: Venía con dos personas en el carro y se les estaba haciendo eterno el viaje.
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1: Entre Piedecuesta y Bucaramanga. Ya todos saben que yo vivo en Piedecuesta. Veníamos ahí. Pero eso fue más de una hora en ese viaje.
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1: Bueno, aquí estamos con todos ustedes. Es hora de estar en Pax con Tropicana. Ya son las 2:32. Serenando en algunos lugares de Bucaramanga. La tarde está algo fresca, entre bochorno y agüita. Pero bueno, aquí estamos con todos ustedes en Tropicana. Vallenato, ya voy con noticias importantes para todos ustedes. ¿Cómo se calcula la prima de un vigilante en el 2026? Le tengo la fórmula salario más auxilio de transporte. Usted que es vigilante, tiene un amigo vigilante, un familiar vigilante y tiene curiosidad de cuánto le va a llegar de prima ahorita a mitad de año. Le tengo la fórmula para que usted calcule la prima y más o menos sepa cuánto le va a llegar. ¿Cómo se calcula la prima de un vigilante en el 2026? Fórmula salario más auxilio de transporte. Si lo necesita, pídame el link. Y ahí se le envío de una.

0: mira, hágame un favor, regáleme el link.
1: Señora.
0: Para saberlo de...
1: ¿Por qué?
0: Lo de la prima de junio.
1: De los vigilantes. Gracias. Para los vigilantes, claro. Pero, la tienes, cariño, te la acabo de enviar. El tema que está sonando se llama...
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1: Mi última despedida.
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1: Lo hace Chacal del Sur.
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1: A ver, lo dijo... Papá.
3: Le daría 10 mil al menos al conductor, ¿no? Al menos de 10 mil por pasar.
1: Ay, no.

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2: Ya son las 2 de la tarde con 42 minutos.
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0: feliz tarde.
1: Hola.
0: Bueno, un saludo para mi hija Nelly Yolanda Galvez y para todas las madres en Campo 2, Norte de Santander, con la canción de Arely Henao, El cuadro en aquella pared.
1: Bueno, listo, mi amor, con mucho gusto. Va pa' esa. Eso va, dijo el político, eso va.

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3: 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Sí, señores, aquí estamos con todos ustedes en Tropicana, disfrutando buena música. 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Pollo colombiano, Finavi Fonap. ¿Te recuerda la hora en Tropicana? 2:46, 45 todavía. ¿Quién se acuerda de esto? Saludo para toda la gente que va en el transporte público, usted que va en el taxi, en el carro, en el colectivo, que va en la congestión vehicular, que está que se baja y se va a pie, porque pasa el de la cicla y va más rápido que usted. Tenga paciencia, tranquilo. Usted que está en su casa, usted que está en el local, aquí en el centro de Bucaramanga, preste mucha atención porque hay un subsidio de vivienda que entrega hasta 122 millones de pesos. Le tengo también los requisitos y cómo solicitarlo. Esto aplica para las personas que están afiliadas a las cajas de compensación familiar. Se trata de un subsidio para construir un sitio propio rural en el campo, el cual entrega 70 salarios mínimos mensuales legales vigentes que equivalen a 122.563.350 pesos. Con este monto los beneficiarios podrían construir su casa desde cero, continuar una edificación o hacer adecuaciones importantes. Los requisitos del hogar solicitante, se los tengo. Sería la cura. El postulante debe estar afiliado a una caja de compensación al momento de realizar la solicitud. El hogar solicitante debe estar conformado por una o más personas. El grupo familiar debe registrar ingresos totales que no superen los 4 salarios mínimos legales vigentes. Entre la gente que esté viviendo no pueden superar los 7 millones de pesos, no. Tiene que ser menos. Sí. Los integrantes del grupo familiar no pueden ser propietarios de más de un lote. No, señor. Y ninguno de los miembros del grupo solicitante debe haber sido beneficiario de un subsidio de vivienda anteriormente. Si usted quiere tener más detalles de esta información, de estos datos importantes, usted de pronto dice, venga, yo como que mi familia, como que aguantamos, como que si encajamos en este subsidio, lo podemos solicitar por medio de la caja de compensación, sea cual sea la que usted esté cotizando, pues pídame el link aquí a través del WhatsApp de la emisora, yo se lo comparto. Llamada, mensaje texto. Y ya voy con música para Carlos Eduardo, claro. El que manda a Carlitos. No, sin antes recordarles, pueden pedir el link para el subsidio de vivienda y pueden pedir el link para calcular la prima de un vigilante en este año 2026, la prima mitad de año.

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4: Avanzando en esta tarde con todos ustedes, señoras y señores. 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
1: Durante todo el mes de mayo estamos de fiesta con todas las mamis. En este mes de mayo, sí, usted lo ha escuchado a las 3 de la tarde con 6 minutos. My Towers.

0: 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Son las
1: 3 de la tarde con 7 minutos, familia.
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2: Haciendo con más música en esa tarde, familia. Tarde especial. Especial de miércoles.
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2: Saludos a todos, Fabito. Gracias por la sintonía, mi hermano. Y saludos para José Miguel Aranda. José Miguel, el amigo de Cristian Orlando Villamizar. Cristian Orlando Villamizar, ahora sí. Me están pidiendo el link del subsidio para las casitas. Ya lo voy a compartir aquí de una. Para la gente que entre en sintonía a esta hora, tengo dos datos bien bacanos, bien chéveres, bien importantes, interesantes. Y es que les tengo, hay una opción para que usted, como ciudadano colombiano, pueda pedir un subsidio de vivienda. Ese subsidio se entrega hasta 122 millones de pesos. El postulante debe estar afiliado a una caja de compensación familiar al momento de realizar la solicitud. El hogar solicitante debe estar conformado por una o más personas. El grupo familiar debe registrar ingresos totales que no superen los 4 salarios mínimos mensuales legales vigentes, que son 7.003.620 pesos. Deben ganar menos. Ninguno de los miembros del grupo solicitante debe haber sido beneficiario de un subsidio de vivienda. Esto es con las cajas de compensación.
4: Con la mano arriba.
2: El lote debe estar ubicado en un lugar legalizado y estar habilitado para construcción de vivienda. Usted puede construir su lote ahí. El predio debe ser propiedad del afiliado o uno de los integrantes del grupo familiar. Tener acceso a o garantizado de servicios públicos como luz y agua. Contar con una licencia de construcción vigente. Si usted quiere conocer más de este dato, empaparse más del tema, porque de pronto usted quiere tener su ranchito, su casa propia, construir desde cero, y sabe y tiene el lote y todo cómo hacerlo, pídame el enlace. Yo con mucho gusto se lo comparto. Eso está en nuestra página también de tropicanafm.com, pero yo les comparto.

0: el enlace de una para que usted pueda tenerlo.
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0: Y si usted es guarda de seguridad, vigilante, el SELA del conjunto, como le dicen, pues, tiene un familiar que trabaja en seguridad, y usted quiere calcular más o menos cuánto le va a llegar de prima ahorita a mitad de año,

0: más o menos cuánto le va a llegar de prima ahorita a mitad de año. Le tengo la fórmula, cómo se calcula la prima de un vigilante en el 2026. Fórmula salario más auxilio de transporte. Se lo tengo.
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0: ¿Cuál quiere, Carlitos? ¿Cuál necesita?
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0: Qué linda vivienda por acá.
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0: ¿Cuál enlace necesita, Carlos? ¿El de vivienda o el de los vigilantes? Vivienda, va para allá. Eso va, dijo el político, eso va.

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Una aventura, Ozuna, en esa buena versión. ¿Qué es lo que dice por acá? El link del subsidio de vivienda, gracias, Bambi. Eso va. 317-880-1840. Para que la gente que se ha conectado conmigo me salude, me reporte sintonía, me cuente dónde está, qué está haciendo, a quién va a saludar. ¿Cómo está la ciudad bonita de Colombia, en su área metropolitana? ¿Qué hacemos con esos trancones? ¿Qué hacemos? ¿Qué opinan? ¿Qué hacemos? ¿Qué propuestas hacen ustedes? Ustedes que son los que están todos los días para arriba y para abajo en su carro, en su moto, ¿qué proponen?

0: Hablando de clima un poquito, hay una ola de calor en Colombia. Fuerte, fuerte, fuerte.
1: Aún así te sigo.
0: A ver qué dice Juancho antes. A ver qué pasó, Juancho.
2: Buenas tardes, hermano. Movilidad. Acá saliendo del cementerio a coger a Lagos del Cacique. Ahí severo taco. Hay como una misa, un entierro, y eso está tapado.
0: Sí, a usted.
3: Hola, Cristian, ¿cómo vamos? Bien, bien, ok. Oiga, un saludito y para yo mismo, dijo el boyaco. Oiga, póngale cuidado, el...
0: ¿Qué fue?
3: Un reporte de movilidad, vengo ahí de aquí de Cacique hacia Piedecuesta, y todo está 10-10.
0: Cacique a Piedecuesta.
3: Cambio sentido sur-norte a la altura de más o menos de qué, de la Chise, por ahí viene el trancón.
0: No, es que es una porquería.
3: El trancón hacia Bucaramanga.
0: Sí, no, está una porquería. Yo.
3: Y con respecto al clima, pues esto está fresco, fresco, por acá en Piedecuesta está fresco esta vaina.
0: Como dijo Marcia Márquez. Como dijo la vicepresidenta.
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0: La vieja Márquez, está sabroso. Ah, no, este no es la risa.
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0: Francia Márquez, que Marx.
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5: Vea, Juan Camilo, yo a usted te lo dije, ¿cierto? A mí no me diga usted a atormentar la vida ya. Ya me tiene usted harta, mamá. Yo te se lo dije. Yo llegué acá a Estados Unidos, pero yo tengo mi esposo. Yo no voy a dañar una relación de 10 años por simplemente un vacilón ahí de una noche y ya. Yo a usted no lo quiero, entienda. No, señor, ya.
0: Esa chimba que...

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2: 3:44 en Tropicana.
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0: Otra canción para recordar en esa tarde. Cada minuto. 3-17-8-80-18-40. ¿Cómo va mi gente? ¿Cómo va mi gente? ¿Cómo va mi gente? A ver, ¿qué? Quedó Omar mudo. Ahora sí.
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2: ¿Quién fue ese que habló ahí?
3: Esa chimbaqui.
0: Sí, no, es que la verdad es que se me salió. Cuando tú eres la que me encanta, chica, nunca yo me atrevería a decir. Por decencia digo qué pena, pero la. La mentira dice Cristian, sí, mejor dicho, por la emisora. Y sí, que sí, mejor dicho.

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2: El Cañón del Chicamocha es considerado el segundo cañón más grande del mundo, con más de 108 mil hectáreas de extensión. Su profundidad, que alcanza los 2.000 metros, crea un ecosistema de bosque seco tropical, donde las temperaturas oscilan drásticamente. Este accidente geográfico se formó hace 46 millones de años y entre sus hitos técnicos destaca el teleférico de 6.3 kilómetros, uno de los más extensos del planeta, que conecta la Mesa de los Santos con el Parque Nacional del Chicamocha. Además, el cañón es un santuario de biodiversidad y cultura. Fue el hogar de la etnia Guane y hoy es el epicentro mundial del parapentismo debido a sus corrientes térmicas únicas. 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
1: 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Son las
2: 4 de la tarde, un minuto.
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0: Avanzando en esta tarde con todos ustedes, disfrutando de buena música, es hora de estar en Pats. Ya son las 4 de la tarde con 22 minutos, 4:22 en Tropicana, 4:22.
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2: Música en esa tarde, familia, tarde de miércoles, ahora sí.
1: Gracias a Dios.
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3: Liberé de chicas sin escrúpulos.
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0: Gran Combo de Puerto Rico, 23 de mayo en Senfer. Miércoles, familia, disfrutando de buena música. 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Ya son las 4:38.
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8: El complejo de páramos de Santurbán y el Almorzadero constituye uno de los sistemas hídricos y ecológicos más extensos y estratégicos del mundo. 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Su importancia global radica en su vasta extensión y biodiversidad única. 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Para Santander, estos páramos no solo son activos ambientales de primer orden, sino símbolos de identidad y soberanía natural. 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
1: 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Son las
2: 5 en punto.
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2: Ya aquí estamos en cómo atardeció Bucaramanga, Tropicana en este miércoles, mitad de semana, el ombliguito, la partida de la semana, donde ya se siente el fin de semana. Bueno, todo lo que dice la gente del miércoles, aquí estamos con todos ustedes.
4: Ya, Carlito.
2: 5-1. Aleja, ¿cómo va?
4: Excelente, Cristian DJ, gracias a Dios. Excelente, excelente, excelente, excelente, contenta.
2: La escucho así como muy, elegante. Hola, muy, muy excelente.
4: Ahora gracias, que no tenía radio.
2: Muy amable.
4: Era que no tenía radio. Y ahora sí me escucho.
2: ¿Usted que viene en la calle, cómo está el clima?
4: Uy, delicioso. ¿Sí? Está rico, rico, rico.
2: ¿Sí?
4: Sí. Está bueno, está bueno.
2: Vea.
4: Está bueno porque.
2: ¿Serenando o no está serenando y está fresco?
4: Bueno, para Florida Blanca estaba cayendo goticas suavecitas. ¿Cómo es que dice el jefe? Un chubasco.
2: Chubasco.
4: Un chubasco.
2: Llovizna espantanovios.
4: Tal cual. De aquí, pues, para Bucaramanga, cuando venía, pues estaba relajado. O sea, no había nada. Estaba el clima simplemente frío, rico.
2: La gente puede reportar sintonía, por cierto.
4: A través de nuestro Tropi WhatsApp, 317-880-1840. Desde ya pueden informar cómo avanza la movilidad en la ciudad bonita. Vea que tenemos buenas noticias. Tenemos muchas cosas que contarles. Así que no se pueden despegar de Tropicana.

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2: Ok.
1: 5:08
2: de Colombia.
1: Seguimos hablando de todos los oyentes en esta tarde.
2: Jason Jiménez y su...
1: Lo que usted me iba a decir, Alejandra, que qué. Me iba a preguntar.
3: Ay, Cristian, es que quiero saber cuál es la comida preferida. ¿Cuál es su comida preferida?
1: Mi comida preferida, yo soy de ACPM.
3: ¿Arroz, carne y maduro?
1: Papa, yo. Bueno, maduro no tanto. Arroz, okay, carne y papa.
3: Arroz, carne y papa.
1: Y ensalada.
3: Ajá. Yo quiero saber, los oyentes, de qué, cuál es su comida preferida. Quiero que nos cuenten, por favor, cuál es la comida preferida de ustedes.
1: ¿La comida rápida no sería mejor?
4: Vengas a estar.
3: Pero sí.
1: La comida, a mí me gusta más la hamburguesa, más que los perros y más que el salchipapa, es la hamburguesa.
3: ¿Y en qué momento del día la prefieren? ¿Haciendo qué actividad o cómo hacen, digámoslo así, la comida rápida? ¿Siempre es de noche? No, yo he almorzado con hamburguesas.
1: Sí, hay mucha gente que ha almorzado hamburguesa, sí.
3: Yo almuerzo hamburguesa sin problema alguno. ¿Qué promociones les gustaría? A mí me encantaría una de combo de tres personas.
1: ¿Será?
3: Por 60,000 puede ser.
1: Bueno. Que nos cuenten a través del WhatsApp. ¿Podría ser la pregunta del programa en esta tarde? ¿Podría ser?
3: Sí, aguanta.
1: Que nos cuenten cuál es su comida rápida preferida, junto al informe de movilidad y el saludo, por supuesto, y el reporte de sintonía.
4: Yo ya no
1: ¿Qué combo le gustaría? ¿Qué tal que de pronto hayan un combo así, que creen un combo como el que usted quiera, como usted se imagina?
3: Uy, o tal vez esa promoción de 20,000 hamburguesas con papitas, claro, así enchuladas y gaseosita por 20.
1: Claro.
3: Ay, esa aguanta, esas son chéveres.
1: Sí, eso está bien, claro. A ver qué dice la gente.
5: Hola, Jota. Buenas tardes. Full sintonía aquí del Alirio Moreno del Alto.
1: Alirio.
5: Me gustaría que me colocara la canción de Rafael Orozco, Así te quiero.
1: Listo, ya lo
5: uy, busco. No. Mi comida rápida prefería unas papas locas y una Coca-Cola bien fría.
1: Sí, ahí está, papas locas con.
4: María Chiquio.
1: Eso está bien, listo.
4: Parece que hubieras olvidado.
1: 5:09. Y aparte, ¿qué otras noticias tenemos, Alejandra, para la gente que nos escucha hasta ahora?
3: Cristian, hay varias noticias. Por ejemplo, en Florida Blanca ya pueden reclamar el subsidio de Colombia Mayor.
1: Sí.
3: Y recuerden que hay ciertos plazos en cada entrega.
1: Sí.
3: Por otro lado, pues emergencia en el barrio Kennedy. Grietas obligan a declarar calamidad pública en Bucaramanga.
1: ¿Serio?
3: Sí, señor. La alcaldía de Bucaramanga declaró calamidad pública en el barrio Kennedy ante el riesgo de colapso de varias viviendas afectadas por la inestabilidad del terreno y la aparición de gigantescas grietas que mantienen alerta a decenas de familias en el sector.
6: 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Bueno, ¿sí? Movilidad aquí en el norte, norte hacia el sur, 10 de 10. Y con la pregunta de la comida favorita, de comida rápida... Bueno, para mí la salchipapa, de noche full 10-10. Lo único malo es que, bueno, yo pues no soy de aquí de Bucaramanga, soy de Valledupar, y pues aquí la salchipapa es muy diferente de mi tierra. Entonces, la salchipapa vallenata 10-10.
1: ¡Epa!
6: Buenas tardes para todos.
3: Gracias.
1: Bien, Steven. A ver, ¿qué más dice la gente? José Miguel.
7: La comida rápida que a mí me gusta es las mujeres.
3: Ay.
8: 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Para informar movilidad hacia el sur de Papi Quiero Piña. Para Piedecuesta está un 2-10. Y mi comida favorita, si una chatarra rápida, un Subway.
1: Ah, un Subway, vea. Ah, tú los estás reenviando. Muy bien, ya venimos con más mensajes, más notas de voz, más reportes de sintonía, más datos importantes. 5:12. Es hora de estar en paz con Tropicana. ¿Qué dice Kiko? Audio de Kiko.
9: La comida rápida, las buenas papas locas.
1: Eso, muy bien. Es hora de estar en paz con Tropicana. 5:12.
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1: Ya lo escucharon, son las 5 de la tarde con 17 minutos, Alejandra.
2: Sí.
1: Es lo que usted me iba a decir. Yo lo había comentado ya más o menos así por encimita en la tarde, pero usted va a hacer el desglose, la explicación de cómo es el tema.
2: La prima, ¿cómo se le va a liquidar la prima a los trabajadores de parte de vigilancia?
1: A los guardas de seguridad.
2: A los guardas, bueno,
1: ¿cómo
2: de seguridad?
1: ¿Cómo sé yo cuánto me van a pagar como guarda de seguridad en la prima? De mitad de año, por ejemplo.
2: Sí, señor.
1: A ver, ¿cómo es?
2: La operación es la siguiente.
1: ¿Qué es?
2: Póngame cuidado. Usted debe sumar su salario mínimo, o sea, la base del salario más el auxilio de transporte.
1: Sí.
2: Y este valor se multiplica por los días laborados en el semestre. Ajá. Y ese valor se divide en 360. Por ejemplo, si el salario de una persona es el mínimo y ha trabajado durante los últimos 3 meses, se multiplicaría los 2 millones de pesos por 90 días y se divide en 360,
1: ajá,
2: lo cual da 500 de prima.
1: Ok.
2: Pero ojo, aquí es donde viene la diferencia y usted estará diciendo, ¿y por qué los guardas de seguridad se les va a calcular de forma diferente?
1: ¿Por qué?
2: Pues porque aquí es donde viene todo lo que es la diferencia. Tras la reforma laboral aprobada en el 2025,
1: sí,
2: los trabajadores pasaron de recibir el recargo nocturno desde las 9 de la noche.
1: Ajá.
2: Ahora se recibe a las 7.
1: Así.
2: Manteniéndose en el 35% del recargo.
1: Okay.
2: También pasaron de recibir el 75% al 80% de recargo por trabajo dominical y festivo.
1: Sí.
2: ¿Cierto? Pues esto tiene una incidencia principalmente en los salarios de las personas como el de la vigilancia, que por lo general tienen turnos nocturnos, festivos y horas extras. En el cálculo de la prima se debe tomar el sueldo base más las horas extras. ¿Sí? Festivas y nocturnas, es decir, se deben sumar los ingresos del salario recibidos entre el 1 de enero y el 30 de junio del 2026.
1: Ajá.
2: O sea, multiplicarlos por los días laborados en el semestre, es decir, máximo 180, y luego hacer la división por 360 días, o sea, los 2 millones se multiplica por los días, que serían 180, y luego se divide por 360.
1: No entendí nada.
2: Sí. 2 millones de pesos.
1: Un ejemplo, Aleja, si yo quiero tener esta tabla que acabas de explicar, ¿qué debo hacer?
2: Ingresar ya mismo a www.tropicanafm.com. Ahí está bien desglosado, paso por paso, cómo se mira, cuánto ganan los amigos vigilantes.
1: Ajá.
2: Teniendo en cuenta la reforma laboral y que trabajan nocturnas, horas extras,
1: etcétera,
2: y festivos.
1: Ok, muy bien.
3: Oiga, Cristiano.

0: voy a preguntar a,
1: ¿qué?
0: Al señor Orlando, ¿qué es la comida rápida? La comida rápida, don Orlando, es...
1: ¿Es qué?
0: Dos hamburguesas y una Coca-Cola litro. Pregúntele y verá, ¿vio? Su madre se traga, ¿vio?
2: Para una comida rápida no hay como un pedacito de salchichón, una mestiza y una gaseosa. Sí. ¡Opa, papá! Eso es una comida rápida.
1: Comida rápida. Que la gente, queremos saber, que la gente nos cuente cuál es su comida rápida preferida. ¿A qué horas se la, a qué horas es más rico disfrutar de esa comida rápida? ¿Y qué promo le gustaría que existiera en Bucaramanga, por ejemplo, de una promo de comida rápida? ¿Qué le gustaría? 2x1, 3x1, no sé, alguna cosa.
3: Uy, ¿usted se imagina un combito bien chévere que vengan tres hamburguesas bien chéveres, bien ricas, con dos papitas locas por 40,000?
1: Combinados.
4: Mono, mono, la comida rápida, puedes a la medianoche, una hamburguesa triple carne.
1: ¡Epa!
5: A ver, ¿qué más? Yo escucho 95.7. Bueno, para mí la comida más rápida ahí en el parque... En el Parque Antonia Santos.
1: Ajá.
5: El que entendió, entendió.
3: ¡Ay, no!
6: Oiga, Cristian, es que comida rápida y va uno a cualquier venta de hamburguesas y lo demoran más de una hora para despacharle dos hamburguesas.
1: Ve, ahí está. 5:22 minutos, 3:17, 8:80, 18:40. Ahorita una pregunta, Alejandra, ya se la voy a hacer en minutos.
7: Buenas tardes, Tropicana 95.7. Comida rápida no es muy buena. Comer carnecitas de res, de cerdo, de pollo, de todo un poco.
1: Verduras
7: y granos.
1: Okay.
3: Pero la hamburguesa lleva verdura, lleva carne.
1: Dicen que
3: lleva
1: la hamburguesa
3: todo.
1: Es saludable siempre y cuando usted no le eche salsas.
3: Sí,
1: porque
3: es cierto.
1: Es la comida más completa.
3: Claro.
8: A mí la comida rápida es tan rápida que me la como y quedo igual.
1: Tengo una pregunta para usted, Alejandra, y para los oyentes. 800,000 afectados en Santander, solamente Santander. 9 EPS promete soluciones en la entrega de medicamentos. ¿Cree usted que eso es verdad? ¿O es contentillo? Que la gente nos cuente también. ¿Usted qué piensa?
3: A mí me huele puro contentillo.
1: ¿Será?
9: Tengo una pregunta.
8: Oiga, Cristian, las alitas barbecue.
9: 800.
8: Con papitas criollas. Chavellecera.
1: Eso está bien, bien, bacano. Muchas gracias. Queremos saber cuál es su comida rápida preferida. Su comida rápida preferida.
3: ¿Y en qué momento del día?
1: ¿Y a qué horas es más rico disfrutar de una comida rápida?
3: Y adicional, ¿usted qué promoción disfrutaría? Que usted diga, ucha, perfecto para ir a comer con mi esposa, con mi amiga, claro. Con lo que usted quiera llevar.
1: ¿Cuánto una promo es?
8: La comida rápida, preferiría a mí una galleta cuca con una bolsa de leche.
1: La galletica.

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9: 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Y Pax caliente, te damos la hora, son las 5:27.

0: choques, accidentes y puestos de control. ¿Cómo va la movilidad? ¿Cómo atardeció de Tropicana?
1: A las 5 de la tarde con 33 minutos, 5 con 33 en cómo atardeció Bucaramanga Tropicana. Llega el momento de los reportes de movilidad. Y usted, aparte, me cuenta, aparte del reporte, ¿cuál es su comida rápida preferida? ¿A qué horas es mejor comérsela? ¿Qué promo le gustaría que existiera? ¿Quiere alguna? Si quiere alguna.
2: A mí la comida rápida, la hamburguesa, y de noche, temprano, sin salsas. Esa es la mejor. Sí, señor, la hamburguesa sin salsa y de noche. Esa es la comida rápida. ¿La más bacana tropicana?
3: Comida preferida. Ay, no. No puedo decir cuál es mi comida preferida, pero si ustedes pueden contarnos, 317-880-1840, cuéntenos su comida preferida y en qué horario. Es importante.
4: 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Deporte movilidad por el centro, por la 13 de norte a sur, entre 31 con 36. Está en Guañuñao. Congestionado total. Movilidad de 5 subidas.
1: Le faltó cuál es la comida rápida preferida, que es lo que más le gusta. Comidas rápidas, que es lo que prefiere.
3: Oiga, todo el mundo ha hablado de hamburguesas, de papas locas, nadie ha hablado de perros, pizzas. Nadie ha hablado de pizzas. Ajá. Nadie ha hablado de picadas.
5: A ver. Tropicana, subiendo aquí, coño, cogiendo la carrera novena, subiendo por la calle 33, llegando a la carrera 24, está un 8 sobre 10, está suave. ¿Y qué le iba a decir yo? ¿Qué? Oiga, la comida rápida que a mí me fascina es algo que le llaman morongo. Un picadillo que trae queso, trae de todo. Qué papas, rico. Cebolla, de todo. Eso es una cosa deliciosa. Morrongo se llama.
6: Señores Tropicana, muy buenas tardes. ¿Qué más, Cristian de Jota?
1: Señor.
6: Uy, Cristian de Jota, por ahí a las 7 de la noche, o sea, ya casi. Una pechuguita bien jugosita. Ajá. Con papita francesa. Epa. Ensalada. Con poquita salsas.
1: Sí.
6: Y con una Coca-Cola bien fría. Uy. ¡Ay, papá! ¡Déjeme sano! Un abrazo, Dios los bendiga.
1: Vea, listo.
7: Chino Cristian, la mejor comida rápida que hay, papi, es un chorizo acaramelado con unas papas cocidas y bastante hogado de cebolla y tomate rey. Le polvorea salecita por encima, full Coca-Cola, ahí tiene.
3: ¡Qué bendición!
8: Pero cuando ustedes hablan de una comida rápida, se trataría de un choripapa, una hamburguesita, un perrito, algo. Claro. Pero Aleja, es que una picada. ¿Cuánto lo está comiendo una picada? ¿Como media hora? Uy, no.
9: Ma, a mí la comida rápida, el que más me gusta es la picada. Que lleve maicito, quesito, todo eso.
3: ¿Qué es un tipo morrongo?
9: Tropicana, la más bacana.
1: Ay, gracias ahí.
10: Lo voy a hacer.
1: 317-880-1840. Bueno, y la movilidad.
3: Todos se quedaron hablando de comida y nadie dijo movilidad.
1: Claro.
9: La comida rápida más rica que puede haber, sana y saludable. ¿Cuál? Y no se demora nada.
1: Dios.
9: Es arroz, huevo frito, tajada y un pocillado de agua panela.
11: Yo escucho Tropicana, la más bacana. Oiga, Cristiana, a mí lo que me gusta y yo me las preparo, pues no es comida rápida, ¿no? Pues es unas pasticas con menudencias y papilla y papa con guiso. Uy, eso es pólvora. Delicioso, yo. No es comida rápida, pero bueno, ahí vamos aplicando.
3: Es la primera vez que escucho pastas con menudencias. Es la primera vez que escucho eso. O sea, hace la pasta con corazones, mollejas, hígado.
1: Ve, conté todo.

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0: nuestra línea de contacto, Alejandra.
1: 317-880-1840.
0: Para que usted reporte sintonía, nos cuente dónde está, qué está haciendo, a quién va a saludar.
1: Oye, que digan qué es lo que vamos a comer hoy. Vaya, me invitaron a comer pastas con menudencias, que tengo rico, que probarlas.
0: Rico, rico, rico.
1: Sí. Sí, uy, con buen esto, mollejitas, qué delicia.
0: Claro.
1: Ay, qué rico.
0: Ya venimos con más saludos, a saber cómo está la ciudad, cómo está el área metropolitana, cómo está el departamento. Con todos ustedes y más comentarios. Para toda la gente que nos acompaña en cómo atardeció Bucaramanga de Tropicana. Pendientes porque ya viene el concurso de Mamá Viral. Nos estamos preparando. Esto no sé, esto...
1: ¿Los estamos qué?
0: Preparando, preparando.
1: Pero hazlo otra vez, ¿cómo?
0: Nos estamos preparando. Este pelo me... ¿Cómo estás?

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1: 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Son las
2: 6:02 p.m.
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1: Así es, resumen de noticias para todos los oyentes a esta hora de la tarde a las 6:02 en cómo atardeció Bucaramanga de Tropicana en este miércoles 13 de mayo, el día de la Virgen María, la Virgen de Fátima, ¿cierto?
2: Sí, Aleja? Señor, sí, señor.
1: Era lo que usted me iba a contar, Aleja, para la gente que de pronto no sabe si es jurado de votación, ¿qué hay que hacer?
2: Pues, Cristian, en realidad hay dos formas muy fáciles. La primera es ingresar al portal de la Registraduría Nacional del Estado Civil en la opción consultar jurado de votación. Usted coloca ahí su cédula de ciudadanía y ahí le sale si es beneficiario o no. Y si de pronto usted dice, no, es que a mí en las últimas elecciones, todo lo que ha sido elecciones me ha tocado ser jurado de votación, pues si quiere estar más pendiente, lo invitamos a que descargue en Google Play o App Store una aplicación que se llama A Votar.
1: Sí.
2: A con V, votar.
1: Votar, ok.
2: Sí, y usted ahí la descarga, coloca su número de cédula y listo, así de fácil sabe si es jurado de votación. Recuerde que esto es de carácter obligatorio. Claro. Quienes no asistan, pues van a tener una multa, sanciones, que tiene que pagar casi hasta como 10 salarios mínimos legales vigentes.
1: Es un deber como colombiano, la gente tiene que buscar entonces, poner su cédula y saber si es jurado de votación este próximo, ¿cuándo?
2: Este próximo 31 de mayo.
1: Así es, para que la gente sepa. Y a propósito, hablando, hay cierres de campaña de diferentes candidatos este fin de semana. El sábado, Alejandra, 4 de la tarde, hay un cierre de campaña aquí en la ciudad de Bucaramanga. Llega Abelardo de la Espriella, el Tigre. Una invitación especial para que usted, usted que pronto es seguidor de él, desee conocer un poco más de sus propuestas, pues lo acompañen en la Plaza Cívica Luis Carlos Galán en su cierre de campaña este próximo sábado 4 de la tarde. Por ahí está la invitación, por ahí me llegó, maestra, a ver.
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1: Ahí nos llega esa invitación a esta hora para la gente que es simpatizante y va a ejercer su voto a favor del Tigre, poniéndole la raya al Tigre, firme por la patria. me luce, ¿no?
2: Sí, yo siempre he dicho, usted tiene pinta de alcalde de alguna vaina así.
1: 6:05, 317-880-1840 para que usted reporte sintonía. Nos siga contando cómo está la movilidad en Bucaramanga, en su área metropolitana.
2: ¿Qué pasó?
1: ¿Dónde llueve?
2: Llueve por Provenza y no me quiero mojar.
1: Llueve en Provenza, maestra, a ver.
5: ¡Vecina, guarda la ropa! ¡Está lloviendo en Cañaveral!
1: ¡Ay! No está William.
6: No sé qué.
1: Ahí está William.
2: Señor Orlando, voy por acá.
1: Que dice que...
2: Ah, pero si me abre el canal,
1: ahora sí, ya.
7: Llueve por el cacique.
1: Ahí está, llueve por el cacique.
2: Se necesita carro que me lleve a la casa.
1: A 20.
2: ¡Ajo! Papi, vas a sacar la hamburguesa conmigo.
1: Bueno, 22.
2: ¡Carajo!

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0: Ya no. 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Amigos. 6 de la tarde con 15 minutos ya en Tropicana.
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0: Bien, seguimos con todos ustedes. ¿Con qué vamos, Alejandra? ¿Qué estaba preguntando? Quiero desglosar este tema.
2: ¿Cuál?
0: Mientras la gente va en el transporte público y está lloviznando o lloviendo en algunos sectores.
2: Ay, no me quiero mover.

0: mete soluciones en la entrega de medicamentos.
1: Sí.
0: Según el señor Jorge Iván Ospina, anunció y dijo que se iba a poner al día con los santanderianos porque por todo lo que había quedado mal, y es que la crisis del sistema de salud sigue cobrando vidas. La más reciente, la del bebé, ¿cierto?
1: Sí, señor, 40 días.
0: Ajá, lamentablemente la víctima más reciente, el bebé que estamos hablando, que todo el mundo conoció, de este tema tan triste por falta de la entrega de un medicamento vital. Dice, en estos momentos existen pacientes y usuarios que aún tienen medicamentos pendientes. ¿Sabes de cuándo, Alejandra?
1: ¿Desde cuándo?
0: Finales del 2025.
1: ¡Chanfle!
0: Finales de ¿cuántos meses?
1: Casi 6 meses, porque según fue diciembre, pues.
0: Sí, claro. Según lo informado por parte de la 9PS, desde pasados días se emprendió nuevo plan para mejorar la atención y la entrega de los medicamentos. Y eso no solamente en la entrega de medicamentos, sino también cirugías y todo lo que tiene en temas de salud. 6:17, 317-880-1840. Queremos saber cómo está el clima, en dónde más está lloviendo, porque nos escriben lluvia en la 33:34. Para toda la gente que de pronto se prepara para salir del trabajo, va para la casa o viceversa, pues que nos cuenten cómo está la movilidad y cómo está el clima.
2: ¡Trancones, accidentes y puestos de control! ¿Cómo va la movilidad? ¿Cómo atardeció de Tropicana?
0: Mucho hueco, Alejandra, ¿cierto?
1: Sí, señor, demasiado hueco.
0: Hay mucho, pila la gente, hay muchos huecos que reportan en la ciudad bonita.
3: Provenza llueve.
0: Saludo para la 11994, será 1194 de Copetrán. En la 27:45 van, a esta hora nos van escuchando la Copetrán. ¿Es 11994 o 1194? Bueno, ahí lo estamos saludando, gracias. La gente de Copetrán, el que va por la 27:45.
4: Muy buenas noches. Para informar movilidad, aquí por el lado de la Virgen se encuentra 1/10. Banda central, hay que traer 10.
5: Mucho Tropicana, la más bacana. Oiga, Cristian, desde el puente Provenza hasta el viaducto García Rovira, hasta la primera estación de ahí de la Puerta del Sol, está lloviendo durísimo. Después de la Maragata, seco. Y hay demasiada congestión, demasiados carros, motos. Oiga, pero bastantísimo, mano.
0: Ahí la 11994, Aleja. 11994 de Copetrán. Que nos van escuchando a esta hora, escuchando cómo atardeció Bucaramanga de Tropicana.
1: Chévere que nos escuchen, gracias, y que Dios los lleve y los traiga con bien a todos los amigos conductores,
0: sí,
1: que viajan por toda Colombia.
0: Saludo para Darío Duarte, el conductor, está cumpliendo años, Darío, vea que Dios lo está trabajando y cumpliendo años, que Dios lo guarde, que Dios lo bendiga, mucha salud, mil bendiciones. ¿Usted por qué está así, Alejandra?
1: ¿Cómo?
0: ¿Qué está pensando?
1: Pensando en comida rápida, Dios. Estoy pensando todavía en comida rápida.
0: La 178 de Transcolombia. Queremos escuchar los notas de voz. La pregunta que tenemos en esta tarde noche a las 6:20 es, ¿cuál, Aleja?
1: ¿Cuál es la comida rápida que a usted le gusta? Comida rápida que a usted le gusta. ¿Y en qué promociones les gusta? ¿En qué horarios? Digamos, a mí me gustaría almorzar con una hamburguesita.
0: ¿Por qué no?
1: Plan amigos, un viernes en la tarde, que usted diga, oye, voy a almorzar hamburguesa con Cristian, con Mayra, con Muriel. Ahí está. Y que armaren un combo de 5 hamburguesas.
0: Probablemente sí sirve.
1: A 50.000, a 10.000 cada una, con papitas. Ay, aguanta.
0: Esa promo está chévere, sí, señora. Sí.
1: Por eso queremos escucharlos. ¿Cuál es su comida favorita? ¿Y en qué combo le gustaría y en qué horario? Por ahí dijeron que a medianoche. ¿Cómo que era una triple carne? Por ahí respondió una rompedieta del Parque de los Niños.
6: Llueve por aquí, por el Cacique y Santana. Una hamburguesita de Burger San Miguel, Alejita y Cristian.

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0: Resumen de lluvia, Alejandro, a esta hora del clima.
1: Llueve fuerte en Campo Hermoso, llueve fuerte en Girón, llueve fuerte en la 33, 27, ajá, Cañaveral, Provenza, 27.45. Puntos que han reportado hasta ahora. Oiga, ninguno ha dicho que el centro.
0: No, sí, pero yo creo que por acá está cayendo agua. Yo creo que por acá está lloviendo también, ¿no? No escuchamos. Estamos ahí. Estamos herméticos. Si ustedes nos cuenten, aquí en el centro también está lloviendo. 6:27 minutos.
1: Dice el accidente de tránsito en la Puerta del Sol, carril exclusivo de Metrolínea.
0: ¿Y eso qué fue?
1: No dijeron que una motico.
0: Una motico ahí en el carril de Metrolínea, en la Puerta del Sol.
1: Sí, señor.
0: Bueno, ¿cuál es su comida rápida preferida? ¿Cuál es la que más le gusta? Que nos cuenten a través del WhatsApp
1: 317-880-1840.
0: ¿A qué horas prefiere comérsela?
1: La hamburguesa o... Es que eso sonó raro, Cristian. La hamburguesa o lo que usted quiera.
5: Cristian, ni alejan por el terminal. Por el terminal llueve, por el lado del terminal.
1: Vea, por acá por fin alguien dijo.
0: Copy pegue.
1: Sí, por eso.
0: Ahí está.
1: Por fin
6: mi
1: alguien
6: comida
1: dijo.
6: Comida prefería en la babilla, compañero. Es un manjar, ¿no?
0: Vea.
6: Pendientes.
1: Pero comida rápida.
6: Toca a Cairon Didis.
0: Epa.
1: Rápida.
0: Comida rápida, comida rápida.
7: El chocolatico con queso derretido. Ah. Echar el queso en el chocolate caliente. Qué delicia. Es una comida rápida.
8: Aquí por lado de lo que es, por lado de acá de Vengamol, de la Guarín, llueve duro por este lado también. Y no hay nada como un patacón con pollito, choricito, carnecita y buen ahogado.
0: ¡Epa!
1: ¡Qué rico!
8: Y una Coca-Cola, ¿para qué más? Un día después los invito.
1: Bien frita, qué rico.
9: 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Ahí ya sí, empezaron a hablar de comida. ¿Qué pasó con la movilidad? No, reportemos movilidad.
0: Pues mándela.
9: De la hamburguesa hasta el perro, pasando por el morrongo, 10-10.
10: Ahora con esta agua, pues aguanta un caldo de carne con café y arepa.
11: Comida preferida es la hamburguesa con cauchorídago y resorteronte y se le echa ligartijo. Uy, qué excelente.
0: Esa, Julio.
1: ¿Por qué no nos volamos? Esa vaina.
0: Usted nos puede enviar ahí su comida rápida preferida y nos le pega ahí el informe de movilidad, claro.
1: Ay, no, pero sean serios. Dice el otro, es que
12: bajando del barrio Álvarez con destino a la juventud, llueve hasta el bulevar de San Francisco. El pavo está seco.
1: Sí, es que la comida rápida, la mejor, es donde las hermosas. Toca comer rápido antes de que llegue el oficial.
0: Ve.
13: Mi comida preferida así rapidazo, una hojaldrita bien caliente, yeah, con Coca-Cola.
1: Me antoje porque no me va a traer.
14: Ah, ya le copié. Comida rápida, pues no sé si era el cóctel de camarones. Ya un cóctel de camarones en maquia. Para los dos, comida rápida, con salchichón de cervecero, salsa, ají, limón, eso es de locos. Es comida rápida preferida.
1: ¿Qué otra comida rápida? Oye, ¿y en qué horario prefieren ustedes comer? Últimamente yo estoy almorzando con hamburguesa.
0: Dicen que por salud, la última comida debe ser antes de las 7 de la noche.
1: De las 6 de la tarde.
0: Ah, de las 6, o sea que la estoy embarrando.
1: Sí, por salud, la última comida debe ser antes de las 6 de la tarde, porque después de las 6 de la tarde todo lo que usted coma engorda. No le da tiempo a digerir.
15: ¿Qué pasó con churrumí, con churrumí? Bueno, la comida rápida a lo mejor es una empanada. Y más si los combos de la WIS. ¡Oh! Eso son cosas de otro mundo, los combos de la WIS. Yo ahorita fui y me comí uno. Oiga, movilidad acá por lo que es la alcaldía. Está lloviendo y la movilidad 2 sobre 10. Está mucho tráfico y mucha agua. La rapa se vino al agua con churrumí.
1: Si está lloviendo en la alcaldía, ya.
0: Ya aquí está. Vale.
16: ¿Qué pasa allá con la aguja, mis? ¿Qué pasa allá? ¿Echaría crema anoche o no?
17: Maneja por la diagonal carrera 15. Al momento M22 se va a excluir y es de tránsito, de tráfico.
18: Oiga, malejitas, ¿cómo así que usted está almorzando con hamburguesa? ¿Cómo así? ¿Con Orlando? Ahí, cuidado, ¿no? Bueno, carrera 18.
0: A ver qué se me fue, la carrera 18, ¿qué?
18: Está para el perro. Está lloviendo, lloviendo.
1: Y almorzando con hamburguesa.
19: Y es... Viniendo desde el Mutis, por la novena está lloviendo duro a la hora. Comida preferida, la empanada de sushi, su chicharrón de la feria. Delicioso. Eso.
0: Miguel Ángel, gracias.
20: Tropicana, la más bacana y bacanísima como siempre. Hola, Alejita, muy buenas tardes.
1: Hola,
20: mi comida rápida y preferida es el perro caliente con Coca-Cola.
1: ¡Ah, qué rico!
20: ¡Uy, delicia!
0: ¡Epa! Liliana.
21: Tropicana, la más bacana. Llueve por los lados del estadio. 10-10, llueve. ¡La ropa! ¡Se vino el agua!
22: Yo escucho Tropicana, la más bacana. Aquí, bajando Morro Rico, para que el agua, mi amor, está lloviznando. Está 8 de 10.
1: ¿Qué dice Poncho?
23: Tropicana, la más bacana. La mejor comida rápida es en Campo Hermoso, ahí en Gusto. Las hamburguesas, deliciosísimas.
1: ¿Y a qué horas?
24: Trancón asqueroso aquí bajando la Virgen hacia el Kene. Está lloviendo.
25: Está lindo aquí, Mirón cogiendo aquí, Puente Carrizal hacia el terminal. Buena movilidad, jueves, Mirón también.
0: Ya venimos.
1: Carrera 27, porque los niños 6 de 10 y llueve para completar.
26: Por lado del cacique ya no llueve, por lado del cacique.
1: Gracias.
0: 3, 17, 8, 80, 18, 40. Por fin, gracias a Dios, está lloviendo. Ojalá mañana no sea un día tan caluroso. Ojalá. Eso espero.
27: Carrera 27 en Guañuñao. En Guañuñao ando por la calle 45. ¿Qué me dicen de la mejor comida rápida? La papa rellena de conucos, papá.
0: Uy, papa rellena, Jorge Enrique. Yo no he escuchado así, papa rellena.
28: Por aquí, por abasto, está llueve duro. Movilidad 10 de 10.
0: Cuidado con las piscinas, con los criaderos de pescados, pilas. Ya.
29: Por la cumbre, ya llovió, pero trancón si hay a la orden del día.
0: ¡Epa!
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1: 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Ustedes son los que nos informan. Otra vez, Cuchurrumí envió audio por acá.
2: Oiga, Cuchurrumí, ese está, pero no se mueve, pero nada, aquí por la 36 llegando a la alcaldía, la Dianes está 0-0.
1: ¿En serio?
2: Oiga, Cuchurrumí, no pasa nada, papi, lo acompaña en la pena. Está lloviendo así como nos llovieron los goles, pero igual. Apoyamos a la mechita 5 años, porque no vamos a apoyarlo con un partido que perdieron 4-0. No pasa nada, seguimos siendo el rojo. Chao, Cuchurrumí.
1: Pero déjeme decir algo importante.
3: ¿Qué?
1: El oso.
4: Sí, sí, Cristian, sí, aquí en San Francisco llueve, yo. En San Francisco llueve, Cristian, la más bacana tropicana, ¿no? Ay, ay, ay.

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1: Le voy a regalar otro vallenato a Aleja para esta noche, mientras usted va en el trancón.
2: Sí.
1: Mientras sigue lloviendo en algunos lados, en otros ya escampó.
2: Ok.
1: A las 6:50 y... 6:50 todavía. Primavera Azul. Vallenato para la noche, para el clima.
2: Yo pensando en hamburguesas, ustedes que Primavera Azul, no hay valle, algo que hable de, no sé.
1: Vallenato, cortavenas.
3: Y

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